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0: noches, gracias por acompañarnos. Gracias también por conectarse a la señal de PBO. Vamos con los que les importan las noticias, pero antes un paréntesis. Recuerden que pueden sintonizarnos a través de Movistar TV en los canales 735 HD y 35 SD. También estamos en Claro TV en los canales 515 HD, 23 y 18 SD. Como siempre lo menciono, amigos, acompáñenos en esta hora informativa. Andrea, buenas noches, bonito martes.
1: Bonito martes a todos ustedes. Gracias por sintonizarnos y sabemos que no te quieres perder absolutamente nada del programa y que quieres revivir los mejores comentarios. 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Bien, iniciamos nuestro bloque informativo comentándoles que la Unión Gremial de Lima y Callao ha convocado a un paro de transportistas para el martes 25 de agosto en respuesta a la falta de comunicación con el gobierno y el aumento de la violencia y extorsión en su sector. En un comunicado, los gremios expresaron su preocupación por los recientes atentados contra conductores y pasajeros, incluyendo el asesinato de un gerente de transporte en Los Olivos. La organización enfatizó la necesidad de políticas públicas efectivas para abordar la creciente inseguridad y los costos operativos que afectan a los usuarios del servicio de transporte urbano.
0: El ministro del Interior, César Astudillo, anunció que los actuales altos mandos de la Policía Nacional se mantendrán en sus cargos siempre y cuando mantengan resultados frente a la criminalidad. En ese sentido, el ministro también indicó que el gobierno viene reajustando las medidas de seguridad ante el incremento del crimen en algunas regiones del país. Vamos a escuchar.
2: Reitero, ustedes ven a mi costado los mismos altos mandos, al mismo comandante general, cuando entramos estaban y continúan, ¿no? Y mientras sigamos trabajando y sigamos teniendo resultados, van a continuar. No, o sea, no nos hagamos tampoco tantas reflexiones al respecto. Están aquí y van a continuar mientras tengan esa misión de trabajar y tener los resultados que tenemos hasta ahora. ¿Por qué? Porque este, vamos a llamar así, vector de inteligencia nos está dando muy buenos resultados. Si nos está dando resultados, claro, la gente puede decir, oye, pero ayer han matado a una persona, etcétera. Miren, no es que yo quiera ser pues triunfalista, ¿no? Pero la tendencia que tenemos es a bajar. Y los números no engañan. Yo sé que hay unos titulares ahí engañosos, ¿no? Pero los números no engañan. Ya lo han demostrado con esto. Si comparamos, por ejemplo, con el año pasado, estamos bien lejos. El año pasado, a estas alturas, habían 500 muertos más, ¿ya? Y bueno, eso no debe alegrar a nadie realmente, ¿no? Porque son finalmente vidas humanas. Pero estamos trabajando y sobre todo con inteligencia. Y ustedes han podido, bueno, los que han estado atentos a esto, que hay varias bandas que se han desarticulado antes de, ¿correcto? Y eso no es fácil, créanme, no es fácil. Eso es incursionar con inteligencia en esas bandas criminales es un trabajo arduo. Yo los felicito a estos muchachos por hacerlo, pero que nos permiten agarrarlos antes de. Y seguramente más despliegue, vamos a actuar mejor, con mejor tecnología, vamos a actuar mejor. Pero claro, la autocrítica es esa, ¿no? Obviamente no, esto no es perfecto, queremos mejorar y es por eso que, como les decía, ¿no? De acá vamos a salir a reevaluar los planes con todos los generales, a que los expongan nuevamente y ver qué podemos tener, porque hay tecnología que ya está viniendo, hay tecnología que está.

0: muy fuerte. Y créanme que cuando le digo muy fuerte, es así. No paramos 24/7, mañana, tarde, noche, madrugada, todos los días, y dejando lo mejor de nosotros. Y respecto a las preguntas o a las facultades,
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0: 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No se muevan, nos vamos a una pausa y volvemos.
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0: 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Bien, amigos, seguimos con más. Les contamos que el gabinete ministerial liderado por Luis Galarreta acudirá este jueves 20 al Pleno de la Cámara de Diputados para presentar todo lo concerniente a las políticas generales del gobierno de Keiko Fujimori. En ese sentido, opinó, se pronunció el senador de Renovación Popular, Alejandro Muñante. Vamos a escucharlo.
1: Solamente se van a presentar ante la Cámara de Diputados como parte de un gesto político, entiendo, porque no están en la obligación de venir. Ya recordemos que no existe el voto de confianza. Así que, sin embargo, ellos han preferido optar por ese gesto político de dialogar con la Cámara de Diputados, que me parece correcto, me parece adecuado, porque así se conoce la política general de gobierno y todos los peruanos nos enteramos entonces cuáles van a ser las líneas, ¿no?, que el gobierno va a seguir. Así que qué bueno que hayan pensado en eso, pero solamente eso se va a dar en la Cámara de Diputados con la presencia solo de los diputados.
2: Bien, y quien también se pronunció sobre este tema fue la diputada por Renovación Popular, Roxana Rocha. Escuchemos.
3: Esperamos que realmente en esta exposición de la política general del gobierno de la mandataria Keiko Fujimori nos dé muestras de acciones inmediatas y para que efectos de estos primeros 100 días se den los resultados necesarios. En temas muy, muy básicos que ya lo estamos discutiendo, en este tema del fenómeno del Niño, tiene que haber una intervención drástica del Ministerio de Defensa, del tema del Ministerio de Vivienda con SEDAPAL, tiene que trabajar INDECI, INGEMET, CENEPRED, todos ellos. Quiero saber qué acciones en la inmediatez se van a adoptar, porque lo contrario, simplemente no la vamos a pasar mal, y creo yo que la presidenta habrá prometido, pero no habrá cumplido.
0: Bien, seguimos en el Congreso, porque el diputado de Renovación Popular, José Baella, ha presentado una iniciativa legislativa para modificar el Código Penal, proponiendo cadena perpetua para los delitos de sicariato, extorsión contra el transporte público, violación sexual y corrupción de funcionarios. La propuesta busca establecer sanciones más severas que respondan a la gravedad de estos crímenes, reforzando la protección de bienes jurídicos fundamentales como la vida y la seguridad ciudadana. La medida también pretende fortalecer la función preventiva y disuasoria de la pena en el país.
2: Por su parte, el diputado Aldo Bravo Quispe ha presentado un proyecto de ley que busca penalizar la apología del delito en situaciones de crisis política y conflictos sociales, con el objetivo de fortalecer la seguridad ciudadana y la convivencia pacífica. La iniciativa propone modificar el Código Penal para establecer penas de 4 hasta 6 años de prisión para quienes promuevan el uso de medios peligrosos a través de plataformas digitales o medios de comunicación. Además, se contempla la inhabilitación para funcionarios públicos que cometan este delito.
0: Bien, en otras noticias, la presidenta de la República, Keiko Fujimori, participó esta tarde en la ceremonia de bautizo y botadura del VAP Chimbote en el primer puerto, en el Callao. Desde ahí dio declaraciones, vamos a escucharla.
4: Pero su importancia adquiere una dimensión aún mayor cuando pensamos en aquellos momentos en lo que nuestro país se enfrenta en situaciones de emergencia. Ante un eventual fenómeno del Niño, nuestras Fuerzas Armadas cumplen un papel fundamental como parte del Sistema Nacional de Gestión de Riesgos de Desastres. Estos buques permitirán transportar agua, alimentos, combustible, maquinaria, vehículos y ayuda humanitaria hacia aquellos lugares donde una emergencia puede interrumpir las vías de comunicación terrestre. Esta obra representa además algo que que como gobierno debemos destacar especialmente: el fortalecimiento de nuestra industria nacional. La construcción de estos buques en los astilleros de Cima Perú demuestra que nuestro país tiene talento, tiene capacidad técnica, trabajadores preparados para asumir proyectos de creciente complejidad. Este proyecto ha permitido la participación de 95 empresas peruanas, movilizando una inversión de más de 66 millones de soles en el mercado nacional, además de generar empleo especializado, desarrollar capital humano e impulsar una cadena de proveedores vinculados a la construcción naval.
2: Ahora les contamos sobre un hallazgo arqueológico. Durante excavaciones en la Huaca Pucllana y Miraflores se han descubierto restos humanos de un individuo adulto, probablemente masculino, que datan de aproximadamente 650 después de Cristo. Estos restos habrían sido depositados como ofrenda en una ceremonia de clausura de un canal subterráneo asociado a un pozo ceremonial. El hallazgo, que aporta nueva información sobre las prácticas rituales de la cultura Lima, destaca por la inusual arquitectura del pozo. Construido con cantos rodados, se realizarán estudios adicionales para determinar características biológicas del individuo y profundizar en el contexto ceremonial.
0: Momento de las noticias policiales.
5: Policiales.
0: El coronel de la Policía Nacional, Juan Carlos Montúfar, jefe de la División de Investigación de Asuntos Sociales, fue atacado a balazos mientras lideraba una intervención policial en Iquitos destinada a desarticular una mafia inmobiliaria. Así lo confirmó el ministro del Interior, César Astudillo. Su estado de salud se mantiene bajo reserva tras el incidente. Este ataque marca el segundo episodio de riesgo en la carrera del oficial, quien ya había resultado herido en un tiroteo el año pasado.
2: Y Mauro Garriazo Flores, un conductor de 46 años de la empresa de transporte público Vipusa, fue asesinado a balazos por un delincuente que fingió ser un pasajero mientras cubría su ruta habitual en el distrito de Villa El Salvador. El fatídico ataque ocurrió en la intersección de las avenidas Pacto Andino y Primero de Mayo, punto donde el atacante disparó contra el trabajador antes de darse a la fuga con rumbo desconocido. Tras el atentado, la víctima fue trasladada de urgencia al Hospital María Auxiliadora, donde los médicos solo pudieron certificar su fallecimiento debido a la gravedad de las heridas recibidas.
0: Además, el chofer de una minivan informal fue atacado a balazos, esto en la avenida Túpac Amaru, en la zona de Coyique, en el distrito de Comas. Fuentes policiales indicaron que el conductor se desplazaba por la citada vía cuando fue interceptado por dos sujetos a bordo de una moto a la altura del Hospital Nacional Sergio Bernales. Los sicarios realizaron hasta 3 disparos contra el vehículo, tras lo cual huyeron raudamente con rumbo desconocido. Antes de escapar, los delincuentes dejaron una nota extorsiva en la que exigen el pago de cupos a los colectiveros de la ruta Coyique-Puente Piedra bajo la amenaza de perpetrar asesinatos.
2: Y la 10ª Fiscalía Provincial Penal Corporativa de Lima Norte inició investigación preliminar a Óscar Custodio, propietario de la orquesta musical La Bella Luz, por no denunciar los presuntos tocamientos en agravio de la cantante realizados por parte del director de la agrupación, César Sánchez. Se investiga los delitos de encubrimiento real y omisión de denuncia.
0: Además, la Policía Nacional logró identificar, ubicar y capturar en Puente Piedra a 3 presuntos integrantes de la banda criminal Los Nuevos Chukis del Crimen, investigados por su presunta participación en los delitos de extorsión, tenencia ilegal de arma de fuego y tráfico ilícito de drogas. Escuchemos.
6: Logrando detectar que estos sujetos se decían denominar Los Nuevos Chukis del Crimen, ¿no? Eran motivo por el cual se ha logrado ubicarlos en Ventanilla, en el Callao, en el asentamiento humano Nueva Generación, Los Rubíes, Manzana JLT21. Personal ha logrado ha hecho el marcaje en el inmueble y ha detectado que estaba en la puerta del sujeto Aníbal Crisanto Albornoz Causo, 20 años, ¿no? Quien tiene sobre él tiene un antecedente por robo agravado del año 2020. A los 20 años ya tiene un antecedente por robo agravado del 2020. Motivo por el cual intervienen a este sujeto, el mismo que refiere que en el interior se encontraba un arma de fuego. Ha ingresado dentro del inmueble y han logrado intervenir también a Freddy Víctor Albornoz Vergara, que es el padre de este sujeto, y a Norma Flavia Causo Arias, de 48 años, la madre de este sujeto. Todos pertenecerían a la banda Los Nuevos Chukis, ¿no? Y esta casa está acondicionada para que una vez que cometían las fechorías, en un camarote donde ellos descansaban, se ven en los videos, que después de cometer sus acciones ilícitas, descansan ahí. Pueden observar a ustedes cómo, a través de videos, el padre y el hijo

0: será de ti?
1: Solicitado por el primer juzgado penal unipersonal con sede en el Tambo, ejecutando su traslado al área pertinente para su posterior entrega a la autoridad solicitante. Mientras tanto, policías pertenecientes a la comisaría Huancayo lograron la ubicación, identificación y captura de Elder, de 44 años de edad, quien al ser plenamente identificado, se verificó que contaba con una requisitoria vigente por estar inmerso en investigación del delito contra la familia y en la modalidad de omisión de prestación de alimentos solicitado por el primer juzgado penal unipersonal con sede en Cerro de Pasco, siendo conducido a la comisaría del sector para continuar con las diligencias correspondientes. Y para finalizar, en el Tambo, policías pertenecientes a la sección de prevención e investigación de robo de vehículos lograron la detención de Ángel, de 38 años de edad, por estar inmerso en la presunta comisión del delito contra la fe pública y en la modalidad de falsedad genérica, a quien se le intervino mientras conducía un vehículo que al ser revisado se observó que

0: la tercera placa holográfica no era original, lo que se presume su adulteración, procediendo con su traslado al área correspondiente para continuar con las diligencias correspondientes de acuerdo a ley.
1: 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Pausa y regresamos.
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1: 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Momento de las noticias regionales.
2: Regionales.
1: Tenemos información con Alex Buenaño. Adelante, Alex.
6: ¿Qué tal, compañeras? ¿Cómo están? Muy buenas noches. Hoy tenemos una brisa bastante fuerte en la capital, seguramente a pesar de que durante la tarde ha hecho un poco de sol, seguramente usted ha sentido bastante aire, bastante frío, se ha tenido que abrigar inclusive. Pero también estamos preocupados porque hay bastantes lloviznas en la capital. Esto ha generado el colapso del sistema de tuberías o desagüe en Lima Sur. Por eso nos encontramos con la meteoróloga Diana Cadena, que es especialista del Senami. Este aviso es hasta el día de mañana. ¿Qué se tiene previsto hasta mañana miércoles?
13: Sí, muy buenas noches. Bueno, principalmente vamos a recordar que pues este aviso vigente de llovizna en costa para el día de mañana principalmente abarca los departamentos de la costa sur, ¿no? Estamos hablando de la parte de sur de Ica, Arequipa, Moquegua y Tacna, ¿no? Ya no para Lima Metropolitana, principalmente es para la costa sur, ¿no?
6: ¿Esto se debe al tema de vientos? ¿Cómo se han ido correlacionando el tema de, obviamente, las nubes que después generan estas precipitaciones?
13: Bueno, este aviso principalmente salió ya hace unos días en el marco de la ocurrencia de la Dana, que hemos estado observando, hemos previsto con días de anticipación y que principalmente ha favorecido pues la concentración de humedad en esta zona de nuestro litoral costero y ha favorecido la ocurrencia de estas lloviznas que hemos previsto ya desde el día 17 y está vigente hasta el día de mañana, ¿no? Si bien para el día 17 todavía hemos cubierto Lima Metropolitana, ya para el día de hoy, como habrán podido observar, ya hemos tenido lloviznas registradas, pero para la costa sur es importante que todavía pues tengamos en cuenta que para el día de mañana aún se prevén este tipo de episodios, ¿no?
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0: polvos. Miren, allá el letrero todo se cayó. Fue un desastre esto. Hay un desastre acá.
1: Por otro lado, en Moquegua, las lloviznas extremas dejan hasta el momento 9 casas con el techo colapsado, 4 establecimientos de salud afectados, 2 instituciones educativas con filtraciones en sus instalaciones y 7 comedores populares en el mismo estado. Así lo informó en un balance preliminar el alcalde de la provincia de Ilo, Humberto Tapia, quien estuvo junto a otras autoridades verificando los daños en las viviendas e instituciones. Informó que el kilómetro 25.5 de la vía costanera se encuentra colapsado debido a que se formó un socavón en el que cayó un auto particular. La autoridad ha pedido la declaratoria de emergencia en Ilo para atender a la población afectada por la extrema llovizna que se registra en la ciudad. Vamos a escuchar.
2: El chofer se ha salido del carro ya, no hay nadie adentro.
3: Las intensas precipitaciones registradas en la provincia de Ilo, en Moquegua, han generado afectaciones en viviendas, establecimientos públicos y vías de comunicación, mientras las autoridades realizan evaluaciones para determinar la magnitud de los daños y las acciones que deberán ejecutarse. De acuerdo con el balance preliminar proporcionado por la Municipalidad Provincial de Ilo, 9 viviendas presentan daños con colapso de techos, mientras que también se reportaron afectaciones en establecimientos de salud, instituciones educativas y comedores populares. Uno de los puntos de mayor preocupación se encuentra en la carretera costanera, donde las aguas provenientes de las quebradas habrían generado erosión del terreno y daños en la plataforma vial. La activación de quebradas por las intensas precipitaciones generó un nuevo problema en la carretera costanera sur, una de las principales vías que conectan las regiones de Moquegua y Tacna. El material arrastrado por el Huaico cubrió parte de la plataforma vial y provocó la interrupción del tránsito en el tramo afectado. A esto se sumó la aparición de un socavón que incrementó el riesgo para los vehículos que intenten atravesar la zona. Uno de los vehículos que transitaba por el sector quedó atrapado entre el lodo y las piedras. Personal de emergencia y efectivos policiales acudieron al lugar para atender la situación y restringir el paso.
2: Provocado. Bueno, el chofer se ha...

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1: Empezamos a Edición Estelar, seguimos con más información. Bien, nos vamos al ámbito internacional. Ucrania, ataque ruso, dejó una decena de muertos. La ofensiva golpeó el noroeste del país. Veamos la nota.
9: Una zona transitada terminó convertida en escenario de destrucción. Al menos 10 personas murieron y otras 18 resultaron heridas tras un ataque ruso en la región ucraniana de Kharkov. Los primeros reportes confirmaron 10 fallecidos y 18 heridos. Varias viviendas y tiendas también resultaron dañadas. Imágenes de los servicios ucranianos mostraban edificios destruidos, vehículos incendiados y equipos de rescate trabajando entre los escombros, al mismo tiempo que el presidente de Ucrania, Volodymyr Zelensky, pidió a sus socios internacionales que acompañen la respuesta con sus propias acciones para aumentar la presión sobre Rusia. La región de Kharkov ha sido escenario frecuente de bombardeos rusos desde el comienzo de la invasión en febrero de 2022. Rusia mantiene ocupada algunas partes de esta región del noreste ucraniano, y este nuevo ataque ocurre además mientras crece la preocupación por el impacto de la guerra sobre la población civil. Ahora, mientras Ucrania prepara su respuesta, Kharkov vuelve a enfrentar las consecuencias de una guerra que continúa golpeando a la población civil.
1: Y luego del terremoto de magnitud 7.4 que sacudió diversas regiones de Colombia y dejó serias afectaciones materiales, la cantante Shakira viajó al lugar de los hechos para recorrer las áreas afectadas y brindar apoyo a las víctimas. A través de su organización benéfica Pies Descalzos, la artista garantizó la edificación de 10 centros educativos equipados en las zonas devastadas. Shakira también consiguió una donación de $1,000,000 para apoyar la recuperación de Colombia, monto que fue reunido con aportes de Global Citizen y su promotora Live Nation.
4: Bien, llegamos al final del programa. No se olviden, nos vemos el día de mañana con muchísimo más. Los dejamos con Fernando Calmel del Solar y luego con Butters, con Philip Butters, con todo el análisis de la información. Gracias, como siempre, ya lo saben, pueden seguir en nuestras redes sociales. Estamos como @pbo_combatters y también nos pueden ubicar en YouTube como PBO Digital en vivo. Buenas noches, hasta mañana.

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mera dejadez, hartazgo, muchos de los peruanos hemos dejado de quejarnos o de reportar lo que está mal. Tenemos que volver a ser peruanos y empezar, como lo hemos dicho a través de PBO y otros medios, enviar todo lo que está mal. Enviar cuando hay un charquito frente a su casa, porque saben que cuando llueve se va a inundar. Denunciemos, pero no solamente eso. Esas son las personas. Las empresas tienen que seguir generando riqueza, pero generar riqueza pensando en el desarrollo y el valor compartido que tienen alrededor, y por supuesto a los empresarios, señalando directamente a los emprendejos que se coluden con el Estado para armar sus famosos clubes y para generar esas famosas adendas o contratos y licitaciones que solamente les sirven a ellos, aprovechándose de un Estado débil. Amigos, hay que denunciar, pero hay que actuar. Hay que actuar, hay que salir a trabajar y hay que poner el hombro para que este país salga. Ningún gobierno va a poder solo contra este Estado en estado de emergencia. Es responsabilidad de todos tratar y empezar a dar ese paso para que se cumpla lo que todos queremos, un nuevo ciclo en el Perú, que no solamente depende de la política, sino también de cómo nos comportamos nosotros, los ciudadanos, y el mundo privado en general. Esa es la realidad real.

0: 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Y a ver, amigos, emergencia, porque ha fallecido una persona en el kilómetro 772 que tiene a la altura de Atico, que tiene cerrada la carretera. Huaicos que ahora se han dado por la dana y deslizamientos, pero que se dan siempre porque el serpentín de Atico, Planchada, desde Chala en adelante, es una locura y nadie ha hecho nada para arreglar esa carretera en años. Las lluvias y todo lo que viene, han escuchado en el programa anterior al Senami diciendo que van a afectar más el día de mañana a Ica, Tacna y Arequipa, están causando destrozos y muertes, mucho más graves que Villa El Salvador, que tienen a kilómetros de autos y camiones varados, donde se está perdiendo mercadería, alimentos y desgraciadamente vidas. Hay que actuar ahí. Las cámaras están en Lima, pero hay que ir a actuar ahí, al sur. Llamado al gobierno y a los congresistas que se están estrenando. Vayan a ver cómo están sus regiones. Cusco también, han habido huaicos y bueno, es la de siempre. Y por supuesto, tenemos friaje como todos los años. ¿Qué han hecho? Nada. Esperemos cambiar eso. Pero alguna idea de cómo puede cambiar esto nos vamos a dar cuando finalmente se presente el Consejo de Ministros con Galarreta y su gabinete el jueves 20 a las 10 a.m. al Congreso para hacer el pedido de confianza. Jueves 20, van para allá, o sea, ahorita nomás, en dos días va Galarreta con su ministerio. Mi opinión, ya la saben, se demoraron demasiado. Pero bueno, veamos qué sucede. Sobre las acciones inmediatas del fenómeno del Niño, también la presentación del gabinete habló Roxana Rocha. Veamos qué dijo la diputada.
1: Bueno, esperamos que realmente en esta exposición de la política general del gobierno de la mandataria Keiko Fujimori nos dé muestras de acciones inmediatas y para que efectos de estos primeros 100 días se den los resultados necesarios. En temas muy, muy básicos que ya lo estamos discutiendo, en este tema de fenómeno del Niño, tiene que haber una intervención drástica del Ministerio de Defensa, del tema de Ministerio de Vivienda con SEDAPAL, tiene que trabajar INDECI, INGEMET, CENEPRED, todos ellos. Quiero saber qué acciones en la inmediatez se van a adoptar, porque lo contrario, simplemente no la vamos a pasar mal y creo yo que la presidenta habrá prometido, pero no habrá cumplido.
0: Bueno, esperamos todos que enfrenten de manera correcta y que tengan un plan bien hecho para el fenómeno del Niño. Pero veamos qué dijo acá nuestro caserito, Jaime Quito, por favor.
2: Que hayan eliminado prácticamente el voto de confianza, porque ya no hay voto de confianza, porque todos estos inútiles deberían irse a su casa y algunos deberían ir a parar al Poder Judicial por el prontuario que tienen. Así es que lo que estamos viendo hoy en el país es que no están solucionando absolutamente nada. Tenemos problemas en el sur, tenemos problemas en distintas partes del país y aquí en Lima mismo, respecto al tema del ya los primeros síntomas del fenómeno del Niño, y no hay capacidad de nada. Más bien tenemos un ministro de Economía que nos dice hay que mojarse las rodillas, o la otra señora en Palacio de Gobierno que está dando clases de cosmetología, y así es que los demás ministros brillan por su ausencia. Así es que yo no espero absolutamente nada el día jueves con esta presentación del plan de gobierno. Es que en realidad no tienen ninguna propuesta. Vuelvo a repetir, no hay ningún plan. Esto es la continuidad de lo que ha sido el gobierno de Boluarte, de Jerí y todo lo demás, que no tenían ningún plan. Tenemos hasta el momento aumentándose los muertos y los crímenes producto de la violencia que genera el crimen organizado. Nos dijeron que tenían un plan, nos dijeron que iban a poner orden, pero sin embargo es un caos, un desastre donde la gente sigue muriendo en nuestro país y no hace nada el ministro del Interior porque de esos temas no sabe.
0: ¿Con qué jabón?

0: 11 bañará Jaime Quito porque esa frescura, por no decir que tiene otra palabra, el congresista que aprobó, porque él ha sido congresista, reelecto, se eliminó la confianza. Tú fuiste parte del Congreso que le eliminó. Primera. Segundo, Arequipa. Tú no eres congresista por Arequipa. No hay muerto en Arequipa. ¿Qué haces en Lima y no estás en Arequipa trabajando por los arequipeños? ¿Qué hiciste 5 años? Tú, Jaime Quito, como congresista por Arequipa. La continuidad, porque no he hecho una sola propuesta. Las van a hacer el jueves. No te adelantes, mi hermano, ni siquiera las has leído. Finalmente, Jaime Quito, otra vez, la inseguridad. La inseguridad. Que en los últimos, ¿qué tiene? ¿21 días Keiko Fujimori recién apareció la inseguridad o viene desde hace muchos años y tú no dijiste nada? Última, ya. Los ministros prontuariados. Suma todas las denuncias de todos los ministros que tiene ahorita el gabinete y no llegan ni a la mitad de los ministros que tú defendiste en el gabinete que tú estuviste con Pedro Castillo. O sea que, por favor, deja de mentir. Anda, Arequipa, a ver si te reciben. Anda, por favor. O ven acá y conversemos, como te invito siempre, estimado senador. Pero hablemos de otras perlitas que nos trae siempre la izquierda, y es que finalmente se definió el presidente de la Comisión de Ética. Harta chamba tendrá Henry Albañil. Veamos qué dijo.
1: Exactamente, ¿cuáles son los temas que va a haber de prioridades?
2: El diputado Valky, es de conocimiento público, todos lo saben.
1: Y el diputado también que le pone el celular a la cara.
2: Mañana vamos a ver conjuntamente con toda la comisión todos los temas que se tengan en agenda.
3: ¿A qué hora vamos a sesionar?
2: Mañana se está viendo a partir de las 4 de la tarde. Por supuesto, la comisión de ética actual, que yo la presido, pero a su vez está conformada por más miembros, vamos justamente a promover eso, ¿no? A prevenir que justamente la comisión se preste para cuestiones que tengan que ver con direccionamientos de las bancadas. Nosotros vamos a trabajar de manera imparcial y mostrando la transparencia, porque vamos a respetar lo que está contemplado en el reglamento del Congreso y de la Cámara de Diputados, específicamente sobre lo que es los principios éticos que tenemos que tener nosotros los parlamentarios.
0: Menudo trabajito para el diputado Albañil. Harta chamba en la Comisión de Ética. Un consejo desde acá: hagan públicas todas las votaciones para saber quién blinda y quién no blinda a los diputados y senadores que ya estamos viendo están haciendo barbaridades. Dicho sea de paso, todavía no veo a las Pelomorado, Florecita Tistán y todas esas feministas hacer su marcha en la puerta del Congreso para que saquen al diputado Pegalón. Estarán esperando que se instale la Comisión de Ética. Hasta mañana les damos tiempo. Y bueno, finalmente, en temas de criminalidad, que es lo que realmente nos interesa, habló el titular del Ministerio del Interior, César Astudillo. Veamos qué dijo.
4: ¿No? Y mientras sigamos trabajando y sigamos teniendo resultados, van a continuar. No, o sea, no nos hagamos tampoco tantas reflexiones al respecto. Están aquí y van a continuar mientras tengan esa misión de trabajar y tener los resultados que tenemos hasta ahora. ¿Por qué? Porque vamos a llamar así, vector de inteligencia, nos está dando muy buenos resultados. Si nos está dando resultados, claro, la gente puede decir, oye, pero ayer han matado a una persona, etc. Miren, no es que yo quiera ser, pues, triunfalista, ¿no? Pero la tendencia que tenemos es a bajar. Yo sé que hay unos titulares ahí engañosos, ¿no? Pero los números no engañan, ya lo han demostrado con esto. Si comparamos, por ejemplo, con el año pasado, estamos bien lejos. El año pasado, a estas alturas, habían 500 muertos más.
0: Bueno, veamos esos números y efectivamente esperemos que sean reales y que estén haciendo su trabajo. Es por el bien de todos. Ya como última, para despedirnos y pasar a los invitados, Betsy Chávez versión turista, por supuesto. en México, acompañada de nada más y nada menos de que sus fieles escuderos y pegalones, perdón, gritones, perdón, amigos preferidos. Bueno, ¿qué podemos esperar? Esa es una marca para ti, Carlos Espa. Nos vamos a la pausa comercial y volvemos con los invitados.
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0: ¿Cómo están, amigos? Estamos de vuelta. 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Y amigos, estaremos acá con el primer invitado, Juan José Santibáñez, ex ministro del Interior. Juan José, qué gusto tenerte.
13: Muchísimas gracias por la invitación, siempre es un placer estar con ustedes.
0: Ya de civil, ya no estás en el ojo de la tormenta, pero estuviste en el Ministerio del Interior y hemos estado hablando. Hace un ratito vimos al general Astudillo, estos cambios, se viene criticando lo que viene sucediendo con la inseguridad. Yo te voy a hacer una pregunta. Cuando tú estabas en el gobierno de Dina Boluarte, todo el mundo decía, la inseguridad nos mata, nos mata. Ustedes decían que habían cifras, nadie los creía. Con José Gerí, nos matan, nos matan, nos matan. Pero de repente cuando salió Balcázar, nadie dijo nada, ¿no? La delincuencia se fue a pasear, no salió ningún titular, nadie hacía bulla, ningún congresista como Quito salía a gritar lo que grita. Y ahora La delincuencia volvió con Keiko Fujimori. Vamos por ese lado. ¿Qué está pasando realmente? ¿Cómo ves el trabajo que está haciendo Astudillo en los 21 días, 20 días que tiene de ministro?
14: No, mira, y muchísimas gracias por la pregunta. Es más, yo te hago recordar, acuérdate que muchísima gente, es más, muchísima prensa decía prácticamente sale Santibáñez y se termina la delincuencia, porque ese era al menos los eslogan o lo que prepararon. Y nosotros, o durante mi gestión, ni siquiera había el nivel de delincuencia que hoy existe. Porque de alguna u otra manera, y a pesar de que recibimos, siempre lo he sostenido como ministro, una policía destrozada anímicamente, logísticamente, legalmente, nosotros desde nuestro escenario tratamos de hacer abs-

0: administrativo a personal retirado de la policía.
1: Totalmente de acuerdo.
0: Y el tránsito se lo hay que entrenar a los... Porque además estos minions amarillos que aparecen de datos por todos lados están dirigiendo el tráfico de la Municipalidad de Lima, no sé qué, eso dirigen el tráfico casi todos los días.
1: La unidad de tránsito de la Policía Nacional tiene aproximadamente 5.000 efectivos. Uh-huh. Y por otro lado, como te digo, o sea, es cierto que yo creo que sí tiene que mantenerse en un extremo la presencia de policías en el tránsito.
0: No, pero ponerte la papeleta.
1: Correcto.
0: La justa, no la que te tocan la puerta.
1: Pero ya no destinar a efectivos policiales a estar, pues, cuidando. Uh-huh.

0: a otro personal que puede ser perfectamente, digamos, que puede perfectamente prestar el servicio como el personal de las municipalidades. O sea, hay que ver de dónde, pero como yo te refería, y quiero contestarte la pregunta que me hiciste. El general Astudillo es un excelente oficial, es un oficial de trayectoria, es un oficial que todos reconocen como uno de los miembros operativos de Chavín de Huántar. Creo que cuenta con el conocimiento operativo de combate, pero es importante que se rodee de gente que conoce al Ministerio del Interior, al monstruo por dentro, porque la labor policial es muy distinta a la labor militar. ¿Correcto?
1: Eso tanto
0: así,
1: claro, ¿no?
0: Tanto así, que para Naciones Unidas, el uso de las armas aplicable a los funcionarios encargados del control estatal, porque así lo define, es distinto para el personal policial que para el personal militar.
1: Sí, no, uno es disuasivo y el otro es de frente a matar.
0: O sea, yo no tengo ninguna duda que tiene la experiencia, la fortaleza, el liderazgo para asumir un líder. Pero sí creo que debe rodearse, te vuelvo a repetir.
1: Pero claro, pero vamos por partes, ¿no? O sea, en el tema estratégico, la policía tiene sus generales, tiene sus personas que van a poder dirigir el tema estratégico y conocimiento, pero tú has estado ahí adentro y la pregunta la hacía yo en el editorial. Los ministerios están podridos por dentro, incluyendo el del interior, con gente administrativa que compra cosas que no necesita, que, como lo hemos visto ahora con el ministro Bayer, que imprime papeles hasta por las puras, que se roban en las licitaciones un montón de cosas. Ahí da lo mismo si eres Fuerzas Armadas, si eres aviador, si eres marino, si eres policía, si eres civil. Hay que limpiar y purgar eso.
0: Totalmente de acuerdo.
1: Porque hasta que no se purgue eso, no va a poder actuar la policía. ¿Qué tanta es la corrupción al interior del Ministerio del Interior?
0: Es un porcentaje que hay que reducirlo a como el lugar. Yo te voy a comentar una cosa. Cuando estuvimos como al mando del ministerio, presentamos con el excomandante general Víctor Sanabria una propuesta a la Comisión de Defensa del Congreso de la República para reestructurar la policía. Teníamos 1.200 nombres de efectivos policiales involucrados en denuncias de actos, no de corrupción, sino de actos con organizaciones criminales.
1: ¿Y dónde quedó esa propuesta?
0: Nunca lo aprobó la Comisión de Defensa.
1: ¿Pero quién?
0: Nunca.
1: ¿Quién lidera la Comisión de Defensa?
0: La congresista Tudela.
1: ¿La congresista Adriana Tudela?
0: Sí, era un proceso, era un proyecto para reestructuración de la Policía Nacional del Perú, para pasar a la situación de retiro a los efectivos policiales que estuvieran involucrados en 15 causales que estaban identificados, y la comisión simplemente...
1: la comisión en este caso no se aprobó. Y ojo, amigos, y hay que tenerlo claro, quien preside la comisión no decide cómo sale el voto.
0: Es correcto.
1: Habrá que ver quiénes votaban. Pero ahí te la pongo, ese proyecto debe estar dando vueltas. Alex Segura, que va a liderar la de diputados, y Pancho Calisto de Ampietri, que va a liderar la del Senado, estoy seguro que van a querer limpiar y purgar lo que ahí existe. Porque
0: hay que referir una cosa. La propuesta, lógicamente, no contenía los nombres de los efectivos. Solamente era la propuesta con las causales.
1: Y
0: como tú dices, también quiero aclarar, no estoy diciendo que la Congresista Tudela lo haya detenido. No. Sino que ella presidía la comisión. ¿Y qué ocurre? Que a veces tenían tantas cosas pendientes que en realidad un nuevo proyecto no era probablemente prioridad.
1: Es el problema de la burocracia peruana. Pero,
0: exacto.
1: Pero Juan José, a ver, vamos fuera de que se necesite una reestructuración de la policía. Hay un tema latente que está enfrentando. La policía y los miembros del ejército que actúen en un estado de emergencia. Se ha dicho que una nueva ley, que van a ser juzgados en el fuero militar.
0: Es correcto.
1: Y el Poder Judicial, que a ti te quiere un montón también, ¿no? O sea, ha salido a decir, por supuesto, ¡no, que esto es una violación extrema! ¿Es justo o no es justo que por esos delitos el policía pase a ser juzgado por un fuero...?
0: Sí es justo. Sí es justo. Y te voy a poner dos claros ejemplos. Porque a mí me gusta hablar con ejemplos. El caso de Elvis Miranda, en Piura. Un joven suboficial que, estando de servicio, acude a ayudar a una joven universitaria, la cual la acababan de asaltar con una violencia extrema, persiguió a los dos delincuentes que la habían asaltado y, haciendo uso de su arma de fuego, dispara y mata a uno de los delincuentes. Inmediatamente a ese muchacho le dieron prisión. Siendo policía y actuando en defensa de un ciudadano, se tuvo que interponer un habeas corpus para que el Poder Judicial lo soltara. ¿Correcto?
1: Sí, no puedes mandar.
0: Y no solamente eso, sino que el juicio ha durado 6 años. Sí, sí. Y a mí no me la pueden contar porque el abogado en ese juicio fui yo. Y era increíble cuando ejercíamos la defensa de Elvis Miranda, que yo estaba como abogado ejerciendo el litigio de manera privada en ese momento, con su mamá, con su papá y con su hermana, y los fiscales que iban a perseguirlo eran 8 fiscales. 8. Que iban a perseguirlo porque había matado a un delincuente.
1: Eso,
0: entonces, mira, primer tema. Él, 6 años de juicio, afrontando un proceso en donde se le quería meter a la cárcel por 35 años. Lógicamente, hoy por hoy se le ha absuelto.
1: No, pero nunca debió ser, debe haber sido exacto. Nombrado héroe el día que mató a ese delincuente.
0: Por eso. Entonces, y todo ocurre porque tienes un ministerio público o un poder judicial que muchas veces no conoce la operatividad de las cosas, cómo se presentan y cómo funcionan. Y a veces también tienes, y hay que decirlo, lo acaba de referir el general Reboredo, a un ministerio público poco interesado en meter a la cárcel a quienes tiene que meter. Durante mucho tiempo, por ejemplo, y eso ocurrió en mi gestión, la policía detenía a sujetos que habían sido 7 veces detenidos por la policía y que seguían delinquiendo. Sí. Es más, uno de los sujetos, por ejemplo, que ha penosamente acabado con la vida de un cambista en el centro de Lima, uno de esos sujetos había sido detenido el año pasado por narcotráfico y estaba en la calle. O sea, ¿qué explicación le damos a eso?
1: Es claramente una vergüenza y definitivamente se necesita trabajar y además... A ver, dos cosas. Vamos por la primera. Así como los jueces y los fiscales van a su cursito de IDL para que les laven el cerebro con estupideces de derechos cubanos, porque no son humanos, derechos a defender terroristas, la policía y el ejército debería tener un curso obligatorio para los fiscales, que todos los fiscales tengan que entender los procedimientos de funcionamiento, el reglamento de la policía y conocerlo. Ya para los que no quieren gritar que se vayan al otro lado. Pero por el otro lado, y esto es una noticia que tú me traes, que es, tú estás armando una acción para poder defender a la policía, a los policías, a los buenos policías que en temas como el de Elvis Miranda acaban siendo perseguidos por un Estado que los odia.
0: Sí, a ver, nosotros, como todos saben, participamos de las elecciones y obtuvimos casi 120 mil votos. Uh-huh. 120 mil votos que, si bien es cierto, no fue suficiente para estar en este momento en el Congreso o en el Senado, no es porque no hayamos obtenido el respaldo ciudadano que necesitábamos, sino porque por una cuestión política el partido simplemente no superó la valla electoral. Entonces nosotros consideramos que a esos casi 120 mil ciudadanos, esas 120 mil voces que votaron por nosotros, les tenemos que dar una respuesta. Y esta respuesta es la formación de APROPOFAS, que es la Asociación Prodefensa de los Derechos de la Familia Policial, Militar y Seguridad Ciudadana, y que pretende ser la voz de quienes no tienen voz, porque la policía y la Fuerza Armada, por mandato constitucional, no es deliberante. Exacto. Entonces, no pueden pronunciarse frente a la exigencia de determinados derechos que a través de la asociación los vamos a hacer. Una asociación sin fines de lucro, simplemente lo que pretende es ser la representación de todo aquel buen policía y buen militar que requiere que alguien reclame sus derechos. Y esto, como te repito, es en respuesta a la confianza que hemos recibido, porque no necesitamos una curul para defender los derechos de las personas.
1: Pues, y me parece bastante bien, porque efectivamente la policía y la moral, la policía y los militares han sido destruida por años. Las de las familias de los policías y de los militares que han combatido el terrorismo, el crimen organizado, que nunca se les ha dado absolutamente nada más que acompañar muchas veces a los policías, no son pobres, a los policías y militares. Los acompañaron por años, en juicios interminables, perdieron todo y nunca le dijeron ni las gracias.
0: Así es.
1: Yo soy de que se les debería dar un reconocimiento y hay que trabajar por ellos, y te doy un consejo de dónde puedes conseguir la primera plata para financiar tu proyecto. Que Indira Huilca devuelva los $200,000 porque a tu papá lo mató Sendero Luminoso. Caviar. Devuelve el billete, voy a te acostumbraste a vivir en Barranco Pitunquita. Por fa- ahí tienes billete, mira.
0: Imagínate que por una mentira se finalmente se, se penosa, ¿no? Penosa finalmente. Se ha logrado la entrega de un dinero tan importante y hoy por hoy existen todavía 1,000 esposas, 1,000 de policías y militares que fueron asesinados por el terrorismo, que siguen esperando la casa que les prometieron.
1: La casa que les prometieron y que alguien efectivamente reconozca, porque muchas veces, por desgracia, los nombres de sus familiares, padres, esposos o madres, porque también, también hay personal femenino, ha quedado manchado con no sé qué es la palabra.
0: Con persecución política.
1: Como si fuesen unos criminales de guerra.
0: Así es.
1: Y eso no es justo, o sea, me parece muy bien lo que estás haciendo, cuenta con nuestro apoyo desde desde PBO, para poder dejar esto en evidencia, porque es importante que las nuevas generaciones conozcan la verdadera historia y que ahora, al que es bueno hay que defenderlo, al que es malo hay que meterlo
0: preso. Así es, totalmente de acuerdo.
1: No se trata de hacerlo ciego. Gracias, Juan José.
0: No, muchísimas gracias por la invitación.
1: Se te ve más relajado desde que ya no estás así. ¿Cuántos juicios han caído? ¿Cuántas denuncias han caído?
0: Bueno, cuando salimos de ministro teníamos... A ver... Cuando entré como ministro no tenía ni siquiera una papeleta de tránsito. Durante la época que fui ministro nos armaron, porque nos inventaron realmente los muñecos y los amigos de especialistas en armar muñecos, ¿no? Del EFICOP. 18 procesos, 18 investigaciones judiciales, fiscales. Hoy están archivadas casi todas, quedan pendientes 4 de ellas, pero que estamos asumiendo dentro del marco del debido proceso y con la defensa legal. De la defensa legal que corresponde. Yo estoy absolutamente convencido que vamos a salir, digamos, bien, porque en realidad nosotros lo que hicimos fue trabajar por el Perú, trabajar muy fuerte. Yo creo que la historia finalmente en algún momento nos dará nuestro lugar. Y un saludo más bien a todos los haters que paran llenando mis redes sociales.
1: A Chicho Mome y a todo su personal de la República. Saludito, Chicho, cuando quieras, bienvenido. Podemos discutir varias cosas que hemos conversado. Y te recomiendo algo, se puede hacer juicio por difamación, ¿ah?
0: Sí,
1: se
0: claro.
1: Se puede hacer juicio por difamación y funcionan, ¿ah? funcionan bien. Pero nada, muchísimas gracias a Juan José por estar acá con nosotros.
0: Gracias por la invitación.
1: Estamos nosotros, Juan José Santander, ex ministro del Interior. Amigos, nos vamos a una pausa comercial y volvemos.
2: Nueve y diez. 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
1: 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Amigos, estamos de vuelta y estoy acompañado por el senador Víctor Flores de Fuerza Popular, que además es el vocero alterno de la bancada. Víctor, qué gusto tenerte.
17: Oh, encantado, a sus órdenes, acá estamos.
1: Víctor, a ver, vamos arrancando. Tú fuiste congresista el periodo pasado, no sé cómo no saliste corriendo ni escalado, pero decidiste volver. Has salido electo senador. ¿Qué ha cambiado? Porque ya van 3 semanas y parece que la gente todavía no sabe de dónde empieza el Senado, si la del Senado es la que tiene la alfombra azul o la que tiene la alfombra roja, la gente anda perdida. ¿Qué ha pasado? ¿Qué está pasando?
17: Hay varias preguntas en esa primera introducción. Pero primero empezamos por el inicio. No corrí de ninguna manera. Es más, en Fuerza Popular nadie corrió. Nadie corrió. O sea, todos los congresistas que ingresamos nos mantuvimos, salvo, ¿no?, la pérdida muy lamentable de Nano Guerra García, un emprendedor nato y líder de los emprendedores.
1: No, Nano Guerra.
17: Sí, desde acá un homenaje para él. Uno. Y dos, una congresista que fue denunciada, pero inmediatamente fue desaforada. No voy a decir el nombre para no...
1: No hay que...
17: Bueno, muy bien. Entonces, por ahí va el asunto. Nadie corrió. Todos nos mantuvimos firmes, serenos, opuestos al régimen, pero sobre todo luchando por la democracia. Uno. Dos. La otra parte de su pregunta.
1: Claro, ahora, ¿qué está pasando? Es muy distinto esto de Senado, porque lo que está sucediendo es que... A ver, han habido pleitos absurdos por oficinas, por cosas. Las comisiones se las han estado regañando, que no sé qué, que por aquí. ¿Qué tan complicado se ha vuelto a estar ahora en el Congreso con 2 cámaras?
17: Primero que nada, estamos en una etapa bicameral.
1: Sí.
17: Y la etapa bicameral significa dejar atrás la etapa de un solo hemiciclo.
1: Un solo hemiciclo.
17: 130 congresistas. Hoy día somos 130 diputados y 60 senadores, en primer lugar. Y en segundo lugar, hemos adoptado pues un modelo de democracia que se usa en todo el mundo. ¿Para qué? Para darle a las leyes mayor peso específico, mayor credibilidad y mayor mayor análisis para que tengan mejor uso en la sociedad.
1: Total, ¿no?, de acuerdo, porque, y esto es un error que cometió Fujimori en la constitución que hicieron en el año 90, éramos, creo que solamente 3 países del mundo tenían unicameralidad. El resto siempre es bicameralidad. Entonces, ¿ahora está funcionando o no está funcionando?
17: Muy bien. Primero que nada, no fue un error.
1: No.
17: Fue una medida excepcional, irrepetible, decimos nosotros siempre. Uno. Y dos, funcionó para su momento y hizo la Constitución del 93 después de un CCD muy importante que nos dio una Constitución que hasta ahora brilla en Latinoamérica. Incluso ya es modelo latinoamericano para seguir.
1: A mí no me tienen
17: seguir.
1: Que convencer, yo estoy de acuerdo
17: no, por
1: con
17: su,
1: la
17: no,
1: Constitución.
17: No estoy tratando de convencer a nadie.
1: Estoy de acuerdo que el CCD que fue unicameral, pero ahí se debió haber implementado inmediatamente la bicameralidad. No se hizo. Ya volvimos a ella a pesar de que el sí, y las idioteces de Vizcarra que han
17: así
1: destruido
17: es,
1: el sistema electoral.
17: Totalmente, pero ha socavado las bases de la democracia, pero lo hemos tratado de recuperar en el último Congreso, a pesar de sus críticas y sus luces y sombras, hemos tratado de recuperarlo en el último Congreso, todas las leyes que son útiles para la democracia.
1: Cuéntame una cosa, Víctor, Jaime Quito está quejándose para variar, porque solamente se queja, no hace nada, no trabaja, no hace nada, queja. De que por qué se han quitado determinadas cosas. Jaime Quito fue parte del Congreso, señor.
17: Sí, por supuesto, por supuesto.
1: Y votó a favor de la reelección y la bicameralidad.
17: Revisamos las, por supuesto que votó.
1: Ya, pues, Jaime Quito.
17: Lo que pasa es de que ellos son un poquito tirados a la cámara, tirados al público, tirados al reflector.
1: Pero no, pero
17: mientras
1: no
17: haya
1: chamba.
17: Mientras haya cámara, ellos hablan. Y hablan cualquier cosa, dicho sea de paso.
1: Sí, hablan, así. Hablan ya.
17: Por otro lado, en el tema de las oficinas, sí. Pues le he apuntado para no olvidarme, porque claro, hay una catarata de preguntas.
1: Yo lo cuento, a ver, acá estamos conversando para que la gente entienda. El tema de las oficinas es una anécdota. Lo que yo quiero saber es si ya se está trabajando en serio, porque desgraciadamente, hay un bloque contra natura de la izquierda que siempre se junta con tal de que el fujimorismo no tenga el poder, porque es lo único que los une, después se matan cuando cierran la puerta. Y me refiero si ya se está trabajando, porque se vienen las facultades delegadas y en diputados las últimas votaciones que han habido, Fuerza Popular ha perdido. Los han arrasado. Y en senadores hay un par de convencimientos y topitos por ahí que han conseguido, pero si no, estaríamos todavía debatiendo quién es el presidente del Senado. ¿Se está trabajando en eso, en generar consensos?
17: Por supuesto que se está trabajando y muchísimo.
1: Okay.
17: En primer lugar, ya están conformadas todas las comisiones, tanto de diputados como de senadores. Hoy día, justamente, se ha terminado de conformar la Comisión de Presupuesto y la Comisión Permanente, que también es una comisión muy importante en caso de receso parlamentario, ¿no? Entonces, ya empezamos a trabajar y con fuerza, tanto así. Sí, tanto así que el ritmo de la señora presidente le estamos tratando de imitar.
1: Okay.
17: Porque a pesar de que no tenemos mayoría en diputados, ¿no? Estamos tratando de hacer lo posible para hacer un buen papel también desde la oposición en diputados.
1: Okay.
17: ¿No? O sea, oposición.
1: Oposición al presidente de la Cámara.
17: No, oposición al grupo mayoritario.
1: Claro,
17: ¿no?
1: que representa la mesa directiva, ¿no?
17: O sea, ya estamos trabajando a ritmo forzado y muy, muy fuertemente, por si acaso.
1: ¿Y qué se espera? No, porque esperamos que este pedido de facultades tenga lo que se necesita. Y lo que dijo Keiko el 28 de julio, seguridad, fenómeno del Niño, y también anunció la flexibilidad del Estado para tratar mejor al empresario y al emprendedor, que es lo mismo, es un sinónimo, acuérdense, empresario somos todos los emprendedores, ¿ya? Y tú estás en la Cámara, en la Comisión de producción,
17: así es.
1: Que antes era producción de micro y pequeña empresa.
17: Solamente.
1: Pero ahora le han metido un poquito de todo.
17: Y eso es bueno, porque eso significa también de que el Estado puede achicarse. O sea, el conjunto de la Comisión de Producción hoy en día es producción, infraestructura, energía y minas, y también es la Comisión de Trabajo, ¿no? O sea,
1: claro,
17: tenemos
1: que mismo, ¿no?
17: Una comisión.
1: O sea, el trabajo y el micro y pequeña empresa es lo mismo, porque el micro y pequeña empresa...
17: Pero no me refiero semánticamente al trabajo como palabra,
1: no.
17: Sino al trabajo como Ministerio
1: claro,
17: de Trabajo.
1: Pero por eso el Ministerio de Trabajo es algo que... O sea, el Ministerio de Trabajo, yo siempre he sostenido, y ahí Sheput, es tu chamba hacerlo, tiene que dejar de fregar, porque los únicos que hacemos, ponemos puestos laborales, realmente somos los privados. Entonces... Tiene que ir de la mano con micro y pequeña empresa, tiene que ir de la mano con infraestructura, porque lo único que va a sacar adelante a los peruanos y sus negocios es cuando las carreteras y los puentes dejen de caer. Ojo, Rafael Rey, atento.
17: Por supuesto, y además también hacer lo que se dejó de hacer durante 25 años. Durante 25 años no hicieron más puentes, más carreteras, más intercambios viales, más viaductos, más anillos de circunvalación en las ciudades, justamente porque... porque no cumplieron su trabajo real, ¿no? Ese es trabajo también para el Ministerio de Transportes, por si acaso, ¿eh? Ahora, con respecto a las facultades delegadas, sí, rápidamente nomás, porque veo que acá tiene una velocidad, una velocidad vertiginosa, ¿no? A 100 por hora.
1: Es que acá nos están escuchando en la radio, en su casa, mientras la gente sigue chambeando, en el, nos están viendo por el streaming, nos están viendo por todos lados. La gente quiere tener un mapeo claro, no, el detalle se lo dejamos para otro lado, pero dejar las cosas claras en esencia.
17: Perfecto. Con respecto a la facultad del gas, todavía no llega al Congreso el documento, todavía está en elaboración. Posiblemente ya después de la presentación del Premier, que va a ser este jueves, donde va a presentar el plan de gobierno, el plan de trabajo, ¿no? Entonces, posterior a eso, posiblemente sea ya las facultades delegadas. Uno. Dos, en esas facultades hay tres características que yo rescato, las más importantes. Uno es el tema del fenómeno del Niño. El segundo es el tema de la seguridad ciudadana, que es un problema terriblemente álgido. He escuchado atentamente la declaración del exministro Santibáñez, y realmente es demoledora su crítica también sobre cómo encontró la policía, ¿no? Y sobre sus esfuerzos que hizo para tratar de sacar adelante.
1: Tenía que haber hecho la edad, y él tercer, tenía que haber grabado ahí unas cuantas cositas para que la gente se dé cuenta realmente lo que
17: había. Por supuesto, y la tercera característica importantísima es el tema de la salud, porque con los últimos destapes que han habido y supervisiones o visitas inopinadas que ha hecho el ministro Dyer, lo que ha encontrado es la salud tal como es en este país. Entonces, imagínense, montaña de papeles, cuando eso ya debería ser el pasado. Él ha dicho que estamos en el año 95, porque incluso se estaban quemando CDs, imagínense, cuando no, ahora
1: eso,
17: todo es...
1: Eso es una vergüenza, ¿no? Imagino que ya han encontrado a Jean-Pierre ya, y la Comisión de Salud lo está llamando seguro a Jean-Pierre para que vaya a declarar, porque nadie lo encuentra a Jean-Pierre, nadie sabe dónde está el pobre tipo. Es el único que se encarga de todo lo que pasa en ese ministerio. Pero
17: aparte de eso, también quiero agregar rápidamente el tema de los emprendedores, porque veo que usted tiene una vena emprendedora muy importante y es necesario aprovechar su conocimiento, su sapiencia, su experiencia como emprendedor. Este país está hecho de emprendedores. Los emprendedores hacen capitalismo popular. Aquí en Puno, en Huánuco, en Tingo María, en Cusco, Arequipa, etcétera.
1: Exacto.
17: En el norte del país. Entonces, esos emprendedores tienen que tener apoyo del Estado. Yo vengo también trabajando en tema MIPES hace muchísimos años. Yo mismo he sido emprendedor desde hace más de 40 años. Entonces, la idea es apoyar a la pequeña empresa, al emprendedor, micro y pequeña empresa, ¿no? De tal manera que se sientan respaldados por el Estado. ¿Y eso qué quiere decir, estimado amigo del Solar, no? Calmel del Solar es
1: claro,
17: su...
1: Fernando, dime nomás, Fernando.
17: ¿Usted tiene un parentesco con un ex senador?
1: Por supuesto, mi abuelo y mi padre también diputado. O sea, yo sé cómo funciona el Congreso de adentro. Ahí me llevan a los 3 años a dar vueltas por ahí, me escapaba por la escalera.
17: Y de paso le digo que esos senadores de esa época eran senadores, se iban a calentar el asiento, se iban a debatir leyes, pero con una profundidad tremenda.
1: También se agarraban a golpes, claro que sí. Pero vamos directo. Elmer Cuba, que está como ministro de Economía, es una persona que desde su práctica privada ha hecho miles de propuestas sobre cómo reformular el Estado y hacerlo más amigable para el emprendedor.
17: Termino con el tema del emprendedor. Y pasamos a otro tema de economía que son muy buenos. Perfecto. Mire, lo que nosotros queremos, lo que yo quiero a título personal, porque si no, no todo lo que yo digo es la voz del partido, ¿no? Lo que yo digo también a título personal es que debe haber una desregulación del Estado. Por eso es que hubo un ministro de Economía anterior que ofreció unir, cohesionar o fundir, creo que 18 organismos del Estado en uno, ¿no? Entonces, eso es lo que hay que hacer, disminuir a cero los trámites, así como disminuir la montaña de papel del Ministerio de Salud, así también tiene que disminuir a cero una ventanilla única donde solamente un formulario sea el necesario para que el emprendedor se formalice. O si no se formaliza, por lo menos que se estandarice su trabajo.
1: Ahí, señor senador, le doy una primicia. Hable con Miki Torres. Miki, acuérdate los proyectos de ley que nunca nos dejaron pasar. Alertas educativas para que la SUNAT no nos persiga. Ahí está, alerta educativa.
17: Es ley, por si acaso.
1: No, ¿la alerta educativa?
17: No, el cambio de cierre de negocio por instrucción educativa.
1: Alerta educativa es distinto, era cuando te chapaba la SUNAT con una falla.
17: Sí, es ley.
1: Ahí está.
17: Es ley.
1: IGB justo que sí salió. Empresas en un día para que los notarios dejen de torturarnos a los emprendedores, a mafia de notarios de 580 notarios. No hay ni siquiera un notario por cada tres distritos en el
17: Pero eso es para empresas, eso es para empresas.
1: Eso es monopolio.
17: Porque no es para los emprendedores no necesitan la formalidad de ser una empresa. Necesitamos que el Estado te apoye con dinero en efectivo.
1: Es que
17: a eso voy. Y que hagas tú y que hagas un historial crediticio para que después de devolver 1,000, 2,000, 3,000 soles, te pueda prestar el doble o el triple.
1: Ahí tenemos que eliminar. Las personas natural con negocio y pasar todos a una IR. Hay muchos planes hechos.
17: Por eso es que yo hablo del capitalismo popular.
1: Claro, las tiene Elmer, las tiene Mickey, las tienen todos y ahí hay que trabajar en eso en favor del emprendedor. Pero para que el emprendedor salga adelante, y tú que has tenido empresa lo sabes muy bien, no solamente basta con menos leyes, basta con que baje el costo de vivir. Entonces, ahí entra el tema de seguridad, entra el tema de salud y entra lo que hablábamos de infraestructura. Y otro punto que es crítico. Educación, porque los pequeños empresarios somos los que damos la educación a las personas que salen de la universidad sin saber nada, desgraciadamente, y se les da la práctica. ¿Se va a poder generar algún tema? Porque más, y acá viene el día para cerrar la pregunta, Keiko Fujimori salió con la sorpresa y dijo, subimos el sueldo mínimo. Eso para un emprendedor es disparo a la cabeza, un corte en la yugular. ¿Se va a trabajar de esa comisión para compensar un poco el sobrecosto de desarrollo que tenemos los
17: empresarios? Bueno, lo dijo la Presidenta de la República porque ya había hecho la consulta a su equipo de técnicos y de economía, e incluso el candidato a ser en ese momento ministro de Economía y otros candidatos más, ¿no? Entonces es una decisión ya consultada, o sea, que está presupuestada y que es en dos partes. Sí, no es de golpe, es de dos partes. Entonces,
1: antidogmático.
17: Otra cosa más también hay que. Otra cosa también es importante decirlo. No podemos pedir resultados en 20 días. Exactamente son 20 días los que se acaban de cumplir.
1: Y ahí
17: estamos
1: de acuerdo.
17: Yo creo que la luna de miel que debería tener este gobierno debería prolongarse por lo menos más allá de los 100 días. Porque en 20 días no podemos. Imagínense, nosotros somos herederos de gobiernos desastrosos. Y esos gobiernos desastrosos han dejado el país como está.
1: De acuerdo.
17: Felizmente, el modelo económico instaurado por la Constitución del 93 nos ha salvado. Hoy en día somos estrella en Latinoamérica, pero en el campo macroeconómico.
1: Macroeconómico, a ver, y vamos por partes ahí, porque el modelo económico nos ha salvado porque tenemos, cada vez el Estado recibe más plata porque hay más gente pagando impuestos.
17: Así es.
1: Pero la redistribución es una vergüenza.
17: Sí, efectivamente.
1: Y acá viene Keiko Fujimori habiendo postulado 4 veces... Todo el mundo suponía que ya el gabinete estaba armado, mira, desde el 2011. Siguiente, teniendo una bancada que ha sido la bancada con más reelección de todos, no puede haber luna de miel en una crisis como la que estamos. Entonces se tiene que actuar inmediatamente. Nadie está pidiendo resultados, pero lo que se está buscando son señales de acción inmediata.
17: Todos los días la señora presidente y los ministros están dando señales, muestras, indicativos y a la vez también muestras de cómo se debe administrar este país. En este país tenemos que estar en el barro.
1: Con la presidenta.
17: En el barro. Mojándose las rodillas, por si acaso.
1: Diputados.
17: ¿No? Encima solucionando problemas.
1: Yo estoy llamando a los
17: diputados. Pues mire, lo que ha pasado hace poco es un fenómeno atmosférico bien curioso, porque Dana no tenemos en Latinoamérica, y sin embargo nos ha pasado como nos pasó un Yaku, ¿no?
1: Sí, no,
17: entonces,
1: pero...
17: Dana es un fenómeno meteorológico de Europa, y sin embargo ha sucedido acá.
1: Pero la respuesta fue
17: inmediata. Eso es lo importante.
1: Claro, pero es que el problema no es la respuesta. El problema es que ese bypass en Villa El Salvador se inunda hace 15 años desde que lo inauguraron. Es que la carretera de Atico le pasa el Huayco.
17: Por esa razón es que, aparte de una medida de atención inmediata, también ha propuesto una regularización, una reestructuración de Sedapal. O sea, no solamente algo, digamos, de apoyo inmediato, sino un cambio profundo.
1: Totalmente.
17: Y necesitamos, mire, ese es uno de las empresas que el presidente Fujimori no estatizó, perdón, no privatizó. No, porque eran empresas estatizadas, claro. Pero que estaban quebradas, como las otras que también los fueron
1: pero
17: privatizadas.
1: Este es
17: el momento de regularizar Sedapal y también Petroperú. No, tengo que decirlo.
1: Ahí por supuesto hay que eliminar a
17: imagínese,
1: todos esos sanganazos
17: y eso
1: que
17: no
1: hacen
17: es todo.
1: Nada, con puestos
17: ¿Cuántas, ¿Cuántas federaciones o sindicatos hay en Petroperú y cuántas en Sedapal? En Sedapal no sé.
1: Además, eso no hay que llamarle sindicato, señor senador, son asaltantes de banco, aprovechadores de la plata de los peruanos, porque yo conozco a los verdaderos dirigentes sindicales y sí trabajan por todos los trabajadores, no solo por lo de su argolla. Pero ya para cerrar, desde la Cámara de Diputados y Cámara de Senadores, ¿se va a ver más actividad o no? Porque yo todavía no escucho a Marta Chávez. Marta, cuando quiera, sale, hace una declaración, pero no veo esa fuerza de Marta Chávez que siempre tuvo.
17: Mire, acá hay que distinguir también una cosa bien, bien rápida. La Cámara de Diputados es la Cámara propositiva, la que propone leyes, la que propone el proyecto de ley. La Cámara de Senadores son revisora, ¿no? Revisora de los proyectos de ley que vienen.
1: Pero también por eso también nunca han perdido la representatividad ni la fiscalización.
17: Por supuesto. Eso no lo hemos perdido. Hace una semana yo estuve con la señora presidenta de la República en Guadalupe, por ejemplo.
1: Se viene
17: en
1: la libertad. Entonces, la próxima semana.
17: Ahí vamos a estar.
1: ¿A dónde vamos a estar?
17: Nosotros vamos a estar en la cancha. Yo soy de la libertad, voy a ir a la libertad. Y siempre voy a la libertad. O sea, qué curioso. Yo solamente estuve dos veces en un periodo de 5 años, dos veces. Digamos, de licencia. No. El resto, en la cancha.
1: Tenemos que ir...
17: Y finalmente, la reforma de segunda generación.
1: Por favor.
17: Eso no hay que olvidar. La reforma de primera generación en la economía, que ha hecho que el país sea líder hoy en día, con una macroeconomía muy sólida, necesita reforma de segunda generación. ¿Para qué? Para favorecer a los emprendedores. Exacto. Para favorecer a los pequeños comerciantes, a los microcomerciantes.
1: Y para lo que segunda generación son las agencias, los agentes reguladores, instituciones reguladoras del Estado, que Fujimori nunca terminó de hacer, y que por supuesto los caviares con Toledo se hicieron los locos.
17: Lo distorsionaron totalmente.
1: Lo coparon muy bonito con sus patas Pepe Causas.
17: Así es.
1: Pero, a ver, entonces, señor, ya para
17: usted
1: cerrar.
17: Usted la tiene clara, por lo que
1: veo. Yo la tengo clarísima. Yo vivo como política desde que los 3 años me dan a los mítines. O sea que yo esto lo conozco y sé cómo funcionan. Por eso.
17: A usted le daban panfleto de desayuno.
1: A mí me daban con lámpara, no con cuchara, porque era populista. A mí me dan de comer con lámpara, no con cuchara.
17: Muy bien.
1: Pero, a ver, señor senador, ya para terminar. Ahora que va a la libertad, le dejamos una chambita a todos los peruanos que queremos seguir viendo salir, poner en evidencia la porquería.
17: Por supuesto.
1: Un gobierno regional más corrupto y más aliado con el crimen organizado, es el de la libertad. Por favor, se lo van a agradecer. La familia trujillana, todos los Pinillos, Ganosa, porque todos se llaman Pinillo, Ganosa, Monsalve.
17: Claro,
1: todos,
17: claro, todos claro, claro que sí. Bueno, pero yo no afirmo eso, por si acaso, eso lo afirma usted.
1: Yo, o sea, lo afirmo.
17: En ese tema
1: afirmo.
17: No puedo poner la mano al fuego por todo lo que usted dice. Pero sí, no solamente en el gobierno regional de la libertad ha habido un dispendio de dinero gigantesco. En todas las regiones del sur, y sobre todo las regiones que han recibido canon minero, son las regiones que menos obras han tenido, y por esa razón Trujillo está como está.
1: Vamos a analizar las cosas.
17: Y por eso Puno, Cusco, Arequipa también están como están.
1: Vamos a analizar las cosas.
17: Así es.
1: Muchísimas gracias por estar con nosotros.
17: No, al contrario.
1: Ya sabes, la velocidad de la siguiente, vamos a tener más rápido, vamos a tener más tiempo, vamos a ir más rápido, para que la gente se entere de todo lo que está pasando.
17: Usted le pone turbo y sale.
1: Es que la gente necesita escuchar todo lo que sucede. Nos vamos, amigos, hasta un el senador y vocero alterno Fuerza Popular, Víctor Flores, muchísimas gracias.
17: Oh, muy amable, muy amable.
1: Nos vamos a una breve pausa comercial y volvemos.
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5: 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Amigos, estamos acá y estoy acompañado de Rolando Capucho, ex jefe del CENEPRED y especialista en gestión de riesgo de desastres. Se imagina por qué. Rolando, qué gusto tenerte acá en el programa.
6: Rolando, muchas gracias por la invitación. Acá, atento a tus preguntas.
5: Rolando, a ver, yo empezaba el editorial hoy día diciendo, tenemos que dejar de llamar estado de emergencia al huaico que viene todos los años, al friaje que viene todos los años, a la lluvia que viene todos los años o que intermitente viene por el fenómeno del Niño. El Perú está en una emergencia, entonces cualquier cosita se convierte en un desastre. Uh-huh. O no, o sea, una pequeña lluvia como la de Villa Salvador, un desastre. Una lluvia como la que ha pasado en Arequipa, desastre. ¿Por qué vivimos en un desastre? ¿Cómo hacemos? O sea, ya no hay que prevenir desastres, gestión de riesgo de desastre, parece que vas a ser ministro de Economía. ¿Qué pasa en el Perú, por favor?
6: Ciertamente, porque a veces confundimos la frase desastres naturales cuando no es correcto. El desastre es la combinación de un fenómeno natural que viene todos los años en los tiempos que ya estamos acostumbrados a recibirlos. Pero ¿cuándo se genera el desastre? Cuando la población se expone en los lugares donde normalmente discurre ese fenómeno todos los años, en el tiempo que le corresponde. Y además de eso, son vulnerables, no tienen las casas bien construidas, están mala exposición. Uh-huh. Eso puede generar un desastre, que sí hay, conlleva pues a pérdidas humanas.
5: Y ¿no? También, pero uno es la exposición indebida de las personas. Siempre, y ojo amigos, ojo, no vayan a votar por el alcalde que les dijo sí, asiéntate acá y les ha pasado lo que hicimos, es un desgraciado que solo que te quería su voto, aprobado por los alcaldes, pero también se generan los desastres porque la infraestructura del país está en un estado calamitoso y la gente se muere no porque llovió, sino porque se le cayó el techo del hospital o porque la carretera se cayó.
6: Ciertamente. Acá hay un tema importante, que la naturaleza del peruano es reactivo. Uh-huh. O sea, no está orientado a la prevención. Básicamente, es como nosotros, vas al médico cuando te duele algo. No vas a verte triglicéridos, colesterol, uh-huh, como estás con otros problemas, ¿no? Vas cuando ya te duele. Igual acá, ya se viene el fenómeno del Niño, ya el enfermo lo ha ido pronosticando, primero en vigilancia, enero, febrero, después ha pasado a medio fuerte, ahora ya está fuerte y extraordinario hasta un 84%. O sea, es inminente que viene el fenómeno del Niño.
5: Viene fortísimo.
6: ¿No? Pero ojo, hay que tener en consideración que no está viniendo un desastre al 84%, sino es una estimación de presencia de fenómeno del Niño de fuerte extraordinario en 84%. Para que se convierta en desastre, habría que ver cómo van a venir las lluvias, uh-huh, en qué nivel, en qué fuerza, en qué lugares, qué impacto y qué población va a recibir ese impacto en su vulnerabilidad.

0: ya como está expuesto, ¿no? Eso sí podría generar el desastre.
1: Claro, efectivamente, el fenómeno del Niño debería ser, y muchas culturas peruanas preincaicas, y seguro los incas no hay registro, pero se asume, que la llegada del fenómeno del Niño era parte, además de ser sagrado, era beneficioso porque permitía irrigar campos que normalmente no se hacían. Pero acá es como que sabemos que viene, no se hace nada. Sabemos que hay feriaje, no se hace nada. Entonces sabemos que hay dengue, todos los marzos, abril, arranca el dengue en el norte, ¿sí? Y no pasa nada. Entonces, vivimos en un estado totalmente abandonado, los ciudadanos estamos a nuestra suerte, y desgraciadamente la plata que se le da a los gobiernos regionales y locales para la prevención del desastre, no van a prevenir la lluvia, amigos, o sea, lo que voy a decir, van a prevenir el desastre. No hacen absolutamente nada.
0: Claro, es que ellos tienen la facultad de orientar su gestión de riesgo desastre con los presupuestos que tienen. Pueden orientar una parte al programa presupuestal 068. Ahí pueden elegir prevención o preparación o respuesta. Normalmente lo orientan a la respuesta. Claro. No, que es más fácil manejar.
1: Porque cuando declaran estado de emergencia pueden robar porque no necesitan licitación cruzada, no necesitan pasar todos los registros. Si lo hacen a dedo, ¡uy, urgencia! ¡Crack! Se llevan la plata.
0: Exactamente, pueden comprar directamente, ¿no? Mire, si sabemos que el fenómeno del Niño ahora viene con más frecuencia que anteriormente, con obras de infraestructura que sean no temporales, sino permanentes y grandes infraestructuras, deberíamos ya estar pensando. Ojalá que venga el fenómeno del Niño el otro año, porque ya organicé, ya puedo canalizar el agua, puedo regar grandes cantidades de terreno. En cambio, estamos esperando que ocurran los desastres. No deberíamos pensar así, sino de la manera prospectiva.
1: Claro,
0: ¿no?
1: Y inversa, el único que nunca vamos a poder predecir son los terremotos, y ojalá no suceda, porque Lima se viene abajo y muchísimas ciudades del Perú. Pero los otros fenómenos naturales sí son predecibles cada vez más. Pero, entonces, ¿qué deberíamos hacer los peruanos? Ha habido una invitación directa que ha hecho el ministro de Salud y el ministro de Educación. Los distintos ministros han salido esta vez a mostrar la porquería de lo que hay. Están viajando, están visitando. Y los gobernadores regionales aparecen ahí recién cuando llega la presidenta. Llegan ahí, ¡ay, si no, es que no podíamos escomatar el río! Sabemos que no van a hacer, no van a decir ni nada a estos zanganazos que se roban nuestra plata. ¿Qué puede hacer el ciudadano para prevenir un desastre?
0: Mira, acá hay una responsabilidad concurrente, ciudadano, gobiernos locales, regionales y gobierno central también. Obviamente, cada uno tiene sus responsabilidades y las acciones que tiene que poner en consideración, ¿no? Es cierto, se han asignado fondos, se ha dado financiamiento, se están viendo los puntos críticos, y el fenómeno Niño que ha sucedido en años anteriores no necesariamente va a ser el mismo que vamos a esperar para este 2026 y el 2027, lo que ocurre, ¿no? Es diferente, no necesariamente tiene que ser el mismo, sí, pero sí nos ayuda a verificar qué es lo que ha pasado, qué sitios son recurrentemente expuestos y golpeados por el fenómeno Niño. Entonces, sería, bueno, nefasto no haber tomado las previsiones oportunas para que esos sitios que siempre se afectan el fenómeno del Niño otra vez vuelvan a ser afectados.
1: Y ahí el gobierno ha nombrado al Ministerio de Economía y Finanzas y el Ministerio de Agricultura y Riego como, digamos, los responsables de ver todo el tema del fenómeno del Niño. Han nombrado desde el MEF a Carlos Neujos para que lidere una comisión del sector privado como la que intentó hacer con las vacunas del COVID y Vizcarra no le dio la gana de ayudar. Y se está movilizando. El sector privado, las empresas están trabajando. Pero yo vuelvo al ciudadano. No hay que esperar que llegue el fenómeno del Niño. Hay que preguntarle a la abuela, a la mamá, al tío, a la vecina que vive ahí hace 30 años. Oye, vecina, ¿por acá ha pasado alguna vez? ¿Qué podemos hacer desde nosotros, o sea, con nosotros las personas? ¿Cómo podemos denunciar que las cosas están mal? O sea, yo vivo en Villa El Salvador, estoy seguro que esa calle se iba, cada vez que llovía siempre se hacía un charquito, ahora llovió más, inundó.
0: Claro.
1: ¿Cuáles son las señales que podemos detectar, además de recurrir a la historia de la población, para saber si estamos en riesgo y se puede ocasionar, como lo he dicho muy claramente, un desastre? Porque la lluvia no es desastre. Desastre que te caiga el hueco encima.
0: Claro, o sea, yo sí celebro esta organización, esta comisión para enfrentar el fenómeno del Niño. ¿Por qué? Porque de alguna manera es un órgano encargado de ver este tema muy particularmente al margen de lo que ve INDECI y CENEPED en sus trabajos normales, ¿no? Uh-huh. Este es un fenómeno que ya se viene, entonces hay que tomar el toro por las astas y me parece muy bueno. Uh-huh. El tema está que ha sido fortalecido con una resolución, un decreto de urgencia que salió hoy día mismo, ¿no? El 008, sí. En la que le da unas facultades para que puedan mover los recursos, los gobiernos regionales y locales, pero hay una segunda parte que a mí me agrada bastante, que es la que dice que mensualmente deberán reportar el avance de la ejecución de las obras con el financiamiento que han recibido. ¿Cómo van? Sin embargo, yo ahí recomendaría que no solamente se valgan del informe que es escrito, por más que sea georreferenciado con fotografías, sino que alguien verifique que en el campo, porque ya ha habido experiencias de que el informe de papel aguanta todo. Uh-huh. No, yo recomendaría más bien a esta comisión que nombre dos subcomisionados, podríamos decir, uno en la parte de la costa norte-centro y otro en la parte sur-oriental. ¿Por qué? Porque el mismo fenómeno del Niño tiene dos impactos diferentes en dos zonas diferentes. Entonces, son dos necesidades diferentes, dos trabajos, ¿no?, de preparación diferentes. Entonces, tiene que uno involucrarse en eso, ¿no?, y hacer algunos adelantos de apoyos logísticos, de maquinarias, que no solo sea para descolmatar, sino cuando ya se presente, ¿no?, el periodo crítico, estén a pie de obra.
1: Claro.
0: Para apoyar inmediatamente, ¿no?
1: Estén listos y la maquinaria esté lista y esté en el estado correcto y que no esté como los tomógrafos que tenemos que está a descubrir. Que todos sabíamos, pero finalmente alguien le pone la cámara encima como el ministro de ayer. Y ahí viene otro tema. Se vienen las elecciones municipales y regionales y el Centro Nacional de Prevención de Desastres, el CENEPRET, sí, debe tener información y la Contraloría de quiénes han sido los desgraciados que no han gastado su presupuesto o que no han hecho las obras en el pasado.
0: Claro. Mire, el CENEPRED es una entidad muy importante porque con mucha anticipación te muestra los escenarios de riesgo.
1: Claro.
0: ¿Cómo estás? Uh-huh. Entonces, lo irresponsable es no hacer trabajo sobre lo que ya te están diciendo, qué tan expuesto estás, en qué nivel. Entonces, muchos gobiernos regionales o locales dicen, bueno, yo ya tengo mi plan de prevención de reducción de riesgo de desastre, ha hecho todo su esfuerzo para tener su plan de prevención de reducción, pero el plan es un documento, ese documento no te va a salvar, además no te va a proteger vidas.
1: Además que ahora lo hacen con inteligencia artificial, antes lo sacaban del rincón del vago de monografías.com, para los que somos más viejos. De ahí se copian los estos.
0: Pero afortunadamente ahora el CENEPRED todos los planes que son presentados los revisa.
1: Okay.
0: Que sean concurrentes con los puntos críticos y los trabajos, las evaluaciones de riesgo que se han hecho oportunamente.
1: ¿Y eso lo cambia cada municipio? O sea, ¿cada alcalde que entra cambia? ¿O es uno solo debería valer para toda la región?
0: Por ejemplo, para una situación actual, uh-huh, hay una estimación del riesgo que es la evaluación de riesgo, con eso se hace un plan de prevención.
1: Okay.
0: Si hay un impacto, por ejemplo, el fenómeno del Niño, después de esto, la configuración del terreno no va a quedar igual.
1: Y
0: hay que hacer una nueva estimación, un nuevo plan, porque va a exponer a otras personas, a otros pobladores. Entonces, eso es dinámico. Entonces, pero este plan, yo repito, no soluciona el problema si es que no se ha implementado. Uh-huh. Y esa es la parte más importante en la que ellos tienen que involucrarse los sectores y los gobiernos regionales también.
1: Totalmente de acuerdo, Rolando. Y para eso, yo te voy a pedir un favor. Y se lo vamos a pedir todos los peruanos, que toda la información que tengan en el CENEPRED de los alcaldes y gobernadores regionales que no han ejecutado sus proyectos. Porque cuando uno ve en economía, dice sí se ejecutó la plata, pero no se dice si la ejecutó bien o la ejecutó mal.
0: Exactamente.
1: Y encontrar algo en Contraloría es como encontrar a un contralor que te frene una coima. Ellos sí pedían después de que ya pasó. No sirve para nada la Contraloría cómo funciona así. Uh-huh. Por favor, los ciudadanos necesitamos información. Yo, personalmente, desde PBO y otros canales, podemos hacerla visible para que ahora que se vienen las elecciones la gente sepa quiénes son los desgraciados que deberían estar yendo presos por homicidio culposo. Porque debería ser sentenciado por homicidio culposo un alcalde que permite que una comunidad se asiente en un flujo de agua por más de que esté seco.
0: Claro, bueno, yo actualmente ya no soy el jefe de CENEPRED.
1: No,
0: actualmente hay un excelente ingeniero que está, Miguel Yamazaki, uh-huh, que él tiene toda la información, uh-huh, de cómo estamos en el escenario de río y también la información de quiénes tienen sus evaluaciones de río, quiénes tienen su plan de prevención, quiénes tienen terminados, quiénes están vigentes, porque algunos pierden vigencia,
1: claro,
0: ¿no?, y algunos no han hecho a pesar del tiempo transcurrido. Entonces, esa información la tienen ellos en la plataforma, está en el SIGRIT, uh-huh, se puede acceder a ellos directamente, pero solicitando al CENEPRED creo que...
1: Perfecto,
0: rápidamente la puede establecer.
1: Vamos a poner en contacto con ellos porque lo que no podemos como decías muy bien, lo que no podemos permitir son los desastres.
0: Claro.
1: La lluvia, incluido el huaico, sabemos que va a suceder, se puede prevenir de repente determinados huaicos, no dejar todas las geomembranas y las geomallas tiradas por 3-4 años en un almacén, sino utilizarlas. Pero lo que hay que prevenir es la muerte y la pérdida de vidas en general. Y por eso la última recomendación, porque nos gana el tiempo, ¿qué debe ver una persona que está principalmente en el norte, pero también en el centro, que sabe qué debería estar viendo de su casa, a qué debería estar atento? Si ya no puede mudar su casa, ¿cuándo debería decir, oye, ¿sabes qué? Parece que está lloviendo, ¿no? Parece, el cielo se está nublando, parece que va a llover, ¡ay, mamá, me voy corriendo! ¿Qué tiene que ver la persona? ¿Qué consejo se le puede dar?
0: Primero, tratar de no estar expuesto. Porque estás en la orilla de un río que desborda normalmente en este fenómeno, estás mal ubicado. Y hay muchas viviendas que están en la quebrada.
1: Claro.
0: ¿No? Entonces, si estás alejado de esa parte, no tienes esa exposición, por lo menos corrige tus vulnerabilidades, fortalece tus columnas, ¿no? Aléjate de sitios donde va a discurrir. Entonces, y también en la parte sur, que muchos no están hablando de la parte sur.
1: Sí, no, que va a haber lo que está pasando hídrico. En Atico es claro. Una desgracia.
0: Por eso yo recomiendo que haya dos personas diferentes, uno en el norte y uno en el sur, para que vean los problemas directamente sobre lo que ver. Yo un mensaje daría yo a esto, ¿no? El peruano normalmente está orientado hacia la respuesta, pero el éxito en la gestión de riesgos de desastres no es tanto lo que hacemos en el desastre, sino todo lo que hacemos para evitar que el desastre llegue. Ese es lo que hay que hacer. Ahora hay que darle impulso pues a la respuesta porque ya estamos en el camino del fenómeno del Niño. Sin embargo, sin descuidar la prevención, que eso nos va a durar para toda la vida.
1: Muchísimas gracias, Rolando. Estamos con los amigos Rolando Capucho, ex jefe del CENEPRED y especialista en gestión de riesgo de desastres. Muchísimas gracias por estar con nosotros.
0: A ti, Fernando. Gracias a todos.
1: Y ya saben, amigos, no esperen que el desastre les caiga. Váyanse, ahora que viene la lluvia, váyanse a vivir con su suegra. Va a ser menos peligroso que estar al costado del río, se los puedo asegurar. Pónganse las pilas ustedes, nosotros, los peruanos, los ciudadanos. Tenemos que empezar a denunciar y demostrar acá en PBO. Mándenos las cosas a Recutec Media, lo que quieran. Envíen su información para hacerla pública. No esperemos que venga el desastre. Conmigo ha sido todo por hoy. Sigan ahora con Philip Butters en Combater. Nos vemos mañana. Gracias.
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0: esta noche en Combaters, la primera víctima de los huaicos. ¿Qué medidas ha tomado el gobierno? Nos visita la senadora de Fuerza Popular, Carla Schäfer. Además, los devastadores resultados ante un eventual terremoto en Lima. Y también, en vivo, el candidato Daniel Urresti responde a sus oponentes.
1: Hola, ¿qué tal? ¿Cómo están? Buenas noches. Bienvenidos a Combater por PBO. Como yo les he dicho en días anteriores, yo ando medio preocupado, ¿no?, por el inicio del gobierno de Keiko. Sigo pensando que pensó que no iba a ganar. Yo veo que hay una serie de improvisaciones. Sí se nota que quieren hacer algunas cosas bien hechas y que están tratando de montarse en un Estado que ya todo el mundo sabe que está pésimamente mal manejado, cuando menos desde que se fue Alan García. Pero la desgracia, entre comillas, de la señora, porque a la hora de la hora ya ha querido ser presidenta, ya ha querido, ¿no?, asumir la responsabilidad, es que le toca la circunstancia del fenómeno del Niño, ni su peor oposición, ni Gorriti, ni Belabarba, ni Hildebrand le van a echar la culpa a ella por el fenómeno Dana o por el fenómeno del Niño, ¿cierto? Desde que se fue PPK hasta la fecha, sabían perfectamente a nivel de detalle todo lo que se tenía que hacer, especialmente en Piura, y hemos invertido una Piura. Pero desde esa época, yo recuerdo nítidamente a PPK, Incendio Nicolini. Por eso digo, error de Keiko, estar en evento y estar todo el día en la calle haciendo conferencias. ¿Se acuerdan? Que la pegó de bombero y llevan todos los ministros. Algo parecido a lo que pasó antes de ayer, o el tema de
2: los Aniegos yendo.
1: De los Aniegos, ¿no? ¡Ah, todo el mundo va! Pero acuérdense que hubo fenómeno del Niño. Y que PPK andaba en el Lima Golf, andaba haciendo su show en la Puerta de Palacio. Los ministros fueron a Paracas y después PPK, que no quería ni moverse porque era un ocioso. Cada ministro se va a encargar de una región. Bueno, eso ha pasado hace un par de años. Se reventaron 180 puentes, por dar un ejemplo. Más las postas médicas y los años. Y desde esa época, con nuestra invitada, hablamos del tema. Y cuando asume Vizcarra, después de que lo corta, lo filetea a PPK, lo primero que hace Vizcarra al día siguiente de su asunción, se va a Piura y dice, una desgracia, PPK, qué barbaridad, no han hecho nada. Y desde ahí comenzó su figuretismo. Me preocupa entonces algunos gestos que estoy viendo con Keiko. Por ejemplo, hoy día se fue a una ceremonia absolutamente prescindible en el Callao. ¿Por qué razón? Porque es una hora de ida, la ceremonia y vuelta. Cuando en el Congreso, según entiendo, tienen todo el ánimo de obstruir absolutamente cualquier cosa que parezca naranja. Entonces, y tenemos una serie de cosas desconexas, ¿no? Ayer estuvimos hablando con Mauricio Arnillas, que se ha comido la chamba. Mauricio no sabía que iba a ser ministro de Vivienda 2 semanas antes. Rafael Rey tampoco. Bengolea menos. Mara tampoco. Bengolea. Entonces, esto del fenómeno del Niño sí es bien complicado, porque le complica la vida a la gente, la salud a la gente, la agricultura a la gente, y cuando menos tenemos acá una persona que la ha sufrido porque ha sido cuasi corresponsal de PBO desde hace 4 años, directamente desde Piura, Carla Schäfer. ¿Qué tal? ¿Cómo estás?
2: Hola, Filip. Gracias por la invitación. Tu preocupación constante en este tema. Bueno, no solo son 4 años de mi vida, llevo 60 años de mi vida luchando contra el fenómeno del Niño de muy cerca. Mi mamá ha sido presidente del COER, presidente de la Cruz Roja 30 años. Creo que recuerdo desde los 5 años ir y llenar sacos en la manganchería, en la calle Tacna de Castilla, cuando el río se comenzaba a desbordar. Ha sido parte de mi vida. Mi padre me llevaba en la avioneta a ver cómo el río, por dónde se salía. Es más, mi padre, imagínate, era el encargado, o él donaba en sus avionetas de fumigación para reforestar.
1: ¿Era agricultor los bosques? ¿Tu papá qué hacía?
2: Mi papá era agricultor y piloto. Creó la reserva civil más grande de Sudamérica, tenía una compañía de fumigación y siempre al servicio de la comunidad. Siempre.
1: Mira, yo me acuerdo, y seguramente si regreso de estar ahí, ¿no? Yo vivía en Punta Arenas, era ingeniero de petróleo. ¿Sí? Se enamoró mi mamá, que era enfermera del Occidental Petróleo. Entonces, al costado de mi casa, la Z10 en Punta Arenas, ¿sí? Había puesto un... ¿Qué cosa te puede ser? Pues una hondonada, como un pequeño río en donde desfogaba. Entonces, en la época esa que había fenómeno del Niño, yo veía cómo en mi casa se iba llenando, se iba llenando, se iba llenando, y mi papá miraba y decía, si la cosa se pone complicada, nos vamos al Alto, porque yo tenía casa en el Alto.
2: Claro.
1: Me acuerdo clarísimo, si fuera ayer, el día del terremoto del 70, yo tenía 3 años. Mi papá tenía una bata que era negra con blanco, de cuadraditos, esas tweet. Y me acuerdo clarísimo, mi papá agarra la mano y cruza, porque la Z10 está al frente del mar. Y nosotros miramos cómo se retrocede el mar.
2: Se retrocede el mar.
1: Y eso se ha repetido en los últimos 40 años. ¿Te acuerdas lo que hizo Vizcarra con PPK?
2: Bueno, justo te iba a comentar algo. Al día siguiente es exacto que Vizcarra viajó a Piura y te cuento algo.
1: A ver.
2: Fui yo, Vizcarra y el papá de Tony Alba, que era decano del Colegio de Ingenieros, en un avión chiquito. No había ni seguridad en el avión.
1: Yeah.
2: Y nos fuimos a San Pablo, yeah, donde estaban la gran mayoría de los refugiados de Curamori y Catacaos que habían perdido todo, porque se cumplía un año. Yo lo llamé y le digo, presidente, porque había asumido el día anterior, sí, yo creo que es algo simbólico, que usted vaya porque se cumple un año y no ha pasado nada. La situación de esas personas no ha cambiado en lo mínimo. En el avión yo le pedí a él qué teníamos que hacer para cambiar esta situación. Y, por supuesto, le decía al ingeniero Alba...
1: Que terminó siendo el verdadero, sí, ministro de Economía, no la hija, pero en fin.
2: En fin,
1: ¿ya?
2: ¿No?
1: ¿Cómo íntimo, amigo.
2: Realmente, ¿cómo engañó? ¿Cómo engañó? Yo me siento una de las, ¿sí?, partes engañadas también.
1: Sí.
2: Pero bueno, y eso no cambió nada. A los 2 días nunca más volvió a contestar, nunca más se conectó. Era un show, era impresionante, te digo. Yo,
1: ahora,
2: realmente...
1: en la historia de la mitomanía, él está ahí, mano a mano con Toledo. Porque me acuerdo clarísimo, o sea, a ver, Vizcarra era el vicepresidente de este señor Kuczynski, que era un haragán, pero como era blanco, como hablaba bonito, como hacía ejercicios en el... Mientras que él estaba haciendo ejercicios en la puerta de Palacio, no se hacían los trabajos que se tenían... Porque el fenómeno del Niño es fenómeno, sí, pero todo el mundo sabe que va a venir, no sabe,
2: bueno,
1: exactamente la fecha y tal.
2: Claro.
1: Entonces, el tipo, que era ingeniero además, que había sido presidente de Región Moquegua, todo lo sabía. Bueno, se va resentido porque lo votan por la dende de Chinchero, que es otra historia, y el tipo complota, llega, yo era perfectamente consciente, me cita en mi casa, me pide el teléfono de Salaverry, que era un recontratraidor, y él llega a ser presidente del Perú. Y al día siguiente, para entrar en el tema que nos aboca, comienza a hacer un show, la primera parte del show, de que él se preocupaba. Y dijo claramente que se iban a rehabilitar 180 puentes. Y un día, ¿te acuerdas que le dijo a Mónica Delta que iba a hacer 1000 colegios?
2: 1000 colegios. Y hospitales. Un buen hospital por provincia.
1: Entonces, mi preocupación es que ahora Keiko la agarra esta situación, que solamente podemos paliar. Ayer tuve una entrevista muy buena con Mauricio, que es recontra chamba. Pero también pasé una sorpresa para el tipo, lo que se ha encontrado en el Ministerio de Vivienda.
2: Bueno.
1: Me dice, Philip, hay un tipo que agarra la manija, otro tipo que abre la puerta, otro tipo que empuja la puerta.
2: La tramitología.
1: La burocracia.
2: No, es alucinante. Entonces, es alucinante y es más, o sea, mira la situación compleja. Tienes un fondo de contingencia que mínimo debe tener 2.500 millones de soles para cualquier... Somos un país multidesastre.
1: ¿Ya?
2: Has narrado también la posibilidad de un terremoto.
1: Ahorita lo vamos a hablar.
2: Roguemos que no pase. Y el fenómeno del Niño, bueno, el calentamiento global, la situación compleja del mundo entero conlleva que tengamos fenómenos del Niño con mucha mayor intensidad. Lo que se comporta hoy día puede ser que no haya un registro desde 1877. Esperemos que no sea así, ¿no? Y lo peor del caso, que hoy estamos más vulnerables que nunca. Lo más triste es que hemos tenido oportunidades para poder cambiar esta situación.
1: Pero no lo hemos hecho.
2: Pero el dinero no existe, no existen las obras. Y hoy mira lo que sucede. Tienes Dana en estos momentos ahí. Mira, la presidenta Fujimori siempre ha tenido una preocupación constante sobre la situación de inmediatamente ingresar y poder comenzar a actuar. Pero... la tramitología. Hoy acaba de salir un decreto, el primero, el 008, ¿no? Donde hay una serie de intervenciones en puntos críticos, especialmente con la maquinaria que se cuenta por parte del Estado y sus cuatro ministerios, vamos a decir. Pero ojo, la parte de lo que la intervención de la empresa privada que se está pidiendo el apoyo y que creo que todos debemos poner la mano y el hombro, ¿no? Debe ser de manera también transparente y clara y ser, en estos momentos, o sea, todos perdemos. Los agricultores pierden, los pesqueros pierden.
3: Los pesqueros están más o menos tranquilos porque, como ya saben, se han hecho una serie de contingencias financieras para paliar esto. Los agricultores es complicado porque no saben qué tanto daño va a hacer. Yo siempre lo explico, ¿no? El río más caudaloso del Perú es el Amazonas, el Sancho y tal. Pero el río Piura, el río La Leche son ríos entre comillas, porque son como si fueran lagunas con caudal. Y a la hora que se rebalsan, no sé, así. No sé cómo explicarlo, ¿no? Es como si derramases un plato de cuáquer en una mesa. Se derrama así.
2: Es una masa.
3: No es como en Arequipa, no es como, en la sierra del Perú, donde hay unas quebradas. No hay quebrada. Piura es más o menos planito y como que te come las chacras. Vamos a ver la nota y después vemos qué es lo que se puede hacer, qué es lo que se puede sugerir, porque no solamente hay que criticar, también hay que sugerir alguna solución. Veamos.
4: Muy feo. Horrible. Está enterrado el perro.
5: Una carretera convertida en un campo de barro y escombros. Decenas de pasajeros obligados a bajar de los buses y caminar para intentar continuar su viaje. Y en medio de este caos, una mujer perdió la vida.
6: Buenos días. Estamos en la quebrada Honda. Hay una abuelita de tercera edad, quiso pasar por los lodos, pero lamentablemente falleció.
5: El Guaico que bloqueó la Panamericana Sur en Ático, Arequipa, la noche del último lunes, no solo dejó cientos de viajeros varados, también convirtió el trayecto en una trampa mortal. María Jesús Rocha Parcana no logró superar el peligroso recorrido y murió mientras intentaba atravesar la zona afectada.
6: Por favor, señora presidenta, a los ministerios, queremos ver hoy necesitamos a ellos. No hay ni una autoridad, ni un policía, ni un tipo de autoridad, no hay, ni siquiera están limpiando.
5: Según la información preliminar, la mujer sufrió una descompensación mientras caminaba hacia el sector de Quebrada Honda y terminó perdiendo la vida. Otras versiones señalan que habría resbalado y caído entre el material arrastrado por el Guaico. La causa exacta del deceso deberá ser determinada por las autoridades. Las intensas lluvias que se registran en esta zona sur del país han provocado el desborde de quebradas, guaicos y deslizamientos que han terminado afectando varios puntos de la Panamericana Sur. Pero esta emergencia ya deja una primera víctima mortal, María Jesús Rocha Parcana, quien perdió la vida mientras intentaba atravesar la zona afectada para continuar su viaje.
6: Hay una abuelita de tercera edad, quiso pasar por los lodos, pero lamentablemente falleció.
5: El Guaico ya dejó una víctima mortal y centenares de viajeros afectados. Ahora el desafío es recuperar la vía y evitar que esta emergencia vuelva a cobrar otra vida.
7: Ahí, cuidado, ayuda, la tía ahí.

0: A ver, dijo bien Elmer Huerta en todo lo que dijo Elmer, perdón.
1: Elmer Cubas.
0: Cubas, lo confundo con el de RPP. Él dijo que el fenómeno del Niño tenía que verse con una serie de ministerios, vivienda, agricultura.
1: Transversal.
0: Porque es multidisciplinario, porque hay una serie de problemas. Al final dice lo del agua y todo el mundo se queda. No, es que se burló del agua. Mire, y lo que he dicho es la verdad. La idea es que no haya muertos. Comencemos por la región Piura. ¿Corre peligro la vida de determinada población de Piura o es un tema de que se va a perder cosechas y se va a perder dinero y vías de comunicación o vías alternas o puentes? La vida de la gente.
1: Bueno, el tema material, o sea, yo creo que, bueno, es secundario, es importantísimo, pero es secundario. Pero hoy, ante las condiciones que se encuentra la región de Piura en su totalidad, especialmente la parte, vamos a decir, de Piura ciudad, Castilla, nuevamente Catacaos, Curamori, yo creo que estamos en una situación muy complicada de riesgo de perder vidas. La capacidad de recepción de la caja hidráulica del río Piura, especialmente, vamos a decirlo, de los ejidos, donde hay una estrechez terrible. Hemos perdido en plena ciudad por gente, vamos a decir, imprudente y que las autoridades han dejado que quiten 60 metros de plena ciudad. Si realmente nosotros deberíamos actuar de manera adecuada y técnica, tendríamos vamos a decir, quitar esas propiedades que invadieron en su momento la caja hidráulica de Piura y que su estrechez lleva a que la ciudad se pueda desbordar en cualquier momento. Hoy, los científicos y los que constantemente evalúan el río Piura dicen que con 1.900 metros cúbicos por segundo el río se va a salir, ¿no? Hay un tema muy importante que se tiene que considerar, ¿no? Bajo los estudios de todos los especialistas respetables, es que nosotros tenemos que, a la altura de Piura con Sechura, sacar, vamos a decir, el tapón que se llama Chutuque. ¿Por qué? Porque el río Piura ya no tiene salida al mar hace 100 años.
0: Ya, quiero que expliques lo siguiente, ya, para que nos ven en este momento en 270 canales a nivel nacional y no todo el mundo conoce Piura.
1: Sí.
0: Entonces, el río Chili pasa por el medio de Arequipa.
1: Sí.
0: Y quieras o no, hay un desfogue y se va. El río Rímac pasa, vamos a decir, por el medio de Lima. ¿A qué distancia pasa el río Piura del centro de la ciudad de Piura, de la Plaza de Armas de Piura?
1: Exactamente 50 metros.
0: Correcto.
1: 50 metros en línea recta, y eso, que puede ser 40.
0: Yo me acuerdo, porque como yo soy comelón, odio la natilla, de hecho se pasó. Pero soy fanático. Cuando veo ya, a mí no me gusta la natilla, yo tengo un trauma, fue a kriptonita. Ya sé que los peruanos me van a matar. Pero está el Chalán, pues la heladería. Y yo me acuerdo las imágenes de la vez pasada cuando la heladería Chalán tenía un metro de agua. Entonces quiere decir...
1: La Plaza de Armas.
0: La Plaza de Armas, pues.
1: La Catedral, la Plaza de Armas.
0: La Catedral. Entonces eso puede volver a pasar. Y aparentemente lo único que es esperar, porque me decía Mauricio...
1: Y quizás con mayor caudal, ¿eh? Ojo, porque en el 2017 el río se desborda con 3.000 metros cúbicos por segundo y se había hecho trabajos de prevención en el 2016. No lo que se debería hacer, porque lamentablemente siempre se toman decisiones acá en Lima cuando la realidad es otra ya. Ese es un gran problema que tenemos, un gran problema. Y ese momento de esa prevención que se hizo en el 2016 en base a un pronóstico del fenómeno del Niño, recordarás, con PPK, y que estaba Ollanta Humala, el presidente, y que todavía en una ceremonia dice ni el niño, ni el tío, ni nadie nos irá a causar daño, sarcásticamente, ¿no? Y ahí estaba el famoso José Hernández, el cómplice.
0: El corrupto. El chato.
1: El íntimo.
0: El que termina siendo ministro de Agricultura de PPK, justo en esa época.
1: Piurano, Philip.
0: Y él, Piurano. El chato era ministro de Agricultura y Vizcarra era ministro de Transportes y Comunicaciones.
1: Bueno, pero eran compinches desde Moquegua.
0: Correcto. Ahora bien.
1: Recordarás.
0: Recuerda a la gente también la distancia entre Catacaos y el centro de la ciudad, porque en Catacaos la cosa se puso peor y el agua llegó a tener 1.80 m.
1: 1.80 m.
0: 1.80 m.
1: Pistas hundidas de 4 metros de profundidad.
0: La gente en Catacaos, que es famoso por las esteras que tienen y que además trabaja muy bonito.
1: Artesanía, la paja tuquilla.
0: La gente comenzó a dormir encima de los techos de sus casas y el ave estaba a 1.80 m y en el día no drenaba. ¿Cuál es la distancia entre Catacaos y el centro de Piura?
1: Catacaos y el centro de Piura. Lo que pasa es que el río va recorriendo, vamos a decir, hacia el sur, ¿no? Y pasa Piura, Catacaos, bueno, Piura, Castilla, que también se inundó, y entra ya lo que es Simbilá, que es parte de Catacaos, va en paralelo.
0: Explícale
1: en paralelo.
0: A la gente por vamos qué ya decir, no desemboca en el mar.
1: Porque lamentablemente, vamos a decir, el crecimiento conllevó a que las actividades agrícolas y el desarrollo urbanístico comenzaran a tapar la salida del mar, que era a la altura entre Piura y Sechura, cuando no existía Sechura, porque Sechura fue creado en la época del ingeniero Fujimori, que era el manglar de San Pedro, ¿no? Entonces tú tenías un brazo que un brazo iba al mar y otro seguía, que era las lagunas Ramón, donde
0: ahora
1: yo
0: bien,
1: iba con mi padre ahí a pescar
0: de laguna,
1: y todo.
0: Yo he pasado en mi infancia, ¿no?
1: Claro.
0: En la época del gobierno de Fujimori sucedió que se hizo una laguna, como consecuencia del fenómeno del Niño, se hizo una laguna en medio del desierto.
1: Ojo, la laguna más grande del Perú, más grande que el lago Titicaca. Llegó
0: entonces
1: a tener 3.000 millones de metros cúbicos de agua dulce.
0: Yo me acuerdo de haberlo visto Fujimori, de haber ido a pescar con un cordel. Por si acaso, el agua llega por el río y por la lluvia, y terminaron habiendo peces, no porque se inventaron los peces, no.
1: Se sembró. Ludwig Meyer estuvo a cargo del aprovechamiento del fenómeno del Niño y sembró la laguna con tilapia y langostino. Cosechaban 9 toneladas diarias de tilapia y 3 o 4 langostinos.
0: Entonces, ¿qué es lo que quiero decir? Si algún departamento puede estar en problemas graves en poco tiempo, estoy hablando de 2-3 meses, el fenómeno supuestamente comienza, nadie tiene esto, es previsible, pero supuestamente fuerte, comienza noviembre para diciembre.
1: Usualmente, sí.
0: Correcto. Entonces,
1: como el 8-3 comenzó en octubre, ¿no? Dios quiera que no, porque no han hecho nada. Los
0: que
1: anteriores.
0: Lo que tengo yo es que hay una animadversión ahorita en la política, por lo que yo tengo un montón de amigos congresistas de todas las bancadas, inclusive de las bancadas más extremistas. O sea, están con la. Han sacado la lanza. No le queremos dar ningún tipo de facultad, de ningún. O sea, a las 3 semanas, yo también creo que Keiko está improvisando lo que tú quieras. Pero es presidente del Perú, déjala jugar cuando menos en el fenómeno del Niño. Okay. No le quite la pelota.
1: Y la
0: pelota se llama
1: ciudadana.
0: Facultades y presupuesto.
1: Claro.
0: El gobierno emitió un decreto de urgencia por el desembolso de más de 179.4 millones para los riesgos del Niño costero. Pero esto es una cosa chiquititita, explícanos,
1: ¿sí?
0: por favor.
1: Sí, exacto.
0: Porque primero son 129, la reserva de contingencia del Ministerio de Economía y Finanzas.
1: Que no ha existido.
0: Correcto.
1: Tienes pensiones de policías solo hasta julio y son 2.500 millones más.
0: Ya. Y después.
1: Una irresponsabilidad terrible.
0: O sea, transferencia partidas del presupuesto del sector público, todos los puchitos. Puchito.
1: Pero es lo que está trabajando el ministro Cuba. No es nada. ¿Sabes cuánto se gastó solo en Piura en trabajos de prevención? Bueno, vamos a ver qué trabajos de prevención hizo José Hernández. 1.200 millones en Piura, solamente. Y mira lo que pasó en el 2017.
0: Por si acaso, en el caso de José Hernández, a ver, a mí lo que más me molesta, por no decir lo que más me jode, no es que sea corrupto, porque yo conozco un montón de corruptos como tú. La pegaba de bueno. Él era un angelito, era un técnico, era supervisor de obras. Y las empresas supervisoras de obra. Y eso puede volver a pasar. En tu rato va a venir Urresti, le puede tocar a él también ser alcalde de Lima y cuánta cosa hay. Las empresas supervisoras de obra supuestamente son como los tucu y ricu, chequean que la cosa. Ese era el negocio de la corrupción. O sea, el pata siempre fue corrupto.
1: Sí, siempre.
0: Y él,
1: siempre.
0: Cuando llega a ser ministro, le estaba cobrando los saldos de Vizcarra, de las otras, una cosa
1: horrorosa. En transporte, lógico, cobraron los saldos. Yo he tenido problemas con eso, porque imagínate tú, se consiguió 428 millones en el 2018 para poder por fin tener la carretera Piura-Huancabamba, 67 kilómetros, 428 millones, y Vizcarra se lo dio a Málaga. Agarraron la plata, hicieron unas cositas, no, el expediente técnico, hay observaciones.
0: Era una empresa, ¿no?
1: Claro, que trabajaba con ellos, es parte de los temas de corrupción de Moquegua.
0: Ya, pero a ver, avancemos. Una de las cosas que siempre he dicho, y además creo tener la razón en este caso, es que Piura es Texas, ¿no? Piura es el departamento más rico del Perú. Todo, siempre lo digo cada rato, un plan de cacha también, y de Sorna, es que Piura tiene fronteras agrícolas más grandes que todo Chile.
1: Y agua.
0: Y agua. Que, es más, agua. Es tiene tanta agua que estamos hablando de que es una laguna.
1: Pero no tenemos infraestructura ni almacenamiento.
0: ¿Cuánto va a dañar el PBI agrícola?
1: Bueno, ya lo está dañando. El nivel de floración, por decirte, del mango, que es un producto bandera de Piura, está al 15%, Philip. 15%. Mira lo complicado que estamos. Igual el limón y todo. Todos los productos. La parte también de los productos hidrobiológicos. O sea, acá tenemos que replantear las especies que te pueden traer el fenómeno del niño, ojo. ¿Eh?
0: Ahora ya a mi casa, a la hora del almuerzo, y mi hija había comido un mango. Un mango completo, me había cortado y tal, ¿no? Y ella se viera a vivir afuera. Y le digo, aprovecha, porque esto no lo vas a poder comer en años. ¿Por qué? Pues hay mango. El único lugar del mundo donde el mango es dulce es acá. Sí. El mango afuera es medio ácido. Este mango que es un manjar. Yo la cochinaba y decía, y además esto es dogma de fea, esto lo va a decir Urresti, que de estas cosas sabe poco en la vida. Si a ti no te gusta la chirimoya o el mango, eres mala persona. Es imposible que una persona sea buena si no te gusta, porque son dos postres fabulosos del Perú. Sí. Pero avancemos. ¿Qué me preocupó el día de hoy? Que Ecuador es linda, es hermosa, la hija va a ser Miss Perú, yo no me como el cuento, yo he vivido un montón de cosas y la sobonería en el Perú pues es alucinante. Felipillo era sobón y lo volteó al Inca. Se fue ahora a ver esta ceremonia del VAP Callao. El otro día fue a ver la Coca-Cola. Al otro día fue otra ceremonia. Consejo de pata, menos ceremonia. Una hora de ida, una hora de ceremonia le quita 4 horas. Y el problema que tenemos es que pasado mañana, jueves, se hace la presentación del gabinete. De un gabinete que no termina de cuajar, por las razones que ya sabemos, y no quiero ser recalcitrante. Y eso le quita tiempo. Y tenemos una oposición que está absolutamente cegada, ¿no es cierto? Y que no quiere dar, por suerte, no he voto confianza. Las facultades. Tú que estás en el Parlamento, ¿cómo va eso? Porque sin facultades y sin plata, ni mandrá que hace las cosas.
1: Mira, yo pienso de que acá tenemos que actuar con seriedad. Tienes dos situaciones muy complejas que atraviesa el país, ¿no? Lo que es el fenómeno del niño, la DAN, el fenómeno del niño global, todas estas situaciones, y también tienes la delincuencia, que bueno, los indicadores, estamos casi a 6 personas diarias que matan, ¿no? En Sullana mueren casi todos los días personas. Sería una irresponsabilidad por parte de todas las bancadas no apoyar la delegación de facultades. Considero que acá tenemos que actuar de manera responsable por el país, ¿no? Yo pienso que existen voceros que están trabajando el tema para poder hacerlos reflexionar y que apoyen esta situación de la delegación de facultades, porque los decretos de urgencia, o sea, al margen, son limitados, ¿no?
0: También hay que decirlo, no han hecho la tarea, porque los decretos de urgencia deberían haber sido mucho más acotados y explicados. Bien, entonces lo que va a hacer el jueves no es lo de decreto urgente, es la presentación ante el Congreso,
1: delegación
0: que es
1: de
0: hostil.
1: Facultades.
0: Una vez que presentas tu plan, después tienes que explicar la delegación de facultades y frasear bien, etcétera, etcétera. Pero lo que yo veo ahorita, yo no soy Agatha Liz. Si no le aprueban estas facultades, ¿en qué va a terminar esto? ¿En qué Keiko va a tener que cerrar el Congreso? Porque, fíjate, Jaime Quito. Escuchen estas declaraciones de Jaime Quito. Repito, yo voté por Keiko para que no gane el otro. Así de sencillo. No me yo lo leo bronca Keiko, también soy de derecha, lo que tú quieras. Pero las declaraciones de este pata ya pues lindan con el extremismo más alucinante. En 20 días Mandrake, el mago, no hace nada. Y miren lo que dice Quito, miren.
2: Así es que lo que estamos viendo hoy en el país es que no están solucionando absolutamente nada. Tenemos problemas en el sur, tenemos problemas en distintas partes del país y aquí en Lima mismo respecto al tema del ya los primeros síntomas del fenómeno del Niño y no hay capacidad de nada. Más bien tenemos un ministro de Economía que nos dice hay que mojarse las rodillas o la otra señora en Palacio de Gobierno que está dando clases de cosmetología y así es que los demás ministros brillan por su ausencia. Así es que yo no espero absolutamente nada el día jueves con esta presentación del plan de gobierno.
1: Bueno, ¿qué podemos esperar del señor Quito, que ha terminado de ser congresista hace poco y en vez de estar pidiendo desde el señor Barcázar, del señor Gerí, que actúen ante las alertas de la NOAA, ¿no? De un niño global en su momento, mira, nadie actuó, nadie. Nadie hizo nada, ¿no? Tener esa preocupación me hubiera gustado que la tuviera hace un mes, aunque sea dos meses ya, para poder ganar tiempo y movilizar, aunque sea la maquinaria que tiene los cuatro sectores, ¿no? Una de las más fuertes es defensa, para poder paliar un poco el fenómeno del Niño y estar mitigando esta situación, o por decirte, exhortar al ministro de Transporte lo que es el plan de mitigación. Porque si no, nos vamos a quedar incomunicados. Ya, a ver, ¿no?
0: Comprenderás pero, que yo con Quito yo me quito. O sea, ya te
1: Entonces,
0: ya,
1: bueno, es una opinión que realmente, mira...
0: No le puedes pedir soluciones.
1: No me sorprende, es parte de su...
0: Ya, pero de esos en el Congreso, esos manejan la bicameral de presupuestos, son mayoría. Entonces, les guste o no les guste, están en campo minado, para hablar en términos bélicos. Sí. ¿Ya? Bueno. Y el tipo no quiere, es absolutamente intransigente... A ellos no le importa la democracia como tú le entiendes y van a hacer lo que tengan que hacer para que Keiko caiga. Entonces, si eso lo sabe Keiko, entonces lo que yo sugiero es, ya, ok, te estás viendo con el tema. Cuando menos 7 ministros son abiertamente improvisados, que no sabían que iban a ser ministros. Entonces, ante esta cuestión, dedícate tremendamente a despachar. Ahora escuchaba gente de Contraloría, 1.870 municipios no han ejecutado los trabajos para mitigación.
1: Claro, la 068. La partida 068.
0: Eso no es culpa de Keiko.
1: Bueno.
0: ¿Correcto?
1: ¿Sabes cuánta plata tienen los cipreles?
0: Sí.
1: Para hacer obras por impuestos, ¿sabes cuánta plata tiene? Mira, Lara, Pariñas, que no tiene agua. ¿Ya? 194 millones de soles.
0: ¿Y qué han hecho?
1: Pariñas, distrito de Pariñas. ¿Qué han hecho? Nada.
0: Es que, ¿cuál es el problema? ¿Mm? Desgraciadamente, y esto es un tema de retroalimentación, acá votan por el simpático. En provincias es peor que en Lima. ¿Mm? Ahorita en tu rato venir Urresti. Simpático o antipático, debes saber, gestión pública es diferente a la gestión privada. La gestión privada es difícil, la gestión pública es más difícil aún. Entonces tenemos esto y hay una intransigencia del otro lado. Entonces cuando yo la veo a Keiko, nada contra la Coca-Cola, yo soy un especialista global de la Coca-Cola, lo que tú quieras, pero que no pierda tiempo en reuniones, que no se copie de la señora que terminó siendo diosa, de la señora Boluarte, que estaba con casaca blanca, gorrito blanco, del miserable Vizcarra, menos, yo estoy harto del chalequito, ¿me entiendes? Por suerte Urresti ha venido sin gorrito, o sea... Que dejen de gastar en chalecos y nos ahorramos 200 millones de soles. Todo el mundo está en chalecos.
1: Mira, entonces... Keiko es recontraoperativa. La presidenta es recontraoperativa. Ella, o sea, es una persona... Yo te lo digo porque yo he tenido la posibilidad de que ella me ayudara en el 2017 en el fenómeno del Niño.
0: No, claro, pero ahora. Y, bueno. Ahora es la presidenta del Perú. Pues.
1: Claro. Pero ella está donde realmente... O sea, mira, el tema que ha pasado de estos cuatro distritos que han sido... Sí. Realmente pues inundados de una manera terrible con agua de desagüe encima.
0: Mira,
1: o sea, por un colapso de...
0: Correcto, pero eso de ahí es la desgracia del desarrollo urbano de Lima que no existe.
1: Pero
0: en los
1: tienes que atender
0: 50.
1: Esa población y ha estado ahí.
0: Está bien, pero
1: son 194 familias que
0: está
1: pierden
0: bien,
1: todo.
0: Un día. y pare contar, pero que me todos los ministros terminen desfilando y tal, esa no es la labor de la presidenta del Perú. Ella tiene que hacer cosas más holísticas. Ahora, mire Indira Wilca, que no quiere ni siquiera que se fusionen ministerios, lo que dice con respecto a las facultades. Veamos.
3: El proyecto de ley para pedir la facultad de legislativas ha sido anunciado desde el 28 de julio. Todavía no se presenta. ¿Cree usted que no hay claridad en el gobierno?
4: Yo creo que han entrado en contradicciones, ¿no? Porque por un lado se habla de incrementar el sueldo mínimo, lo cual me parece una medida positiva. Por otro se habla de flexibilizar en materia laboral. Por un lado se habla de luchar contra el impacto del niño costero, pero por otro lado se habla de flexibilizar medidas en materia ambiental. Entonces no se puede hacer las dos cosas a la vez y hay que tomar decisiones. Y creo que eso es muy importante que la señora Fujimori lo sepa.
0: Habla de... Lo del sueldo mínimo, la verdad es que no beneficia a nadie y perjudica. Pero, en fin, seguimos con la cantaleta del 70 de que el sueldo mínimo es el sueldo para una familia, cuando es mentira. Flexibilizar medidas ambientales. Perdón, la gente que le escucha, la gente de la calle, dice, estamos ante un fenómeno que es de la naturaleza. Lo que se viene es un recontradesastre. Entonces, ellos deberían ver cómo hacemos para que cada uno de nosotros se luzca cuando vaya alguien a su región y yo colaboro y políticamente me beneficio.
1: Bueno, lógico. Lo principal hoy es actuar para mitigar los impactos que tendríamos en el PBI como se tuvo en su momento en el año 83, que casi, bueno, casi llegamos a menos 13% de crecimiento, ¿no? Porque no, y encima fue un fenómeno del niño que comenzó en octubre y acabó en junio, o sea, larguísimo. Entonces, hoy, en el 98, un buen trabajo de prevención, pero que fue casi un año de un trabajo de prevención, se creó toda una institución, tenía 100 pool de maquinarias en el cauce del río, trabajando técnicamente, ¿no? Y el PBI en el 98 no cayó. No, 0.98% se creció, imagínate.
0: ¿Quién gobernaba en el 98?
1: Don Alberto Fujimori.
0: Ah, pues que Alberto Fujimori era un crack, pues. Y se rodeaba de cracks. Pues ella, hay cosas que no se heredan. Yo siempre digo, tú sabes quién es Edinho, tú que eres futbolera, tú sabes quién es Edinho, ¿no? Siempre lo pongo como ejemplo de Edinho.
1: Edinho.
0: Edinho, ¿quién es Edinho?
1: No sé.
0: El hijo de Pelé. Era

0: background bastante
1: no, era claro. O sea, además fuerte. Ha sido cuarto ¿no? veces candidata, tiene que ser
0: ha
1: de
0: sido más. Primera dama a una edad que sí. realmente... Y siempre lo hizo muy bien. Yo lo he conocido siendo primera dama. Hemos podido viajar hasta el Leprosario San Pablo. Sí. Siempre súper bueno, interesada.
1: Para mí,
0: Fundación Cardioinfantil, ella lo fundó. Sí. Nunca sí, se dejó de a operar no a un niño con cardiopatía infantil. Las aldeas infantiles estableció un sistema de madres sustitutas con casas. Siempre he estado involucrada, Keiko, en el desarrollo de nuestro país de una u otra forma.
1: A mí siempre, nunca me ha gustado la figura de la primera dama, no debería existir, pero en fin, no quiero abundar en eso. Sí uh-huh. quiero hablar del tema del terremoto. Una de las cosas en las que yo discrepo abiertamente uh-huh. es que yo me he tomado el trabajo de ver qué dice el colegio INDECI, colegio de arquitectos, colegio de ingenieros, uh-huh. urbanizadores, el Instituto de Sismología. Y salió Keiko a decir con la gente INDECI, leyendo un papelito, de que si en Lima hay un terremoto de 8.8, solamente hay 10.000 muertos. Cosa con la que yo discrepo absolutamente. Es más, el domingo en el comercio salen portales, el 80% de las casas en riesgo. Y yo digo, ¿qué cosa? Y solamente hay 10.000. Espérate un momentito. Voy adentro y veo el mapa pues sísmico de Lima. Dice, en riesgo, 7.900.000 personas en alto riesgo. Por supuesto que tendríamos una suerte alucinante, ya sé que el Señor de los Milagros nos ayuda siempre, pero quiero que damos esta nota porque si hay un terremoto, Dios no quiera, y se confluyen por esas cosas de la naturaleza con el fenómeno del niño, la canción en cuadraditos. Veamos la nota.
2: En cualquier segundo... Un fuerte sacudón puede agrietar nuestras paredes, derribar los techos y hacer colapsar las calles a nuestro alrededor. Todo en cuestión de segundos. Escuche bien, en Lima y Callao estamos sobre una auténtica bomba de tiempo. Alerta. Entre el 82.79% y el 87.3% de los habitantes estamos en un nivel de riesgo alto y muy alto. Estos son los efectos en cadena durante un sismo. Inicia con la ruptura de la placa frente a nuestra costa central. Entre los 10 y 20 segundos sentiremos las ondas en la superficie. En menos de un minuto veremos el colapso masivo de estructuras de alto riesgo. De inmediato se interrumpirán los servicios de agua, desagüe y energía eléctrica. Lo que viene después es totalmente desalentador. Más de 9 millones de vidas humanas penden de un hilo ante la inminente llegada de un terremoto de magnitud 8.8. Las proyecciones del último simulacro multipeligro pintan un panorama apocalíptico y cercano. De ocurrir el sismo hoy, el saldo mortal ascendería a 10.926 fallecidos solo en los primeros minutos. A esto se sumarían más de 165.000 lesionados atrapados entre los escombros y casi 4 millones de personas afectadas y damnificadas que lo perderían absolutamente todo. En el Perú, desde hace más de una década, se tiene previsto que ocurra un sismo devastador.
3: El 2014 es la fecha donde nosotros hemos publicado nuestros artículos y hemos dicho frente a la costa de Lima debe haber un sismo por lo menos de magnitud 8.8 y eso, por eso hacemos simulacros para un sismo de 8.8.
4: No se sabe en cuánto tiempo.
3: No sabemos en qué momento
4: podría
3: va a ocurrir.
4: Podría ser el próximo siglo.
3: Puede ser, también puede ser mañana.
2: ¿Por qué Lima es tan espantosamente vulnerable? La respuesta está en los mismos cimientos de nuestros hogares. Expertos coinciden en que el 71% de las viviendas en el país han sido autoconstruidas de manera informal. En Lima y Callao existe la escalofriante cifra de 4.686.000 edificaciones levantadas sin ningún tipo de asesoría técnica o planos de ingeniería. En Buen Cristiano, miles de familias levantan casas sobre pendientes.

0: dientes inestables, suelos blandos, sin columnas de soporte y utilizando el peligroso ladrillo tipo pandereta, el cual no es apto para cargar el peso de una estructura. Cuando la tierra empiece a sacudirse con furia, entenderemos que los limeños hemos edificado nuestras propias tumbas.
1: El sismo de Chile de 8.8 del 2010, fueron poquísimas las contadas con la mano, los dedos de la mano, las estructuras que fueron dañadas, ¿no? Entonces, cada vez uno tiene que ir aprendiendo a cómo construir mejor para responder mejor antes, solo en caso de los sismos.
0: Debemos estar preparados. El terror no terminará cuando la tierra deje de temblar. Los sobrevivientes tendrán que enfrentarse a un escenario de aislamiento y desabastecimiento total. El informe del Centro de Estimación, Prevención y Reducción del Riesgo de Desastres, CENEPRED, detalla que los servicios públicos colapsarán de inmediato. Más de 227 kilómetros de tuberías de agua potable estallarán bajo el suelo, dejando a la ciudad en una sequía absoluta. Pero no es todo. 40 centrales de energía eléctrica quedarán destruidas, sumiendo a Lima en la más profunda oscuridad. La infraestructura de transporte quedará paralizada, con 37 puentes caídos y la red ferroviaria destrozada, impidiendo la llegada de ayuda humanitaria. Por si fuera poco, la pesadilla se duplica en el Callao, donde un tsunami posterior expondría directamente a más de 256.000 ciudadanos a la fuerza destructiva del mar.
1: Ya sabemos, en el caso de Perú, sabemos desde 2014 que eso es lo que va a pasar. Entonces tenemos que hacer un trabajo de preparación a todos los niveles. Y lo que hemos aprendido con el sismo 2001, sismo 2007, lo que hemos visto ahora en Venezuela, lo que hemos aprendido es que el sismo solamente sacude el suelo. Es todo lo que hace el sismo. Lo que nos toca a nosotros es diseñar estructuras que soporten ese nivel de sacudimiento.
0: Recuerde, un sismo de 8.8 dejaría 10.926 muertos, más de 165.000 heridos, 555.859 viviendas destruidas y al menos 2.199.818 damnificados. La tierra no negocia ni avisa. Cuando el suelo ruge, la diferencia entre la vida y la muerte es la prevención. No esperemos la tragedia para reaccionar. En cualquier momento, la naturaleza podría cobrarnos el precio de la indiferencia.
2: Una de las cosas que sería positiva es que Keiko firme con todos los candidatos a la alcaldía de Lima, no solamente los de arriba, paremos con esta cuestión del certificado de posesión, asociación de vivienda, que les permiten los alcaldes para ganar votos y decir, yo te voy a poner luz, yo te voy a poner agua, yo te voy a poner desagüe, yo te voy a dar título de propiedad. Esa gente se va a morir. A la gente que está en un sitio donde no puede vivir hay que decirle, esto es inhabitable. Y hagamos desarrollo inmobiliario en las zonas aledañas de Lima, vertical. Esto lo ha dicho ayer acá el ministro de Vivienda. Si no, la gente se va a morir. Esto tiene que parar.
3: Definitivamente somos un país expuesto totalmente a un fenómeno o a un terremoto de estas dimensiones. Lo ha habido en la parte de la historia, ¿no? Conversaba con la gente de Tuset, o sea, en 1746, sí. ¿No? Que fue casi derruyó todo Lima y Callao.
2: Sí, claro. Nosotros no había gente pues, sí, en esa época.
3: Sí, y que el agua llegó a la Plaza de Armas. Entonces, sí, imagínate las situaciones hoy con la población que se ha desarrollado de una manera totalmente desordenada, sin una planificación, sin las estructuras adecuadas. Ojo, con el fenómeno del Niño también sucede esto. La gente entra a las quebradas, se pone en zonas no mitigables. Las viviendas colapsan definitivamente, ¿no? Yo pienso que tenemos que cortar, pero parte de la responsabilidad de este caos y desorden que se ha generado en el desarrollo urbano de nuestro país son los alcaldes, Felipe.
2: Sí, claro.
3: Son los alcaldes. El proceso de centralización también con los gobiernos regionales, realmente mira los indicadores. No ha tenido, yo siendo provinciana, ¿no? no ha sido algo positivo, que se sienta realmente que ha beneficiado a las regiones este proceso de centralización. Te lo digo con sinceridad, no. No,
2: pues, ha sido un perjuicio.
3: ¿Sí?
2: Ha sido muy amable. Ojalá que siga siendo, pues, nuestra corresponsal de mediodía, en medio de la desgracia, siempre bueno
3: traer... La próxima semana estaremos por ahí.
2: Hay que estar metidos en el tema. Sí. Muy amable, gracias.
3: Sí, no, gracias, Filipe, por la invitación.
2: Vámonos a la pausa. Regresamos con... Ya vino con gorrito, Urresti. Yo decía, Urresti Militá, ¿para qué se tiene que poner gorrito? Si es milico, no tiene que parecer milico. Pero vamos a la pausa con Urresti. Yo no estoy seguro si le gusta la chirimoya o el mango. Vamos a ver si es buena gente luego de la pausa.
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2: A ver, yo soy de los que pienso que sí es buena persona. Tiene fama de mala persona, de achorado, lo que sea, pero yo creo que es buena gente. Tiene su estilo, pues, ¿no? Ahora está menos achorado que antes. Daniel Urresti, buenas noches.
12: Hola, ¿qué tal, Fili? ¿Cómo estás?
2: ¿Te gusta la chirimoya? ¿Te gusta el mango, no?
12: Por supuesto. Ah, soy del norte, pues soy piurano, alto piura.
2: Hermano, yo soy de Trujillo. ¿Tú ya tienes nieto?
12: Claro, tengo dos nietos.
2: Parte elemental del conocimiento que tú le das a tu nieto es saber comer chirimoya y saber comer mango sin que la abuela te mate porque has ensuciado la casa. Pero en fin. A ver, comencemos a hablar de los temas que te son naturales por tu vocación militar y porque has sido ministro del Interior y ahora quieres ser alcalde de Lima. ¿Qué te parece el advenimiento del general Astudillo como ministro del Interior? Porque es el principal problema que se va a tener que enfrentar, bueno, mira, Lima. Y de ahí la sumatoria de Jordán y de Sotil.
12: Bueno, mira, acá el problema está en que Había un ofrecimiento de tomar medidas inmediatas. Y ya se pasaron 2 semanas y todavía tenemos generalidades solamente. La Fuerza Armada va a intervenir, pero no sabemos exactamente qué medidas se van a tomar. Esperemos que ahora que van a ir al Congreso, pues nos enteremos un poco más, porque las medidas finas sobre cómo va a actuar la Fuerza Armada, qué va a hacer la policía de diferente, todavía no se conoce. Y eso da pie a que mucha gente, pues los opinólogos salgan y le comiencen a dar por todos lados. Por ejemplo, hoy día el ignorante este de Basombrío salió a decir... Urresti está haciendo una propuesta de seguridad que no la puede cumplir porque eso significa un gasto y la Municipalidad de Lima está quebrada. O sea, ese pata, ¿de dónde saca que la Municipalidad de Lima está quebrada? O sea, ¿alguien le contó? ¿Él ha ido a ver el presupuesto? ¿Se ha preocupado en ir a estudiar cómo está la municipalidad realmente? No, pues. Y así como él, sale un montón de tarados a decir, a opinar, ¿no?, sobre cosas que no conocen finalmente. La Municipalidad de Lima no está quebrada. O sea, López Aliaga no ha hecho nada por seguridad. O sea, no ha cumplido con las promesas que ofreció, que cero hambre, que cero delincuencia, que cero no sé cuánto, todo era cero, no ha cumplido con nada. Pero una de las cosas que no ha hecho es dejar quebrada la Municipalidad de Lima. Y eso también lo repite el señor Bruce y el señor Allison.
2: Vamos a ir en partes. Ahora, consejo de pata, no puede ser que Basombrío sabe que no sabe.
12: Pero ¿y entonces qué va a opinar, pues? O sea, es un tarado.
2: Así como tú tienes experiencia de vida en lo que sabes, porque tú eres hombre de inteligencia y sabes de ingeniería electrónica, yo no sé cambiar los plomos de mi casa. Pero bueno, tú no tienes la experiencia que tengo yo. Mira, hermano, en el mundo de las entrevistas hay varias clases de estafadores. Los psicólogos y los psicoterapeutas y los especialistas en seguridad. Bueno, mira, yo no he conocido... Mira, Mac, te voy a exagerar,
12: Mira, lo que quiere.
2: Tres civiles que sepan del tema de seguridad ciudadana. Pero por eso te pregunto. Hasta donde yo entiendo, el general Astudillo está con el fajín cambiado. Él hubiera estado en defensa y han debido poner una persona especialista en seguridad ciudadana para el tema del interior. Y han sumado a Jordán y a Sotil. ¿Eso qué te parece?
12: Bueno, que me parece como medida de última hora, ¿no? Han llamado a personas a última hora. No estoy seguro de eso. Pero lo que sí te digo es que la gente lo que quiere son medidas inmediatas. O sea, no quieren aquí, como lo que ofrece, por ejemplo, el señor Bruce o Allison, policía municipal. O sea, primero que sea la currícula, construir la escuela, ver qué promociones. Dentro de 10 años va a salir la primera promoción y para ejercer funciones de la policía eso no juega. Lo que se necesita, por ejemplo, para acá, para Lima, y que yo estoy diciéndolo todos los días, son acciones inmediatas. Cuando yo sea alcalde de Lima, voy a firmar un gran convenio con la Policía Nacional, pero no basado en mis ideas, sino en lo que he conversado con el comando policial, con los comandos operativos, con lo que dice el plan Mariano Santos al 2030, que son cosas, pero simples y que se pueden realizar. Primero, para la delincuencia común, hermano, que en Lima hay 800 puntos donde todos los días roban, más de 2.500 robos a la pasada. Necesitamos los ternas, que ya han demostrado que son eficientes para este tipo de delito. Los ternas. Vamos a contratar 100 equipos ternas para ponerlo en 100 puntos diferentes de Lima para que me capturen 100 delincuentes diarios. Y habrá gente que dice, ¿pero cómo van a capturar 100 delincuentes diarios? Ese es el trabajo de los ternas. Los ternas están especializados únicamente en capturar delincuentes en flagrancia. Para eso usan la inteligencia y para eso están preparados. Y todos los programas de televisión, incluyendo el del señor Reyardo, que tenía su programa de seguridad, estaba basado exclusivamente en el trabajo de los ternas. Él era prácticamente camarógrafo de los ternas cuando hacía ese programa.
2: A ver, de repente la gente no sabe, pero lo que acá tú llamas terna es el policía encubierto.
12: El policía encubierto sí sabe, conoce, porque...
2: Eso
12: yo
2: se llama
12: que impulsé a los ternas.
2: Undercover, ya. La mayoría de los policías de París, de Londres o de Nueva York son los que acaso llamamos terna. Porque
12: así es.
2: Te reconoce pues el terrorista ahí, si te va a reconocer. Tienes que estar disfrazado, camuflado.
12: Número dos, las unidades operativas de la policía, las unidades técnicas, el médico legista, etcétera, están centralizados en Lima y necesitamos que estén cerca.
2: Las comisarías.
12: No, que estén cerca a la población. Por eso es que yo propongo, en este gran convenio que vamos a hacer con la policía, construir 4 megacomplejos policiales. No sé cuál es mi cámara. A ver, me ha asombrido. A ver, escucha, te voy a explicar para ti, ya que hablas tonterías. Los megacomplejos policiales son instalaciones grandes donde van a estar las unidades operativas y las unidades técnicas de la policía, los laboratorios, etc. Pero también se convierten en centro de flagrancia, donde van a estar fiscales y van a estar jueces. ¿Me entiendes? De tal manera que ahí el delincuente
2: una
12: que cae...
2: Una supercomisaría para que la gente lo entienda.
12: El delincuente que cae pasa directamente a la cárcel. Tercero. ¿Sabes cuántos patrulleros tenemos en Lima, en la metrópoli de Lima, con más de 11 millones de habitantes? 200 patrulleros para todo Lima. Esa es una ridiculez.
2: ¿Qué te pareció lo de las motos de Porky, que se sumaron 4.000 y no han tenido un buen fin?
12: Mira, te voy a ser totalmente sincero. Cuando tú haces un regalo sin coordinar, yo, por ejemplo, te puedo regalar una corbata. Te regalo 3 corbatas amarillas y tú odias el amarillo. Primero coordino. O sea, él ha traído motos, no era para la policía. Él ofreció la moto para los municipios. Que los municipios, ¿te acuerdas cuando decía? Voy a traer 20.000 motos y ya los veo a los serenos en 3 turnos, las 24 horas subiendo por los cerros. ¿Te acuerdas que decía eso? ¿Cumplió o no cumplió? Pues 20.000, 10.000, 10.000, 4.000. Cuando los municipios...
2: Lo que pasa es que no tenían capacidad los municipios de absorber 10.000 motos.
12: Un ratito. Coordinas. Los municipios no tenían capacidad ni para contratar a
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0: En el alma, elegancia de la música criolla, la voz cautivadora de Lucy Avilés, interpretando El Camino que Elegí, una fina composición de Guillermo Pacheco.

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2: Al Perú debes venir. Sí.
0: Llega la voz de Aldair Sánchez interpretando Al Perú debes venir. Una obra del compositor Guillermo Pacheco. Orgullo y sentimiento del Perú.

0: 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Reitero el saludo a los que nos sintonizan también en la radio. Están conectados desde muy temprano con nosotros en los 91.9 FM, la radio con fe, y en todas las señales también a nivel nacional. Les saludo a Quique Bravo Prado. Le doy la bienvenida a mi compañero Quique Montenegro. ¿Cómo estás, Quique?
1: ¿Qué tal, Tocayo? ¿Cómo estás, Quique Bravo Prado? Muy buenos días a todo el país. Buenos días a Lima y a todos sus distritos. Gracias por esta nueva oportunidad y confianza de acompañarlos, de permitir que ingresemos a sus hogares mediante la radio. De repente está en el taxi en los 91.9, de repente está empezando una jornada, porque hay gente que, como nosotros, madruga, empieza la jornada muy tempranito ordenando la mercadería, de repente por ahí en la bodeguita, en la panadería, continúa ahí, ¿no?, el pancito horneándose, y por supuesto a todos los clientes que le vaya muy bien. Haga lo que haga, la actividad que realice, gracias por permitirnos estar con ustedes. No solamente le llevamos malas noticias, que es nuestra responsabilidad al empezar cada jornada, pero vamos a ir matizando conforme pasan los minutos con bonitas secuencias como historias que inspiran, recordando, por supuesto, grandes momentos con grandes personajes, efemérides y mucho más. Y los consejos también con Mauricio Díez Canseco. Gracias por permitirnos ingresar a sus hogares. Quique Bravo Prado empieza, por supuesto, esta lista de noticias policiales que hay que contarlas también como corresponde. Quique.
0: Es, estamos en el país de la inseguridad, el sicariato, la extorsión, nada parece haber cambiado después del cambio de gobierno, todo parece ser igual, continúan los ataques a los choferes de transporte, lo vamos a detallar, por supuesto, aquí en el programa, y tras cuernos palos, como dirían los abuelos, luego de todos los asesinatos y crímenes que vemos a diario en los diferentes noticieros policiales, no solamente en este, tenemos ahora un problema que se viene con todo, el problema climatológico, el fenómeno del Niño, que ha tenido un preludio con este fenómeno llamado Dana Aníbal, que evidentemente ha acelerado en algunos lugares la activación de algunas quebradas, como lo que ha pasado en Arequipa, donde una mujer, lamentablemente, ha muerto al intentar cruzar a pie un camino bloqueado. En pleno Huaico, la señora tomó esa fatal decisión, decidió cruzar, y ya se presentó el primer muerto por los temas climatológicos en el Perú. Esto pasó, reitero, en Arequipa.

0: desde la base aérea de La Joya para evaluar una eventual evacuación de las personas que permanecen atrapadas. El pedido contempla también utilizar helicópteros para trasladar agua, alimentos y medicamentos hacia los puntos donde se concentra la población afectada. La solicitud cobra mayor relevancia después del fallecimiento de la mujer de 68 años, ocurrido precisamente cuando intentaba atravesar caminando uno de los sectores bloqueados. La emergencia dejó además otros incidentes en la carretera. En el sector de Quebrada Honda, un vehículo de carga pesada terminó fuera de la vía y cerca de la orilla del mar. Las lluvias y el material acumulado sobre la carretera han complicado las maniobras de los conductores y elevado el riesgo de accidentes en diferentes puntos del tramo. Mientras continúan las labores de limpieza, las autoridades mantienen las restricciones de tránsito como medida preventiva. La prioridad es retirar el material que bloquea la carretera para evaluar la estabilidad de la plataforma y evitar que los vehículos ingresen a sectores donde todavía existe riesgo de nuevos huaicos o desprendimientos.
1: Vamos ahora con información en Madre de Dios, una nueva intervención en la zona conocida como La Pampa. Detienen a los guardianes del 115 vinculados a la minería ilegal. Veamos.
2: La policía detiene a tres presuntos integrantes de los guardianes del 115 en Madre de Dios. Tres presuntos integrantes de la banda criminal conocida como los guardianes del 115 fueron detenidos durante un operativo policial de alto riesgo ejecutado en el sector de La Pampa. Específicamente en el kilómetro 115 de la carretera interoceánica en la región de Madre de Dios. Los intervenidos estarían vinculados a los presuntos delitos de extorsión, secuestro y sicariato, actividades que la organización criminal utilizaría para ejercer el control territorial y proteger operaciones de minería ilegal en una de las zonas más conflictivas del país. El operativo se produjo luego de una emboscada armada perpetrada contra el personal del equipo especial contra el crimen organizado de la Dirección de Medio Ambiente de la Policía Nacional del Perú. Según las autoridades, un grupo de aproximadamente 15 sujetos atacó a los agentes con fusiles y explosivos mientras estos realizaban labores de videovigilancia e investigación especializada. Como respuesta inmediata, la policía reforzó el cerco operativo en la zona en horas de la madrugada.

0: Efectivos de Incri, Dinoes y otras unidades especializadas allanaron un inmueble ubicado en el mismo kilómetro 115. Durante la intervención se logró la detención de los tres presuntos integrantes de la organización. La Dirección de Aviación Policial participó activamente en este operativo con el despliegue de helicópteros, tanto para el traslado seguro de los detenidos como también del personal policial involucrado, dada la peligrosidad de la zona y las dificultades de acceso terrestre. En el lugar se incautaron 10 cartuchos de explosivos, municiones de diversos calibres, 8 teléfonos celulares, una motocicleta sin placa de rodaje y otros elementos de interés para la investigación. Cerca del predio también intervenido, las autoridades hallaron además 2 cadáveres masculinos que, según indicios preliminares, pertenecerían a integrantes del grupo armado que participó en el ataque a los policías.
1: En una intervención policial vinculada al tráfico de terrenos, la Policía Nacional de Perú desplazó a sus mejores efectivos, entre ellos el coronel Juan Carlos Montúfar, que es un policía bastante conocido porque lidera las intervenciones policiales y en algún momento estuvo en alguna, en la vía expresa, donde recibió un balazo. Usted recordará, esto se suscitó hace algunos meses en horas de la noche en la misma vía expresa, ante un operativo en el que los delincuentes empezaron a disparar. Bueno, el coronel Montúfar estuvo desplazado con su unidad en Iquitos justamente para tratar de resolver un tema y capturar a un grupo de delincuentes que están, reitero, vinculados al tráfico de terrenos, y recibió otro nuevo balazo. Hieren además a 2 efectivos policiales más en esta intervención, y lamentablemente pues esto parece ser cosa de todos los días. Los delincuentes, no hay respeto, evidentemente, los delincuentes son delincuentes, le disparan a las autoridades policiales sin ningún problema. Esto pasó, reitero, en Iquitos.
0: La policía responde tras ataque contra efectivos policiales en Loreto. La Policía del Perú informa que durante una diligencia de recuperación extrajudicial del predio denominado Los Cuatro Haces, ubicado en el sector del caserío Santo Tomás, distrito de San Juan Bautista, 3 efectivos policiales resultaron heridos por arma de fuego tipo perdigones. La intervención se desarrollaba de manera pacífica, sin embargo, posteriormente, un grupo de personas habría retornado al predio y atacado al personal policial con armas de fuego, hechizas y objetos contundentes. Producto de la agresión, 3 efectivos policiales resultaron heridos, entre ellos el coronel PNP Juan Carlos Montúfar Lezama, siendo evacuados oportunamente hasta el Hospital Regional de Loreto para recibir atención médica. Como resultado de la acción policial, se logró la detención aproximadamente de 25 personas, quienes se encuentran en proceso de identificación y fueron trasladadas a la unidad policial especializada para continuar con las diligencias de ley. Todo con pleno conocimiento de las autoridades competentes. La Policía del Perú rechaza todo acto de violencia contra la autoridad y reafirma que sus intervenciones se realizan en cumplimiento de la ley, garantizando el orden público y la seguridad de la ciudadanía. Por su parte también, Montúfar está en recuperación total. El comandante general de la policía, Óscar Arriola, confirmó este hecho durante una conferencia de prensa, detallando que el incidente ocurrió mientras se desarrollaba una operación policial. No es la primera vez que el coronel Juan Carlos Montúfar resulta herido durante una intervención policial. En mayo del 2025, cuando se desempeñaba como jefe de la División de Investigación de Robos, Dirincri sufrió una lesión durante una persecución y enfrentamiento con presuntos delincuentes en la vía expresa Paseo de la República. El oficial permaneció internado durante algunos días y posteriormente fue dado de alta. En aquella intervención participaba en un operativo contra delincuentes cuando se produjo una balacera en plena vía pública. Ahora, más de un año después, Montúfar vuelve a resultar herido mientras participaba directamente en una operación policial, esta vez en Iquitos, y contra una presunta banda vinculada al tráfico de terrenos.
1: De Iquitos nos trasladamos al norte del país. En Chiclayo han recuperado 15 motos robadas.
2: La operación policial permitió ubicar caleta donde desplazaban vehículos. Veamos.
3: Un operativo conjunto entre la Policía Nacional y el personal del Serenazgo permitió ubicar una presunta caleta donde se encontraban 15 motocicletas aparentemente robadas. La intervención se realizó en la ciudad de Chiclayo. El operativo estuvo dirigido por el mayor PNP Hugo Chávez Olivera de la Comisaría del Norte. Los agentes llegaron hasta un depósito ubicado en la avenida Chiclayo, donde encontraron los vehículos menores. Durante la intervención, los efectivos constataron que algunas de las motocicletas se encontraban parcialmente desmanteladas. El hallazgo hace presumir que el lugar habría sido utilizado para ocultar o desarmar vehículos de procedencia ilícita. Personal del DEPROVE quedó a cargo de las diligencias para identificar las placas de rodaje y verificar si las unidades cuentan con denuncias por robo. Con esta información se podrá determinar quiénes son sus legítimos propietarios. Finalmente, las 15 motocicletas fueron trasladadas a la unidad especializada de la Policía Nacional, donde continuarán las investigaciones. Las autoridades buscan determinar el origen de los vehículos y establecer quiénes estarían involucrados en su presunto robo, almacenamiento y desmantelamiento.
1: Nos vamos hasta Villa El Salvador. Usted recordará, hace un par de días asesinaron nuevamente a un chofer de una empresa de transporte y lo asesinaron delante de todas las personas que estaban como pasajeros. Causó gran conmoción, evidentemente. No se ha detenido el asesinato de choferes, lo que está motivando que se anuncie un paro para el martes 25 de agosto. Atención, estamos avisando con tiempo. Será el primer paro de transportistas con esta motivación que va a sufrir el gobierno de Keiko Fujimori, que tampoco logra resolver el problema. Y los transportistas, evidentemente, quieren levantar su voz de protesta. Bueno, lamentablemente asesinaron a un nuevo chofer a mansalva, como suele suceder en estos casos. Han capturado presuntamente a los asesinos en un operativo rápido de la Policía Nacional que evidentemente felicitamos. Veamos.
0: Presuntos integrantes de la banda criminal Los Cachorros Nueva Generación, señalada por la policía como brazo armado de los mexicanos, fueron capturados por agentes de la Policía Nacional aproximadamente 2 horas después del asesinato de un conductor de la empresa Vipusa en Lima Sur. El crimen ocurrió cerca de las 9 de la noche, cuando un sujeto habría disparado contra la víctima para luego huir a bordo de una motocicleta. Tras el ataque, la policía activó el plan cerco y logró ubicar un inmueble en Villa El Salvador, donde presuntamente se escondían los sospechosos. Durante el operativo realizado a las 11 de la noche fueron intervenidos José Carlos Inchaustegui Quiroz, alias Diablo, señalado como presunto cabecilla, Marco Zambrano Maldonado, alias El Cachorro, y Gabriel Alejandro Andrade Valera, alias Rata. En el lugar, los agentes incautaron 100 gramos y 110 quetes con pasta básica de cocaína, una pistola también con serie erradicada, una caserina abastecida con 5 municiones, 2 artefactos explosivos y 6 teléfonos celulares. También con valiosa información que incluyen mensajes que vincularían a los capturados con una banda criminal dedicados a la extorsión y sicariato. Los detenidos quedaron a disposición de las autoridades competentes mientras continúan con todas las investigaciones para establecer su presunta participación e implicancia directa en el asesinato y otros casos también de extorsión y posibles asesinatos. Lo más importante para la policía son las conversaciones que halló en sus equipos celulares vinculados con actividades de extorsión, en las cuales se evidenciarían amenazas dirigidas contra representantes de diferentes empresas de transporte y otros empresarios, exigiéndoles el pago de determinadas sumas de dinero bajo la condición de no atentar contra su integridad física y o la de sus trabajadores.
4: la foto, tenemos un arma de fuego, dinamita y...
5: Es lo que le manda, el chato ferretería, ¿no?
4: Y esos sí. Videos, y los videos también están.
6: Hay que poner en modo mexicano.
0: Además, por las actividades de campo se tiene conocimiento que esta banda criminal sería el brazo armado de la organización criminal y sanguinaria conocida como los mexicanos. Durante la intervención, la policía logró incautar una pistola, una caserina abastecida también con 5 municiones, 2 cartuchos de dinamita, un vehículo menor, mototaxi, marca Yamaha, con su placa de rodaje MG2439, 5 celulares también, tarjetas publicitarias, de préstamos de dinero gota a gota y drogas.
2: Vamos ahora hasta Puente Piedra. Han intervenido a los nuevos chukis del crimen. Estos zampones están vinculados a extorsiones y tráfico ilícito de drogas. Veamos.
0: La Policía Nacional del Perú desarticula la banda criminal Los Nuevos Chukis del Crimen en Puente Piedra. En una rápida y eficaz intervención, efectivos de la CINCRI de la Comisaría PNP de Puente Piedra, pertenecientes a la Divopus Norte 1, Región Policial Lima Centro, lograron la identificación y ubicación y captura de 3 presuntos integrantes de la banda criminal Los Nuevos Chukis del Crimen, vinculados a los presuntos delitos de extorsión, tenencia ilegal de armas de fuego y tráfico ilícito de drogas. La intervención se realizó aproximadamente a las 15:30 horas, logrando detener a Aníbal Crisanto Albornoz, causo de 20 años, alias Bambán, Freddy Víctor Albornoz Vergara, de 51, alias Chucky, y Norma Flavia Causo Arias, de 48 años, alias Norma. Durante el operativo, los agentes policiales incautaron 2 motocicletas, una de ellas con RQ vigente, también una mototaxi Bayac modelo Torito, también con RQ vigente. Asimismo, se decomisó aproximadamente 1 kilo de marihuana, una pistola marca Braico con serie 92986, abastecida con 7 municiones y una caserina, además de una carta extorsiva con el mensaje "paga tu cupo" y un presunto artefacto explosivo dinamita sin mecha. De acuerdo con toda la información policial, el detenido Aníbal Crisanto Albornoz Causo, de 20, registra antecedentes policiales por el presunto delito contra el patrimonio en la modalidad de robo agravado en banda, correspondiente al año 2020. Los intervenidos, vehículos, arma de fuego, municiones de droga y carta extorsiva y material explosivo, fueron puestos a disposición de las autoridades competentes para continuar con las diligencias e investigaciones conforme a ley.
2: Nos vamos ahora hasta Lima Sur. Han capturado una banda denominada Los Indecentes. Estos tipos tenían drogas, armas de fuego y gran cantidad de municiones, como suele suceder con las bandas criminales capturadas en este país.
0: En Lima Sur, tras una redada policial, la DINCRI a través de la DEPINCRE de San Juan de Miraflores capturan a integrantes de la banda criminal Los Indecentes del Cono Sur, que estaría inmerso en los diferentes delitos agravados violentos, tanto en extorsión, sicariato, tenencia ilegal de armas y tráfico de drogas. Se trata de Marcio André Torres Breña, de 30 años, alias Chombo. Durante el operativo, la policía logró incautar lo siguiente: 5 bolsitas térmicas transparentes con cierre hermético conteniendo cannabis sativa marihuana, un arma de fuego tipo pistola, también marca Taurus, de acabado cromado con empuñadura de color negro, una caserina, cargador para arma de fuego abastecida con 5 municiones con inscripción PMZ-80 Auto, un equipo móvil también de color beige, un vehículo menor tipo mototaxi de color negro de placas de rodaje 8938SA, utilizado por el intervenido al momento de su ubicación e intervención. Antecedentes del capturado: tiene delito contra la seguridad pública, armas, explosivos con fecha 19 de octubre en el 2023, delito contra la vida, el cuerpo y la salud, también tráfico de drogas con fecha 19 de octubre del 2023. Son sus antecedentes. Los hechos se dan tras conocer la policía a través de un operativo realizado en el contexto o relación con la puesta en vigencia del Plan de Seguridad Ciudadana 2026, control territorial, control de identidad y control migratorio, donde tomaron conocimiento que el sujeto conocido como alias Chombo estaría realizando actos ilícitos a bordo de la mototaxi de placas de rodaje 8938-SA, procediendo a su búsqueda, ubicándola a las 11 y 20 horas aproximadamente en avenida Billinghurst con el jirón Baltasar Grados, interviniendo a su conductor Marcio André Torres Breña, de 30 años, alias Chombo, perteneciente a la banda criminal Los Indecentes del Cono Sur.
2: Vamos ahora hasta Caraballo, porque caen Bofe y alias Búho. Estos angelitos, ¿no?, conocidos también como los malacos de Lampa, están inmersos en extorsiones y receptación de tráfico de drogas. Nos vamos hasta Lima Norte.
0: En Lima, la policía se está dando duro golpe a la extorsión, capturando a alias Bofe y Búho, presuntos integrantes de la banda criminal Los Malacos de Lampa. Como resultado de acciones de inteligencia e investigación criminal, la policía del Perú logró identificar, ubicar y detener en Caraballo a dos presuntos integrantes de la banda criminal Los Malacos de Lampa, quienes serían investigados por su presunta participación en los delitos de extorsión agravada, receptación, tráfico ilícito de drogas y banda criminal. Los detenidos fueron plenamente identificados con las iniciales RHHC de 38, alias Bofe, y JMMS de 34, alias Búho. La intervención se produjo luego de recibir información sobre presuntos cobro de cupos a comerciantes y mototaxistas del sector. Durante las diligencias, los efectivos policiales habrían advertido un intercambio de dinero entre ambos sujetos, procediendo inmediatamente a su intervención y captura. De acuerdo con la investigación preliminar, en los equipos celulares incautados se habrían encontrado comunicaciones vinculadas a presuntos cobro de cupos de 5 soles, así como también referencias a un sujeto conocido con el alias Gordo Percy. Estos elementos continúan siendo investigados a través de un análisis exhaustivo para establecer la posible participación de otras personas en estos hechos investigados. Durante el operativo, la policía logró incautar 2 teléfonos celulares, diversos manuscritos, sustancias con características a marihuana y dinero en efectivo. Alias Bofe y Búho serían presuntos integrantes de esta banda criminal, Los Malacos del AMPA, y además investigados por su presunta participación en hechos descritos. Su responsabilidad deberá ser determinante y determinada por las autoridades competentes conforme a ley, mientras continúan las diligencias con conocimiento del Ministerio Público. Caen entonces alias Bofe y Búho, integrantes de la banda criminal Los Malacos de Lampa.
1: 5 de la mañana con 28 minutos. En estos momentos se está produciendo un sismo que se está sintiendo bastante fuerte aquí en la capital. Tranquilidad, nosotros estamos sintiendo todavía el movimiento. Tome las cosas con calma. Esto era previsible. Hace bastante tiempo se está anunciando de que hay un silencio sísmico en el Perú y específicamente en Lima. Ya dentro de algunos minutos informaremos con más detalle. El movimiento continúa, ¿no?
2: Así es.
1: El movimiento continúa. Informaremos del epicentro y el grado y la intensidad. Nosotros estamos en un piso 10. Seguramente lo podemos sentir un poquito más fuerte. Pero tome con calma esta situación e informaremos al respecto. Siendo ya las 5 de la mañana con 29 minutos, se ha producido un movimiento sísmico aquí, se ha sentido por lo menos en Lima, y tendremos más detalle más adelante con lo que nos informe oficialmente el Instituto Geofísico del Perú. Bastante fuerte, ¿eh?
2: Exacto, se ha sentido, y como bien lo dice mi compañero, estamos en un piso 10. Estamos, por supuesto, nosotros, ante todo, la responsabilidad de transmitirle tranquilidad, de que muchos no saben cómo reaccionar ante un movimiento, si tiene hijos chiquitos, personas ancianas, ¿no? Acudir, por supuesto. Primero, darle tranquilidad. Ya me imagino que en algún momento han podido, ¿no?, participar de algún simulacro, ¿no?, ubicando las zonas más seguras. Uh-huh. Reitero, ¿no?, proteger primero a los ancianos y a los niños pequeños, por supuesto, a las personas enfermas también. Si tiene alguna persona que está en una silla de ruedas, ubique con tranquilidad. Siempre hay una persona aquí que en la casa que tiene, digamos, sí, un poco más de tranquilidad para este tipo de situaciones, ¿no?
1: Así es.
2: Así que en un momento vamos a informar sobre la magnitud y el epicentro de este movimiento sísmico.
1: Sí, tranquilidad. Yo conozco mucha gente que no tiene tranquilidad, lamentablemente. Claro. A ellos nos estamos dirigiendo específicamente. Hay que guardar la calma porque esta situación es previsible y uno tiene que estar preparado. Nos agarró acá en el estudio de PBO, primera vez que nos toma al aire.
2: Así es.
1: Así que vamos a guardar la calma y esperando pues ver el epicentro de dónde ha sido. Lo estaremos informando en algunos minutos. Nos vamos y continuamos con las noticias policiales en esta parte de índole internacional. En Filipinas, una noticia bastante trágica. Un tiroteo en un colegio es transmitido en vivo. Miren ustedes, para los que usan las redes sociales. Un estudiante murió durante el ataque. Esto pasó en Filipinas.
6: Filipinas vuelve a enfrentar la violencia en las aulas. Un alumno de secundaria mató a tiros a un compañero y luego se quitó la vida. Se trata del segundo tiroteo escolar mortal registrado en el país en apenas 2 meses. El ataque ocurrió en una secundaria ubicada dentro del campus de la Universidad Ateneo de Zamboanga. Cientos de estudiantes fueron evacuados del edificio mientras las autoridades acudían al lugar. Además del alumno fallecido, otras 2 personas resultaron heridas. La policía identificó al atacante como Mohammad Mael Halani, estudiante de 9.º grado, quien llevaba consigo 2 armas de fuego. De acuerdo con el informe preliminar, el adolescente ingresó al edificio y comenzó a disparar indiscriminadamente. Su primer objetivo fue un maestro que se encontraba sentado frente a una clase. En el 4.º piso disparó contra un alumno de 10.º grado. Luego llegó al 5.º piso y saltó del edificio, provocando su muerte. Parte del ataque quedó registrado en una transmisión de Facebook. Ahora las autoridades intentan reconstruir qué ocurrió antes del tiroteo y sobre todo qué llevó al adolescente a cometer el ataque.
2: Vamos ahora, continuamos con información internacional. En España, atención, cae red de migración irregular. Desarticulan a una organización que facilitaba entradas ilegales. Veamos.
6: Un recorrido de cientos de kilómetros, viajes repetidos y un negocio clandestino que habría movido cerca de 100.000 euros. Así operaba presuntamente una organización criminal que facilitaba el traslado irregular de migrantes entre España y Francia. La investigación comenzó a partir de una alerta de las autoridades francesas. Habían detectado numerosos cruces de frontera realizados por un vehículo vinculado al principal investigado. Entre mayo y junio, el principal sospechoso realizó al menos 7 viajes utilizando otro vehículo y repitiendo prácticamente la misma ruta. Según las pesquisas, la red criminal habría realizado más de 20 traslados irregulares entre España y Francia. Los integrantes de la organización presuntamente cobraban 200 euros por cada migrante trasladado y llevaban entre 5 y 6 personas en cada recorrido. Durante el registro de una vivienda, los agentes encontraron 3.190 euros en efectivo, documentos personales y de vehículos, así como tarjetas que ofrecían servicios de taxi con el número de teléfono utilizado por el investigado. Así, una ruta entre España y Francia que parecía repetirse una y otra vez terminó revelando una operación organizada para facilitar el traslado irregular de migrantes. Ahora las autoridades siguen el rastro del dinero para conocer el verdadero alcance de esta red criminal.
1: Tenemos, por supuesto, que dar cuenta de los prófugos de la justicia peruana. En algunos minutos estaremos con el detalle del último sismo que se acaba de sentir hace algunos minutos aquí en la capital. Los prófugos de la justicia peruana están ahora encabezados por Juan Silva Villegas, que fue ministro de Transportes durante el gobierno de Pedro Castillo. Él está, evidentemente, corrido de la justicia, ya cumplió hoy 1.534 días y está acusado de actos de corrupción. Los mismos actos de corrupción, de los cuales prácticamente son el mismo proceso, en los cuales está acusado Pedro Castillo. Si Pedro Castillo está preso es por el golpe de Estado. Todavía falta el proceso por corrupción y este tipo, Juan Silva Villegas, tiene mucho que decir, pero está corrido de la justicia. La policía no lo puede capturar. 1.534 días.
2: Quien también está inubicable es otro prófugo en esta brevísima y corta lista de prófugos de la justicia, Jorge Cuba, cumple hoy 391 días como prófugo de la justicia. Fue sentenciado, recordemos, a 24 años por el caso Metro de Limaquí, que tenemos ya detalles de este sismo ocurrido exactamente a las 5:28 de la mañana.
1: Así es, ya tenemos los detalles del sismo que se ha sentido hace algunos minutos. Magnitud 4.8. Profundidad 42 kilómetros, o sea, este ha sido a 42 kilómetros al suroeste de Lurín. Por eso que se ha sentido con esa intensidad de acá en la capital, evidentemente. 4.8, entonces el sismo que hemos sentido hace algunos minutos aquí en la capital, 42 kilómetros al suroeste de Lurín. Así están las cosas aquí.
2: Así es, así que es momento nuevamente, ¿no?, de reflexionar y esta pregunta cliché que debemos hacernos, pero necesaria, ¿no, Quique? No estamos preparados para ni un movimiento de gran magnitud. Hay que tomar mayor responsabilidad, nada de bromas con el tema de cuando nos dice, oye, ya pues participa de un simulacro. Hay que tomar en serio los simulacros, hay que tomar en serio las mochilas de emergencia y sobre todo conversar con las familias ante algún movimiento sísmico.
1: Así es.
2: Para que no se agarre desprevenidos.
1: Así es. Vamos a ir con los grandes criminales de la historia. En esta oportunidad vamos a hablar de un dictador etíope, el dictador conocido como Meyjinsu Haile Mariam, un dictador asesino, como suele suceder con todos estos criminales, que también han gobernado muchos de ellos. Veamos grandes criminales de la historia.
7: Hola, soy Nicole Salinas Vigio y estos son los grandes criminales de la historia. Hoy hablaremos de Meyjinsu Haile Mariam, dictador etíope responsable del genocidio de miles de personas durante su régimen.
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7: Meyjinsu Haile Mariam fue un dictador etíope que gobernó el país durante 14 años desde 1977 hasta 1991, liderando un régimen comunista brutal conocido por su represión violenta y genocidio. Nacido en 1937, Meyjinsu ascendió al poder tras la caída del emperador Haile Selassie y el colapso de la monarquía. Como líder, Meyjinsu lanzó una brutal campaña para eliminar a cualquier oposición política. Este periodo fue conocido como el Terror Rojo. En aquel tiempo, miles de personas fueron asesinadas o desaparecieron bajo su mandato con ejecuciones públicas y el uso sistemático de la tortura. Se estima que al menos 500.000 personas murieron durante su gobierno, incluidas víctimas de la hambruna que devastó Etiopía. De esta manera, Meyjinsu consolidó su poder durante años, apoyado por la Unión Soviética y otros países comunistas. Sin embargo, su régimen fue cada vez más impopular debido a la represión, las guerras civiles y el empeoramiento de las condiciones económicas. En 1991, Meyjinsu fue derrocado por una coalición de fuerzas rebeldes y huyó a Zimbabue, donde vive en el exilio hasta la fecha. Desde que se escapó, vive en exilio, pese a ser condenado durante su ausencia por genocidio. Este fue el caso de hoy y con nosotros será hasta la próxima.
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1: 5:39, hace aproximadamente 11 minutos se produjo un sismo que hemos detallado aquí en PBO Noticias, un sismo de intensidad 4.8 con profundidad de 42 kilómetros al suroeste de Lurín. 4.8 fue el sismo que ha sorprendido a los limeños esta mañana. Este sismo sirva para que usted vaya tomando en cuenta de que en cualquier momento nos puede agarrar un sismo de mayor intensidad y usted tiene que estar preparado, guardar la calma, tener la mochila de emergencia, que no puede ser un saludo a la bandera, la mochila de emergencia, algo tiene que tener usted porque las... Y lo hemos estado hablando justamente en combate.
2: Así es.
1: Las consecuencias pueden ser catastróficas si no se agarra desprevenidos. Esa es la realidad.
2: Así es, identificar las zonas, entre comillas, más seguras, ¿no? De la casa, de la vivienda, de la oficina, donde usted pasa más tiempo. Y reitero, conversar con la familia, sobre todo proteger a los ancianos, a los niños, a las personas enfermas en casa. Así que tenga mucho cuidado. Quique.
1: Hidrografía y Navegación de la Marina de Guerra de Perú también ya informó al respecto. No genera tsunami en litoral peruano en torno al sismo que hemos sentido hace algunos minutos. Magnitud 4.8, los mismos datos que da el IGP. 42 kilómetros al suroeste de Lurín. Ponen una infografía de la hora, la intensidad, la referencia del movimiento, y que no genera tsunami en el litoral peruano. Así están las cosas.
2: Así es. Vamos a ir una pausa aquí, ¿qué te parece? Sí. Y volvemos de inmediato, por supuesto, antes sin recordando algo muy importante.
1: 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Nos vamos a una pausa.
2: Nos vamos a una pausa breve y volvemos. No se vaya.
8: Y 41. 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
5: 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Y 44.
1: Marcial Vilela está en Lima Sur, justamente, donde se ha sentido con mayor intensidad, sin ninguna duda, el sismo que ha sorprendido a los limeños hace algunos minutos a las 5 y 28 de la mañana. Adelante, Marcial.
6: ¿Qué tal, compañero? Buenos días. Estamos iniciando esta jornada de miércoles exactamente en Lima Sur. Estamos en la zona de Oasis Villa El Salvador. Hace algún instante aquí se sintió un remezón. La gente trató de salir, algunos también silbando, llamando la atención a sus familiares y vecinos para que puedan salir de sus viviendas. Pero fue tan rápido que no hubo tiempo ni siquiera para salir de las viviendas hacia la parte externa, es decir, a este punto. Por ejemplo, si nosotros vamos a mostrar en este lugar, aún falta el asfaltado, pero sí hay una gran preocupación por las edificaciones. Ya nos imaginamos también que muchas personas quienes conviven en este lugar o en varios puntos de Lima Sur no cuentan con la mochila, que es importantísima, de emergencias. Ya días atrás también consultábamos con las personas y se les consultaba si es que ellos están ya tomando precauciones ante un eventual sismo de gran magnitud, como sucedió en los hermanos vecinos, tanto hablamos de Colombia y Venezuela, ¿no?, los países vecinos, pero también esa preocupación es que, ¿qué va a suceder si se reporta en el país un terremoto de más de 7 grados? Por ejemplo, solamente para tener una referencia, aquí en el sur de nuestra capital se sintió este tremendo remezón esta mañana. Según el Centro Sismológico Nacional, figura con este detalle, fecha y hora, el día de hoy, obviamente, 19 del 8 del 2026, a las 5 y 28 de la mañana, ¿no? Magnitud 4,8, profundidad 42 kilómetros, latitud menos 12.46, longitud menos 77.20, y además también la intensidad 3 en Lurín. Es lo que se puede leer según el dato del Centro Sismológico de nuestro país. Referencia a 42 kilómetros al suroeste de Lurín, nuestra capital. Y entonces, este remezón se sintió, sí, muy fuerte en esta zona de Oasis, que estamos exactamente muy cerca de Lurín también, aproximadamente a unos 15 minutos. Pero hemos visto aquí, la gente entró en calma y vamos a tratar de conversar con algunos vecinos más adelante, pero también estaremos asistiendo a otros puntos.

0: para consultar. Estamos prevenidos, ya tenemos esta mochila de emergencia en casa o no. Muy bien, entonces regresamos con ustedes más adelante con más detalles sobre este pues remesón que se registró en nuestra capital, exactamente Lima Sur.
1: Gracias a Marcial Vilela. Así que vamos a estar atentos a si ha habido algún daño proporcional. Bueno, en Lima Sur tiene todo el problema de inundación y ahora les cae un temblor.
2: Exacto. Y ayer, en un informe lamentable, muy interesante, un poco replicáramos sobre las zonas más vulnerables, Kika. Literalmente suena duro decirlo, disculpen por la hora, pero hay varios distritos que podrían hasta desaparecer. O sea, distritos que obviamente ya los conocemos, cercanos a la costa, ¿no? Y por su precariedad en la infraestructura y construcciones antiguas, casonas en el centro de Lima, en el RIMAC, en fin, que a parecer del tiempo que nosotros llevamos regular tiempo advirtiendo de la situación, no se ha avanzado nada o casi nada.
1: La autoconstrucción, la informalidad para edificar puede costar caro. Esa sí es una realidad, de claro, la cual los damnificados de un supuesto o presunto futuro terremoto no van a poder escapar. Esa es la realidad.
2: Así es.
1: Nos vamos con biografías para distender un poco, para relajarnos un poco. Si usted se le subieron los temores en el momento del sismo, vamos a ver la biografía de Groucho Marx, un tipo humorista que hizo mucha política y que se convirtió en un influencer de aquella época. Veamos un poco lo que decía Groucho Marx en su biografía.
3: 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Groucho Marx nació el 2 de octubre de 1890. Su madre fue Minnie Schönberg, una inmigrante alemana, hija de los dueños de una compañía de cómicos ambulantes. Su padre, Sam Marx, proveniente de la región francesa de Alsacia-Lorena. Los cuatro hermanos Marx, Groucho, Chico, Harpo y Zeppo, recorrieron Estados Unidos representando pequeñas comedias musicales llamadas Taps Show. El 19 de mayo de 1924, debutaron en Broadway con una revista musical, All Show She Is. Cuando llegó el crack de 1929, arruinó a Groucho, quien había invertido todo en acciones. En sucesivos espectáculos fue perfilando su célebre personalidad, el absurdo mostacho pintado, sus andares en cuclillas, su habano y sus falsas gafas sin cristal. Paramount le contrató para el cine pagándole $75,000 por película. Intentó abrirse paso en la radio, pero tampoco tuvo demasiado éxito pese a su incontinencia verbal. Flywheel, Shister and Flywheel en 1934. Pero al regresar a su personaje característico en un ciclo de películas producidas por la Metro, adquirió fama universal. Otros programas de radio fueron Pabst, Blue Ribbon Town y You Bet Your Life, premio Peabody en 1949 y posterior programa de televisión. Recibió un Oscar especial por su larga trayectoria artística. También fue guionista de The King and the Chorus Girl, de Mervyn LeRoy, y autor de una obra de teatro, Time for Elizabeth. Groucho Marx falleció el 19 de agosto de 1977 en Los Ángeles.
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2: Ahora, luego de este segmento, nos toca presentar Avance Digital. La pregunta es, por supuesto, que nos va a disipar Jessica Pocket, si los agujeros negros disfrazados de estrellas. ¿De qué se trata esto? Adelante.
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6: El telescopio James Webb lleva años encontrando algo extraño en el universo temprano. Pequeños puntos rojos son diminutos en las imágenes, pero podrían esconder algo gigantesco. Durante mucho tiempo, los científicos intentaron explicar qué eran. Ahora, una de las hipótesis más extrañas está ganando fuerza. Podrían ser agujeros negros disfrazados de estrellas. Desde que el James Webb comenzó a observar el universo profundo, apareció una población de objetos que los astrónomos bautizaron como Little Red Dots, o pequeños puntos rojos. Son objetos extremadamente compactos, muy brillantes y aparecen cuando el universo todavía era extremadamente joven. Algunos existían apenas unos cientos de millones de años después del Big Bang. Y aquí surgió el problema. No se comportaban exactamente como las galaxias que conocemos. Una de las explicaciones propuestas era que algunos de estos puntos podrían estar relacionados con poblaciones de estrellas extremadamente densas, pero los espectros obtenidos por Webb comenzaron a mostrar algo diferente. En algunos casos aparecían señales asociadas con gas extremadamente caliente y con material moviéndose a velocidades enormes. Una explicación empezó a ganar terreno. Un agujero negro supermasivo rodeado por una gigantesca envoltura de gas. Y aquí nace el nombre, Black Hole Star, una estrella de agujero negro. Imagina un agujero negro. En teoría, no podemos ver directamente el agujero negro porque ni siquiera la luz puede escapar de él. Pero ahora coloca alrededor una enorme cantidad de gas. Ese gas cae hacia el agujero negro, se calienta y comienza a emitir radiación. La propia envoltura puede procesar esa radiación y cambiar la manera en la que la vemos desde la Tierra. El resultado, un objeto extremadamente brillante, con características que pueden parecerse a las de una estrella, pero en el centro podría estar creciendo un agujero negro. En junio de 2026, la NASA presentó evidencia especialmente fuerte con el objeto CLIMPSE 17775. El James Webb consiguió el espectro más profundo obtenido hasta ese momento de uno de estos pequeños puntos rojos, y los investigadores encontraron más de 40 líneas espectrales. No es simplemente que el objeto parezca rojo, su espectro está dando pistas sobre lo que ocurre en su interior. Pero la historia acaba de ponerse todavía más interesante. Otro objeto, MOMBH1, fue observado con el James Webb cuando el universo tenía menos de 660 millones de años. Es decir, estamos mirando hacia una época increíblemente cercana al nacimiento del universo. Los investigadores creen que podría tratarse de un agujero negro extremadamente joven rodeado por gas. Y existe una posibilidad fascinante, que objetos como este sean los antepasados de alguno de los pequeños puntos rojos que el Webb ha encontrado. Eso todavía no significa que todos los pequeños puntos rojos sean agujeros negros. Existen otras explicaciones. De hecho, algunos investigadores han propuesto que determinadas observaciones podrían explicarse mediante estrellas supermasivas u otros escenarios físicos. La ciencia todavía está comparando modelos, pero cada nuevo espectro del James Webb está haciendo que la hipótesis de los agujeros negros envueltos en gas sea cada vez más difícil de ignorar.
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1: Vamos a ir a una pausa. Luego de la pausa vendremos con historias que inspiran, con el consejo emprendedor con Mauricio Descanseco en Business on Business y, por supuesto, con las efemérides del 19 de agosto del año 2026. Nos vamos a la pausa y venimos.
3: Y 55. 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
1: 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Nos vamos con historias que inspiran, ¿les parece? Para relajarnos un poquito. Leonardo Téllez, un hombre que ganó la lotería y no decidió gastársela solamente él. Decidió usar el dinero para regalar alimentos a personas de bajos recursos. Compartió su fortuna, en pocas palabras. Sandra Ramírez con Historia Quimpina.

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1: Tras ganar la lotería, utilizó el dinero para regalarle alimentos a los más necesitados. Soy Sandra Ramírez y esta es la historia de Leonardo Téllez.
2: Conocido en redes sociales como Panita, Leonardo creció en un hogar humilde. Desde niño conoció de cerca las dificultades económicas y lo que significa no tener siempre lo suficiente. Por ello, siempre tuvo el deseo de ayudar a otras personas que atravesaban las mismas necesidades. Y una oportunidad inesperada le permitió comenzar a hacerlo. Un día ganó un premio, pero en lugar de quedarse con todo el dinero, decidió cumplir con una promesa. Compró alimentos y salió a las calles de Ibagué, en Colombia, para entregárselos a personas que se encontraban en situación de vulnerabilidad. Lo que para él comenzó como una forma de agradecer la oportunidad recibida, terminó convirtiéndose en una experiencia que transformaría su manera de ver la vida, dándole nacimiento a una iniciativa que resume perfectamente su filosofía de vida, Bendecido para Bendecir. Desde entonces, Leonardo combina su trabajo como barrendero con una segunda misión. Durante las pausas de su jornada y sus momentos libres, continúa recorriendo las calles de Ibagué para ayudar a quienes más lo necesitan. Así aquel joven que creció sabiendo lo que significa tener poco, terminó demostrando que ayudar no depende necesariamente de cuánto dinero se tenga, sino de la voluntad de ayudar a los demás.
1: Esa fue la historia de Leonardo Téllez, cuyo mayor premio fue ayudar a los demás. Así que con esa historia de inspiración, comienza bien el día en PBO.
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3: Sientes que todo el día trabajas, amigo emprendedor, te endeudas, no tienes un capital, no, te amaneces, madrugas, pero no avanza, no hay nada ahí en la cuenta, no crece nada, te estancas. La gente se estanca y, por supuesto, algo está pasando. ¿Has reflexionado? ¿Por qué no mejor escuchamos los consejos que en relación a este tema nos da en Business on Business Mauricio Descanseco? Trabajas todo el día y no avanzas. Veamos.

0: Hola Mauricio, ¿qué tal? ¿Qué consejo le darías a un emprendedor que trabaja todo el día pero no logra avanzar?
1: La pregunta del día de hoy. Mauricio, todos los días trabajo y no avanzo. Siento que estoy estancado. ¿Qué hago? Vamos con recomendaciones, lápiz y papel. Número 1. Recuerde que hay días buenos y días malos. Recuerde que hay semanas o meses buenos y semanas y meses malos también. Pero así también en los negocios. Hay negocios buenos y hay negocios malos. Vamos eso como primera premisa. Número 2. Usted que ya tiene una data, mejor dicho, un histórico, tiene ya la información de que a pesar que usted trabaja todos los días, constantemente, matiné, vermú y noche, como se dice criollamente, y ve que no avanza, usted más que nadie sabe si está con el producto correcto, sabe si está con el servicio correcto, en el rubro correcto, o mejor dicho, si está usted en el negocio que debería de estar con todo lo que ya ha aprendido, con todo lo que ya sabe. Esa es una buena pregunta en la que tiene que usted analizar y responderse y ser honesto, porque si no van a seguir pasando los años y me hará usted la misma pregunta. Mauricio, ya no son días, semanas y meses que trabajo y siento que no avanzo, sino Mauricio, son años que sigo en lo mismo y siento que no avanzo. Vamos con la tercera recomendación. Si usted siente que a pesar de que trabaja todos los días y que está planificando sus días, aprovechando el tiempo e incluso que ya aprendió a delegar para que usted pueda tener tiempo libre y empezar a buscar nuevos mercados y siente que no avanza, entonces humildemente creo que llegó el momento de cambiar de trabajo o de negocio o de producto. Siempre bueno es autoanalizarse, pero también aprender a tomar decisiones. La decisión que tome hoy día es muy importante. En alguna película escuché que decía que todo lo que haga hoy tendrá eco en la eternidad. Estos son business con Mauricio Díaz Canseco. Hasta el próximo microprograma. Chao.

0: Grandes consejos de Mauricio Díez Canseco. Si tienes, o te sientes, mejor dicho, que no avances, ¿no? Necesitas un empujón. Mucho tiene que ver también el estado anímico, ¿no? Hay que ir despacio también, ¿no? Siempre hay un dicho que, por cierto, quiero recoger de la última reflexión de Mauricio Díez Canseco. Dice, Quique Bravo, toma nota, por favor. Si hoy sientes que no avanzas, no te rindas. Tal vez la vida no te está pidiendo que corras, te estás pidiendo que sigas caminando. Va paso a paso. Lento pero seguro, Quique Bravo.
1: Así es.
0: Muy bien. Vamos ahora con las efemérides que nos recuerda Quique Bravo, cual profesor de historia siempre, por supuesto, nos enseña, nos recuerda que en 1911 se creó la unidad de submarinos de la Marina de Guerra del Perú y en 1951 nace John Deacon de la banda Queen. Dice que tocaba, tenía su talento para el bajo.
1: No, y lo bajista más importante de la historia.
0: Ahí está.
1: El maestro John Deacon. Famosísimo por esta línea de bajo de Another One Bites the Dust. Otro que muerde el polvo.
0: Claro. Un clásico de clásicos.
1: Y no te olvides de Under Pressure, mi querido.
0: Under Pressure.
1: Under Pressure.
0: Under Pressure.
1: También de Queen.
0: Una de mis favoritas, por cierto. ¿Ah? Vamos con las efemérides y el inglés británico que nos da Quique Bravo Prado. Adelante.
1: A las efemérides del 19 de agosto aquí en los 91.9 FM de PB Radio, la radio con fe. Empezamos. Está de aniversario la Fuerza de Submarinos de la Marina de Guerra del Perú, creada y fundada en el año 1911, un día como hoy. Les cuento. Se crea, como les digo, la Comandancia de Fuerza de Submarinos de la Marina de Guerra del Perú. Esto pasó, reitero, el 19 de agosto de 1911 con el fin de reforzar a la escuadra peruana en el Mar de Grau. El Perú adquirió el BAP Ferré, que fue una unidad tipo destructor misilero, la cual formó parte de la primera escuadrilla de sumergibles histórica en nuestro país. El BAP Ferré fue esta unidad de tipo destructor que fue adquirida justamente en esa oportunidad proveniente de Francia. Justamente el día de la adquisición es que se funda, evidentemente, el escuadrón submarino del Perú. Su nombre, este BAP Ferré, que fue el que inició nuestra escuadrilla de submarinos, se debe en honor al teniente primero Diego Ferré, caído en la Guerra del Pacífico a bordo del monitor Huáscar en el mismísimo combate de Angamos. Y un día como hoy nace otro grande de la música, no me va a dejar usted mentir. Nace John Deacon, bajista de Queen. Sin John Deacon, Queen tampoco hubiera sido lo que fue. Compositor de grandes éxitos de la banda y uno de los que se retiró apenas vio que Freddie Mercury, evidentemente por su muerte, no podía continuar. Él decidió abandonar la banda. Le cuento. El 19 de agosto de 1951 nace John Deacon en Leicester, Reino Unido. Su músico famoso por haber sido el bajista de la banda de rock Queen. En varios discos también desempeñó el papel de guitarrista y más ocasionalmente de tecladista. Es el autor de algunos de los grandes éxitos de la banda, tales como Another One Bites the Dust, Otro que muerde el polvo, I Want to Break Free, que interpretó de gran manera Freddie Mercury, You're My Best Friend, tú eres mi mejor amigo. Lo que demuestra, pues, su importante aporte al grupo en materia creativa. Él ha sido uno de los más importantes bajistas de la historia del rock. La revista Rolling Stone lo colocó en el puesto 32 en su lista de los 100 mejores bajistas de la historia. Y en la actualidad él vive apacible en su vivienda en Reino Unido. Sale a comprar el periódico, sale a comprar el pan y no quiere, evidentemente, mayor publicidad que la de pasar sus últimos años recibiendo, evidentemente, sus regalías por haber trabajado en Queen, sin ninguna duda.

0: Estas fueron las efemérides del 19 de agosto. Deje sus comentarios y comparte este clip si les gustó. Me voy. Chao. Hay una anécdota relacionada a esta canción que mencionábamos en las efemérides, Another One Bites the Dust, con esa línea de bajo que todo el mundo reconoce inmediatamente. Los dos miembros de Queen que se opusieron a que Queen grabe ese tema fueron Roger Taylor, el baterista, y Brian May, el guitarrista, porque no iba con el estilo que normalmente tenía Queen. Pero quien los aconsejó y le dijo que eso iba a ser un tremendo golazo, ¿sabes quién fue? Nada más y nada menos, mi querido.
1: Me estoy imaginando.
0: Michael Jackson.
1: Claro.
0: Les dijo, eso va a ser una cosa espectacular, tienen que grabarlo. Y Freddie Mercury apoyó la moción. Finalmente, Freddie Mercury era quien cortaba el jamón en Queen. Grabaron la canción y no se equivocaron ni Freddie Mercury, ni John Deacon, ni Michael Jackson.
1: Claro, porque recordemos que han tenido más de una reunión tanto Michael Jackson como Freddie Mercury. Ambos se admiraban mutuamente, ¿no? Y tenían estas reuniones, grabaciones, donde seguramente te sugería, ¿no? Imagínate estas conversaciones entre dos genios.
0: Porque
1: ¿no?
0: en algún momento le quisieron ceder la canción a Michael Jackson.
1: Exacto.
0: Y eso finalmente no pasó y lo grabó Queen.
1: Claro, mira. Esta introducción puede funcionar, le habrá dicho Michael Jackson.
0: No, va a funcionar de todas maneras.
1: Va a funcionar de todas maneras.
0: Increíble. No se equivoquen, va a funcionar. Y no se equivocó. Vamos a ir a la pausa. Luego de la pausa viene el tigrillo Carlos Alberto Navarro con los deportes. Hay mucha expectativa por lo que pueda hacer el Cienciano del Cusco en Brasil ante Botafogo. Está ganando Cienciano 6-1, ¿eh? Pero Botafogo es Botafogo, es un equipo brasilero respetable. El Tigrillo ya se puso nervioso en el bloque deportivo preguntándome qué opinaba yo del partido. Yo evidentemente guardé mis reservas para ver cómo reaccionaba él y se dio cuenta de que no todo está jugado. El Botafogo puede reaccionar. Todo eso viene con el Tigrillo, Carlos Alberto Navarro. Y más adelante viene Philly Butter con el tema central de la política peruana. Vamos y venimos.
2: Seis y doce. 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

0: están, amigas y amigos de Pepeo TV y Pepeo Radio? La radio con fe, solamente falta un día, un día, nada más, día y medio. Ya, ponle, porque sí, efectivamente es día y medio lo que falta y un poquito más para que comience ese partido esperado entre el papá de América. Cienciano del Cusco, upa que upa. Ay, Dios mío, que se enfrenta a Botafogo. ¿Cómo habrá sido esa goleada de 6-1? Que le han metido una patada al entrenador. Sí, a Franklin, con M, a Franklin Carvalho, le han dicho, compadrito, ¿sabes qué? Hasta aquí nomás te trajo el río. ¿Cómo? Sí, quien fuera entrenador de Botafogo y después del 6-1 en Lima y perder a los pocos días con el Vitória por el Brasileirão por 1-0, ha sido suficiente para que lo saquen a el técnico del Botafogo. Y esa es la publicación que ha colocado en las cuentas de Twitter la gente de Botafogo. Por supuesto que dice que ya no es más, pero escuchen bien porque la información es deliciosa. Y se la voy a decir. Dice, Botafogo informa que Franklin Carvalho ya no es el entrenador del equipo principal. La decisión fue tomada, fue comunicada al profesional este martes, o sea, ayer. ¿Ah? También dejan el club todito los auxiliares. No voy a nombrarlo porque ustedes no lo conocen y yo tampoco. Pero miren lo que dice. El Botafogo agradece a Franklin y todo lo demás. Rodrigo Bellao, actual entrenador del equipo de la Sub-20, otro peladito, ¿ah?, asumirá interinamente el equipo y será el comandante en el próximo compromiso ante el Cienciano con duelo de vuelta por octavos de Conmebol. Adicionalmente, Botafogo, escuchen, esto es alucinante, los brasileños no entran en cuentos. Adicionalmente, Botafogo estructurará, tenemos la foto de los actores, estructurará una nueva configuración en su comisión técnica permanente. Paulo Bonamigo, profesional con amplia experiencia en el fútbol brasileño y que comandará y que comandó el Botafogo en 2004, asume el cargo de coordinador técnico. O sea, no se han bajado el entrenador y su staff, Quique. Se están bajando a toda lo que se decía antes, que la comisión de fútbol. O sea, la junta directiva que tiene que ver con el plantel. Ronaldo Torres, preparador físico con paso victorioso del fútbol brasileño, incluyendo los títulos tal y tal, será el responsable para la preparación física. O sea, ya está armando y dice que van a nombrar al técnico. O sea que al técnico lo van a poner al final y ellos van a armar todo el equipo que va a dirigir. Inclusive en Brasil pasan estas cosas. Entonces, Rodrigo Bellao será el encargado de dirigir al equipo del Fogão mañana a las 7:30 de la noche en este partido que para nosotros es de vital importancia. Y Cienciano ya está en el Cusco. Cienciano llegó ayer en la mañana. Se han hospedado en un hotel en una muy buena zona. Se han ido a Barra de Tijuca, la mejor zona de las playas de Río, por lo menos de las que están ahí, una detrás de otra. Tuvimos la suerte, humildemente, de estar en Barra de Tijuca noches antes de la final del Perú-Brasil por Copa América, que perdió 3-1 al final por el partido. En fin, bueno, sigamos con más porque vamos a hablar de fútbol internacional. Y volvió el fútbol a Colombia, Colombia, Colombia, pero por el torneo internacional. Porque el encuentro por Copa Libertadores de América se jugó en el estadio de Ibagué. Tolima enfrentó de local ante la representación de el conjunto de Independiente del Valle de Ecuador. Y vaya que no le está yendo bien a los colombianos. Yo creo que la para le debe haber afectado. Y el único gol de este partido lo anota el jugador Aaron Rodríguez a los 11 minutos. Celebra el equipo ecuatoriano que tiene participación constante a nivel internacional, Copa Libertadores de América y Sudamericana, y ha obtenido, por supuesto, el título. Y de esta forma, el equipo ecuatoriano logra 3 puntos vitales que lo pueden clasificar a cuartos de final. Nos vamos con otro partido. Es el de Copa Libertadores también. U Católica con Estudiantes. Ah, entonces esto es Sudamericana. Recoleta con Boca Juniors. Hacen un global de 7-1 Boca Juniors, que había ganado 3-1 en el partido de ida en Buenos Aires. Lo perdía 1-0, recuerden, en la Bombonera. Y este partido se juega en el Estadio Defensores del Chaco. Vean ustedes la cantidad de público que va a haber, no a Recoleta, por supuesto, sino a Boca Juniors en el Defensores del Chaco, que es uno de los escenarios principales, si no el principal, para los partidos de eliminatorias del conjunto paraguayo. Santiago Azcacíbar, Villa el colombiano, Miguel Merentiel y Alan Velasco dejan una cuota importante para el equipo de Boca Juniors. Este es el tercer gol y ahora nos vamos con el partido entre Sao Paulo por Copa Sudamericana ante el Bolívar. Este partido había quedado igualado a uno en La Paz. Sao Paulo obtuvo un resultado más que importante y ojo que este partido no fue fácil para Sao Paulo. Lo adelantó a los 18 con Luciano Neves. ¿Ah? Y el empate viene para el Bolívar con Asprilla cuando el cronómetro señalaba los 61 minutos. Tienen que pasar 7 más para que Calieri, desde el punto de penal y ante decisión del VAR, se ejecutara dicha decisión del árbitro. Y efectivamente, dicen penal, se molestan los del Bolívar que están con camisetas granates. Y ese gol de Calieri. Buen gol a la esquina, al rincón. Es 3-1, o 2-1, perdón. Y terminaría el partido con gol de Sabino al minuto 76. Así, Sao Paulo clasifica a cuartos de final de la Copa Sudamericana. Y otro de los encuentros que tenemos es el de Católica, que juega de local ante Estudiantes de La Plata. Y el encuentro le fue adverso para el equipo local, el cruzado de la Católica, porque Estudiantes, que había empatado 1-1 en Buenos Aires, en La Plata, ganó 3-0, con anotaciones de Correa y Carrillo en dos oportunidades. Estudiantes se mete en el torneo de la Libertadores en cuarto de final con un global de 4-1. Los equipos argentinos entonces siempre están presentes en estas fases de los torneos sudamericanos. Seguimos con más, pero antes déjenme decirle a todos los amigos que nos están viendo y escuchando en 44 emisoras, en 275 compañías de cable, que tenemos el Ice Spray de Alcofarma. 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Seguimos con más. Y nos toca hablar de esta decisión del gobierno peruano de haber nombrado al nuevo jefe del instituto o presidente del Instituto Peruano del Deporte, el señor Óscar Fernández, que como dijimos ayer, ya había sido presidente del Instituto Peruano del Deporte. Y tuvo que renunciar, ¿ok? Tuvo que renunciar por un informe contundente de Christopher Acosta, el periodista que en ese momento estaba en Latina, en el programa Punto Final, y que develó unas contrataciones que había hecho Óscar Fernández favoreciendo al entorno amical, para no decir familiar, porque eran las amigas de su esposa y las amigas de él, al fin y al cabo. Bueno, parece que en el Ministerio de Educación y en el gobierno de la señora Keiko no han repasado lo que dice el Código de Ética, ¿ok? El Código de Ética Nacional y el Código de Ética para Función Pública y el de el Instituto Peruano del Deporte. Les recuerdo que lo que dice el artículo 1 del Código Ética del IPD, dice, el presente Código Ética tiene como finalidad promover entre el personal del Instituto Peruano del Deporte el cumplimiento de los principios y deberes éticos. Escucha, mi tío Lejalder, haciendo de estos un activo compromiso que contribuirá decididamente a la presentación de un servicio de calidad. Segundo, el alcance.
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0: Se expresan a continuación, son de obligatorio cumplimiento. Lo que causa sorpresa es que este código ético, que fue promulgado en 2008, no generó que ni la Contraloría, okay, ni los órganos internos del Instituto Peruano del Deporte hicieran investigación al respecto ni denuncia. ¿Quién era el presidente en ese momento, mi querido Quique Bravo y Prado? El señor Vizcarra. ¿Qué se estaba por llevar a cabo, mi querido Quique? Los Juegos Panamericanos. Ah, entonces podríamos tener derecho a la duda de aquel momento. En fin, ah, totalmente, me dice. Y si Quique me respalda de esa manera, ya yo voy de frente y hasta romper la cinta. En fin, sigamos con más. Vamos a cambiar nuevamente. Y nos vamos hasta Albania para mejorar un poco el tono de la noticia, mi querido Quique, porque yo he estado presente en los camerines de Sport Boys del Callao cuando llegaba el señor Almonte con una bolsa de dinero e iba repartiendo el premio a los jugadores de Sport Boys del Callao en el año 1984. Recuerdo a Alfredo González entrar al camarín de la U también premunido con un maletín y repartiendo. Ahí en el camarín se repartían los premios. Y este presidente del Club de Albania, ¿ah?, entra como loco. Ponle sonido, por favor, para que vean la alegría. Cómo se ponen fogosos los directivos. Escucha. Entra gritando.
2: ¡Cusiénale! ¡Cusiénale!
0: Llegan las monedas y el presidente agarra la bolsa negra y la tira al suelo para que se rompa la bolsa. Y, como piñata. Y los jóvenes, por supuesto, lo abrazan, lo endulzan. Es decir, uno inclusive lo prepotea, lo pecha, lo jaronea, lo tirotea. Tú eres lo nuestro, le dice. Sensacional, como si fuera una piñata, pero agarra y la tira al suelo y lo saltan los fajos y hay uno que se tira de cabeza. No, le dice, es para repartir por si acaso. Ahora el presidente del club, inteligente, ¿no?, porque espera que todos ya se hayan sacado el short para que nadie esconda el billete, ¿no? Ya todos están prácticamente en suspensor, ya no puedes chorrear un poquitito por ahí. ¿Otra vez quiere? Ahí está. ¡Claro que sí! ¡Que la rompa Pepito! ¡Sí! ¡Ay, ay, ay! Ese presidente va a pasar a la historia. No hay nada que hacer. Es decir, agarra la bolsa. Ya no. Porque otros agarran la camiseta y la revolean, ¿no? Él agarra la bolsa negra y la revolea, dice. ¡Ay, ay, ay! Recuerdo cuando decían hace muchos años que un jugador, no voy a decir su nombre, llegaba cojeando. Y el presidente le decía antes del entrenamiento, ¿qué te pasa, mi hermano? Para no decir su nombre, dice, es que me duele aquí en la rodilla. Y el presidente sacaba un billete de 100 soles. A ver. Y le frotaba. ¿Cómo está? Ya va mejorando, presi. Ay, Dios mío. Lo que se ha visto en el fútbol es sensacional. Bueno, Alianza Lima va a jugar el fin de semana con Melgar en Arequipa. Pero tranquilos a los aliancistas, porque este es el campañón de Alianza Lima, ojo, en la altura. Está invicto, lo que quiere decir que no le ha ganado nadie, ni ninguno. Y todo comenzó este año, todo comenzó en la primera fecha cuando le gana Sport Huancayo 2-1 con goles de Cantero y Paolo Guerrero. Luego viene en la quinta fecha Van hasta Cajamarca para enfrentar al UTC y con gol de Garcés ganan al minuto 91. Si tú te das cuenta, los goles del triunfo de Alianza en estas dos primeras fechas son cuando ya se cumplieron los 90. Fecha número 7, a los 81, con autogol empata Alianza Lima con el Deportivo Garci. En la fecha 10, ADT y Alianza Lima, ahí sí gana con gol de Castillo a los 29. En la fecha 15, a Cienciano, vence con gol de Guamán, 3 minutos después que se había vencido el tiempo. En la fecha 17 juega con Fútbol Club Cajamarca, que le mete goles Betancur y Girotti, es el empate de la última fecha. Y en el Clausura, que es el único partido que ha jugado ante Comerciantes Unidos, lo empató 2-2 con goles de Castillo en dos ocasiones. Esta es la campaña, tiene 7 partidos, 4 victorias, 3 empates. Ninguna derrota, así va a llegar Alianza a Arequipa. Quique dice, ¿y qué quiere decir? ¿Que Alianza no va a perder? Y ojo, no es por nada, yo no le voy a decir que ponchen, pero hoy Quique ha venido con unas zapatillas rojas y negras, por si acaso, y además camisa negra. No sé si tendrá que ver algo con el dominó. Seguimos con más. Philip Butters me estuvo hablando, ni bien termina el Mundial, de lo que significan los niños hoy día. O sea, cómo entrenan, a qué se dedican, cuánto tiempo le dan. Y la verdad que esto es sorprendente, mira. ¿Ah? Esta información viene de Portugal. Una criatura tiene 2 años y medio. Y mira, no, pero mira, o sea, tiene un personal training, ¿ah?, que le dice qué es lo que hacer. Y mira cómo toca el balón. Pero esto no nace acá, por supuesto, ¿no? Sino hay otras imágenes. Mira, mira el control del balón. Pasa, zigzaguea, toca, le devuelven el esférico, gira pisando la pelota. O sea, control orientado. ¿A lo cuánto? A los 3 años. ¿Qué cosa esperas? Que este muchacho lo están preparando para ser futbolista profesional. Entonces yo digo, ok, hay un alto porcentaje de que este niño sea futbolista profesional, pero es necesario darle tanto rigor, digo, porque claro, porque este muchacho claro que se va a pasear, ¿no? Y ojo, me he encontrado con un video que es alucinante. La competitividad que existe, Quique, en esta imagen de este partido de baby fútbol que le dicen, míralo, mira lo competitivo que son los chicos. Mira cómo quitan la pelota. Escucha, en un momento van a marcar 3-1. Se tiran en carretilla. Mira, ¡juá!, lo planchan. O sea, esto parece que fuera inteligencia artificial. No estoy bromeando a los que nos escuchan en radio. Este video, hermano, pero a esa edad, así era en mi barrio, pero eso cuando tenías 13 años. Estos son pipiolos, mira. Debe estar en los 7 años. Y planchan. Mira este. Mira, levanta. Hay uno que es alucinante. Van 3 a marcarlo. Y pisan pelota porque todos son... Mira, ve. No hay miramientos. Entonces tú dices, ¿en ese nivel están los chiquillos? ¿Así están jugando? Con razón que están demasiado ya robotizados, ¿no? Mira, 6 años tienen. Y celebran como los grandes, ¿no? Mira, pisan pelota, meten guadaña. Escúchame, ¿uno no será el leoncito por ahí? ¡Qué bárbaro! Dios. Así estamos en el fútbol competitivo. Y mira, ¿cómo es la vida? Yo recuerdo que el Tigre me decía que había un arquero que se llamaba Garagate, le decían el Loco Garagate. Y dicen que Loco Garagate en la cochera de su casa, ¿ok? Casa antigua, o sea, no es como que la puerta se eleva para que saques tu auto, no. Y su cochera la había llenado hasta 70 centímetros de arena. Y él entrenaba ahí, o sea, se enterraba en la arena y ahí saltaba y saltaba como gato. Y volaba tras la pelota y volaba tras la pelota para fortalecer las piernas. Y esto después fue, por supuesto, emulado por otros preparadores de arqueros más adelante. Maradona, ¿recuerdan ustedes cuando le tiran una naranja desde el Estadio Nacional y la domina? Bueno, después con el pasar de los meses, Maradona en los entrenamientos hacía sus jueguitos, ¿no es cierto? Y un día, y escuchemos a Maradona, toma diferentes balones, el de tamaño oficial, luego toma una pelota de tenis, que es un poquito más esponjosa, la domina, nunca se le cae, ¿ah? Y al final agarra una pelota de golf, que es dura, que pesadita. Estados Unidos 94, y agarra, mira, la pelota de golf, y la comienza a dominar, con una naturalidad, con los dos pies. Entonces, miren lo que pasa ahora en la selección de Uganda, si es que no me equivoco, qué es lo que le hacen hacer a los futbolistas en formación. Sí, hay un video, ahí está, mira, cada uno, no es cuento, cada uno con su pelota de tenis, dominando con los dos pies todos los jugadores que están en hilera. O sea, lo que antes parecía una gracia se convierte en un tema de control. O sea, todo esto especificado, por supuesto, para una mejor formación y rendimiento del jugador que hoy, en fracciones de segundo, tiene que tener varias alternativas de entrega de pelota y además tiene varias alternativas para que le quiten el balón. Así está el fútbol en estos momentos. Porque, Quique, estos chicos están en los 14, 15 años, ¿cierto? Son jóvenes, no son manganzones. Son chicos en formación. Bueno, hasta aquí me trajo el río por ahora. Viene Free Butter para continuar con las noticias, opiniones aquí en PBO TV. Para 275 compañías de cable. Para 44 emisoras como PBO Radio, la radio con fe. No se olviden que mañana estaremos con el Cienciano Botafogo. Botafogo Cienciano. Y hablando de Botafogo, han votado al entrenador Carvalho para que ingrese un nuevo técnico así, interino nomás, en Botafogo. ¿Esto acrecienta las posibilidades de Cienciano? Creo que sí. Viene Free Butter.
2: Y 41. 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
14: Hola, hola, ¿qué tal? ¿Cómo están? Es verdad, son 6:47. Gracias por estar en el Facebook de PBO. Como agradecemos por estar en el canal de YouTube de PBO, por comentar, por compartir, por darle like.

0: remesón hace un rato a las 5:27, 5:28, un remesón que ha asustado a gente en Lima, porque claro, evidentemente estamos con la noica de los terremotos de Colombia y de Venezuela. Gracias por estar viéndonos en Movistar, en cualquiera de sus vertientes, canal 35, 735 del Movistar HD, en Claro, el 515, estamos, pasen la voz, en el Claro HD, 23 y 18 del Claro Standard Definition a nivel nacional, en 275 cableras a nivel nacional, como en Americanet, en Lima Norte, en San Ramón, estamos en Cable Selva Central, en Chanchamayo, buenos días, en Data TV, en Jaén, en Cajamarca, son 6:48, en Global Fiber Perú, en Loreto, ¿qué tal? ¿Cómo está Fentelnet? En Huancané. Lutel está también en Cajamarca, pero además estamos en Red Skynet, en Supe, en Barranca, en Televés, en Marcabelica, en Sullana. Gracias por estar viéndonos en su celular, en el App TV 360. Todos los guachimanes se han puesto paranoicos, las enfermeras se han asustado con el tema de este temblor, que fue un remesón, así corto, pero la gente se ha asustado. 4 puntos y pico, ahorita lo vamos a ver. Gracias por estar en cualquiera de las vertientes de Claro Video, de Movistar Video, de Win Televisión, de DirecTV Go, de Nupli TV, de Vez Cable. Gracias por estar en los 91.9 FM. Somos PBO Radio, la radio con fe. 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En Máncora, Piura, 94.9. En Motupe, en Lambayeque, 107.3. 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En San Pedro de Yoque, en La Libertad, somos 99.9 FM. Siendo las 6:49. A ver, hace un ratito, corto, ha sido a las 5:27, 5:28, ha habido un movimiento telúrico, 4.8. Ha sido en Lurín, las afueras de Lima, no es ni lejos ni cerca, y ha sido de 4.8. En Lurín se debe haber sentido bastante más que en Lima. Acá fue un remesón casi de un minuto, se paltearon. Acá me dicen que Johnny ya estaba poniendo el automático y se las estaba picando. Nosotros tenemos un edificio que es moderno, vamos a decir, es un edificio que no tiene más de 6, 7 años de construcción. Estamos en Miraflores y la gente se ha asustado. El siguiente informe es para que la gente tome conciencia de la situación de peligro que estamos. Por si acaso, eso de que si en Lima hay un terremoto de 8.8, solamente se mueren 10.000, es lo que dice el numerito estadístico muy superficial. Hay demasiadas casas en Lima hechas por autoconstrucción, que le ha hecho el abuelo, el primer piso, el segundo piso lo hicieron el abuelo y la abuela hace 15 años, porque ahora ya estamos hablando de que los nietos viven en el tercer piso y el, ¿no?, y el azotea, vamos a ver si viene el sobrino que vive de Huancavelica. Las cosas se han hecho así, al tuntún. Sin desarrollo urbano, primero se hace el primer piso, el segundo piso, el tercer piso, el cuarto piso, la escalera de caracol que da a la calle. Ya hemos visto todo ese truco. Todo así con maestro de obra, sin columnas, al desdén. O sea, no existen los ingenieros, no existen los arquitectos, existe el maestro de obras. Y bueno, vamos a hacerlo. Y a la hora vivimos como vivimos y en donde vivimos. Por supuesto, no hay pistas, no hay veredas, no hay desagüe, no hay nada. Si en Villa El Salvador, que es de lo más desarrollado que tenemos en Lima, pese a sus deficiencias, es el distrito más antiguo de los, vamos a decir, los que se generaron en barriadas. Ya imagínense el drama que es San Juan del Urigancho, Comas, Carabillo, Lo Agustino, todo el tema de los cerros, del Cerro San Cosme, para comenzar, de donde hay casa de 3-4 pisos. O de Villa El Salvador, en donde las cosas están hechas encima de piedritas o hasta encima de llantas. Pues eso de que le han dicho a Keiko que se mueren 10.000, yo la verdad es que creo que Keiko no ha querido alarmar, porque dudo mucho que en el gobierno se crean un cuento de esa naturaleza. En el centro de Lima se caen las casonas que tienen 150 años, 200 años, se cae todito. Y hay gente que vive tugurizada, segundo, tercer piso, o sea, se te cae la quincha y te puede hacer daño. Pero si se te cae el cemento de distritos que están toditos mal hechos, ejemplo San Juan del Urigancho y el Agustino, ahí sí va a haber un drama tremendo, para no hablar de maretazos ni nada parecido. Esta es la nota, que es alarmista, pero conservadora, de combates. Veamos.
1: En cualquier segundo, un fuerte sacudón puede agrietar nuestras paredes, derribar los techos y hacer colapsar las calles a nuestro alrededor. Todo en cuestión de segundos. Escuche bien, en Lima y Callao estamos sobre una auténtica bomba de tiempo. Alerta, entre el 82.79% y el 87.3% de los habitantes estamos en un nivel de riesgo alto y muy alto. Estos son los efectos en cadena durante un sismo. Inicia con la ruptura de la placa frente a nuestra costa central. Entre los 10 y 20 segundos sentiremos las ondas en la superficie. En menos de un minuto veremos el colapso masivo de estructuras de alto riesgo. De inmediato se interrumpirán los servicios de agua, desagüe y energía eléctrica. Lo que viene después es totalmente desalentador. Más de 9 millones de vidas humanas penden de un hilo ante la inminente llegada de un terremoto de magnitud 8.8. Las proyecciones del último simulacro multipeligro pintan un panorama apocalíptico y cercano. De ocurrir el sismo hoy, el saldo mortal ascendería a 10.926 fallecidos solo en los primeros minutos. A esto se sumarían más de 165.000 lesionados atrapados entre los escombros y casi 4 millones de personas afectadas y damnificadas que lo perderían absolutamente todo. En el Perú, desde hace más de una década, se tiene previsto que ocurra un sismo devastador.
2: El 2014 es la fecha donde nosotros hemos publicado nuestros artículos y hemos dicho frente a la costa de Lima debe haber un sismo por lo menos de magnitud 8.8, y eso, por eso hacemos simulacros para un sismo de 8.8.
3: No se sabe en cuánto tiempo.
2: No sabemos en qué momento
3: podría
2: va a ocurrir.
3: Podría ser el próximo siglo.
2: Puede ser. También puede ser mañana.
1: ¿Por qué Lima es tan espantosamente vulnerable? La respuesta está en los mismos cimientos de nuestros hogares. Expertos coinciden en que el 71% de las viviendas en el país han sido autoconstruidas de manera informal. En Lima y Callao existe la escalofriante cifra de 4.686.000 edificaciones levantadas sin ningún tipo de asesoría técnica o planos de ingeniería. En Buen Cristiano, miles de familias levantan casas sobre pendientes inestables, suelos blandos, sin columnas de soporte y utilizando el peligroso ladrillo tipo pandereta, el cual no es apto para cargar el peso de una estructura. Cuando la tierra empiece a sacudirse con furia, entenderemos que los limeños hemos edificado nuestras propias tumbas.
2: El sismo de Chile de 8.8 del 2010, fueron poquísimas las contadas con la mano, los dedos de la mano, las estructuras que fueron dañadas, ¿no? Entonces, cada vez uno tiene que ir aprendiendo a cómo construir mejor para responder mejor antes, solo en caso de los sismos.
1: Debemos estar preparados. El terror no terminará cuando la tierra deje de temblar. Los sobrevivientes tendrán que enfrentarse a un escenario de aislamiento y desabastecimiento total. El informe del Centro de Estimación, Prevención y Reducción del Riesgo de Desastre, CENEPRED, detalla que los servicios públicos colapsarán de inmediato más de 227 kilómetros de tuberías de agua potable estallarán bajo el suelo, dejando a la ciudad en una sequía absoluta. Pero no es todo. 40 centrales de energía eléctrica quedarán destruidas, sumiendo a Lima en la más profunda oscuridad. La infraestructura de transporte quedará paralizada, con 37 puentes caídos y la red ferroviaria destrozada, impidiendo la llegada de ayuda humanitaria. Por si fuera poco, la pesadilla se duplica en el Callao, donde un tsunami posterior expondría directamente a más de 256.000 ciudadanos ciudadanos a la fuerza destructiva del mar.
2: Ya sabemos, en el caso de Perú, sabemos desde 2014 que eso es lo que va a pasar. Entonces tenemos que hacer un trabajo de preparación a todos los niveles. Y lo que hemos aprendido con el sismo 2001, sismo 2007, lo que hemos visto ahora en Venezuela, lo que hemos aprendido es que el sismo solamente sacude el suelo. Es todo lo que hace el sismo. Lo que nos toca a nosotros es diseñar estructuras que soporten ese nivel de sacudimiento.
1: Recuerde, un sismo.

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3: ¿Te han dado cuenta que ayer nadie fue? Ya no hubo ministro, ya no fue Keiko, ya no estuvo Rillardo, ya no hubo ministros en Villa El Salvador. Por eso, cuidado con el show. Lo trascendente, lo importante son las reformas estructurales que se tienen que hacer de cara al futuro. No debe seguir la matriz de primero hago y después pido la calle, primero hago, después pido la vereda, primero hago mi casa, después pido el desagüe. Eso está mal. Y ha estado mal 50 años, no es poquito, no es cortito. Es muchísimo más grave de lo que la gente quiere. La gente tiene una actitud negacionista con respecto al tema del terremoto. No, a mí no me va a pasar, no, a mí no me va a suceder. Y el día que suceda, va a haber una desgracia nacional. Digo esto porque Dios no quiera que pase acá 2 o 3 meses y nos agarre doble contra sencillo, que es el fenómeno del Niño y terremoto. Ya eso ya sería pelacabose. Pero ahorita en la mañana, cuando ha comenzado a moverse, es lo primero que ha pensado Quique Bravo y Quique Montenegro, ¿no? ¡Ay, ay, ay! Me tocó a mí. Nadie piensa que te va a tocar a ti cuando estás al aire. Bueno, ya. Estamos teniendo una serie de alertas hace mucho tiempo. Mucho tiempo. Y ahora Keiko con los alcaldes, que son varios los que son candidatos acá, que firmen el tema. Que hay un compromiso real de dejar de hacer el tema de la posesión, asociación de vivienda, certificado de posesión, y que de ahí en más comience la gente a pedir barbaridad y media que no se puede atender. Apóyame, dame casa, dame carro, dame... Hay cosas que no se puede, porque no hay de dónde sacar tanto dinero, y lo vamos a ver con mayor detenimiento. El tema del fenómeno del Niño. A ver, el fenómeno del Niño ha empezado suavecito nomás y nos ha metido una alerta en Lima, pero tremenda. Pero también en el sur del país. Y señores, el gobierno de Keiko... Ayer hice mi tareita, ¿no? El gobierno de Keiko. Cuando menos, llama la atención que se esté sacando de la galera, como decía el Beco, al canciller Carlos Spa. Era una persona que no estaba trabajando en los últimos años, trabajando en el sentido más amplio, y eso no lo hace antipático ni mal tipo. El Mercuba no ha sido parte del equipo económico de Keiko, ni siquiera en el plan de apoyo para el debate, ¿eh? Y apareció el Mercuba. El ministro del Interior, lo vamos a ver ahora a un mayor nivel de detalle en la segunda parte del bloque, el general Astudillo, ha llegado a ver qué pasa, porque él estaba preparado y seguramente tenía equipo para ser ministro de Defensa, no ministro del Interior. Es más, se habla de que va a ratificar al general Arreola porque no quiere generar un cisma en la institución, porque él ha llegado con mucho militar y con poco policía. Por eso es que está llevando, pues, para maquillar un poco la situación, a Jordán y a Sotil, que no quieren declarar. El Ministerio de Defensa está claro que Belaúnde no está ni capacitado, ni es reconocido como autoridad, ni como conocedor absolutamente nada en el Ministerio de Defensa. ¿Sabe Dios qué favor estará pagando Keiko? El Ministerio de Cultura, creo que está clarísimo lo de Alberto Bengolea, ¿cierto? Alberto Bengolea debe ser pata del ministro y le dijeron justicia y recaló. Si Alberto Bengolea le dice, para ser economista va a saber comunicar, no tiene 45 años de experiencia, 50 años de experiencia comunicando. Ese no es el problema, pero Alberto tiene poco o nada que hacer en el sector cultura. El Ministerio de la Mujer, mi querida Miramara, también lo he dicho. Trabajo, Juan Cheput, amigo de la casa. 3 semanas antes de 28 de julio, el señor Manan. Transportes, lo mismo. Rafael Rey, no me van a decir que yo soy un enemigo de Rafael Rey, todo lo contrario. Rafael Rey es amigo mío, es un gran tipo, pero a esta hora del día no hay nadie en Provías Nacionales y faltan viceministros. Y de ahí saltan, pues, las cosas, las alarmitas, ¿no? La red flag, ahorita lo decía el Tiguillo, ese patita en el IPD, el otro patita en Bienes Nacionales, el otro patita en Promperú, así, unas cosas medio raras, ¿no? Su CAMEC, de gente reciclada de otro gobierno y discutida. ¿Dónde están la gente que hizo plan de gobierno con Keiko ahorita último? El último plan debe haber sido mejor que el anterior y mejor que el anterior y mejor que el anterior. Quiere decir que no tenía equipo de gobierno. No creo que se me vaya algún otro más, ¿no? 1, 2, 3, 4, 5, 6, 7, 8. 8 ministerios. La mitad, prácticamente. La mitad. En el caso del señor Ernesto Álvarez, que está recontracapacitado, Ernesto Álvarez no es fujimorista, es del PPC. Y acaba de ser premier de otro gobierno. Tampoco era ligado al fujimorismo ni ha hecho plan de gobierno con Keiko. Álvarez también, que es el Ministerio de Justicia. En el caso del señor Chan, que es un capo, como lo es este Álvarez en justicia. Chan es aprista. ¿Me entiendes? Yo conversé con José Antonio, no tenía la más mínima gana de meterse en el tema. Es un tipo que tiene la vida recontrahecha. Todo un problema para una persona que tiene su vida absolutamente hecha y coordinada, como es el PAN. Entonces, cayó Chan al Ministerio de Educación. En este último caso, los últimos dos señores están vigentes y absolutamente capacitados por el tema. No puedo decir lo otro de todo lo demás, ¿no? Y la política es la política. Le van a hacer política, le van a bloquear todas las facultades, le van a el Congreso le va a pasar la factura. Porque dicen, nosotros hemos ganado, ellos creen que han ganado. Ya sé que ha ganado Keiko por 40.000 votos, pero no es nada. Se me estaba yendo Luis Dyer. Entonces, a la hora que uno ve, Dyer cambia. Lo ha dicho público y personalmente. Yo no tengo ningún interés en ser ministro de nada. Pero ya ahorita, ya hay diarios y periódicos que dicen, ya para Dyer con el show. Yo le tengo la mejor buena voluntad a Luis Dyer. Pero está viniendo a aprender de cómo funciona un hospital. Pero es ejecutivo. Obviamente que es ejecutivo. El tipo sabe de comercio, es una persona inteligente. Yo no estoy discutiendo eso. Pero ¿dónde está la gente del plan de gobierno de Keiko para salud? ¿Que siempre pensó que el ministro de Justicia le iba a caer del cielo? El señor Álvarez estaba de viaje. Ha tenido que culminar sus acciones afuera y decir, espérame porque estoy trabajando, estoy de vacaciones, o lo que sea. Y he regresado. Entonces, cuidado con esto, porque el fenómeno del Niño requiere, como lo dijo con criterio, dicho ese paso, el ministro de Economía, Elmer Cuba, es multidisciplinario para ir y hablar más con mayor nivel de detalle. Mauricio Arnillas, que es un tipo trabajador y tampoco pensó 3 semanas antes que iba a ser el ministro de Vivienda. Y Mauricio es fujimorista al mango, ha sido candidato a alcalde, ha sido candidato a diputado, a senador y todo, pero él no ha sido parte de ningún plan de gobierno ni el cogollo central de Keiko y ¡pac! Apareció como ministro de Vivienda para sorpresa de los propios fujimoristas. Entonces ya estamos hablando ¿de qué? De más de la mitad del gabinete. Entonces cuando pase algo realmente complicado, ahí se va a notar que el equipo no tiene juego en conjunto. No sé si me dejo entender, Tigrillo. Veamos la nota.
2: Muy feo, horrible. Está enterrado el faro.
4: Una carretera convertida en un campo de barro y escombros. Decenas de pasajeros obligados a bajar de los buses y caminar para intentar continuar su viaje. Y en medio de este caos, una mujer perdió la vida.
5: Buenos días, estamos en la quebrada Honda. Hay una abuelita de tercera edad, quiso pasar por los lodos, pero lamentablemente falleció.
4: El huaico que bloqueó la Panamericana Sur en Ático, Arequipa, la noche del último lunes, no solo dejó cientos de viajeros varados, también convirtió el trayecto en una trampa mortal. María Jesús Rocha Parcana no logró superar el peligroso recorrido y murió mientras intentaba atravesar la zona afectada.
5: Por favor, que no venga. Señora presidenta, a los ministerios. queremos ver hoy, hoy necesitamos a ellos. No hay ni una autoridad, ni un policía, ni un tipo de autoridad, no hay, ni siquiera están limpiando.
4: Según la información preliminar, la mujer sufrió una descompensación mientras caminaba hacia el sector de Quebrada Honda y terminó perdiendo la vida. Otras versiones señalan que habría resbalado y caído entre el material arrastrado por el huaico. La causa exacta del deceso deberá ser determinada por las autoridades. Las intensas lluvias que se registran en esta zona sur del país han provocado el desborde de quebradas, huaicos y deslizamientos que han terminado afectando varios puntos de la Panamericana Sur. Pero esta emergencia ya deja una primera víctima mortal, María Jesús Rocha Parcana, quien perdió la vida mientras intentaba atravesar la zona afectada para continuar su viaje.
5: Hay una abuelita de tercera edad, quiso pasar por los lodos, pero lamentablemente falleció.
4: El huaico ya dejó una víctima mortal y centenares de viajeros afectados. Ahora el desafío es recuperar la vía y evitar que esta emergencia vuelva a cobrar otra vida.
6: Ay, ay, ay, cuidado, ayuda, ayuda, ayuda, no estoy ahí.

0: A ver, el gobierno mañana se presenta al Congreso. El gobierno de Saque ha sacado un decreto de urgencia para el desembolso de dinero. ¿A qué cosa me refiero? Están juntando puchos, y lo voy a leer cuando lo ponga full Shawnee, para dar un primer impulso al tema del fenómeno del Niño Costero. Esta es una cuestión que te muestra que no hay una preparación de parte del Ejecutivo para hacer frente al fenómeno del Niño. Estoy hablando no estoy diciendo Keiko, es con lo que se han encontrado. Entonces dice, se autoriza de transferencia de partidas del presupuesto del sector público para el año fiscal 2026 hasta 129 millones a favor de la Autoridad Nacional del Agua por encargo de la reserva de contingencia del Ministerio de Economía. Es decir, de la caja de la plata que no está destinada para algo específico, ya, tírale un centro a lana de 129 millones. En otro acápite dice, se autoriza una transferencia de partidas de presupuesto del sector público para año fiscal 2026 hasta por 50 millones a favor de la Autoridad Nacional del Agua por cargo a la reserva de contingencia del Ministerio. Más puchitos. Ya. Ese puchito de 179 millones es un suspiro. Y lo conversábamos ayer con la congresista Schaefer, que es una persona muy responsable, Carla, que está muy metida en el tema de Piura, que es su tierra. Entonces, me van a tener que presentar el día de mañana el plan nacional y cuánta plata se va a destinar para esto. Para que no sea, pues, un parchito. No. Tienen que decirme qué va a hacer cada ministerio importante. A saber, el Ministerio de Vivienda, el Ministerio de Agricultura, porque las cosechas se hacen una desgracia, el Ministerio de Transportes y Comunicaciones, porque las vías se obstruyen, el Ministerio de Salud, qué cosa va a hacer con las postas médicas que colapsen. O sea, lo más elemental. Y el Ministerio de Defensa va a comenzar a tener que ayudar de todos lados. Hay inclusive civiles, el señor Neuhaus ha juntado una serie de personas que quieren apoyar. Pero vamos a ver, ese es el primer desafío del gobierno, gracias a Johnny por sacarlo lo del full, porque evidentemente los gobiernos anteriores han estado en el payaseo, por eso a mí no me gusta mucho la ceremonia, la finta, la gorrita, porque eso es caer en lo que sea Vizcarra, en lo que sea Jerí, en lo que sea Dina. Ayer les mostraba hasta las fotitos cuando está. Pues el día de ayer, ¿qué es lo que me preocupa? Que Keiko en la tarde, a golpe de 3:30, 4, ha tenido que salir de Palacio de Gobierno y derrumbar hasta el Callao para ir al CIMA, para hacer la entrega de un buque, y se ha metido un discurso. O sea, eso le ha tomado 4 horas a Keiko. Mañana tiene que hacer lo otro. Y yo veo que no estaban del todo preparados. Y que esta tentación de la ceremonia y de la cámara y de la conferencia de prensa, vamos a decir, improvisada, es algo que se le da mucho a los asesores de prensa. Y como es obvio, Keiko está disfrutando de las primeras mieles del poder, de la mal llamada luna de miel. Pero se me hace a mí también, ¿no tenía otra cosa más importante que hacer en eso? Delinear con cada uno de los ministros la presentación. Ya sé que me van a decir que tiene tiempo para todo y que es capaz de dormir pocas horas. A mí ese cuento no me lo cuenten. Porque yo también duermo poco y es complicado porque en el día cabeceas a cada rato. Especialmente los viernes. Ese cuento se lo pueden contar aquí que Bravo Prado. Se lo pueden de verdad contar. Le van a contar a él cómo es el cuento de dormir poco y trabajar a mediodía. No, nadie está diciendo que sea vaga la señora. Pero es un ser humano como todo el mundo. Entonces, menos ceremonia. Repito, el día de ayer ya no fue ningún ministro a Villa El Salvador. Y al día anterior era un show de ministros. Cuidado con eso. Escuchemos de Keiko en su discurso en el CIMI, sabe Dios qué.
1: Ante un eventual fenómeno El Niño, nuestras Fuerzas Armadas cumplen un papel fundamental como parte del Sistema Nacional de Gestión de Riesgos de Desastres. Estos buques permitirán transportar agua, alimentos, combustible, maquinaria, vehículos y ayuda humanitaria hacia aquellos lugares donde una emergencia puede interrumpir las vías de comunicación terrestres. Esta obra representa además algo que como gobierno debemos destacar especialmente: el fortalecimiento de nuestra industria nacional. La construcción de estos buques en los astilleros de Cima, Perú, demuestra que nuestro país tiene talento, tiene capacidad técnica, trabajadores preparados para asumir proyectos de creciente complejidad.
0: Esto era algo, esta ceremonia, sorry amigos del CIMA, era perfectamente prescindible. Y voy a explicar por qué. Tiene una oposición absolutamente obstruccionista para utilizar los términos que se le dio a Keiko cuando supuestamente no ayudaba a PPK, aunque le aprobaron todas las facultades y todos los decretos, quedó instalado, fina cortesía de los caviares, que Keiko es obstruccionista. Vamos a escuchar dos perlas, ¿ya? Porque podríamos poner más, ¿no? ¿Qué dice Jaime Quito? Estamos hablando de cuántos días de presidente Keiko, no tiene ni 25 días. Para Jaime Quito hay que... es una desgracia todo. Escuchemos a Jaime Quito.
2: Así es que lo que estamos viendo hoy en el país es que no están solucionando absolutamente nada. Tenemos problemas en el sur, tenemos problemas en distintas partes del país, y aquí en Lima mismo, respecto al tema del ya los primeros síntomas del fenómeno del Niño, y no hay capacidad de nada. Más bien tenemos un ministro de Economía que nos dice hay que mojarse las rodillas, o la otra señora en Palacio de Gobierno que está dando clases de cosmetología. Y así es que los demás ministros brillan por su ausencia. Así es que yo no espero absolutamente nada el día jueves con esta presentación del plan de gobierno.
0: Ya está claro que Quito es un radical de ultraizquierda que no quiere saber nada con el gobierno y que va a hacer todo lo que tenga que hacer por meterle cabe. O sea, en términos futbolísticos, el tipo no quiere ir a jugar a la pelota, no quiere meterte una carretilla, quiere ir a la rodilla. Así de sencillo. ¿Está claro o no? No han hecho nada. Están recién sentándose. Y ojo, mi crítica es que no veo los equipos armados que tomen los ministerios, con gente ligada al fujimorismo. No estoy diciendo que tengan carné partidario, con se ve ligada, afín, que ha sido plan de gobierno, mucho paracaidista, así lo pongo yo. Miren lo que dice Indira Huilca, escuchen.
3: El proyecto de ley para pedir la facultad de legislativas ha sido anunciado desde el 28 de julio. Todavía no se presenta. ¿Cree usted que no hay claridad en el gobierno?
4: Yo creo que han entrado en contradicciones, ¿no? Porque por un lado se habla de incrementar el sueldo mínimo, lo cual me parece una medida positiva. Por otro se habla de flexibilizar en materia laboral. Por un lado se habla de luchar contra el impacto del Niño costero, pero por otro lado se habla de flexibilizar medidas en materia ambiental. Entonces no se puede hacer las dos cosas a la vez y hay que tomar decisiones. Y creo que eso es muy importante que la señora Fujimori lo sepa.
0: ¿En qué le falta? ¿Que deben haber contradicciones? Sí tiene razón Indira Huilca. ¡Le está dando la razón Indira Huilca! Oye, perdón. Sentido común. La delegación de facultades no va a ser mañana, va a ser después. Acá es la presentación de cada plan general, ya sin voto de confianza. Entonces, en el caso de Indira Huilca, dice, no quiero ninguna fusión de ningún ministerio. Oye, y ayer han supuestamente dicho que cuando menos cuatro ministerios se van a juntar, se tienen que fusionar ministerios. El MIDIS con el Ministerio de la Mujer. Y tienes que sacar gente porque sobra. El Ministerio de Cultura tiene que volver a ser el Instituto Nacional de Cultura. ¿Para qué Ministerio de Cultura? O sea, ¿cuál es la utilidad? ¿Para qué ha servido? O sea, hay un montón de cosas que han pasado acá y que hay que decir las cosas claras. No puedes tener 19 ministerios. 19 ministerios. El Ministerio del Ambiente... A la hora y la hora, ¿de qué sirvió? Desde que lo sacó Alan García a la fecha. ¿Ha protegido especialmente el ambiente? ¿Ha generado inversión? No. Entonces, para hacer reformas estructurales, Keiko no tiene tiempo, no puede, porque no tiene la fuerza congresal. Y miren lo que dice Barragán, ¿ya? Barragán ha sido ministro de Castillo y es cabeza de la organización, que ni siquiera es organización, de Belmont en el Congreso. Belmont todo el día está en un club donde yo también estoy socio, huevea de lo lindo, le importa un carajo el Congreso, ni siquiera hace campaña municipal. Es obras, es una mentira, es una vena que no existe, que tiene izquierdistas, ultraizquierdistas, gente, en fin, que sucede una ola de ánimo y que ahí están ahí. Miren lo que dice Barragán, ¿eh? que hay gente que no quiere simplemente nada que ver, por revancha, así, revanchismo, lo está diciendo claramente Barragán. Mire.
5: Totalmente de acuerdo. Lo que pasa es que aquí seguramente hay una especie de revanchismo, ¿no? Y eso tenemos que pararlo. Ahora, en realidad, ahora que hemos estado en la Junta de Portavoces, justamente hemos hablado sobre ese tema. Ahora, yo creo que no habría que llamar a los ministros si están empezando a trabajar. Hay que dejarlo que un poquito.
6: Para que la población sepa.
5: Bueno, la población debe saber que, por ejemplo, llamarlos o invitarlos en estas alturas, salvo sean tratados como, por ejemplo, el Escudo de las Américas, en ese caso yo creo que el ministro sí debe venir al Senado para poder explicar un poco sobre el tema, para ver los pros y los contras, porque hay acá temas geopolíticos, geoestratégicos que tenemos que revisar, ¿no?
0: Ni siquiera lo han escuchado, y lo digo esto con respeto. Alguien le preguntó al señor, durante la campaña presidencial, al señor Spa, ¿de qué vives? ¿A qué te dedicas? Lunes a viernes, de 8 a 5. ¿Usted sabe? ¿Usted sabe qué hacía Alberto Bengolea de 8 a 5? Alberto Bengolea, para comenzar, nunca ejerció su profesión de abogado plenamente. Alberto Bengolea había vuelto a ser comentarista deportivo. Y siempre es un comentarista deportivo. Que te puede gustar, que no te puede gustar. Que trabajaba en Canal 7. Punto. Y ahorita hay programas deportivos como Muele Gallo, lo sabe el Tigrillo de memoria. Jaime Delgado, que es una persona que escucha. No es un ultraizquierdista, no es un negado, no es un tipo obtuso. Dice, bueno, hay que escuchar lo que pide, pero no sabemos lo que pide, porque el gobierno no ha terminado con el plan de delegación de facultades. Repito, eso no va a pasar mañana. Mañana te van a decir todo lo que quieren hacer y después te dicen qué facultades requieren para hacer lo que van a explicar. Pues Jaime dice, bueno, escuchémoslo, pero todavía no lo escuchan. Y esa es deficiencia del gobierno de Keiko, por si acaso. Veamos.
7: Ministro Luis Galarreta va a presentarse con la exposición de la política general del gobierno, pero la expectativa del Congreso era recibir ya el proyecto de ley para la solicitud de las facultades legislativas. ¿Se está tardando mucho el Ejecutivo?
8: No, en realidad esa es una prerrogativa del Poder Ejecutivo. Nosotros hemos venido a legislar acá. Bien, el Poder Ejecutivo podría enviar proyectos de ley y nosotros agendarlo con urgencia para discutirlo, porque se llama Poder Legislativo para legislar. Si hay temas de urgencia que solamente se pueden manejar como decreto de urgencia, es una facultad también. Y la delegación de facultades es trasladar la prerrogativa que tiene el Parlamento para que el Poder Ejecutivo legisle en determinadas materias. Y en la medida que sean materias muy específicas, muy acotadas, se tendrá que evaluar. No como ese documento apócrifo que circuló pues con una sábana de 80 delegaciones, ¿no? O sea, la idea no es un cheque en blanco tampoco.
0: ¿Alguien puede discutir lo que ha dicho Jaime Delgado? Clarísimo, pues. Si vas a pedirme algo, dime qué me vas a pedir. Karina Beteta, que es recontra fujimorista. Te dicen un poquito de paciencia. Saben que no están haciendo bien la tarea. Veamos.
9: En este caso, la presidenta en poder hacer llegar este proyecto acá al Congreso.
10: La presidenta ha anunciado que en el transcurso de esta semana debe ingresar el proyecto de pidiendo las facultades. Y lo único que creo yo pediría, ¿no?, a los diputados que tengan paciencia y más por el contrario, estén preocupados para que podamos nosotros sesionar lo más pronto y darle las facultades. Eso es lo que debería de importarnos, aprobar las facultades para que el Poder Ejecutivo pueda trabajar. Y eso es lo que se ha venido haciendo siempre en el Parlamento. Yo he sido congresista de oposición, pero jamás nos hemos negado a ningún gobierno en otorgar las facultades que han solicitado.
9: Junto por el Perú ha prácticamente declarado de plano de que no le van a entregar, sea presente lo que presente, no, Juntos por el Perú no va a votar a favor de ello.
6: Así es.
10: Bueno, entonces es evidente que no han venido a trabajar por el país, por ellos que dicen trabajan por el pueblo, entonces simplemente serían mezquinos, no con el gobierno, sino con el país, porque los que necesitan son todos los ciudadanos, actuación inmediata, y para ello necesita las herramientas legales y necesarias el Poder Ejecutivo.
6: ¿Por qué no promueve?
0: Yo creo que cada uno se ha explicado de lo más bien. No quieren, no ha salido Sunini a decir que quiere una comisión investigadora sobre el golpe de Estado de Castillo, comisión investigadora sobre Dina Boluarte, o sea, ellos no han venido a proponer qué se debería hacer o corregir lo que Keiko está tratando de decir o hacer. Dirían, no, hay que hacer tal cosa, esta es mi sugerencia, contrasta, ¿no? Tú dices que hay que ir por aquí, yo digo que hay que ir por acá. No les importa lo que está pasando, ni con la seguridad, ni con el fenómeno del niño costero. No les importa lo que está pasando con las economías ilegales. No les importa. No quiero, no quiero, no quiero. Guerra avisada sí mata gente, ¿ah? Esto si sigue, si así comenzamos, esto va a terminar con Keiko cerrando la Cámara de Diputados. Y sí se puede. Y de ahí le van a decir golpista, ojo, dictadora, disolver. Y van a caer en la trampa porque ellos mismos decían que Castillo estaba haciendo las cosas bien cuando pidió disolver. Y es legal, ¿ah? Chau, chau, se van los diputados, volvemos a barajar. Elecciones complementarias en creo que 6 meses y se gobierna con el Senado. No se cierra el Congreso, se cierra la Cámara de Diputados. Y se quedan los senadores, eso es indisoluble. Y se vuelve a barajar el poder del Perú. Pero es Keiko, la hija del dictador. O sea, es generar un problema. En buen romance, ¿a qué cae como anillo al dedo? Que es un dicho de refrán y Nicole. Que le den morcilla, ¿ya? ¿Qué es? Es un dicho español donde te dice, no te quiero ver ni en pintura. Contigo no quiero nada. Veamos.

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1: Hola, soy Nicole Salinas Villo y estos son los dichos y refranes de PBO. Hoy conoceremos el origen de la expresión que te den morcillas.
2: Esta es una expresión generalmente usada para librarse de alguien que es molesto o para zanjar una discusión. ¿Pero qué tienen que ver las morcillas con esto? Te cuento la historia de la frase. Antiguamente era una costumbre muy popular lanzar a los animales que vagabundeaban por las ciudades trozos de morcilla a las que se le introducía algún tipo de veneno en su interior para alimentar de esta manera a esos pobres animales que eran considerados portadores y transmisores de peligrosas enfermedades para el ser humano. Por lo tanto, cuando escuchamos que le dicen a alguien que te den morcillas, ya sabemos que no lo están invitando a una sabrosa comida, sino todo lo contrario.
1: Este fue el origen de la expresión de hoy. Recuerda que también puedes compartirlo para que más gente lo conozca. Con nosotros será hasta la próxima.

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2: 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Es el Love Mark, que es la marca del amor más conocida largamente en Perú y yo te podría decir que en Latinoamérica. 7:29, pausa y regresamos con el tema picante de la seguridad ciudadana. Regresamos.
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2: 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A ver, tema prioritario en la seguridad ciudadana, ¿no? Sí. Entonces, el general Astudillo, bien lo ha dicho Humberto Abanto, que no es enemigo de Keiko, ni es caviar, ni es ultraizquierdista, es aprista clásico. El general está en el ministerio equivocado, él debería haber sido ministro de defensa, pero ya está, pues, ya está. Entonces, ha encontrado un ministerio que durante 20 años ha sido destrozado por los caviares. Internamente, no confundir el ministerio con la policía, que es otro tema. El ministerio, hay administradores, hay un montón de civiles y de ex militares y de ex policías. Una burocracia tremenda que no permite articular con la policía. Pero repito, el general no es el comandante general de la policía. Entonces el general está diciendo algo que es claro. Tienen que reevaluar los planes. Repito, ni la comisión de transferencias ni el plan de gobierno de Keiko está ahí. El general Astudillo no ha sido parte del plan de gobierno de Keiko para el sector interior. ¿Quién ha sido? Desconozco mayormente, pero el señor está montado encima del caballo y es una persona seria. Escuchemos lo que dice.
12: Seguramente más despliegue, vamos a actuar mejor, con mejor tecnología, vamos a actuar mejor. Pero claro, la autocrítica es esa, ¿no? Obviamente no, esto no es perfecto, queremos mejorar y es por eso que, como les decía, ¿no? De acá vamos a salir a reevaluar los planes con todos los generales, a que los expongan nuevamente y ver qué podemos tener, porque hay tecnología que ya está viniendo, hay tecnología que estamos sacando de otros sitios, que nos está apoyando la DINI, que nos están apoyando las Fuerzas Armadas y la estamos empleando en esto, lo que antes no se hacía.
2: A ver, el más claro ejemplo, este plan Cerrojo, el plan Cercado, el plan, ¿cómo se llama aquí? ¿Qué? El poner militares en los... El plan Escudo. El plan Escudo, ¿qué cosa es? Una estrategia publicitaria, pues, general. Vamos a sacar militares en las calles, en puntos críticos, y me ponen militares al frente del Arcomar, al frente de la Estación Cultura, para que la gente pase y lo vea. Para eso no es los militares en la calle, es para patrullar en lugares estratégicos y lejos de la periferia. En la periferia, lejos del centro de Lima. En los cerros donde no llega regularmente la patrulla policial, porque no tienen ni carro, no tienen ni moto, no tienen nada. Ayer entrevistado a Urresti y me dice, Philip, en todo Lima hay 200 patrulleros, se necesitan 2.000. Y yo los voy a comprar, o sea, Porky 2. Eso no es función, le decía Daniel, ni tuya ni de Porky. No, que Porky es un tal por cual. Se le dijo en su momento a Rafael, no vayas a comprar 10.000 motos, no hay que hacer con las 10.000 motos. Bueno, paró en la moto 4.000. Y los señores del municipio no han sabido qué hacer con la moto 4.000. Entonces, que Porky es un tal por cual. No es tal por cual, sino que acá los alcaldes la pegan de ministro interior chiquito o presidente chiquito, y esa no es la función. Keiko, que va a decir supuestamente mañana de la boca de Astudillo cuál es el plan de seguridad, requiere también de la delegación de facultades y del presupuesto necesario para meterle 3.000 millones de soles a la policía y que sea el Ministerio del Interior el que compre todo lo que se tenga que comprar. Basta con el alcalde y la seguridad ciudadana. Eso está mal. Sobran serenos. El serenazgo hay que achicarlo. Los que quieran ser policías y tienen la edad y las condiciones físicas, que se vayan a la escuela de la policía, que va a demorar año y medio en que pueda salir a la calle. Pero lo del serenazgo ha terminado siendo un adorno carísimo. Lo de las pistolitas de plástico, una tontería, policía municipal, tontería. La policía, por último, municipal, sería la policía de tránsito. Pero la seguridad ciudadana es responsabilidad, para ponerlo acá, en contexto de Keiko y de Astudillo. Entonces hacen el plan cerco, cerrojo, cercado y matan gente al día siguiente. Porque si tú pones militares con ametralladoras, como estamos viendo, pues con uniforme de campaña, de combate, y claro, y los pones en donde están los principales, ¿cómo se llama? El patio maniobras de las distintas, líneas, no pasa nada, pues. Porque a los dueños de la línea, de los choferes, los amenazan en su casa con un papelito por lo bajo, y cuando los matan a mitad de camino. Dijeron que iban a poner gente en cada uno de los busings. No hay tanta gente, pues, para poner, pues, son miles de busings. ¿Cuál es el plan? Tal es así que han anunciado un paro para el 27. La típica para poder negociar con el Ejecutivo. No es exactamente lo mismo, Keiko, que le pasaba a Dina Boluarte con los mismos actores y por el mismo problema de la extorsión. Para combatir eso se requiere inteligencia operativa, los equipos de interceptación, escucha, seguimiento. Veamos lo que nos dice Martín Ojeda con el paro ya anunciado para el 27. Veamos. 25.
13: Bueno, este paro lo está realizando la coordinadora, que es uno de los 11 gremios que conforman el transporte urbano, pero que lamentablemente por la poca respuesta, por no decir nula respuesta, por parte del Ejecutivo en una reunión de coordinación y lamentablemente cruda por la difícil situación que viene viviendo, se va a realizar. Esto se sintetiza en el hecho de que se dé la reunión con todos los gremios, tanto urbano, de carga e interprovincial, que lamentablemente tienen situaciones transversales, como es el tema de la inseguridad que viene azotando a la modalidad de transporte en las carreteras y calles de nuestro país, ¿no? Primero que nos explique en qué consiste el plan escudo, porque lamentablemente el plan escudo, que parece un escudo de cartulina, no sabemos ni cómo sirve, ni cómo funciona, ni qué resultados tiene. Y también indicarle la problemática en varios sectores que no solamente son del cono este, son del cono norte, del cono sur. En el tema también de la escasez de conductores, que nos estamos quedando sin conductores y la flota se viene manejando solamente con un 40-50% de su verdadera operatividad. El caso del combustible, el cual es un subsidio igual al que se dio en el gobierno anterior, que está vigente y que nadie lo puede utilizar porque la plataforma no es amigable, se para colgando. O sea, no nos están dando salida, y eso es bueno que ella escuche una realidad que no se le va a dar un borrego o una oveja de un rebaño para aplaudir que se está haciendo todo bien. Y creo que ese es el kit del asunto en este malestar que han puesto fecha para el 25 de agosto. Yo creo que esto se puede solucionar muy fácil y no llegar a situaciones que va a afectar a miles de usuarios, porque sería algo ilógico que, habiendo prometido la presidenta una reunión con todos los sectores del transporte y no habiéndose cumplido, y encima que nos llegan emisarios que no son compatibles a la crisis que se está viviendo en realidad, no va a poder realizarse. Creo que es fácil que lo levante la presidenta simplemente recibiendo. Sabemos que invocar un paro podría implicar una especie de amenaza, pero yo creo que debe ser entendible por la presidenta la situación crítica que se está viviendo y cómo están matando e hiriendo a nuestros conductores. Las estadísticas son claras. En el 2026 se tienen más atentados que en los últimos 2 años, sin haber acabado ni siquiera el mes de agosto.
2: Ya. ¿Qué cosa está diciendo? Que hay un desorden. Vienen a tocarnos la puerta los interlocutores que no son los válidos. No es lo mismo que pasaba con Dina Boluarte, que el ministro era Sandoval, ¿se acuerda? ¿Quién era el ministro? Lo mismo. ¿Con qué diferencia? Es que él dice que la estadística es mala. Y dentro de un ratito vamos a escuchar que Astudillo dice que la estadística es buena. El señor ha dicho, al 2026 hay más muertos que los años anteriores y no terminamos agosto. Pero quiero que veamos un ejemplo, el famoso coronel Montúfar, que ya él, la pega de Rambo capitalino. Ahora resulta que lo han herido en un operativo en la selva, a plena luz del día. Yo entiendo, el señor tiene una ansia de figuración tremenda. Eso no debe pasar, porque si la inteligencia es realmente inteligente, y de eso creo que se trata, es que los operativos de interdicción tienen que hacer en la nocturnidad focalizados para no agarrarse a balazos a mitad del día.

0: personas habría retornado al predio y atacado al personal policial con armas de fuego, hechizas y objetos contundentes. Producto de la agresión, tres efectivos policiales resultaron heridos, entre ellos el coronel PNP Juan Carlos Montúfar Lezama, siendo evacuados oportunamente hasta el Hospital Regional de Loreto para recibir atención médica. Como resultado de la acción policial, se logró la detención aproximadamente de 25 personas, quienes se encuentran en proceso de identificación y fueron trasladadas a la unidad policial especializada para continuar con las diligencias de ley. Todo con pleno conocimiento de las autoridades competentes. La Policía del Perú rechaza todo acto de violencia contra la autoridad y reafirma que sus intervenciones se realizan en cumplimiento de la ley, garantizando el orden público y la seguridad de la ciudadanía. Por su parte también, Montúfar está en recuperación total. El comandante general de la policía, Oscar Arriola, confirmó este hecho durante una conferencia de prensa, detallando que el incidente ocurrió mientras se desarrollaba una operación policial. No es la primera vez que el coronel Juan Carlos Montúfar resulta herido durante una intervención policial. En mayo del 2025, cuando se desempeñaba como jefe de la División de Investigación de Robos, Devin Cris sufrió una lesión durante una persecución y enfrentamiento con presuntos delincuentes en la vía expresa Paseo de la República. El oficial permaneció internado durante algunos días y posteriormente fue dado de alta. En aquella intervención participaba en un operativo contra delincuentes cuando se produjo una balacera en plena vía pública. Ahora, más de un año después, Montúfar vuelve a resultar herido mientras participaba directamente en una operación policial, esta vez en Iquitos y contra una presunta banda vinculada al tráfico de terrenos.
1: ¿Ya? ¿Me estoy dejando entender? Entonces, balacera, no es la balacera a mitad del día que esto debería pasar. A ver, señores, el general Arriola ha salido a decir que el Ministerio del Interior no es solo a policías, porque él ha llegado con mucho militar y hay un resquemor. Astudillo ha salido a decir, no, esto no es solamente... Pero porque le han parado el pleito, pues. Por eso es que se está quedando con el general Arriola, porque para sacarlo tiene que haber un motivo pues específico. Y insisten con que no chapó a Cerrón. Cerrón tenía una entrevista con nosotros el lunes. No me siento mal. Cerrón estaba afuera. Cerrón no estaba acá en el Perú. Cerrón ha tenido ayuda de gobiernos extranjeros, lo cual de todas maneras nos hubiera generado un conflicto diplomático inmenso. Inmenso. Cerrón no estaba acá en Junín, en la esquina, que no lo han querido buscar. Eso es falso. El Perú lo que saben hacer los policías es chapar gente. Cerrón ha estado yendo de Bolivia a Cuba hasta que se le ha acabado el gobierno boliviano. Ha estado afuera. Pero él no lo va a decir, pero no, sí, he estado en Cuba con ayuda de Cuba. No lo va a decir nunca. Pero ¿qué cosa dice al respecto el señor Astudillo? Preocupado, miren.
2: No, la verdad es que nos han acostumbrado a creer que el Ministerio del Interior es la Policía Nacional. Y no es así. Y mucha gente, muchas personas muy respetables que opinan creen que es así. Que el Ministerio del Interior tienen que ser puros policías. Entonces dicen, ¿cómo puede entrar un militar? ¿Cómo puede entrar un...? Señores, recuerden. La doctora Mercedes Cabanillas ha sido ministra del Interior. ¿Recuerdan? Mi colega, el general Urresti, ha sido ministro del Interior. El doctor Santibáñez, que es abogado, ha sido ministro del Interior. Y varios personajes más, hombres y mujeres, han sido ministros. Y bueno, nadie decía nada, pero en defensa, un policía ha sido ministro de defensa. Señores, esos son espacios de gestión pública, espacios políticos. En el Ministerio del Interior, de casi 70, un organigrama, ¿no?, de 70 cuadritos, 5 son del ejército. O oficiales en retiro, mejor dicho, que son civiles. Son civiles. Y están puestos, por ejemplo, ayer alguien decía, ¿cómo pueden poner al viceministro del ejército? Señores, el viceministro puede ser civil, médico, lo que sea. Es un viceministro que tenga...

0: el perfil para hacerlo. Sin embargo, lo que dijeron es falso, porque mis dos viceministros son de nuestra Policía Nacional, el general Jordán y el general Sotil, ambos procedentes de la Policía Nacional en retiro, ya y están en funciones. La SUCAMEC, hay un coronel de la policía. En Migraciones, hay un general de policía. Oh, perdón, al revés. En SUCAMEC, un general, y en Migraciones, un coronel. En todas las instancias, en toda la mayoría de instancias, son personal de la policía. Por el que preguntó usted, el coronel Flores, jefe, Dijimín es una organización dentro del Ministerio del Interior.
1: ¿Cuál es el tema, mi estimado general? Sí, pues, ¿fue un error de Alan García poner a Meche Cabanía de ministro del Interior? ¿Fue un error o no fue un error? ¿Fue un error? Claro que fue un error. A ver, cuando lo ponen Urresti, Urresti venía a hacerse famoso porque reventaba la draga. ¿Acaso la gestión de Urresti fue exitosa? No. En el caso de Santibáñez, Santibáñez entraba a pelearse con todos los caviares. Y sí sabe del sector, pero él no tiene que entrar a pelearse, entró a hacer política, a pelearse con medio mundo, Santibáñez. Tal es así que sigue enjuiciado, se peleó con la prensa, con tal. Sí, que la presidenta, que dime. ¿Fue acertado? No fue acertado. El señor Basombrío, un bluff. Operativo. Por eso está mal, pues, el Ministerio del Interior. Ahorita último, a confesión de parte, relevo de prueba. Usted ha puesto al general Jordán, antes de ayer, porque no tiene ni una semana, y al general Sotil, que son conocedores, que no son parte de ningún plan de gobierno de Keiko, y usted los acaba de conocer. Personalmente, los acaba de conocer. Entonces, sí le están dando al señor un encargo que no estaba en la cabeza del señor. ¿Es cierto? Cuando Ariel Urresti era ministro, se le fugó de la un del ocio, ¿no? Y era la persecución de Ollanta Humala y Nadine al traidor y cuánta cosa hay. Acuérdense lo que era. Entonces, el señor ha respaldado a Astudillo, ha respaldado al general Arriola. Y lo dice claramente, no demos tanta vuelta al asunto. No solamente porque hay un marco legal que te dice que no lo puede estar cambiando, sino por qué razón lo tendrías que cambiar. Cuando ellos argumentan, y lo vamos a ver, que las cosas están mejorando. Es decir, piensan absolutamente diferente a Martín Ojeda. Porque Martín Ojeda dice que los índices de asesinato y criminalidad para con su sector son mayores. Escuchemos lo que dice el general Astudillo.
0: Ustedes ven a mi costado los mismos altos mandos, al mismo comandante general que cuando entramos estaban y continúan, ¿no? Y mientras sigamos trabajando y sigamos teniendo resultados, van a continuar, ¿no? O sea, no nos hagamos tampoco tantas reflexiones al respecto. Están aquí y van a continuar mientras tengan esa misión de trabajar y tener los resultados que tenemos hasta ahora. Cada región tiene un plan. Algunos como Lima, Loreto, Ancash tiene 3-4 planes distintos donde cada general lo ha evaluado, lo ha planteado, lo ha presentado y se le ha aprobado. Pero hay una característica, señores, o dos. Esos planes permanentemente se vienen reajustando, se vienen perfeccionando.
1: Es más, él le está dando la razón a Arriola cuando dice que han bajado los niveles de extorsión. Escuchen.
0: Realmente hemos derivado eso a la Contraloría, ¿no? El Comando de Salud, ¿no? Salud Pol, Fobindo de Vivienda, una adquisición de pistolas, una adquisición de chalecos que no sirven. Todo eso ya está en manos de la Contraloría. Miren, tener cabeza para eso, tener cabeza para la propia gestión, porque ustedes saben que los fondos son fundamentales y eso nos quita también, no nos quita, ¿no? Sino absorbe mucho trabajo de la gente. Y encima estar con nuestros policías, que es lo principal de bajar todos los niveles de extorsión. Y créanme que lo estamos haciendo. Muchas gracias.
1: Eso hay que ver cuál es el plan. Sin inteligencia operativa, sin dinero para comprar los equipos de interceptación y escucha de los teléfonos, con planes operativos para hacer el seguimiento de estas bandas. En Lima, cuando menos 18, lo vuelvo a repetir. Ya nos olvidamos del monstruo. Hay 18 monstruos en Lima, uno menos famoso que otro. ¿Cuál es el plan? Recién lo vamos a ver mañana. El plan general de política pública para la seguridad interna del Perú lo tiene que dar mañana este señor. Y calculo que va a ser igualito que el plan de gobierno de Keiko. Ya hemos visto que ni él ni los que lo están rodeando estaban en el plan de gobierno de Keiko, lo estoy diciendo por décima vez en los últimos 22 días. Es más, dice algo que es alarmante, que hay desorden, que cada región tiene un plan. Lo está diciendo el actual ministro, vea.
0: Hace instantes han herido al coronel Montúfar en Iquitos, ¿no? Una banda de traficantes de tierra o de terrenos hace lo propio. O sea, la criminalidad es diversa. Entre delitos y amenazas, nuestra policía se viene desplegando a lo largo y ancho del país. Esto, señores, obedece no a un plan, que algunos confunden con que hay un plan para todo el Perú, no. Cada región tiene un plan. Algunos como Lima, Loreto, Ancash tiene 3-4 planes distintos, donde cada general lo ha evaluado, lo ha planteado, lo ha presentado y se le ha aprobado. Pero hay una característica, señores, o dos. Esos planes permanentemente se vienen reajustando, se vienen perfeccionando.
1: La cosa ha venido de mal en peor desde el gobierno de Ollantumala. Después viene el gobierno de Kuczynski, una desgracia desde el punto de vista administrativo. Repletaron de caviares el Ministerio del Interior. Yo no conozco civiles que conozcan, y entrevisto gente a cada rato. A cada rato. Con todo cariño y respeto, los especialistas, señores y señoras, son los ex policías que conocen. Conseguir un civil que sepa, olvídate. Todos los alcaldes que te hablan y te hablan de seguridad ciudadana, por favor, Keiko, corrige eso. Esa es una labor, en el 90% de los casos, del Ministerio del Interior. Urresti me dice, si yo soy, voy a comprar 2.000 patrulleros y yo voy a comprar el equipo de inteligencia y le voy a dar al Ejecutivo, no. Ya tienen el ejemplo de las 4.000 motos de porque el alcalde de Lima no tiene que ponerse a gastar en patrulleros, en eso no. Su chamba es cemento. Porque imagínense, cada alcalde de cada provincia del Perú y cada alcalde provincial va a estar comprando patrulleros y esa no es su labor. La logística es parte del desarrollo de una estrategia integral. No es comprar motos por comprar motos, patrulleros por comprar patrulleros, unos con renting, unos sin renting, uno una marca, otra marca, uno un precio, otro precio. No. No se trata de que el alcalde de Lima ni ningún alcalde esté comprando las pistolitas de plástico. Eso es una estupidez que no resiste análisis en absoluto. Y tenemos que estar escuchando a Techito. No, que esto es para un robo menor. Eso no es solución. Cuesta caro, no sirve para nada. Un tipo que es un sicario va y mata por 500 soles, le importa un rábano si le sacas una pistolita de plástico. Y dejemos, por favor, el disfraz. Un civil lo agarran, le ponen unas botas, lo visten de negro, y los alcaldes se creen presidente de la República y se creen ministro del Interior. Y ahora están todos con el gorrito. Ayer lo entrevisté a Urresti también con su gorrito. Dejemos el gorrito, dejemos el chalequismo, dejemos la finta. Acá Keiko Fujimori tiene que asumir su responsabilidad. Ella dijo que lo sabía hacer 4 veces. Bueno, hazlo pues. Plata hay. Y tiene que recortar ministerios y despedir gente. Hazlo como hizo tu viejo. Hay que decir la verdad. Y reestructurar el presupuesto. La bicameral de presupuesto la manejan los rojos. Es difícil, por supuesto que es difícil, pero si no se hace, vamos a repetir lo mismo. Y vamos a repetir lo mismo. Y vamos a estar con que Martín Ojeda le dice al ministro tal y que le dice tal y que por acá. Keiko tiene el problema de la presentación del gabinete y de la solicitud de las facultades. Ninguno está lista. Y le van a hacer una huelga para presionarla porque la ven débil. Aquí está clarísimo ejemplo. Clarísimo ejemplo. 7:58, vámonos a la pausa. Son casi las 8 de la mañana. 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
8: 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Y 5.

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1: Rodríguez, y continuamos en PBO. Recordemos que en el interior del país estamos sufriendo una serie de lluvias y vientos por este fenómeno denominado Dana Aníbal, que tiene el impacto más fuerte en la zona sur y costa de nuestro país. En Arequipa, la vía continúa interrumpida, ¿no? En la zona de Atico, también Ocoña. Una larga fila de vehículos de carga pesada y de transporte interprovincial permanecen en la zona. No hemos recibido reportes de cómo se ha logrado avanzar en esta remoción de material, residuos, lodo, piedra. Pero lo que sí sabemos es que se ha reportado la primera muerte por relación, en este caso indirecta, al huaico, al deslizamiento. Se trata de una mujer adulta mayor que lamentablemente tuvo un cuadro de descompensación mientras ella trataba de cruzar justamente la zona problemática en Atico, en Arequipa. Los detalles a continuación. Una emergencia que ya llevaba varias horas generando serias dificultades en la Panamericana Sur terminó con la muerte de una pasajera en el distrito de Atico, provincia de Carabelí, en Arequipa. María Jesús Rocha Parcana, de 68 años, falleció mientras intentaba cruzar caminando uno de los tramos afectados por los huaicos y deslizamientos registrados en la carretera. De acuerdo con la información policial difundida, la mujer tenía problemas de salud y viajaba hacia el norte del país. Debido a la interrupción de la vía, la pasajera y sus familiares decidieron continuar a pie en dirección a Atico. Sin embargo, durante el recorrido, la mujer se habría descompensado y cayó sobre el barro sin lograr recuperarse.
2: Deja de avanzar, por favor. Bien, gracias. Ahí están la gente. Ahí está la gente. Se están atorando ahí en el barro. Camina los incas. Ahí. Ayuda a la tía ahí. Ya, déjalo. Escúchame, señor. Póngalo su mano en mi hombro. Abráceme. Por pescuezo, abráceme. Abráceme a mí. Ahí.
3: Tienes que poner tu parte, si no, no vas a avanzar.
2: Sí.
3: No te van a cargar.
1: Su esposo, identificado como Carlos Espino, de 68 años, comunicó el hecho a la comisaría de Atico. La muerte ocurre en medio de una situación crítica para cientos de viajeros. El tramo de la Panamericana Sur, comprendido entre Atico y Ocoña, permanece afectado por varios puntos con acumulación de lodo, piedras y material proveniente de las quebradas. Según reportes de la zona, algunos pasajeros llevan más de un día esperando la reapertura de la carretera. Ante la falta de alimentos, agua y otros servicios básicos, varias personas decidieron abandonar momentáneamente los vehículos y avanzar caminando hacia Atico u Ocoña. Las imágenes difundidas desde el lugar muestran la magnitud del problema. En algunos sectores el lodo dificulta completamente el paso y obliga a los viajeros a desplazarse con cuidado entre piedras y material arrastrado por los huaicos. La emergencia también afecta a vehículos de transporte interprovincial, camiones de carga y unidades particulares. La información difundida por medios locales y nacionales daba cuenta de cientos de vehículos inmovilizados en el tramo. Uno de los sectores más complicados se encuentra en Quebrada Honda, entre los kilómetros 720 y 735, además de otros puntos como La Planchada. Provías Nacional viene realizando acciones para recuperar la transitabilidad, pero los trabajos están condicionados por las condiciones meteorológicas y la seguridad del terreno. La emergencia está relacionada con las precipitaciones registradas en el sur del país. El Senami explicó que las condiciones atmosféricas asociadas a la Dana Aníbal están favoreciendo favoreciendo la presencia de lluvias en diferentes sectores, mientras que especialistas han advertido sobre el riesgo de nuevos deslizamientos. Ante la situación de los pasajeros varados, el congresista Cristian Aranda solicitó al ministro de Defensa, Rafael Belaunde, apoyo de aeronaves desde la base aérea de La Joya para evaluar una eventual evacuación de las personas que permanecen atrapadas. El pedido contempla también utilizar helicópteros para trasladar agua, alimentos y medicamentos hacia los puntos donde se concentra la población afectada. La solicitud cobra mayor relevancia después del fallecimiento de la mujer de 68 años, ocurrido precisamente cuando intentaba atravesar caminando uno de los sectores bloqueados. La emergencia dejó además otros incidentes en la carretera. En el sector de Quebrada Honda, un vehículo de carga pesada terminó fuera de la vía y cerca de la orilla del mar. Las lluvias y el material acumulado sobre la carretera han complicado las maniobras de los conductores y elevado el riesgo de accidentes en diferentes puntos del tramo. Mientras continúan las labores de limpieza, las autoridades mantienen las restricciones de tránsito como medida preventiva. La prioridad es retirar el material que bloquea la carretera para evaluar la estabilidad de la plataforma y evitar que los vehículos ingresen a sectores donde todavía existe riesgo de nuevos huaicos o desprendimientos. La recomendación es que no cruce, pero también vamos a ponernos en los zapatos de la gente que está varada en el lugar con frío, hambre, sin tener certeza de cuándo van a poder llegar hasta sus hogares, y en medio de esas desesperaciones que tomamos la decisión muchas veces de realizar los transbordos. Pero por favor, nuevamente pedir que no arriesguemos nuestras vidas. En este caso, la muerte se da como una consecuencia, ¿no?, del impacto emocional que tiene esta mujer al momento de realizar el trayecto por esta vía sumamente complicada, que además estaba llena de residuos, de barro, de piedra, de lodo, ¿no?, y lamentablemente sufre una descompensación. Muy bien, en Villa El Salvador capturan asesinos de chofer de Vipusa. Eso acaba de ocurrir. En realidad, los delincuentes fueron cercados en una rápida operación de la Policía Nacional.
4: Llamen a la ambulancia.
5: Presuntos integrantes de la banda criminal Los Cachorros Nueva Generación, señalada por la policía como brazo armado de los mexicanos, fueron capturados por agentes de la Policía Nacional aproximadamente 2 horas después del asesinato de un conductor de la empresa Vipusa en Lima Sur. El crimen ocurrió cerca de las 9 de la noche, cuando un sujeto habría disparado contra la víctima para luego huir a bordo de una motocicleta. Tras el ataque, la policía activó el plan cerco y logró ubicar un inmueble en Villa El Salvador, donde presuntamente se escondían los sospechosos. Durante el operativo realizado a las 11 de la noche fueron intervenidos José Carlos Inchaustegui Quiroz, alias Diablo, señalado como presunto cabecilla, Marco Zambrano Maldonado, alias El Cachorro, y Gabriel Alejandro Andrade Valera, alias Rata. En el lugar, los agentes incautaron 100 gramos y 110 quetes con pasta básica de cocaína, una pistola también con serie radicada, una caserina abastecida con 5 municiones, 2 artefactos explosivos y 6 teléfonos celulares. También con valiosa información que incluyen mensajes que vincularían a los capturados con una banda criminal dedicados a la extorsión y sicariato. Los detenidos quedaron a disposición de las autoridades competentes mientras continúan con todas las investigaciones para establecer su presunta participación e implicancia directa en el asesinato y otros casos también de extorsión y posibles asesinatos. Lo más importante para la policía son las conversaciones que halló en sus equipos celulares vinculados con actividades de extorsión, en las cuales se evidenciarían amenazas dirigidas contra representantes de diferentes empresas de transporte y otros empresarios, exigiéndoles el pago de determinadas sumas de dinero bajo la condición de no atentar contra su integridad física y o la de sus trabajadores.
6: la foto, tenemos un arma de fuego, dinamita y...
7: Lo que le manda, el chato ferretería, ¿no?
6: Y esos videos, y los videos también están.
8: Hay que poner en modo mexicano.
9: Además, por las actividades de campo se tiene conocimiento que esta banda criminal sería el brazo armado de la organización criminal y sanguinaria conocida como Los Mexicanos. Durante la intervención, la policía logró incautar una pistola, una caserina abastecida también con 5 municiones, 2 cartuchos de dinamita, un vehículo menor, mototaxi, marca Yamaha, con su placa de rodaje MG2439, 5 celulares también, tarjetas publicitarias, de préstamos de dinero gota a gota y drogas.
1: Marcial Vilela con los detalles de un operativo policial. Te escuchamos, Marcial.
10: ¿Qué tal, compañeros? Estamos aquí en la zona alta de Puente Nuevo, límites de El Agustino con San Juan de Urigancho. En esta oportunidad se viene recuperando espacios públicos que por años estaba tomado por la informalidad, tanto en la ruta que va con dirección de sur hacia norte y viceversa. Aquí la presencia de funcionarios del ATU también y del alcalde de Lima, Renzo Reyardo. Escuchamos, está haciendo declaraciones a los medios, dando a saber de este mega operativo ejecutado durante esta mañana. Vamos a escuchar por acá, el alcalde está declarando para los medios de comunicación.
11: Pública, para que puedan también compartir con ella su situación y que se le puedan dar medidas concretas de apoyo. Nosotros hemos entregado corredores viales seguros, el de Chupitanta, por ejemplo, que está operando en perfectas condiciones y se ha reducido a 0 la incidencia delincuencial en esa zona. Con cámaras de videovigilancia vamos a montar uno muy similar en la zona sur de la ciudad capital y otro en la zona este que ya está en ejecución. Entonces, hacemos lo que podemos desde nuestro lado, pero sin duda esto es un trabajo articulado, por eso es que yo he declarado en distintas ocasiones que tendría que haber una Secretaría Nacional de Seguridad Ciudadana encabezada por un SAR, y si no, que lo haga la propia Presidenta de la República, pero que articule con todos los sectores, porque acá hay que involucrar a todos los sectores.
12: ¿El paro todavía continúa? Ellos han anunciado que va.
11: Bueno, ayer no han hecho ningún anuncio respecto al paro. Entiendo que hoy han habido declaraciones de algunos de los dirigentes, planteando esa posibilidad. Esperemos que no sea eso necesario y esperemos que desde el gobierno central haya un diálogo con ellos para llegar a buenos entendimientos y buenos acuerdos.
12: ¿Usted dijo que le había enviado un mensaje justamente en ese momento a la presidenta Keiko Fujimori? ¿Obtuvo respuesta?
11: No, porque sé que ha tenido una agenda bastante amplia el día de ayer y seguramente en estas horas habrá ya comunicación y poder definir lo que estamos tratando de hacer, que es intermediar ante ella y ante los transportistas para que los pueda recibir a la brevedad.
10: Alcalde, el trabajo de esta mañana, cuéntenos cuántos metros se ha recuperado en este punto.
11: Bueno, en este operativo se ha recuperado 43.000 metros cuadrados de espacios que estaban tomados por la informalidad, por la delincuencia, por actividades indebidas o ilícitas. Son 400 metros lineales que se han intervenido también, se han hecho labores de limpieza, como podrán apreciar, labores de resanado, digámoslo así, de la estructura que también había sido dañada, y se va a trabajar arduamente en un tema de continuidad, ¿no? La continuidad es importante, con presencia policial, con presencia también de ATU, que tiene algunas labores que realizar, sobre todo pues con el transporte urbano que permanentemente transita esta vía. Así que bueno, estamos articulando. Lo importante es que las instituciones conversen entre ellas, trabajen de manera conjunta para darle servicios adecuados a la población.
10: ¿Qué van a hacer para que no retornen los ambulantes a la zona? En la parte baja también se ha hecho este mismo trabajo.
11: Tendremos presencia del recurso humano de la Municipalidad Metropolitana, de la Municipalidad Distrital, de ATU y de la Policía Nacional.
10: Hoy se registró un sismo. ¿Cuál es la recomendación?
11: Bueno, nosotros hemos venido llevando adelante varios simulacros, son 85 desde que asumimos funciones, y lo que buscan esos simulacros precisamente es darle a la población las alternativas de vías de escape, las alternativas de puntos seguros en donde se puedan ubicar, y por supuesto también involucrar con estos simulacros a todas las instituciones para que brinden la ayuda y las emergencias necesarias en el momento que se produzca un sismo de grandes proporciones. Pero venimos
10: las zonas antiguas.
11: Sí, hemos estado, lo vuelvo a repetir, estamos en plena coordinación con Prolima para que las personas que habitan en estas casonas sean evacuadas y que se puedan poner a buen recaudo, pero eso es un trabajo que lo informaremos próximamente.
10: Finalmente, mañana se presenta el gabinete de Galarreta. ¿Qué esperamos los peruanos ante el Parlamento bicameral?
11: Bueno, hay un pedido de delegación de facultades que esperamos se pueda otorgar, que el Congreso se las pueda entregar al Ejecutivo, porque es absolutamente necesario preparar y presentar un marco normativo fundamentalmente enfocado a combatir al crimen y a combatir a la delincuencia. Entonces yo espero que el Congreso esté a la altura de las expectativas de la población y le otorgue las facultades tan necesarias que debe implementar el Ejecutivo a través de la Presidencia de la República y de la Presidencia del Consejo de Ministros.
10: Le hemos conversado por aquí con el alcalde de Lima, él está dando algunos detalles, no solamente temas políticos, sino además también la presentación de este mega operativo aquí, no solamente en la parte alta de este puente nuevo, que días atrás se ha visto pues involucrado no solamente con el paso peatonal, sino además también estaba copado de ambulantes, pero en esta oportunidad ya está casi limpio y va a permanecer seguramente por los próximos días bajo custodia de serenos de la comuna, pero además también de la propia Policía Nacional del Perú.
1: Muy bien, esta madrugada, esta mañana, hemos sentido un remezón, ¿no? Y muchos de nosotros en realidad no estábamos preparados. La ciudad está preparada, ya sabemos que en nuestro país existe mucha construcción informal. Pero no solamente la construcción informal particular, sino también aquella que tiene que ver con la institución pública. Hospitales que al mismo tiempo son patrimonio de la nación, que en realidad serían ya una especie de museos. ¿No es cierto? También tenemos otras instituciones que tienen un riesgo de colapso. Recientemente también se ha alertado justamente sobre algunos edificios y construcciones que no están aptas para funcionar y que tienen este grave riesgo, repito, de colapso. Hemos preparado una nota en Combaters por PBO justamente para entender la magnitud de un terremoto, de un sismo de magnitud 7.5, 7.7, como los registrados en Venezuela y en Colombia.
8: En cualquier segundo, un fuerte sacudón puede agrietar nuestras paredes, derribar los techos y hacer colapsar las calles a nuestro alrededor. Todo en cuestión de segundos. Escuche bien, en Lima y Callao estamos sobre una auténtica bomba de tiempo. Alerta. Entre el 82.79% y el 87.3% de los habitantes estamos en un nivel de riesgo alto y muy alto. Estos son los efectos en cadena durante un sismo. Inicia con la ruptura de la placa frente a nuestra costa central. Entre los 10 y 20 segundos sentiremos las ondas en la superficie. En menos de un minuto veremos el colapso masivo de estructuras de alto riesgo. De inmediato se interrumpirán los servicios de agua, desagüe y energía eléctrica. Lo que viene después es totalmente desalentador. Más de 9 millones de vidas humanas penden de un hilo ante la inminente llegada de un terremoto de magnitud 8.8. Las proyecciones del último simulacro multipeligro pintan un panorama apocalíptico y cercano. De ocurrir el sismo hoy, el saldo mortal ascendería a 10.926 fallecidos solo en los primeros minutos. A esto se sumarían más de 165.000 lesionados atrapados entre los escombros y casi 4 millones de personas afectadas y damnificadas que lo perderían absolutamente todo. En el Perú, desde hace más de una década, se tiene previsto que ocurra un sismo devastador.
13: El 2014 es la fecha donde nosotros hemos publicado nuestros artículos y hemos dicho frente a la costa de Lima debe haber un sismo por lo menos de magnitud 8.8 y eso, por eso hacemos simulacros para un sismo de 8.8.
14: No se sabe en cuánto tiempo.
13: No sabemos en qué momento
14: podría
13: va a ocurrir.
14: Podría ser el próximo siglo.
13: Puede ser. También puede ser mañana.
8: ¿Por qué Lima es tan espantosamente vulnerable? La respuesta está en los mismos cimientos de nuestros hogares. Expertos coinciden en que el 71% de las viviendas en el país han sido autoconstruidas de manera informal. En Lima y Callao existe la escalofriante cifra de 4.686.000 edificaciones levantadas sin ningún tipo de asesoría técnica o planos de ingeniería. En Buen Cristiano, miles de familias levantan casas sobre pendientes inestables, suelos blandos, sin columnas de soporte y utilizando el peligroso ladrillo tipo pandereta, el cual no es apto para cargar el peso de una estructura. Cuando la tierra empiece a sacudirse con furia, entenderemos que los limeños hemos edificado nuestras propias tumbas.
13: El sismo de Chile de 8.8 del 2010, fueron poquísimas las contadas con la mano, los dedos de la mano, las estructuras que fueron dañadas, ¿no? Entonces, cada vez uno tiene que ir aprendiendo a cómo construir mejor para responder mejor antes, solo en caso de los sismos.
8: Debemos estar preparados. El terror no terminará cuando la tierra deje de temblar. Los sobrevivientes tendrán que enfrentarse a un escenario de aislamiento y desabastecimiento total. El informe del Centro de Estimación, Prevención y Reducción del Riesgo de Desastre, CENEPRED, detalla que los servicios públicos colapsarán de inmediato. Más de 227 kilómetros de tuberías de agua potable estallarán bajo el suelo, dejando a la ciudad en una sequía absoluta. Pero no es todo. 40 centrales de energía eléctrica quedarán destruidas, sumiendo a Lima en la más profunda oscuridad. La infraestructura de transporte quedará paralizada, con 37 puentes caídos y la red ferroviaria destrozada, impidiendo la llegada de ayuda humanitaria. Por si fuera poco, la pesadilla se duplica en el Callao, donde un tsunami posterior expondría directamente a más de 256.000 ciudadanos a la fuerza destructiva del mar.
13: Ya sabemos, en el caso de Perú, sabemos desde 2014 que eso es lo que va a pasar. Entonces tenemos que hacer un trabajo de preparación a todos los niveles. Y lo que hemos aprendido con el sismo 2001, sismo 2007, lo que hemos visto ahora en Venezuela, lo que hemos aprendido es que el sismo solamente sacude el suelo. Es todo lo que hace el sismo. Lo que nos toca a nosotros es diseñar estructuras que soporten ese nivel de sacudimiento.
8: Recuerde, un sismo de 8.8 dejaría 10.926 muertos, más de 165.000 heridos, 555.859 viviendas destruidas y al menos 2.199.818 damnificados. La tierra no negocia ni avisa. Cuando el suelo ruge, la diferencia entre la vida y la muerte es la prevención. No esperemos la tragedia para reaccionar. En cualquier momento, la naturaleza podría cobrarnos el precio de la indiferencia.
15: Bueno, muy difícil, ¿no? En realidad, prepararse para lo que se va a venir cuando, pues, no existe no solamente un tema de educación, información, sino también a dónde ir, qué hacemos, a dónde vamos, cuáles son las rutas de escape, sobre todo aquellas personas que han realizado construcciones sobre terrenos inestables en Villa María del Triunfo, Villa El Salvador. ¿Cómo escapar de ahí? Son trampas mortales. La verdad que cuando vemos este informe y escuchamos a los especialistas y esperamos en realidad a las autoridades una respuesta inmediata y hablamos de años y años de que tenemos esta información y que hay que prepararnos, ¿de qué manera nos vamos a preparar? ¿Qué podemos hacer? ¿Cómo sacamos a todos los enfermos de los hospitales? Todo se va a caer. Y eso es lo que alarma, ¿no? La verdad que las consecuencias en nuestro país pueden ser mucho peores que las vistas ya en las últimas semanas. Fenómeno El Niño. Lo que estamos atravesando...
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15: Como el fenómeno El Niño global. Y como lo hemos además comentado durante la semana, se viene para el verano 2027 el fenómeno El Niño costero. Y ya sabemos de qué se trata, ¿no? Ya lo hemos experimentado en el año 2017. Pero este podría ser peor. Y aquí también hacemos unas proyecciones sobre este fenómeno que amenaza nuestra integridad y sobre todo pone en alerta a aquellas regiones que no han tomado medidas. Yo escuchaba en las noticias, revisaba la información regional ¿no? Por estos deslizamientos y huaicos entre Moquegua, Tacna, Arequipa. La gobernadora de Moquegua, me parece. No ha recibido comunicación del Ejecutivo. Ah, bueno, pero yo pensé que la gobernadora era la responsable, ¿no?, del manejo de presupuestos para prevenir el impacto del fenómeno del Niño, de las lluvias. Y por último, los interesados, pues, ¿no?, tratar de levantar el teléfono. Yo creo que eso no le va a costar nada, tanto a la gobernadora de Moquegua como a los otros gobernadores, porque lo que aquí se señala, y dicho por Contraloría además, son que las regiones y las municipalidades, los gobiernos regionales y las municipalidades no han sabido ejecutar el presupuesto, o lo han gastado, han realizado obras mal hechas, que no han terminado, licitaciones realmente cuestionables, o no han sabido ejecutar el presupuesto. Esa es la situación de las regiones. Y ustedes están de salida, así que la responsabilidad sí corresponde a las actuales autoridades locales. Claro, como ya están de salida, la rendición de cuentas, ¿no?, ¿para quién va a ser? Para el gobierno central y para las autoridades entrantes. San Juan de Lurigancho. ¿Qué ha estado haciendo San Juan de Lurigancho? Ah, buscándole contratos a sus familiares y amigos en otro distrito, ¿no? Eso es lo que hemos conocido el último fin de semana. ¿Están preparados para el sismo? ¿Estamos preparados para el fenómeno del Niño Cocero? Muy bien, entonces no esperen que pues Keiko Fujimori levante el teléfono, ¿no? Hagan el esfuerzo al menos. Si no han hecho nada por su región, al menos hagan el esfuerzo y levanten el teléfono. Los congresistas, ¿dónde están? Repito, ni uno solo se ha pronunciado. Salvo el congresista representante de Arequipa, Cristian Aranda, ¿no?, que al menos por ahí ha presentado un pedido a Rafael Belaúnde Llosa para realizar puentes aéreos. Pero de ahí a ninguno otro. La nota sobre el fenómeno del Niño a continuación.
17: Muy feo. Horrible. Está enterrado el faro.
18: Una carretera convertida en un campo de barro y escombros. Decenas de pasajeros obligados a bajar de los buses y caminar para intentar continuar su viaje. Y en medio de este caos, una mujer perdió la vida.
19: Buenos días. Estamos en la Quebrada Honda. Hay una abuelita de tercera edad, quiso pasar por los lodos, pero lamentablemente falleció.
18: El huaico que bloqueó la Panamericana Sur en Ático, Arequipa, la noche del último lunes, no solo dejó cientos de viajeros varados, también convirtió el trayecto en una trampa mortal. María Jesús Rocha Parcana no logró superar el peligroso recorrido y murió mientras intentaba atravesar la zona afectada.
19: Por favor, señora presidenta, a los ministerios, queremos ver hoy necesitamos a ellos. No hay ni una autoridad, ni un policía, ni un tipo de autoridad, no hay, ni siquiera están limpiando.
18: Según la información preliminar, la mujer sufrió una descompensación mientras caminaba hacia el sector de Quebrada Honda y terminó perdiendo la vida. Otras versiones señalan que habría resbalado y caído entre el material arrastrado por el huaico. La causa exacta del deceso deberá ser determinada por las autoridades. Las intensas lluvias que se registran en esta zona sur del país han provocado el desborde de quebradas, huaicos y deslizamientos que han terminado afectando varios puntos de la Panamericana Sur. Pero esta emergencia ya deja una primera víctima mortal, María Jesús Rocha Parcana, quien perdió la vida mientras intentaba atravesar la zona afectada para continuar su viaje.
19: Hay una abuelita de tercera edad, quiso pasar por los lodos, pero lamentablemente falleció.
18: El huaico ya dejó una víctima mortal y centenares de viajeros afectados. Ahora el desafío es recuperar la vía y evitar que esta emergencia vuelva a cobrar otra vida.
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1: 8 y 35. 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
0: 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Muy bien, damnificados de Villa El Salvador esperan apoyo y la situación de los pobladores continúa siendo preocupante.
10: Si no venían las autoridades, nunca hacían nada, joven.
11: Un aniego los dejó inundados otra vez.
12: Alison, todo mi grupo está inundado, todo el desagüe se ha salido.
11: Son 62 familias que solo esperan una solución al problema de siempre.
13: ¿Qué hacemos estos días? ¿Dónde dormimos? Para la cocina también está mojada, ¿cómo, dónde cocinamos?
14: No hay para comer, no hay para dormir y los alimentos de trabajo también se van.
13: Claro, todo eso es el problema, señores.
11: PBO recorrió el sector 1, grupo 1 de Villa El Salvador. Entre charcos de agua, lodo y suciedad y un insoportable mal olor, pudimos comprobar la molestia de aproximadamente 300 vecinos que quedaron en el epicentro de un aniego que inundó todo Lima Sur.
4: Gracias, tiene que pasar, por ejemplo, hace el 2 fueron 30 vecinos, este lado nomás. Como ahora se llenó y colapsó y se fue para el otro barrio, se puede decir, ya ahí recién inundó todito, inundó peores. Allá en el otro lado de la vuelta ha llegado hasta el pecho.
15: Hasta el pecho
4: llegó.
11: El agua alcanzó entre un metro y medio de altura y terminó ingresando a las viviendas.
16: La llovizna, ya estábamos preocupados, pero ahora como no tenemos nada.
11: Entre las afectadas está Hilda. Ella alquila esta vivienda y en la puerta de su casa se ganaba la vida vendiendo pollo bróster.
16: Pasa a mí, soy inquilina, es la quinta vez y entonces como que ya sabemos el proceso, pero aún con todo nos ha dolido mucho perder a todas nuestras cosas, a todos.
11: Hoy prácticamente lo perdió todo. Sus pertenencias quedaron bajo el agua. También los implementos con los que trabajaba y que le permitían llevar dinero para su hogar.
15: Inutilizable.
16: Ya mire, mire el agua, hasta entró el agua. Sí, por acá, como también ha pasado el nivel de la cama, acá está el microondas.
11: Pero en medio de las pérdidas, Hilda intenta no perder la esperanza.
16: Pero con la ayuda de Dios, vamos a estar bien. Sí, vamos a estar bien, sí, eso es verdad, Jomi.
11: Y como Hilda, otras familias intentan recuperar lo poco que el agua no se llevó.
13: Todo hemos puesto, la mitad de la puerta la hemos llenado de tierra.
14: Eso comenzó con la llovizna, ¿verdad?
13: Con la llovizna, comenzó con la llovizna, sí.
14: Y ahora, estos días también ha dicho el Senami que va a ser más o menos así.
13: Claro, ¿y dónde vamos? ¿Qué hacemos estos días? ¿Dónde dormimos? Para la cocina también está mojada, ¿cómo, dónde cocinar?
11: El panorama es aún más complicado para quienes tienen niños en casa. El olor de las aguas servidas ha obligado a que algunas familias permanezcan en los segundos niveles de sus viviendas.
17: Salir y los chicos estaban que querían ir al baño, hemos tenido que nosotros mismos sacar nuestro agua. Es por eso que este predio está así.
14: No es la primera vez que ocurre una inundación en esta zona de Villa El Salvador y los vecinos ya están cansados de promesas. Son varias las ocasiones en las cuales han acudido a las autoridades y no han tenido respuestas. En esta ocasión parecen tener una leve esperanza, sin embargo piden acciones concretas.
18: Viendo el año 2016, 22, 23... 25, el 2026, tres veces ya, este año tres veces. El 2 de agosto fue fatal y este ya terminó el fulminante ya.
11: Marta asegura que este no es un problema nuevo. Los vecinos ya habían advertido sobre los constantes.

0: han dado opción a nada.
1: Mientras tanto, el personal de MAPE y efectivos del ejército se encuentran desplegados en la zona para apoyar con las labores de limpieza. Son 62 familias afectadas y aproximadamente 300 vecinos que esperan que esta vez la ayuda no sea solamente temporal, porque el agua puede desaparecer. Pero si no se encuentra una solución al problema de fondo, aseguran que tarde o temprano volverán a inundarse. Y esta vez, las consecuencias podrían ser catastróficas.
2: Comentaba más temprano la situación que se vive en Tacna y en Moquegua. No, tanto en Tacna como en Moquegua, lo que se ha atravesado en los últimos días son intensas lluvias que ha generado, y lo estamos viendo además para quienes nos siguen por la señal de televisión, ¿no? Vehículos totalmente, ¿no?, sepultados, algunos asentamientos humanos también afectados, vías que prácticamente han colapsado porque parte del Huaico se ha llevado un tramo entero de una importante vía en la costanera sur. Así que los detalles a continuación. Atentos.
3: El chofer se ha salido del carro ya, no hay nadie adentro.
2: Las intensas precipitaciones registradas en la provincia de Ilo, en Moquegua, han generado afectaciones en viviendas, establecimientos públicos y vías de comunicación. Mientras las autoridades realizan evaluaciones para determinar la magnitud de los daños y las acciones que deberán ejecutarse. De acuerdo con el balance preliminar proporcionado por la Municipalidad Provincial de Ilo, 9 viviendas presentan daños con colapso de techos, mientras que también se reportaron afectaciones en establecimientos de salud, instituciones educativas y comedores populares. Uno de los puntos de mayor preocupación se encuentra en la carretera costanera, donde las aguas provenientes de las quebradas habrían generado erosión del terreno y daños en la plataforma vial. La activación de quebradas por las intensas precipitaciones generó un nuevo problema en la carretera costanera sur, una de las principales vías que conectan las regiones de Moquegua y Tacna. El material arrastrado por el Huaico cubrió parte de la plataforma vial y provocó la interrupción del tránsito en el tramo afectado. A esto se sumó la aparición de un socavón que incrementó el riesgo para los vehículos que intenten atravesar la zona. Uno de los vehículos que transitaba por el sector quedó atrapado entre el lodo y las piedras. Personal de emergencia y efectivos policiales acudieron al lugar para atender la situación y restringir el paso.
3: Provocado, ¿no? Bueno, el chofer se ha salido del carro ya, no hay nadie adentro.
2: La preocupación de las autoridades no se limita al material acumulado sobre la carretera. La inestabilidad del terreno puede generar nuevos desprendimientos si continúan las precipitaciones, por lo que la limpieza de la vía debe realizarse con una evaluación previa de las condiciones del terreno. La costanera sur constituye una ruta estratégica para el desplazamiento entre Ilo y Tacna. La Sutran, de hecho, incluye distintos tramos de la carretera costanera dentro de sus sectores de fiscalización y seguimiento de seguridad vial. Mientras duren las labores de evaluación y limpieza, las autoridades recomiendan a los conductores evitar ingresar a los sectores comprometidos y respetar las restricciones establecidas por la policía. Bueno, y Tacna soportó intensos vientos, ¿no? Fuertes vientos que se llevaron los techos de locales comerciales, paneles publicitarios y se reportaron además el corte de la energía eléctrica en varias zonas de la región.
4: ¡Ha caído! ¡Ha caído! ¡Ha caído! ¡Ha caído! ¡Ha caído! ¡Ha caído! Cuidado, cuidado, cuidado, se ha ido la luz eléctrica, se ha ido la luz eléctrica, ha caído todo lo que es el panel de bienvenidos al distrito Alto de la Alianza. No hay luz, no hay luz aquí en Alto de la Alianza, hay que mantener la calma. Ha caído aquí este panel, hay un vehículo que está pasando, a ver, a los vehículos detenerse, tratar de mantener la tranquilidad aquí también. Ha cedido aquí. Ya, y está cayendo lluvia, fuerte lluvia, es peligroso la verdad estar aquí en este lugar, incluso estamos tratando nosotros, ya no, los vehículos están pasando a velocidad, aquí el vehículo de transporte público está tomando otra dirección, es muy peligroso estar aquí en este lugar donde se encontramos, está moviéndose aquí también ya otro

0: hay otro anuncio. Hay otro anuncio allá, un panel que igual, de la misma manera, ha terminado cayendo.
1: Tacna amaneció con daños en diferentes sectores, luego de las fuertes ráfagas de viento registradas durante la noche, que afectaron estructuras ligeras, paneles publicitarios, techos y otros elementos expuestos. La intensidad del viento generó preocupación.
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0: daños debido al riesgo de desprendimiento de coberturas, estructuras metálicas y otros objetos. A ello se suman las precipitaciones y la humedad que vienen afectando diferentes sectores de la región, complicando las condiciones de desplazamiento y aumentando el riesgo en zonas que ya presentan daños por las lluvias. La situación también obliga a mantener vigilancia sobre las vías y espacios públicos, especialmente en lugares donde podrían desprenderse paneles, calaminas u otros elementos que representan peligro para peatones y conductores. El SENAMI mantiene sistemas de vigilancia meteorológica para advertir sobre condiciones adversas en diferentes regiones del país. En escenarios de lluvia y viento, las autoridades recomiendan evitar acercarse a estructuras inestables y asegurar elementos que puedan ser desplazados por las ráfagas.
1: Se cayó el letrero, miren. El letrero de Bienvenidos Alto Alianza, ¿no? El polvos. Miren, allá el letrero todo se cayó. Fue un desastre esto. Hay un desastre acá.
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0: Muy bien, Donald Trump nuevamente en el centro de la información internacional. Donald Trump arremetió contra CNN.
3: Scale back on those.
4: Quiet. You're very disrespectful in front of this young man. Okay? Don't you find her disrespectful?
5: Una pregunta sobre una de las asistentes de Donald Trump desató un enfrentamiento dentro de la Casa Blanca. El presidente estadounidense y su equipo arremetieron contra una periodista de CNN durante un acto en el despacho Oval. La periodista Christine Holmes pidió a Donald Trump que respondiera a los comentarios de un congresista demócrata sobre Natalia Harp, una asistente ejecutiva de 35 años. Natalia Harp había comenzado a llamar la atención después de que se conociera que fue una de las pocas asistentes que acompañaron a Donald Trump durante el cambio secreto de aviones Air Force One en un vuelo procedente de Turquía en julio. El propio Donald Trump también respondió. Mientras Holmes realizaba otra pregunta relacionada con Corea del Norte.
6: Eres una persona ruidosa, eres una persona ruidosa y bulliciosa, eres noticias falsas, cállate, cállate, cállate.
5: El mandatario la calificó de muy irrespetuosa. Asimismo, la llamó una persona ruidosa y escandalosa. La cadena CNN reaccionó y cuestionó duramente los ataques. En un comunicado aseguró que este tipo de declaraciones estaban por debajo de la dignidad del cargo. La Casa Blanca, entre tanto, también cuestionó el momento de la pregunta, y es que el intercambio ocurrió durante un evento destinado a homenajear a un adolescente salvavidas. Así, una pregunta sobre una asistente terminó provocando un choque frontal entre la Casa Blanca y CNN. Donald Trump atacó a la periodista, la cadena salió en su defensa, y la figura de Natalia Harp quedó nuevamente en el centro de una polémica que ya escaló hasta el despacho Oval.
4: Who are you with?
3: I'm with CNN.
4: Fake news.
3: I just wanted to follow up on...
0: Irán exige una respuesta a Estados Unidos antes de reabrir el Estrecho de Hormuz.
5: El Estrecho de Hormuz sigue cerrado y por ahora Irán no tiene previsto levantar el bloqueo, pues Teherán pone condiciones y exige que Estados Unidos cumpla sus compromisos antes de permitir nuevamente la navegación por esta ruta estratégica. La disputa ocurre en medio de una guerra que comenzó el 28 de febrero, cuando Estados Unidos e Israel lanzaron ataques contra Irán, desencadenando un conflicto regional. Esta vía marítima es clave para el transporte de energía a nivel mundial. Desde el inicio del conflicto, Irán mantiene el control del estrecho y exige a los barcos solicitar autorización para cruzarlo, pagando tarifas por los servicios de tránsito.
6: Específicamente, el levantamiento del bloqueo naval, la descongelación de los activos, el levantamiento del embargo petrolero, el fin de las amenazas y las operaciones militares en todos los frentes, así como las demás cláusulas del texto.
5: Al mismo tiempo que Estados Unidos y otros otros países de la región rechazan estas condiciones. Mientras tanto, Irán y Omán negocian el futuro de la navegación. Ambos países llevan semanas conversando y, según Teherán, ya acordaron las coordenadas geográficas de la ruta que permitirá el tránsito. Por su parte, el presidente estadounidense Donald Trump amenazó con bombardear Omán si considera que el país se interpone en un acuerdo. Por ahora, la navegación por Hormuz sigue condicionada por una disputa que mezcla guerra, petróleo y presión diplomática.
0: En tanto, en Ucrania, un ataque ruso dejó decenas de fallecidos.
5: Una zona transitada terminó convertida en escenario de destrucción. Al menos 10 personas murieron y otras 18 resultaron heridas tras un ataque ruso en la región ucraniana de Kharkov. Los primeros reportes confirmaron 10 fallecidos y 18 heridos. Varias viviendas y tiendas también resultaron dañadas. Imágenes de los servicios ucranianos mostraban edificios destruidos, vehículos incendiados y equipos de rescate trabajando entre los escombros, al mismo tiempo que el presidente de Ucrania, Volodymyr Zelensky, pidió a sus socios internacionales que acompañen la respuesta con sus propias acciones para aumentar la presión sobre Rusia. La región de Kharkov ha sido escenario frecuente de bombardeos rusos desde el comienzo de la invasión en febrero de 2022. Rusia mantiene ocupada algunas partes de esta región del noreste ucraniano, y este nuevo ataque ocurre además mientras crece la preocupación por el impacto de la guerra sobre la población civil. Ahora, mientras Ucrania prepara su respuesta, Kharkov vuelve a enfrentar las consecuencias de una guerra que continúa golpeando a la población civil.
0: Muy bien, y un sismo sacudió Granada en España.
5: Granada volvió a temblar y esta vez el movimiento sorprendió a residentes y turistas. Provocó daños y obligó a evacuar uno de los lugares más visitados de España. Un sismo de magnitud 4,8 sacudió la ciudad y dejó 3 personas con heridas leves, apenas 3 días después de otro fuerte sismo. El movimiento también provocó grietas en paredes y, en medio de la actividad sísmica, uno de los puntos turísticos más importantes desde la ciudad tuvo que ser evacuado. La Alhambra fue desalojada mientras se realizaba una revisión de seguridad. Entre los heridos se encontraba una niña que tuvo que ser trasladada a un hospital. Los servicios de emergencia recibieron más de 500 llamadas por grietas, caída de escombros y otros incidentes. También se registraron alrededor de una docena de solicitudes de asistencia médica. Ante la situación, el Ayuntamiento de Granada ordenó cerrar todos los edificios municipales, con excepción de aquellos destinados a servicios esenciales y de emergencia. Ahora la preocupación está puesta en las posibles réplicas, y por el momento, las autoridades mantienen la vigilancia mientras los expertos siguen atentos a lo que pueda ocurrir.
0: 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Vamos a la pausa y continuamos con más. No se muevan.
2: 8:58. 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
1: Amigas y amigos de PBO TV y PBO Radio, la radio con fe. La fe que tenemos en el Papá. Estaba chequeando lo que debería significar el pase de este Cienciano, que viene ganándole 6-1 a Botafogo, que además lo han limpiado al entrenador, a Carvalho lo han sacado y han metido a Borreo, un entrenador que está dirigiendo la categoría sub-20 del Fogao, del Botafogo. Lo han limpiado al técnico. Había perdido 6-1 con Cienciano y perdió 1-0 con Vitória. Y por eso se va. Este es el nuevo técnico que se hace cargo momentáneamente. Pero sin embargo, Botafogo ya se voló a todo el plantel del comando técnico completito y está formando otro comando sin cabeza, sin entrenador. Porque este va a ser interino. A no ser, como bien dice Puchungo, que está de viaje a Miami, en el fútbol cualquier cosa puede suceder. Pero bueno, esto es lo que le tocaría a Cienciano, mi querido Quique. Jugaría con el ganador de el Montevideo City, que viene ganándole 1-0, el partido se jugó en Buenos Aires, al Tigre, y jugarán hoy a las 7:30 de la noche el partido de vuelta en Montevideo. O sea, está más cerca el City que el Tigre por un tema de localía. ¿Y qué pasa si continúa en cuartos? Y si le gana al Tigre o al Montevideo, jugaría frente, muy probable, a un equipo brasilero. En la otra vereda está jugando Sao Paulo, Quique, Boca, River. Podría haber un Boca-River en semifinales. Y podría estar River llegando a la final. ¿Y qué pasa si el Papa sigue? Otra final, pero ya no sería en Cusco. Ya tampoco sería en Arequipa. Porque la final de la Sudamericana, ¿dónde se va a jugar? Se va a jugar en Barranquilla, en el Estadio Metropolitano, que lo han remozado, le han puesto nueva iluminación y todo lo demás. Bueno, soñar no cuesta nada. Así es que déjanos soñar, mi querida Shauni, a esta altura de la mañana. Vamos con los partidos que se han jugado por Sudamericana y por Libertadores. Este partido corresponde a Libertadores. Juega el Tolima, porque es importante este partido, porque vuelve a ponerse en movimiento el fútbol colombiano. Juega el Tolima ante la representación del Independiente del Valle de Ecuador y el triunfo es de la visita. Le ha costado a Tolima estar fuera de juego en estos últimos días y gana el equipo ecuatoriano con único gol de Aarón Rodríguez a los 11 minutos. No se pudo recuperar el equipo del Tolima, que le anularon un gol a los 48, perdón, un gol, un disparo se estrelló en el palo, en el horizontal, a los 48 minutos, fue lo más cerca que tuvo este equipo de Tolima, que es un equipo conservadora, que juega bien a la pelota, le gusta llegar con 5 o 6 jugadores, pero no es tan vertical como sí lo es el Independiente del Valle. Seguimos con más juego. Boca Juniors se enfrenta en condición de visita y gana por 4-0. Boca, que había ganado el primer encuentro 3-1, que se lo voltea en realidad al equipo del Recoleta, que había adelantado en aquel partido en la Bombonera, por 1-0 y termina ganando Boca 3-1. En el partido de anoche, Santiago Azcacíbar, Merentiel, Villa y Velasco son los verdugos de este Recoleta de Paraguay. El partido se jugó en Asunción, en el Estadio Defensores del Chaco, y el triunfo categórico de Boca permite que pase a cuartos de final en Copa Sudamericana. Boca juega con Sao Paulo y el ganador de ellos se enfrentará a River, si es que pasa, por supuesto, River en esta competencia. Seguimos con más juegos. Nos vamos al partido de, esto es Sao Paulo, ¿cierto? Que juega con el Bolívar. Y el cuadro tricolor adelanta con Luciano Neves al minuto 18. Luego vendría el empate de Asprilla para la representación boliviana. Así de pareja estaba esta llave, porque en el de ida habían empatado también 1-1. Pero el global indica que termina 4 para Sao Paulo, 2 para Bolívar, porque vendrían 2 anotaciones más. De Calieri a los 68 y de Sabino al minuto 76. El gol de Calieri es desde el punto de penal, jugada que es revisada en el VAR. El juez del encuentro señala, es más, es el árbitro peruano que señala que es disparo de los 11 metros y ahí se acomoda bien el jugador Calieri. El último es de Sabino, pasa a Sao Paulo, repetimos, con un global de 4-2. No hay mucho público en el estadio, no entusiasmó el Bolívar en esta participación del equipo paulista. Y cerramos con el 3-0 que le aplica Estudiantes en cancha de la Católica en San Carlos de Apoquindo, estadio remodelado también, lindo escenario. Me dicen que la cancha es híbrida. Bueno, si algo hay en el equipo de la Católica es una solvencia económica tremenda. Correa, Carrillo en 2 ocasiones deja un resultado amplio de 3-0 y de 4-1 en el global, ya que el partido jugado en La Plata culminó 1-1. Buena actuación de Carrillo, que se convierte en el goleador con 2 conquistas para la representación de Estudiantes, que sigue, por supuesto, en boga. Y ahora vamos con una nota simpática que tiene que ver con el presidente de un club de Albania que se mete al camarín, es decir, con una bolsa llena de dinero. Y como había ganado su equipo, ingresa, pero es decir, desaforado, y tira la plata en el suelo como si fuera piñata. Según Quique Bravo y Prado, dice, ¿por qué siempre me invitan a las fiestas infantiles si no me invitaron a este camarín? ¿Se imaginan ustedes aquí que a la hora que ve que los fajos dan bote? Yo me imagino, buceaba Quique Bravo para levantarse uno de esos fajos. Bueno, esto trae, por supuesto, la información internacional y un poquito más, porque vamos a venir con Mourinho, que declaró para el Chiringuito de España, presentado por nuestros amigos de Ice Spray, de Alcofarma, porque en el deporte la intensidad se vive al máximo. 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Esto es lo que dice, habla de todo, Mourinho en una entrevista amplia con El Chiringuito.
2: El equipo, ¿faltan jugadores? ¿Hay que fichar más?
3: No. No.
2: ¿No habrá más fichajes?
3: Yo no digo no habrá más fichajes porque el mercado está abierto.
2: Vale.
3: Pero si me preguntas directamente si está cerrado, para mí sí, para mí está cerrado.
2: ¿Le gusta la plantilla que tiene?
3: Sí, me gusta mucho.
2: ¿No le falta Rodri?
3: No. No me falta Rodri. Tenemos soluciones, tenemos calidad, tenemos jugadores que a lo mejor tú los miras y tú los analizas por lo que han hecho. Pero a mí me gusta también pensar que tengo la capacidad de mejorar jugadores y que un jugador que hoy es este, mañana puede ser un jugador diferente y mejor. Tenemos una gran plantilla, una plantilla, una plantilla hecha.
2: En cambio, ¿cree que el Barça con Rodri sí ha actuado así? ¿Se lo vamos a quitar al Madrid?
3: No, no lo pienso. No lo sé, pero no...
2: ¿Usted habló con Rodri?
3: ¿Perdona?
2: Con Rodri, ¿usted habló?
3: Sí, sí, hablé un par de veces. No, hablé un par de veces. Y Real Madrid le hace una oferta muy buena. Le hace una oferta muy buena. Yo pienso que la relación Real Madrid-Manchester City es muy buena. José Ángel Sánchez, Ferran, pienso que es una relación muy buena. Sin negociar con el Manchester City, el club ha tenido contactos con Rodri, le ha hecho una oferta importante. Rodri ha tenido dudas, ha dudado. Lo que yo pienso que ha pasado, y te hablo de mí, es que las dudas que Rodri ha tenido me han creado dudas a mí. Jugador extraordinario y muy correcto con nosotros, nada de negativo a decir, pero yo pienso que Real Madrid es de una dimensión que no puede tener jugadores que piensan dos veces. Tú contactas y el jugador te pregunta, ¿cuándo tengo que ir? Es un poco este el concepto. Pero él muy correcto con nosotros y le deseo bien, no demasiado bien, obviamente, pero le deseo bien.
2: Se vende como una victoria del Barça hacia el Madrid, el fichaje
3: no,
2: de Rodri.
3: Las victorias son en campo. Las victorias son los puntos, son los títulos, ahí están las victorias.
1: En un momento de la entrevista, de entrada inclusive, Pedro le pregunta a Mourinho, ¿qué cosa ha cambiado en estos casi 13 años en los que han pasado? Le dice, bueno, sí, he cambiado mucho, pero la fulería no se le ha ido, porque le ha metido una estaca, le ha metido al Barcelona, cuando dice, no, el Real Madrid es un equipo de otra dimensión. Cuando el Real Madrid te llama, el que está del otro lado tiene que decir, ya, ¿cuándo voy? ¿Ah? Eso es lo que está diciendo. Y es muy vivo Mourinho, porque, o sea, de los entrenadores más vivos, Mourinho. Cuando quiere hacerse al picón, se hace al picón. Cuando quiere sacar cancha, saca cancha. Y en la misma cancha, se arrodilla, celebra goles y todo lo demás. Y cómo es de fulero, porque dice, las dudas de Rodri por venir me generaron dudas a mí. ¿Ah? Pero Rodri ha dicho, clarísimo, ha dicho, yo me voy a Barcelona porque Barcelona se acomoda más a su juego. Hay elementos con los cuales me comprendo mejor y ya lo hemos demostrado en la selección. Esto es lo que ha dicho Rodri, no sin defenderse, antes de que José Mourinho lance la primera, la segunda, la tercera, la cuarta piedra, porque ese no te lanza una sola piedra. Así es Mourinho. Así. ¿Cómo va el pollito, mi querido? Sigue. Ok, no hay nada que hacer. Todavía está medio crudo, dice el pollito. Bueno, vamos con más información. Y ahora nos vamos siempre en la internacionalización, mi querida Shauni, porque en Portugal están entrenando, bueno, en todas partes creo que están entrenando a los niños, pero así hay uno que todavía no ha salido de la cuna y patea pelota. Mira el tamaño de este, porque no podemos decir que este es un niño de estatura baja, ¿no? Este niño debe estar en los 2 años y medio. Y mira cómo le pega la pelota. Y el personal le dice, derecha, izquierda, izquierda, derecha. ¿Y cómo le pega? O sea, le pega con la parte interna como haciendo un control. Y esta es sensacional. Ya él, ya no en un campo de césped, sino en una cancha de baby fútbol, superando los escollos, pisando la pelota con control orientado y ejecutando con pie izquierdo. Increíble. Control orientado. Hay que hablar como los coleguitas, pues. ¿Ah? Control orientado. ¿Cuál es el último término que estoy escuchando? A ver, no, el pase filtrado ya hay una muy buena, muy buena. En el bloque bajo. El equipo practica el bloque bajo. El equipo practica el bloque alto. O sea, ya hemos mezclado el vóley con el bajo y el pívot. Es decir, puro farol nada más, a todo eso es farol. Pero miren a estos niños que están en los 6 años aproximadamente, cómo juegan a la pelota. Por eso es que Philip me decía el otro día, no, me dice, ya los chiquillos a los 12 parecen futbolistas profesionales. Y acá, este es un campeonato de baby fútbol en Argentina. Y vean ustedes primero cómo se patean. O sea, ya hay una rivalidad, una... ¿cómo te puedo decir? Hay un nivel de competencia que ya no es que te sales a entretener, le voy a ganar al otro bar. Pero 5 o 6... No, mira, yo me veo sorprendido por la exigencia. Mira... Yo veo a los 5 o 6 años los partidos, casi todos corren detrás de la pelota. Mira esto, estos pisan la pelota, enganchan, se tiran en carretilla para quitar, meten patada, meten suela. Escúchame, y no hay nadie que se levante y se moleste. Y celebran como si hubiesen sido campeones en el... Y el entrenador muy, muy serio a la hora de dirigirse a ellos, ¿no? Y al final lo bueno es que terminan y se abrazan, celebran. ¿Cómo vamos? Vemos, ok, seguimos entonces. Bueno, y parte de lo que, y decíamos en el primer bloque, parte de lo que es el entrenamiento de hoy es algo que tú veías como es una mozonada, posición de Maradona para decir que domina bien la pelota. Y Maradona domina pelota, domina pelota de tenis, domina pelota de golf. Y lo que parecíamos que era una gracia de Maradona termina siendo en una secuencia de entrenamiento de las categorías en formación hoy en la selección de Uganda. Y la familia domina, escuchen, ahí está el plantel enterito haciendo lo mismo. No está en una cancha de fútbol, está en una zona de tierra, pero todos están uniformados. Y ese es el uniforme de la selección de Uganda. Es la categoría de menores, eso deben ser sub-17. Aunque Quique me dice, no, eso parecen sub-20. Bueno, son sub-17, pero ese que aparece en primer plano tiene cara de mocosito. ¿Ah? De adolescente. No puedo hacer mayores comentarios porque se pueden herir las susceptibilidades de algunos, pero esto es lo que se practica el día de hoy. Lo que también se practica el día de hoy es el ser rostro de goma, ¿no es cierto? Porque hay autoridades que han salido casi obligadas a empujones de los cargos más importantes y han vuelto o vuelven a ejercer esos mismos cargos, porque el Estado, el gobierno, ha decidido nombrar al señor Óscar Fernández, que salió muy mal del Instituto Peruano del Deporte y que al parecer no ha corrido y no ha pasado por los filtros correspondientes. Aunque si de filtro se trata, me dicen hoy temprano que nadie interpuso una denuncia contra el, en aquel entonces, saliente presidente del Instituto Peruano del Deporte, Óscar Fernández. Porque él salió y se suponía que Contraloría debió presentar una denuncia. No se respeta el código ético del Instituto Peruano del Deporte y de las entidades del Estado, que, ojo, tipifican los actos que se llevaron a cabo en aquel momento, que eran actos contra la ética, pero la ética está tipificada también. Por lo tanto, no es una cuestión moral. Como decía Juan Carlos Oblitas, mi querido Eddie, lo ético y lo moral es una cuestión subjetiva. Bueno, parece que en el gobierno actual, que recién está nuevecito, parece que la ética también es una cuestión subjetiva. Pero como todo se puede corregir, a lo mejor aplican la frase ya conocida y popular del tío L, borro todo lo dicho, y de repente corrigen su error en lo que significa el Instituto Peruano del Deporte. Yo creo que eso es lo que se debería de llevar a cabo, porque ya hemos señalado documentariamente lo que pasó en su debido momento. Me voy, mi querido Quique Bravo, vuelvo con un pedacito nada más, un poquito de cariño deportivo para el último bloque. Judicita a continuación aquí en PBO Radio y TV.
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4: 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Y 26.

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1: 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Nos vamos con información del Ministerio Público que tiene que ver con un personaje bastante conocido, ¿no?, en nuestra política nacional, la Primera Fiscalía Anticorrupción de Lima, Centro. Primer despacho logró que se condene en primera instancia a Mario Casareto y César Acosta, exoficiales del Cuerpo General de Bomberos, involucrados en el desembolso ilegal de 13.688 soles de fondos de dicha entidad en Villa María del Triunfo por prestaciones de remodelación sanitaria que finalmente no fueron ejecutadas. A ver, lo que ha solicitado la Fiscalía y ha sido, repito, en primera instancia aprobado por el Poder Judicial, es una sentencia de 6 años de pena privativa de la libertad cuya ejecución está suspendida hasta que se dicte el fallo en segunda instancia. ¿Ocurrirá? No lo sabemos en realidad, pero bueno, el señor Mario Casareto es actualmente funcionario de la Municipalidad Metropolitana de Lima, ¿no es cierto? Muy bien. A ver, tenemos ahora información con Marcial Vilela.
2: Continuamos aquí en este operativo en la zona de Puente Nuevo, pero por aquí nos acompaña el jefe de la Región Policial de Lima, el general Castillo, para preguntarle el trabajo, la permanencia y qué va a pasar también con estas personas dedicadas a la extorsión precisamente en este lugar. Gracias.
3: Acá estamos por disposición de nuestro ministro del Interior, la política de Estado de nuestra Presidenta de la República, recuperación de espacios públicos, que venimos ya recuperando varios espacios públicos, ¿no? Y nuestro comandante general de la policía, que es justamente el que... justamente el que está, nos ha dispuesto en realizar este operativo conjuntamente con la Municipalidad de Lima, la Municipalidad del Agustino y la Autoridad de Transporte Urbano, ATU.
2: ¿Qué han encontrado en este punto exactamente?
3: En este punto, como ustedes conocen, Puente Nuevo era pues un punto donde había comercio informal y transporte informal. Lastimosamente, en estos espacios donde se cultiva la delincuencia.
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3: Nuestro objetivo es la recuperación de todo este espacio público. Acá en estos momentos hemos empleado aproximadamente 800 efectivos policiales básicos y 200 de tránsito. Hemos asimismo personal de ATU, gran cantidad de personal de ATU, la Municipalidad de Lima y de la Municipalidad de Lagustino. Y como pueden ustedes observar, se han retirado todo el comercio informal de la zona. Imagínense, acá que era paradero, está lleno de comercio informal, ¿no? Y también de llenadores. En estos momentos pueden sentirse seguros. Estamos comprometiendo un sostenimiento por disposición de nuestro ministro del Interior, nuestro comandante general, de 100 efectivos personal de DINOES, personal de las unidades especializadas básicas, aparte personal de tránsito, sumando personal de tránsito, que va a estar en la parte alta y en la parte baja, ¿no? Como lo pueden observar. Y esto en estos días va a ser permanente, de las 24 horas del día. Conjuntamente se están comprometiendo la Municipalidad de Lima también con fiscalizadores y personal de Serenazgo, que también va a estar las 24 horas del día, la Municipalidad de Lagustino y ATU, con el cual ya se viene haciendo operativos y ya hay vehículos que se están internando al depósito por diferentes infracciones. Ya se han clausurado aproximadamente 5 hoteles, siguen haciendo operativos.
2: Cinco hoteles
3: se han clausurado, siguen haciendo operativos y se han multado justamente personas que están en comercio ilegal.
2: Para terminar, el plan escudo aparentemente funcionaría en algunos puntos, pero siguen los asesinatos. ¿Cuál es el mensaje para los conductores, para la población que no quiere subir a las unidades también?
3: Estamos haciendo nuestro mayor esfuerzo. Personal policial se está comprometiendo al máximo en este plan escudo. Tenemos personal en los patios de maniobra, como las Fuerzas Armadas los tienen ahí, 36 patios de maniobra cubre las Fuerzas Armadas. Nosotros rondamos y tenemos cuadernos de control. Justamente en las puertas tenemos una articulación, una plataforma con ATU, que nos cedió ATU y la hemos implementado, en la cual tenemos los vehículos patrulleros y los vehículos y las motos de las policías que circulan para poder tener un control justamente en las troncales, en las vías principales. Asimismo, hay personal que sube a los vehículos. Entender que son aproximadamente 20.000 vehículos de transporte público. 20.000 vehículos de transporte público.
2: ¿Efectivos de repente también o no?
3: Yo entiendo de que se tiene, como todo plan, hacemos nuestros reajustes y venimos capturando en forma diaria, bandas delincuenciales dedicadas a la extorsión, en forma diaria, con armas de fuego, con mensajes extorsivos, venimos dándole una lucha diaria.
2: No van a parar, general.
3: Nosotros tenemos la fe, como toda delincuencia a través de la historia, la policía siempre ha sido triunfante juntamente con ustedes, juntamente con las autoridades, juntamente con la comunidad. Y yo estoy seguro de que esto tampoco no va a pasar eso. No vamos a perder esta línea. Vamos a salir triunfantes. Es cuestión también entender de que nos duele la situación que pasan los transportistas, nos duele. Y personal de investigación criminal está viniendo realizando las acciones respectivas de sus diligencias, las diligencias respectivas a fin de poder lograr ubicar y capturar a estos delincuentes. Y lo vamos a hacer.
2: Muchísimas gracias, gracias. Hemos tenido entonces aquí también esa diferencia de conversar con el jefe de la Región Policial de Lima, el general Castillo, dándonos detalles de este operativo, pero además también de la problemática que sigue generando, pues, el asesinato a conductores.
1: Muy bien. 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Atención Tacna, atención Moquegua, ya se habilitó una ruta alterna a la costanera, a la carretera costanera, luego del informe que tuvimos más temprano, ¿no? Cuando, pues, revelamos que el Huayco se había llevado prácticamente un tramo completo de esta importante vía. Así que tenemos ya una ruta alterna para poder conectar esas dos importantes regiones en nuestro país. Nos vamos a la pausa y continuamos con más.
0: 9:33. 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

0: 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El Papá de América juega frente a Botafogo. 5 le tendría que meter Botafogo a Cienciano, lo cual es muy poco probable para no... para dejar la puerta ahí un poquito abierta. 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Bueno, Rodri con camiseta ya en camarín del Camp Nou del Barcelona, hablando.
1: Bueno, nada, ya por aquí, por la ciudad deportiva y conociendo un poco la ciudad. Así que nada, muy feliz y muy contento de estar aquí. Y bueno, con ganas ya de estar con mis compañeros y de que sea una temporada increíble para todos. Un abrazo a todos.
0: Ojo, es el capitán del campeón del mundo, ¿eh? Se lo han estado arranchando entre el Real Madrid, Barcelona, Real Madrid, otros equipos de Inglaterra. No, yo me voy al Barcelona, porque los muchachos que están en Barcelona juegan como juego yo. A mí me gusta acá. Y Mourinho ha dicho, ya no lo necesito ya. Pero se ha quedado con las manos vacías, Mourinho. Hablando de Mourinho, un ping-pong con José Mourinho.
2: El equipo, ¿faltan jugadores? ¿Hay que fichar más?
3: No. No.
4: Y le digo Real Madrid, usted me dice...
5: Corazón.
4: Defínase como entrenador con una palabra.
5: Top.
4: ¿Su comida favorita?
5: No puedo decir bacalao como todos los portugueses. Tengo que decir un filet wagyu que me gusta mucho.
4: ¿Artista o músico favorito?
5: Debo decir Bryan Adams, porque además de un grande, es un buen amigo.
4: ¿Tiene algún talento oculto? Si un compañero o un jugador quiere ir a su país, ¿a dónde le llevaría? ¿Qué le enseñaría?
5: A la playa que pocos conocen.
4: Vale, ya por último, ¿qué se siente al ser entrenador del Real Madrid?
5: El honor máximo como entrenador de fútbol.
0: No, Xavi, es malísimo para el ping-pong. O sea, Mourinho, para que hable suelto, tiene que estar en confianza. Y la chica esta no le trae, desde mi punto de vista, ¿no? ¿Ah? Yo lo manjo, ve. Ya, ok, ya. Me está diciendo que me vaya. Yo me voy a ir porque viene Patsy de verde, por si acaso. Verde esperanza, la esperanza que tiene el Papá de América para mañana pasar a cuarto. Y ojo, como le dije en el bloque anterior, puede haber una final. Cienciano River. Quique. Cienciano River en el Metropolitano de Barranquilla. Ah, dicho sea de paso, tú sabes que el Metropolitano. Ah, Cienciano River, la final de la Sudamericana. Claro, pues, hermano. Hay que pensar en grande. Escúchame. Tú sabes que el Metropolitano ha sido remozado y le han puesto nuevas luminarias. Y me enseñaron unas fotos de las luminarias del Metropolitano después del terremoto. Han tenido que ir los especialistas a nuevamente alinear todo el sistema de luces. Luces, cámara, acción para Patsy, que continúa aquí en PBO TV y en PBO Radio, la radio con fe, con los espectáculos.
6: ¡De América!
7: 9:42.
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Que los astros te sean propicios. Bien, estamos en agosto, ya muchos, cuando nos encontramos ya, estamos en el mes 8, ya estamos más cerca del fin de año que del comienzo, ¿verdad? Y entonces es cuando muchos se ponen a reflexionar y a pensar, ¿cómo me terminará de ir en este año? Hagamos una reflexión, hagamos un pronóstico para cada uno de los signos. Vamos a hacer la serie de los 12 signos, ¿no? Vamos a empezar ahora con los primeros 3 signos. Entonces, los signos en agosto, ¿no? Y la proyección que hay para cada signo. Vamos con el primero, Aries. Aries, bien, es un año... Todavía estamos en el 2026, es un año en el que creo que te ha tocado mucho reflexionar, pensar, evaluar, empezar a darte cuenta en qué estás. ¿Estás yendo por el camino que realmente es lo que quieres o hay que replantear? Creo que esa es una de las cosas que te dijiste al empezar el año. Ahora, casi al terminar, creo que han cambiado algunas cosas, creo que tú has variado algunas cosas y eso está muy bien. Los astros te dicen, mentaliza color verde, color del dólar, y el número 5. En el amor también hay un replanteo. Tauro, Tauro, hijo de Venus, pues este año, lo que toca de este año, arreglar papeles, arreglar documentos, ver situaciones en las cuales no puede dejar ya en desorden documentos, situaciones, trámites en tu vida. Entonces, no utiliza ese, lo que te queda del año para ver ese juicio, para ver ese trámite, para ver esto que quedó pendiente, ¿verdad? Ningún pendiente debe quedar al cerrar este 2026. También necesitas ir al doctor para una revisión y necesitas mucho consejo. Número 9 y el color azul. Géminis. Bueno, debes haber escuchado, Géminis, que este ha sido un año, todavía lo es, un año bueno para Géminis. Entonces, pues, los geminianos siguen de plácemes porque realmente empezó de repente el año un poquito ahí con algunos obstáculos, pero se va acomodando y la expectativa es que termines este año muy bien, que lo termines muy bien este año 2026, es decir, con sorpresas, con noticias, con cambios, con un nuevo amor, los que están solteros, o con un nuevo trabajo, o de alguna manera con tu empresa levantando el vuelo. Espero que así sea. El color es el naranja, rayo dorado, número 4. Recuerda, no es mañana continuamos.

0: con más signos. 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Que los astros te sean propicios.
1: Y Celine Dion volvió a hablar de su lucha contra el síndrome de la persona rígida, enfermedad que fue diagnosticada en el 2022. La cantante contó que llegó a experimentar fuertes dificultades físicas y que durante años no conocía la verdadera causa. Ahora se prepara intensamente para regresar a los escenarios con una residencia en París desde septiembre. Celine asegura que el cariño de sus fans fue una de las grandes razones para salir adelante. Ella está viva y quiere volver a cantar. Veamos juntos a Celine Dion.
2: Después de años de silencio, tratamientos y una enfermedad que llegó a impedirle cantar, Celine Dion vuelve a mirar hacia los escenarios. La cantante canadiense se prepara para reencontrarse con su público en París, mientras continúa enfrentando las consecuencias del síndrome de la persona rígida. La artista habló con Harper's Bazaar sobre este proceso y dejó una frase que resume su relación con quienes la acompañaron durante los años más difíciles. Lo mínimo que puedo hacer es decirles que estoy viva. Celine Dion fue diagnosticada en 2022 con el síndrome de la persona rígida, una enfermedad neurológica autoinmune poco frecuente que puede provocar rigidez muscular y episodios de dolor intenso. Sin embargo, la cantante explicó que los primeros síntomas habían aparecido aproximadamente 17 años antes de recibir el diagnóstico. Hubo momentos en los que apenas podía caminar y necesitaba altas dosis de medicación para realizar actividades cotidianas. La enfermedad también la obligó a cancelar conciertos y suspender una gira completa en 2023. Su situación quedó expuesta en el documental I Am Celine, estrenado en 2024. En la producción se mostraron algunos de los episodios más difíciles que atravesó la cantante, incluyendo momentos en los que el dolor llegó a impedirle moverse y comunicarse. Ahora Dion concentra sus esfuerzos en recuperar su fuerza y movilidad para cantar. Su proceso de rehabilitación incluye sesiones de pilates de 90 minutos 3 veces por semana, clases de ballet y un tratamiento multidisciplinario que combina medicación, fisioterapia, terapia vocal e inmunoterapia. Finalmente, el objetivo ya tiene fecha. En septiembre de este año, Celine Dion tiene previsto regresar a los escenarios con una residencia de 5 semanas en París. Las entradas se agotaron rápidamente y se añadieron nuevas presentaciones para mayo de 2027. Para Celine Dion, regresar al escenario significa recuperar una parte esencial de su vida. La cantante comenzó a actuar profesionalmente cuando tenía apenas 12 años y después de los años más complicados de su enfermedad, asegura que ahora quiere concentrarse en vivir el presente. Así, entre ejercicios, terapias y ensayos, Celine Dion prepara su regreso y mientras se acerca el momento de volver a cantar frente a su público, la artista ya entregó el mensaje que muchos de sus seguidores esperaban escuchar. Celine Dion está viva, continúa luchando y se prepara para volver a cantar.
1: Y Oasis presentó el tráiler de Don't Look Back in Anger, el documental sobre su esperado regreso. Es una película que mostrará imágenes inéditas de la gira Live 25 y del reencuentro de Liam y Noel Gallagher. También contará parte de la historia detrás de la reconciliación de estos dos hermanos que estuvieron separados muchísimos años. El documental llegará próximamente a los cines y promete emocionar a los fanáticos del rock británico. Veamos a Oasis.
3: Oasis, the world's biggest rock band.
4: The popularity likened to that of the Beatles.
5: The pop group Oasis is in doubt tonight.
6: Brother against brother.
7: We do get quite nasty.
2: Oasis vuelve a abrir el capítulo de su reencuentro, pero esta vez desde la pantalla grande. La banda británica presentó el primer tráiler de Oasis
6: Don't Look Back in Anger, un documental que muestra cómo Liam y Noel Gallagher dejaron atrás 16 años de separación para volver a tocar juntos. El adelanto comienza en un estudio de ensayo vacío. Poco a poco aparecen los integrantes de la banda, mientras imágenes de archivo recuerdan las constantes diferencias entre los hermanos Gallagher y la ruptura que terminó con Oasis en 2009. La tensión vuelve a aparecer en las declaraciones de los propios protagonistas. Liam Gallagher califica de inaceptable la manera en que terminó la historia del grupo. Noel, en cambio, reconoce sus dudas sobre regresar al escenario junto a su hermano. Simplemente no me veo en el escenario con Liam. No quiero volver a lidiar con la tensión. Así se le escucha decir en el tráiler. Pero aquella posibilidad terminó convirtiéndose en realidad. El documental registra los ensayos y la preparación de Live 25, la gira con la que Oasis regresó a los escenarios en julio de 2025. Las imágenes también muestran aquel primer concierto y la reacción de los seguidores, que tuvieron que esperar 16 años para volver a ver juntos a los hermanos Gallagher. Para Liam, esta gira representó también una oportunidad para enfrentar los conflictos del pasado y recuperar la relación musical con su hermano. Además, hay otro detalle que convierte a esta producción en una pieza especial para los seguidores de Oasis. La película incluirá la primera entrevista conjunta de Liam y Noel Gallagher en más de 2 décadas. Además, tendrá imágenes inéditas de los ensayos y de las presentaciones de la gira. Antes de su estreno comercial, será presentado en el Festival Internacional de Cine de Venecia. Luego llegará a los cines en septiembre con funciones anticipadas en IMAX. Así Oasis vuelve a contar su propia historia, una de canciones, escenarios, enfrentamientos y después de 16 años, un reencuentro que finalmente quedó registrado frente a las cámaras.
1: Y es el momento de Sandy, quien nos tiene una recomendación de un restaurante que es experto en comida marina. Vamos a conocer San Mar Resto Bar.

0: de Sandy Dice y de PBO. Dice que uno regresa donde fue feliz. 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Y obviamente de las manos de uno de los mejores chefs de Lima, Dennis. Dennis, amigo, ¿cómo estás?
1: Sandy, muchísimas gracias por la visita. Súper bien, contento de recibirte nuevamente y esperando que te gusten los potajes que tenemos para ti.
0: ¿A mí me vas a decir tóxica también?
1: Por supuesto, tóxica.
0: Esa es la clave de Dennis. A todas las chicas le dice tóxica. ¿Por qué será?
1: Con mucho cariño. En verdad empezó... Es como le digo, de cariño a mi madre. Y en un video le mandé un mensaje: a ti te digo tóxica. Y muchas personas se identificaron con esa palabra.
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1: No. Pero tengo...
0: Es el clásico.
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0: Tienes para el clásico y tienes el mar y tierra. ¡Qué loco!
1: Así es. Tengo un cau cau especial. Son una tortita de choclos a mi manera, por si acaso, gente del norte, no se raye, no diga, no, así no es. Acá en San Marcos se identifican mucho los ceviches, y los ceviches cremosos son parte de las cosas raras que tenemos. Una tortita de choclo con un ceviche cremoso y está gratinado.
0: Ay, voy a probarla porque no puedo más con esto. ¡Espectacular!
1: Tenemos tamalitos verdes con el jugo de cabrito, y un seco de cabrito a la norteña.
0: ¡Qué locos! Tamalito verde con jugo de cabrito.

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0: ¿cómo están? Saludos a todos nuestros oyentes, nuestros televidentes, nuestra gente que nos sigue en la plataforma digital. Le están metiendo bomba a la casa, ¿no? La del otro lado. ¿Qué tal? ¿Cómo están? Un gusto de saludarles, un gusto de estar con todos y cada uno de ustedes. De verdad, el tiempo pasa volando, no se detiene, definitivamente no se detiene. Atención candidatos, atención todos los candidatos, alcaldes y regidores, incluidos nuestros candidatos a regidores, atención candidatos al gobierno regional, candidatos a consejeros regionales. Señores, debe ser entre hoy, mañana y pasado. Hoy estamos 18. Martes 18, miércoles 19 y jueves 20. El jurado electoral especial tiene que resolver todos los casos, señores, de los candidatos que se les admitió ser como candidatos a las diferentes alcaldías y también al gobierno regional. ¿Qué quiero decir? Por ejemplo, los que en un primer momento se les había declarado improcedente su inscripción y pasó al jurado y por diferentes razones no se tomó una determinación. Atención, es bueno que lo sepan. El jurado de oficio ha empezado todo lo que concierne al periodo de exclusión y lo más seguro es que terminen excluyéndolos. Claro, el tema está que la siguiente instancia es el Jurado Nacional de Elecciones, que seguramente tiene como plazo final el día 5 de septiembre. Y ahí viene nuevamente la pregunta, ¿no? ¿Y qué pasa si el jurado no resuelve hasta el 5 de septiembre? Va a decir que todos corran, ¿no? Un proceso electoral realmente rarísimo. Entonces, señores, más adelante tenemos la presencia del doctor Gilberto Carrasco Lucero, especialista en temas electorales. Es que la cosa es así, pues no, de verdad, esto no se ha vivido en los procesos del año 2018 hacia atrás. Esto se empezó a complicar a partir del proceso electoral del año 2022 y definitivamente este proceso electoral está plagado de una serie de hechos que incluso ha llevado el caso específico de San Isidro en Lima de tener dos candidatos del mismo partido político con las listas admitidas. Eso solo pasa en el Perú. Le pasé el videito, mi querido Marco. Miren, quiero agradecer a toda la gente que todos los días se suma a nuestra campaña. Ayer recorrimos gran parte de Las Ánimas en ese sector de 9 de octubre. Está chillando, maestro, de 9 de octubre, todo esto. Debe ser cablecito, Marco. Y yo de verdad quiero agradecerles la amabilidad, la recepción y de permitirnos conversar. Siempre lo he dicho, si tú quieres salir a tener contacto con la población, no es cuestión de salir como loquito, abrazar, levantar la mano, no. Es ir y conversar porque te permite conocer un poquito más la realidad de ese sector, para que cuando tú estés, por ejemplo, en el cargo el que tú estás buscando que la gente confíe, para tomar una determinación, una cosa es lo que te pueda contar el técnico, el funcionario, y otra cosa es que tú conozcas exactamente cuál es el problema. En ese sentido, yo le quiero agradecer a toda la gente. Me encontré con cualquier cantidad de amigos míos que apellían Romero, ¿no? Apellían Romero, y creo que al final terminamos siendo familias, ¿no? Un gran abrazo para todos ustedes. Y de verdad, a veces uno no es consciente de llegar a entender el poder, especialmente de la televisión, ¿eh? Especialmente de la televisión, de casas donde yo he llegado, entenderán que el programa de las 7 de la noche es un programa grabado. De decir, señor, lo estamos viendo, ¿y qué hace acá usted? No, eso no es, ¿no? De gente que te sigue, de gente que te ve a las 11 de la noche y de gente que también te escucha en la radio. Por eso, de verdad, muchas gracias. Y es ahí cuando yo de manera permanente lo menciono una y mil veces, señores. Para dirigir los destinos de un país, tú tienes que conocer la realidad. Si no conoces la realidad, va a ser bien difícil que tú primero coloques a las personas adecuadas. Ojo, a las personas adecuadas. Y en segundo lugar, no tomes, por ejemplo, las decisiones que realmente corresponden. Y el ejemplo más claro, suele un puntito al micro, por favor. Y el ejemplo más claro es lo que ha pasado con los ministros de la señora Fujimori. La gran mayoría están ahí sin mayor explicación. Nadie entiende qué hace Belaún de ellos en defensa. Pero ayer el ministro de Economía, miren, los técnicos, los profesionales, ¿cierto? Deben ser personas que tengan experiencia, pero que al mismo tiempo, señores, sean personas donde definitivamente la solidaridad, la muestra de solidaridad, porque el Estado es una entidad que tiene como beneficiario al peruano común y corriente, al peruano más pobre, también al más rico, de hecho, ¿no? Entonces, todo funcionario debe ser alguien que conozca la realidad para que tome decisiones de acuerdo a esa realidad. Una cosa es ser gerente de una pequeña empresa, de una mediana empresa o de una gran empresa que es 100% privada, donde el beneficio, seamos realistas en lo privado, es cómo incrementas la utilidad de tu empresa o cómo la recuperas, y si tienes que recuperar y tienes que quebrar la empresa, la quiebras y te haces otra, ¿no? Pero dirigir el Estado, tú no puedes decir, cerramos el Estado, ¿no? Cerramos un ministerio, cerramos la municipalidad. Es una empresa que se mantiene en el tiempo y hay que saber manejar y dejarla como corresponde y con mucha responsabilidad. Resulta que ayer el ministro de Economía, que es un tipo que sabe mucho de economía, pero le falta la otra parte, ¿no? De conocer la realidad del Perú. Dice, bueno, ¿cuál es el problema? Pues que se inunda el Perú, se inunda París, se inunda Chile, ¿no? ¿Qué tanto problema que el agua la tengan hasta la rodilla? O sea, el ministro de Economía no sabe ni dónde está parado. Tanto es así que la misma presidenta de la República ha salido a decirle, prácticamente a parcharlo en los medios de comunicación. Luego ha salido el señor Cuba que no, que lo que dije no lo quise decir, pero ya la jodió. Ese es el problema cuando tú eliges a personas que no tienen equipo, y si el equipo lo tiene es porque simplemente jaló de Lapra, jaló de los independientes, jaló de los caviares, porque la señora Keiko Fujimori ha demostrado que no tiene equipo. No tiene equipo. El señor Cuba viene de las huestes de Solidaridad Nacional. Cuando postuló Lucho Castañeda, él era el llamado para ser el ministro de Economía. Estuvo en un tiempo con Toledo, ¿no? Bengolea viene del Partido Popular Cristiano, Llosa de su propio partido político. Hay gente que ha sido de, por ejemplo, de la señora Boluarte. ¿Se acuerdan de Manero, el que dijo, ¿saben qué? Ya no siembren mango, pues ahora es brazo derecho de la señora Fujimori en todo lo que son bienes nacionales. Escuchen lo que dijo ayer el ministro, póngalo por favor.
1: Tampoco nos exageremos con un poco de agua en la rodilla, ¿no? Así pasa, pero no nos desesperemos.
0: A ver, póngalo de nuevo.
1: Tampoco nos exageremos con un poco de agua en la rodilla, ¿no? Así pasa, pero no nos desesperemos. En todo el planeta hay lluvias y ocurre lo mismo. Hasta París se inunda, hasta Madrid se inunda. Santiago de Chile, que está acostumbrado a lluvias, se inunda.

0: Mano, al chillido, el cable del micro está, es el que está fallando, maestro. Asuman su voto, pues, los que votaron por Fujimori, ¿no? Lo que tenía equipo, tenía gente de experiencia. Sí, Elmer Cuba tiene mucha experiencia, pero lo que no conoce es ese Perú profundo. El ministro de Economía, el que maneja la billetera del Estado, no es consciente de lo que significa tener que vivir en un estado de emergencia. Villa María del Triunfo, Villa El Salvador y Chorrillos han sido declarados, señores, en emergencia. Y eso que ha sido simplemente una llovizna. ¿Por qué? Porque no estuvieron preparados para la lluvia. Eso ni qué, eso es nada comparable con lo que va a pasar en el sur. O sea, lo que estamos viendo en estos momentos en algunos sectores de Lima y en el sur del Perú, es lo que ya se viene al norte, lo que ya se viene a Piura, a Tumbes y a Lambayeque. Y si tenemos un ministro de Economía que dice, ¿cuál es el problema? Que tengan el agua sobre la rodilla, dice, ¿no? Sobre la rodilla. Claro, es la clásica del pituco, ¿no? ¿Cómo es, no? Si se inunda Madrid, si se inunda París. Por ejemplo, el ministro parece que desconoce, porque si conociera, no dijera tremenda estupidez. Bueno, pues París, Madrid, el mismo Santiago, la mayoría de ciudades de Chile tienen un drenaje pluvial que permite que tan luego termine la lluvia, la inundación termine por el drenaje que tienen, que realmente es espectacular. Pero en el caso, por ejemplo, de Lima, se ha demostrado que para poder sacar el agua de esas inmensas lagunas han tenido que llevar motobombas, han tenido que llevar camiones cisternas, que es exactamente lo que va a pasar en los lugares que yo vengo diciendo que en el año 1998 eran inmensas lagunas y que ahora justamente, señores, existen viviendas, hay viviendas, no 5, no 10, no 50, hay miles de viviendas porque son diferentes zonas que el año 98 eran zonas inundables. Entonces, si un ministro no conoce eso, puta que está perdido, pues no. O sea, ¿qué va a pasar cuando se inunde un pueblo joven? ¿Qué va a decir? No, no se preocupe, muchachos, la casa se recupera, qué tanta bronca porque el agua llegó a la rodilla. ¿Ah? ¿Qué tanta bronca? No. Entonces es ahí cuando yo digo, el titular del pliego, en este caso, la señora Fujimori, para colocar un ministro, no solamente es que tenga la experiencia de manejar con responsabilidad la billetera del Estado, sino que la decisión al mismo tiempo sea consciente que va a beneficiar a gente que lo necesita. Es exactamente un alcalde. Si van a tener alcaldes que solamente piensan en su beneficio personal, pues realmente estamos perdidos. Por eso tenemos en La Victoria un alcalde como el señor Vázquez, que abrió una calle solamente por una cuestión política y la abandonó, que es el caso de la calle Cahuide, que la gente se tuvo que levantar para que finalmente se consiga el presupuesto, o que lo único que le interesa es seguir autorizando prostíbulos y discotecas que parece ser son los que le están beneficiando o le están financiando la campaña multimillonaria, o lo que pasa en José Leonardo Ortiz con el señor Requejo, que, bueno, las obras que él muestra son las obras del gobierno regional, pero que para poder pagarle a toda la gente que él ha metido, no ha tenido mejor idea que aumentarle hasta en 1000% los impuestos a los leonardinos o a los ciudadanos que manejan una mototaxi y meterles una multa de 2.750 soles. O sea, piensan en su beneficio personal, pero no piensan en el beneficio de la población. Eso es, cuando usted escucha al ministro de Economía, es la muestra más clara de los que realmente muy poco les importa o les interesa realmente lo que siente y lo que pasa cada peruano. A ver, ponga nuevamente el videito antes de ir con Amistad y Salud, por favor.
1: Tampoco nos exageremos con un poco de agua en la rodilla, ¿no? Así pasa. Pero no nos desesperemos. En todo el planeta hay lluvias y ocurre lo mismo. Hasta París se inunda, hasta Madrid se inunda. Santiago de Chile, que está acostumbrado a lluvias, se inunda.
0: A ver, repítalo mientras cambia, por favor. Repítalo nuevamente.
1: Tampoco nos exageremos con un poco de agua en la rodilla, ¿no? Así pasa. Pero no nos desesperemos. En todo el planeta hay lluvias y ocurre lo mismo. Hasta París se inunda, hasta Madrid se inunda. Santiago de Chile, que está acostumbrado a lluvias, se inunda.
0: Ah, ¿cómo? Ya ponga. ¿Cómo la ve? Ponga ya, hombre. ¿Cómo la ve? Ahora sí, pues maestro, ahora sí. ¿Cómo la ve? Bueno, eso quería mostrarles. Señores, toda persona que ocupa un cargo público no solo debe tener la capacidad para solucionar problemas, Cuando es una entidad, el Estado tiene que ponerse a pensar que las consecuencias de lo que haces y de lo que dices repercute directamente en una población, directamente en una población. Por supuesto que si esto hubiera dicho un ministro en un país, ya que habla de Francia, París, ya que habla de Madrid, en España, de hecho que ya estaría en su casa, ¿no? Muy infelices las declaraciones del ministro de Economía. Eso significa que cuando acá la gente esté con el agua a las rodillas, no lo fastidien, ¿ah? ¿Cuál es el problema, no? ¿Cuál es el problema, no? Bueno, pues asuman su voto. No que Keiko tenía el mejor equipo. No que Keiko tiene el mejor equipo. Bueno, pues ahora también les paso la voz. Revisen el equipo que tiene Fuerza Popular aquí en Lambayeque, pues, ¿no? Revisen la historia de Rolando Barbosa, un hombre muy humilde, el año 2010 cuando lo conocí, para que vaya en la lista de Augusto Scipión, luego renuncia Augusto y se queda Pablo Cornejo como candidato, ¿no? Ese candidato humilde ahora a gastar millones de soles en una campaña. Y vayan y pregunte qué piensan en Tumán de ese señor. O en todo caso, vayan pensando quién es Miguel Ángel Bartra, que ahora dice que cómo es posible que no terminen las obras cuando ese señor tuvo la oportunidad de terminar el plan maestro de Monsefú y no lo terminó. Por eso piensen bien, a los amigos electores, antes de decir voto por este o por lo otro solamente por una moda, pregunten a los candidatos cuando vayan a su zona. A ver, si van pasando, lo que están haciendo, levantando la mano o de repente abrazando y besando como loquitos, díganle, candidato, un ratito, venga para acá, venga, deme sus propuestas en vivo y en directo. No lo van a hacer. No lo van a hacer. No lo van a hacer. Se los digo, no lo van a hacer. Y no lo van a hacer por diferentes circunstancias. Si usted es mototaxista, a los mototaxistas de Chiclayo, si en algún momento pasa el señor Requejo y diga, ¡ay, Requejo, venga para acá! Y díganle, pregúntenle, señor Requejo, ¿me puede explicar por qué usted a nuestros hermanos mototaxistas de Leonardo Ortiz les aplicaba y les aplican una multa de 2.750? Yo les aseguro que cuando le hagan esa pregunta, se va a salir por la tangente y van a venir y van a decir, señor, lo quieren saludar, y lo van a sacar del grupo, porque no tienen argumentos para explicar. ¿Por qué? Porque piensan más en sus intereses personales y no en los intereses de las personas. Señores, hemos salido de una crisis, hemos salido de una emergencia sanitaria. El tema es cómo tú convives con la mayoría de la gente luego de haber terminado una guerra no convencional. Hemos salido del COVID. La emergencia del COVID recién terminó, si no me equivoco, el 2023 o el 2024. Hay secuelas de la gente que ha sufrido el COVID y que algunos están muriendo. Las empresas quebraron y miles de personas, en el caso de Chiclayo, han perdido su trabajo. La única posibilidad que les queda es ser pequeños emprendedores o dedicarse al transporte. Ahí viene el tema. ¿Cómo tú aprendes a convivir en orden con esa gente? Pero tú no puedes convertir a esa gente que desesperadamente quiere trabajar como una posibilidad de realmente asaltarlo desde el Estado. Porque a un mototaxista, ponerle una multa de 2.750, discúlpenme, eso es prácticamente quitarle su herramienta de trabajo. Y si le quitas la herramienta de trabajo, ¿de qué va a vivir ese hombre? ¿Cómo va a sacar el diario para su familia? Una cosa es ordenar y otra cosa es ser abusivo. ¿Y por qué no hay formalización? Y este es un problema de la mayoría de distritos. En Chiclayo, en Leonardo Ortiz, aquí en Chiclayo, para que se formalicen los mototaxistas hasta 1.200 soles, ganan 15 soles y le ponen todos los peros habidos y por haber. ¿Saben por qué? Porque si los que se quieren formalizar no se formalizan, hay dos posibilidades. Que el fiscalizador, el que los interviene, para no ponerles una multa, les pida una coima de 20, 30, 40, 50 soles. Y si no lo tienen, inmediatamente colocarle la papeleta y de esa manera poder sacar dinero para pagar a toda la gente que contrata a cada alcalde. Esa es la realidad, muchachos. Esa es la triste realidad. Pero si tú los formalizas, si tú los ordenas, y ahora el que no se quiere formalizar ya es problema de él, ¿no? Pero si tú los ordenas, señores, va a haber más orden y el corrupto va a sufrir, pues. Va a sufrir, ya no va a tener de dónde sacar dinero. Señores, vamos, les repito, en un ratito el doctor Gilberto Carrasco, no se pierdan esa entrevista. los que han tenido una resolución de improcedencia y que habían apelado a Lima, o estaban a punto de apelar en Lima y que el jurado no lo trató, y que por un tema de calendario electoral tuvieron que admitir todas las listas, señores, entre hoy, mañana y pasado, lo más seguro es que el jurado electoral especial los termine excluyendo. Repito, los que en primera instancia les declararon su candidatura improcedente, señores, el jurado de oficio ha empezado a sacar resoluciones al por mayor y menor, porque en realidad ya tienen una documentación suficiente para excluirlos. Van a excluir cualquier cantidad de candidatos entre hoy, entre mañana y el día jueves, porque luego de eso, los que son excluidos, sus casos van a tener que verse en el pleno del Jurado Nacional de Elecciones, que tendrá como última fecha, si no me equivoco, el 5 de septiembre, ¿verdad? El 5 de septiembre. Ahí muere todo. Porque yo he visto a muchos que han tenido una resolución de improcedencia, pero que el jurado finalmente no vio sus apelaciones. Han empezado con todo su carrera, muchachos. Muchos de ellos son mis amigos. Cuiden su dinero. Yo les recomiendo que esperen que determine el jurado hasta el día jueves 20 de agosto. 20 de agosto. Si finalmente los excluyen, recuerden que queda una última instancia, que es el Jurado Nacional de Elecciones. 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
0: Muy ¡Chao! Bien, gracias Carmencita, señoras y señores. 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De inmediato, mil disculpas si hay un sonido que se está filtrando, lo que pasa que creo que están derribando una casa, están con el rotomartillo. Y Nachito, no te asustes, no es terremoto, sino que es el rotomartillo que hace vibrar todas las casas de Santa Victoria. ¡Vamos con Carmencita Coronel! ¡Carmencita! Muy buenos días, de inmediato, en vivo y en directo, con su segmento de Amistad y Salud. ¡Carmen, buenos días!
4: 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Muchísimas gracias
0: muy
4: y nos vemos
0: bien.
4: Mañana.
0: Muchas gracias, Carmencita Coronel. 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Bien, bien. ¿Qué pasó con Pepe? ¿No está Pepe? No está Pepe. ¿Qué pasó con Pepe? A ver, teníamos que salir a esta hora. Vamos a una pausita al toque, ¿le parece? Vamos a una pausa. Regresamos con el doctor Gilberto Carrasco, regresamos con Roger Custodio. No se muevan, ya volvemos.
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0: Abdai, bien, estamos de regreso. Es en contacto con nosotros el único regidor que se salva porque ha trabajado y sigue trabajando. Y por si acaso, claro, yo aquí soy periodista, política hago después de las 12, ¿no? Y pertenece a otra línea política, pero siempre hemos dicho al César lo que es del César, al César lo que es del César, porque tenemos a otros 14 regidores que están pasando sin pena ni gloria, que solo usaron el cargo para asistir a sesiones, a convocatorias, a reuniones sociales, bien bañaditos, bien alterno, y claro, pasar cada fin de mes para decir, ya me depositaron, porque hoy un regidor gana casi 4,000 soles. Y por último, alguien me dijo, di sus nombres, pero si eran desconocidos, son desconocidos y van a seguir siendo desconocidos. Mejor que la indiferencia de la gente los consuma. Porque claro, cuando terminen su cargo y vuelvan a lo que hacían antes, van a ser seres que no han trascendido y que algunos han perdido su oportunidad, y aquella soberbia que tienen algunos de creerse los dueños de la verdad, etcétera, van a volver a su triste realidad. Claro que ahora muchos de ellos andan de sobones en diferentes listas de candidatos, que por ejemplo decían

0: Leonardo Ortiz, Monsifú, etcétera. Buenos días, si estamos para dialogar, mi querido amigo.
1: Lo primero, don Roger, ¿cómo va la campaña? Usted es candidato con el número uno en la lista de JP. No recuerdo bien el nombre del candidato. ¿Cómo va la campaña, don Roger?
0: Bueno, primero, para agradecerte la pregunta, es verdad que por decisión sabia de mi partido, Juntos por el Perú, Región Lambayeque, a través de un evento, acordaron de que yo asumiera la responsabilidad como candidato a alcalde en esta gestión. Sin embargo, yo soy demócrata, respeté la decisión de mis queridos amigos, pero por circunstancias que toda persona tiene, no pude aceptar ser el candidato alcalde. Sin embargo, el evento ha escogido a un arquitecto muy reconocido, de gran trayectoria, honesto, consecuente, joven también, y a la vez ingeniero civil. Se trata del arquitecto Lalo Gamarra Reyes, y que da la casualidad que su padre es eminentemente monsefuano, una persona dedicada a la pesca, y con una madre emigrante de Chota. Ese es el candidato por Juntos por el Perú, y este humilde servidor
1: Va con el número
0: estoy
1: uno.
0: asumiendo pues la primera regiduría en esta lista para ponerle la experiencia a la lista. Ya estamos caminando de a pocos, comenzando por los distritos donde tenemos candidaturas, y de igual manera visitando algunas bases que no tenemos candidatura, pero tenemos organización política, para luego culminar en lo que todo el mundo hace, mi querido amigo.
1: Don Roger, usted está caminando, o sea, haciendo política lo que corresponde. Bueno, y nos chocamos con los nuevos millonarios de la política, como es Somos Perú y Fuerza Popular. Descomunal lo que están gastando, ¿no? Descomunal. Es impresionante el despliegue logístico, la cantidad de paneles. Ni Janet Cubas hace 4 años, cuando fue candidata, creo que tenía un par de paneles nada más. Pero lo que están gastando estos muchachos es descomunal, don Roger. Digo, ¿no se habrán dado cuenta que, por ejemplo, el próximo gobernador regional no va a ganar más de 400.000 soles en 4 años? Ver lo que gasta Barbosa, que me imagino ya pasó el millón de dólares, ya pasó los 3 millones. ¡Ah, su diablo! Digo yo, ¿qué les pasó? ¿A qué entran?
0: No
1: Porque no creo
0: solamente,
1: que les sobre la plata, hermano.
0: fíjese, no solamente lo están haciendo estos últimos 45 días que quedan o hace 60 atrás, lo vienen haciendo ya desde el año pasado, y creo yo que el pueblo lambayecano, que el pueblo de Chiclayo y sus distritos, el pueblo de la provincia de Lambayeque y el pueblo de Ferreñafe, tiene que entender que aquel candidato que invierte cientos de miles de soles significa que va a gastar pues 1 millón de soles para que en 4 años, obteniendo el triunfo, va a ganar pues como 200 a 300 mil soles. ¿Dónde está el negocio? Ah, reflexionemos dónde está el negocio. Y en segundo lugar, es que no respetamos ni la propiedad privada ni la propiedad social, mucho menos el respeto a la propia municipalidad, que es la que se preocupa, bien o mal, por la limpieza pública, igual que a los hermanos vecinos, y como tal estamos contaminando con el exceso de propaganda que yo le llamo contaminación visual, y
1: Cierto.
0: que solamente se ve en Chiclayo, en Lambayeque, en Ferreñafe y de repente en algunos departamentos cercanos, pero que sin embargo, cuando usted vea, va a Lima, que representa el centralismo burocrático, al margen de ello, usted no encuentra pintas.
1: Cierto.
0: Increíble. Y aquí, yo que vivo en mi pueblo de Monsebú, visítelo, mil colores. Y yo me pregunto, ¿dónde está la gran inversión y para qué? Imaginémonos que gana, va a perder dinero. Imaginémonos que no gana, va a perder doble dinero. Y la pregunta es, están

0: tienen la capacidad emotiva, como cuando inician una campaña y donde van, destruyen, pintando todo, ¿lo harán lo mismo cuando pierdan?
1: Claro.
0: Inclusive en el ganador, mi querido amigo, y eso nos debe reflexionar a todos los lambayecanos y a todos los peruanos.
1: Don Roger, usted ha sido candidato de una lista ganadora. Podemos cuestionar a Janet Cubas, pero hizo una campaña franciscana, o sea, hizo política, porque la campaña pasada quienes votaron plata cualquier cantidad fueron los de Construyendo, Clemente Flores a la Región, Carpen a Chiclayo, Coronel en La Victoria y Sainz en Leonardo Ortiz. Una brutalidad de lo que gastaron. Tengo entendido que pasaron entre todos ellos un promedio de 14 millones de soles, ¿no? Pero ahora vemos dos candidatos, dos partidos políticos y un tercero que es candidato de un partido, porque en los demás distritos es una campaña austera en realidad. Requejo en Leonardo Ortiz fue con ustedes, don Roger, ganó en una campaña recontra franciscana. Yo creo que Requejo, si se gastó 50 mil, es mucho. Pero cuando tú ahora ves Chiclayo, yo le he contado más de 30 paneles a Requejo. Cada panel cobra 6 mil soles mensuales. Ya, 2 meses, 3 meses de campaña, multipliquen ustedes lo que yo he contado, 30 paneles. Estamos hablando de 18 mil soles por panel. Multipliquen por 30. Es decir, solo en paneles ha pasado largamente 600, 700 mil soles. En paneles, sin tener en cuenta pinta, sin tener en cuenta los banners. Don Roger, digo, ¿qué cambió en 4 años? ¿Cómo es que ese hombre que hizo una campaña con ustedes, don Roger, recontra franciscana, que no pasó los 50 mil, ahora tenga campañas millonarias, don Roger?
0: Millonarias. Fíjese, esto nos hace reflexionar porque la coyuntura política de hace 4 años atrás era muy diferente. Yo recuerdo que todos los partidos que ahora están participando, por lo menos tenían representación congresal, y que todos sabemos que con el pacto mafioso, automáticamente utilizado por el caiquismo, han terminado destruidos. ¿Y cuál es la coyuntura actual? Que el partido de mi buen amigo, exalcalde Leonardo Ortiz, es Somos Perú. Que nuestro amigo candidato a la provincia de Chiclayo, que es el señor ingeniero, bueno, se me fue el nombre.
1: Elber Requejo.
0: También. No, de La Victoria, que es de la Alianza para el Progreso.
1: Edwin Vázquez. Es.
0: Y tantos otros, fíjese usted, primero, ahora no tiene ningún congresista. Entonces, si esa primera debilidad la tienen, ¿cómo van a gestionar dinero para poder tener hombres de envergadura? Y pues decimos que el gobierno es para todo, y eso es mentira, porque hay que tener relaciones políticas a más alto nivel.
1: Efectivamente. Don Roger, ya que habló de Edwin Vázquez, es otro de los que hizo una campaña franciscana en La Victoria. Yo me acuerdo en campaña haberlo tenido en mi casa y tomando café, diciendo: Felipe, puta, ¿cómo me enfrento a Víctor Coronel? Y lo único que hacía era conseguir los anticuchos de Coronel, y Coronel lo atacaba por otro lado con su plata, ¿no? Ahora son socios políticos, ¿no? Y entonces cuando tú ves a ese Edwin Vázquez humilde, dinero...
0: Lo segundo es que, escúcheme, es verdad, las elecciones municipales para el buen vecino y el mejor vecino, de acuerdo, pero es en teoría, porque en la práctica, con el cuento del buen vecino, muchos se convierten en integrantes de vientre de alquiler.
1: Cierto.
0: Y lo más grave es la gran inversión. Por lo tanto, que con todas estas características políticas que suceden en la región, hay que agregar a los politiqueros baratos.
1: Cierto.
0: Que ya gobernaron y que no han hecho nada.
1: Claro, permítame.
0: Déjenme terminar, andan buscando en la mañana una camiseta al mediodía otra camiseta, en la tarde otra, duermen con otra y amanecen con otra. Uh-huh. Ese típico ejemplo que es de un candidato ahora a la provincia de Chiclayo, por último, ni moral tienen, ni ética, porque ya gobernaron. Uh-huh. Es decir, todas estas circunstancias, la población insto a reflexionar para que vote gente nueva, como el claro. caso de usted, que es un candidato, el caso de mi amigo arquitecto Lalo, que es nuevo, y así algunos otros contados como los dedos de nuestra mano, pero la gran mayoría, sí, pues, les gusta seguir viviendo en la mamadera
1: Cierto.
0: Estatal.
1: Claro, don Roger, pero por ejemplo, de este muchacho Edwin Vázquez, ver la campaña que se está metiendo es impresionante, y ojo, que vienen de una campaña multimillonaria del peor ministro de salud de la historia del Perú, su hermano César Vázquez. O sea, ni siquiera para que diga mi hermano me apoya, ¿no? ¿De dónde sacó plata de tener una campaña? Edwin Vázquez y Requejo, y usted lo sabe, de Requejo, usted ha sido, él ha caminado con usted en Leonardo Ortiz, una campaña que no pasó de 50,000 soles a tener una campaña multimillonaria, y la de Vázquez igualito. ¿Qué cambió en 4 años? En el tema de Fuerza Popular, que son los que más dinero le están metiendo a la campaña. Miren, para que, y usted lo sabe, don Roger, porque también es un viejo político, ¿no? Digamos que yo conozco los precios, ¿no? Por ejemplo, pintar esa pared del molino de piedra desde la calle Leonardo Ortiz hasta la Grau, don Roger, cuesta 20,000 soles. A todos así los taxistas es, que nos están es. Escuchando, esa pared, pintarla de extremo a extremo, cuesta 20,000 soles, solamente la que está en Bolognesi, frente al colegio de Requejo, dígase de paso, entre Leonardo Ortiz y la calle Grau. Señores, cuesta 20,000, y acá viene la pregunta: si al doctor Bartra le están rematando, o creo que tiene un problema de embargo por un juicio de 20,000 soles, la pregunta es, ¿quién gastó 20,000 soles en esa pared? Solo en esa pared. Y hay ni qué contar las pintas de Barbosa, creo que ya pasó largamente el 1,000,000 soles solo en pintas. Oye, ¿cómo lo vas a recuperar? Tan buena gente eres. Y creo que al elector, don Roger Custodio, hay que decir que miren ese aspecto, pero al mismo tiempo vean las propuestas. Y yo creo que lo que la gente tiene que hacer en Chiclayo, siendo una elección municipal del mejor vecino, elegir justamente a los que realmente tienen propuestas de solución a los problemas de cada distrito y de cada provincia y de cada región, don Roger.
0: Comparto contigo la preocupación, y más allá de ello, fíjese usted, el keikismo con este ingeniero Barbosa, que mírele usted sus antecedentes, no debería estar postulando al gobierno regional, porque su última resolución lo liquida partidaria y políticamente. Pero como en el gobierno está la señora Keiko Fujimori, que ha llegado con fraude a ser presidenta, era difícil, pues, que lo que ha dicho el JEC provincial de Chiclayo lo puedan parar el nacional. Y ahí está el triste resultado. Pero en conclusión, toda esta circunstancia existe porque tenemos malas autoridades en el Jurado Nacional de Elecciones.
1: Cierto.
0: Existe porque también el pueblo de Chiclayo y la región Lambayeque es avasallado por esta inmensa publicidad, y que al final sabemos que si ganar él, termina levantándose todo el gobierno regional.
1: Eso es cierto.
0: ¿Usted cree que yo voy a apostar en invertir 8 o 10 millones de mi peculio? Difícil, es no. financiado por los amigos, y luego pues les das obras y lo que viene haciendo su gobierno a nivel nacional. Entonces creo yo que es el momento oportuno que los chiclayanos, los ferreñafanos, los lambayecanos como provincia y como región Lambayeque, tenemos que reflexionar un momento antes de emitir un voto, con un voto de conciencia y de reflexión, donde tengamos que ver planes de gobierno.
1: Cierto.
0: Y lo más importante, gente limpia.
1: Cierto,
0: gente limpia. Sí existe gente limpia que no tiene ningún compromiso, ni con ningún millonario, ni con ningún aventurero, que luego le vas a entregar obras públicas. No,
1: y hay gente, y le digo una
0: diferencia,
1: cosa,
0: mi querido amigo,
1: claro.
0: Y que escuche la región Lambayeque, porque este es el momento oportuno del cambio y de la reflexión en el voto del 4 de octubre.
1: No, ya hay gente que está haciendo un trabajo muy, muy decente. En el tema de Chiclayo, por ejemplo, he visto hacer política a Paco Gálvez, que va con Podemos Perú. Está haciendo una campaña muy interesante, haciendo política su candidato, el señor Gamarra, de Juntos por el Perú. El caso de Carlitos Peña, que va en Renovación Popular, con quien me encontré en Ciudad Eten. Un gran abrazo, Carlitos Peña. O sea, están haciendo campaña. Pero lo que está haciendo Bartra, lo que está haciendo Requejo y lo que está haciendo Edwin Vázquez, uno, es un insulto a la pobreza. Dos, ¿cómo es que de no tener... bueno, de una campaña muy humilde y hace 4 años que cambió para hacer campañas multimillonarias, y cómo van a recuperar todo lo que están invirtiendo, cuando lo que vamos a hacer a partir del 1 de enero, don Roger, es cómo reconstruimos Chiclayo, porque se viene el fenómeno del Niño, y el fenómeno del Niño va a terminar de destruir todo lo que ya está casi terminado. A partir de enero empieza una labor de reconstruir Chiclayo.
0: Y simplemente voy a repetir lo que usted y el pueblo de Chiclayo me ha escuchado. El fenómeno del Niño sea gravemente doble a lo que ha sido anteriores, o sea, con gravedad, o por último, una lluvia de 5 milímetros por minuto de lluvia, que equivale pues a 8 o 10 litros por segundo de lluvia, a Chiclayo lo va a colapsar.
1: Sí.
0: ¿Y sabe por qué? Porque Miguel Ángel Bartra, David Cornejo Chinguel, ¿quién más? El amigo anterior alcalde Ayané,
1: Marco Gasco.
0: El ahora preso nuestro amigo González, exalcaldes, toda la vida han maquillado la ciudad y nunca renovaron redes, sabiendo que el año 1965, que si están a los desagües en algunos lugares, ya pues, a partir del año 2000, ya estaban colapsados. Sin embargo, han seguido maquillando la ciudad, y en estos momentos, Chiclayo, el 80% está colapsado. Solamente el 20% que se viene renovando en algunas gestiones, y últimamente nosotros. Pero más allá de ello, y que lo sabe Excel, y que yo he exigido su plan de contingencia, ¿por qué, señores? Simplemente en el año 2017 se inició el cambio de los 3 emisores principales, que son los que trasladan el 1,000,000 metros cúbicos de desagüe de Leonardo Ortiz, de Chiclayo y de Pimentel, incluido La Victoria. Solamente han renovado el 50% desde la vía evitamiento hacia el este.
1: Claro.
0: Y desde la vía evitamiento hacia la laguna oxidación, no han renovado redes, solamente se vive bypaseando el agua de desagüe.
1: Cierto.
0: ¿Y qué es bypasear? Poner una motobomba
1: grande,
0: de 20, 15, 8, para bypasear el agua de desagüe. Y cada vez que el funcionario de Excel se olvidó de enviar al trabajador para que le eche más gasolina o petróleo, ¡pum!, se paraliza y todo.
1: Revienta los desagües.
0: Regresa al centro de la ciudad y ahí está el agua en Balta, en Pedro Ruiz, en Alfonso Ugarte. Eso no lo van a resolver de la noche a la mañana.
1: Don Roger, Don Roger.
0: Una simple lluvia. Sí. Va a terminar de colapsar a Chiclayo.
1: Don Roger,
0: y que no es culpa.
1: Don Roger, permítame decirle. Claro, don Roger, permítame decir lo siguiente. Porque a ustedes también les preguntan y a mí me preguntan. Ojo, esa es la ventaja entre los que pasan levantando la mano como sonsos o bailando en cada esquina como sonsos o como idiotas y no se dan cuenta lo que realmente se viene. Pero cuando, bueno, ustedes hacen lo mismo que hago yo, de conversar con el vecino, y yo les digo, muchachos, más allá de cualquier cosa, el próximo alcalde de Leonardo Ortiz, de Chiclayo, de La Victoria, pero especialmente el de Chiclayo, la gran tarea es cómo reconstruir Chiclayo. Y hay zonas, como usted lo dice, que tienen desagüe del 65, del 70, del 75, del 80, y de hecho que no se puede poner pistas y veredas porque hay que renovar ese desagüe, es reconstruir, porque el fenómeno del Niño, y creo que ya mostró los dientes en Lima, ojo, Lima, ya mostró los dientes en Tacna, ya mostró los dientes en Arequipa. El fenómeno del Niño que se viene es atroz, más fuerte que el de 1998 y más fuerte que el del año 1983. Entonces, la próxima autoridad, el gran reto es cómo reconstruir Chiclayo, porque va a terminar de destruir lo que hizo mal Gasco, lo que hizo mal la señora Cubas, lo que hizo mal el señor Beto Torres, lo que hizo mal ¿cómo se llama el otro? Cornejo, pero especialmente lo que hizo mal Miguel Ángel Bartra Grosso, porque la gran desgracia de Chiclayo empieza en 1995 cuando don Arturo lo presionaron para que sea congresista de la República y lamentablemente entró un tremendo irresponsable que ahora dice que va a reconstruir lo que él prácticamente destruyó con su irresponsabilidad y por andar con esa manga de vagos que son los mismos que lo acompañan hasta hoy, don Roger.
0: Y mire, ese candidato, que para mí no es político, es el más politiquero barato que ofrece y absolutamente ha resuelto los problemas, ni en Excel, ni en la ciudad, dos veces alcalde vacado. Le cuento la última.
1: Cuéntemela.
0: Qué bueno que sepa la comunidad. El señor Miguel Ángel Bartra fue alcalde de mi pueblo. Hace aproximadamente 8 años. Y de verdad fue acompañado como teniente alcalde el amigo Hey Parruñay, que ahora quiere ser alcalde por
1: de APP.
0: ¿Quién más fue? Como tercer regidor en aquella oportunidad fue el actual alcalde Erwin Huertas. Y también, ¿quién fue su tesorero o quién fue el encargado de la economía de la gestión? El amigo Juan Yaipen.
1: Juan Manuel, el candidato de Somos Perú.
0: Que también quiere ser alcalde de Modelo Económico Perú. Recibieron 30 millones de soles.
1: Escuchen, chiclayanos.
0: Oh, Dios mío. Solamente tenían que cubrir un saldo del 8% de todo lo expediente que era. Perforar el pozo tubular. Luego, mejorar la presión y tercero, el tanque elevado que iban a construir, tenían que darle vida para que no sea elefante blanco. ¿Qué han hecho? Han construido el tanque, ese elefante blanco, y lo graben en un terreno que no es municipal, sino es de la Beneficencia Pública de Mondebú, y tenemos una acción legal. ¿Qué más? Cada día los monsebuanos padecen de agua. ¿Por qué? Porque la situación mundial del exceso de extracción de aguas subterráneas, también a Lambayeque y Galo, y cada día se profundiza. Por lo tanto, en estos momentos, el famoso plan maestro nunca se culminó. Monsebú está en peores condiciones, y usted lo ha podido ver en la época de Peticón. Y son estos mismos señores que ahora se limpian la mano, y que supuestamente Miguel Ángel Bartra quiere presentar un proyecto salvando el sistema de agua y desagüe de la ciudad de Chiclayo cuando él aquí ha fracasado. Ay, entonces, Dios. La pregunta es, ¿de qué experiencia nos puede hablar? Sin embargo, yo sí aplaudo su experiencia, entre comillas, de haber destruido la Municipalidad Provincial de Chiclayo, que hasta estos momentos no se puede levantar.
1: Don Roger,
0: aplaudo,
1: es que...
0: sí, le hago recordar a la gente que él fue el que destruyó Excel para su reelección en la segunda gestión, regalando las tuberías y colocando a gente sin conocimiento técnico, y ahí está el tema de Excel.
1: 98.
0: Entonces, la historia está ahí.
1: Cierto.
0: Hablar ya de eso, por ejemplo, lo he escuchado yo decir que él no está acostumbrado a iniciar una obra y dejarla mal.
1: Pítico.
0: Oh, Dios mío. Dios mío, ahí tienes el Paseo de los Héroes. Fue su obra cumbre y nunca lo culminó. Dos, por donde usted vive, en paralelo, la calle Dumont.
1: Santos Dumont.
0: Sí, pues, él habla ahora que hay que utilizar pavimento rígido, pero cuando él fue alcalde...
1: En frío.
0: ¿Me entiende? Utilizó el pavimento flexible. Ahí está la Dumont, en claro. La primera lluvia se destruyó, claro. La volvió a reconstruir, segunda lluvia la destruyó, ¿o creen que miento?
1: Claro, claro. Entonces, acá Nachito se fue con mi perro, orinó la pista y se malogró.
0: Entonces, el pez muere por la boca. Por lo tanto, creo yo que los que ya gobernaron, que a los que ya fueron alcaldes y no han dado la talla, sí, pues, tenemos que reflexionar en el voto. Claro. Y en ese sentido yo insto a los chiclayanos de buen corazón que por más gobierno central que él ahora se ha puesto la camiseta, es difícil, pues,
1: cierto.
0: Cuando el líder falla,
1: efectivamente.
0: Cuando el líder no tiene conocimiento, cuando el líder es un sinuoso que hoy amanece con una camiseta y mañana está con otro, o sea, no tiene decisión política final para asumir una responsabilidad técnica, jurídica y política de una municipalidad.
1: Es lo que pasa, don Roger, que hay gente que vive de la teta del Estado, y hay gente como Bartra, que toda una vida ha vivido de la teta del Estado, hay gente como Edwin Vázquez, que toda la vida ha vivido de la teta del Estado, y se acostumbran a vivir de esa teta y nunca la quieren dejar. Es diferente a los que vivimos de la inversión privada, de nuestros emprendimientos,
0: es,
1: que luchamos para poder sobrevivir.
0: Oiga, don Roger. Es diferente lo que... Los que, por ejemplo, este humilde servidor ha llegado a la municipalidad para servirle. Gracias a Dios, ningún funcionario, que soy crítico duro, me puede a mí señalar que me cogí un sol hasta para pasaje. Jamás. Yo he llegado a servir y aparte yo tengo mis ingresos propios, tengo mi trabajo. Sin embargo, yo atiendo todos los días, porque yo creo que cuando uno va a servir de todo corazón, fíjese, la gente te saluda.
1: Claro.
0: Y te va a dar siempre la mano toda la vida porque... Le hiciste algo sin ningún costo.
1: Muy bien.
0: Pero también hay que entender que la mente humana es muy frágil y a veces nos olvidamos. Y para ello estamos, pues,
1: eso.
0: Los que realmente practicamos política para hacerle recordar esta triste historia. Y eso no es comunismo, eso no es pelear, eso no es que nos crea la bronca, no. Es decir verdades para hacerlo reflexionar al pueblo, porque si no... ¿Vamos a seguir en lo mismo,
1: cierto.
0: Más de lo mismo, con los mismos, o queremos un cambio?
1: Efectivamente. Don Roger, los temas son muy bonitos. Yo siempre le digo a la gente, reflexionen, muchachos. Los que ya destruyeron una municipalidad van a destruir otra. Por ejemplo, cuando yo les hablo a los vecinos, porque yo sí voy y hablo, y voy a hacer una transmisión en vivo, porque ustedes también lo hacen, don Roger, de cómo se habla con el vecino. No lo que está haciendo. Yo, por ejemplo, le he visto a mi amigo Beto Sánchez como sonso, corriendo. Esto no es una maratón, ni para que estén bailando como sonsos en cada esquina. Cuando se habla de visitar al vecino, es hablar, es conversar, exponer o escucharlos al mismo tiempo. Eso es lo que tienen que hacer. Pero, por ejemplo, don Roger, y yo le explico a la gente, por ejemplo, este señor Requejo ha dejado una municipalidad quebrada. ¿Por qué? Le ha metido 200 trabajadores, él ya se fue, pero esa planilla que ha dejado se queda de por vida. Hasta que se vaya, le va a costar por lo menos a Leonardo Ortiz un promedio de 280, 300 millones de soles. En La Victoria ha hecho lo mismo el señor Vázquez, le ha metido como 200 trabajadores. ¿Eso le va a costar a quién? Al pueblo, con sus impuestos van a tener que pagarle. Vázquez ya se va, pero esos 200 se quedan ahí. Lo mismo en Pimentel. Por ejemplo, esa, don Roger, es la mayor maldad que le hacen a una municipalidad. Y esa maldad la hizo Bartra tanto en la municipalidad de Chiclayo entre 1995 hasta el día que abandonó la alcaldía, y es lo mismo que hizo también en Epsel. Por eso que son entidades que han reventado de trabajadores. Claro, alguien me dijo, oye Felipe, puta, que en Epsel hay bastante gente con Bartra. Claro, son agradecidos porque finalmente les ha dado chamba, pero el daño que le han hecho es un daño que ahora, don Roger, lo estamos pagando a todos los chiclayanos.
0: Y lo más grave es que, por ejemplo, lo mismo que ha hecho en la municipalidad, que deja un inmenso forado de haber sobregirado, entre comillas, para obras públicas, y que ya sabemos dónde terminan, ese personal P ocasiona un inmenso forado económico que a la larga los ingresos que tenemos nosotros como chiclayanos para el aporte se va en ese sueldo.
1: Efectivamente.
0: Y otro ejemplo típico ha sido en Excel. En sí. Excel también hizo la misma metodología y muestra que hasta estos momentos la empresa sigue en rojo por culpa de estos malos gobernantes, por culpa de estas personas que lo que primero ven sus intereses personales y de grupo y no le interesa a la población. Por ello pido yo y reflexiono. Hoy es el momento oportuno de que lo que pasa a nivel nacional puede pasar en algunas municipalidades. Por lo tanto, insto, invoco, les pido a los chiclayanos de donde sean, de cualquier otro distrito o lambayecano, por favor, reflexionemos el voto. Grábenselo. El que invierte mucho es porque ya sabe qué le espera a ese municipio.
1: Entra a robar, don Roger, hay que decirlo.
0: Ingresa a robar. No nos convirtamos en cómplice de esa situación y optemos de repente por girar nuestra manija a un cambio con objetivos que beneficie a todos.
1: Muy bien, don Roger, muchas gracias. Voy a tenerlo de manera permanente. Espero conversar. Oye, qué bonito sería conversar con los candidatos. Ojalá que el señor Gamarra, y también se lo decía Carlitos Peña, puedan asistir a una conversación, no a entrevista, a una conversación, intercambiar puntos de vista.
0: No hay problema.
1: Porque es lo que queremos. Al margen de eso, nuestro canal de televisión, bueno, yo aquí soy concesionario de 10 a 12, pero el canal está abierto para que vaya usted y todos los candidatos a exponerle a Chiclayo sus planes de gobierno. Don Roger, un abrazo y nos vemos en cualquier momento, aunque mañana voy a comer un ceviche con don Roger. Mañana voy a comer un ceviche con don Roger Custodio.
0: Listo. De toda manera, yo quiero agradecerle por vuestro espacio y también comprometerme para llevar a mi candidato al gobierno regional y al gobierno provincial de Chiclayo, que son jóvenes profesionales que durante sus gestiones públicas, uno como médico y el otro como arquitecto, no tiene ningún anticucho. Y el partido Junto por el Perú trata en estos momentos de hacer una renovación política en su cuadro, tal como lo ha hecho a nivel nacional con Ernesto Zunini. Y finalmente, desearte a ti lo mejor. Discrepar significa juntarnos para poder buscar mecanismos de coincidencia entre quienes amamos la política para servir al pueblo de todo corazón. Y es por tal razón que yo le quiero agradecer a usted, porque son de los pocos periodistas incólume de estar pues bajo ciertas circunstancias de presión, y usted nos ha demostrado mucha transparencia.
1: No,
0: gracias por darme espacio.
1: No, Roger,
0: gracias por escucharme y seguiremos dialogando cuantas veces querramos al margen de la situación partidaria en que estemos.
1: Muy bien, gracias, don Roger. No, y otra cosa, la política es eso, no significa otra cosa. Y otra cosa, lo que yo valoro mucho de su grupo es la lealtad hacia el adversario, que es algo que se ha perdido. Don Roger, un abrazo. Gracias, don Roger.
0: Gracias, mi amigo.
1: Listo.
0: Un abrazo.
1: Listo, muchas gracias. Bien, yo le quiero enviar un gran abrazo a Roger Custodio. Lealtad. Lealtad es algo que algunos lo han perdido, ¿no? Lo han perdido. Yo, por ejemplo, les puedo decir que nosotros hacemos política porque nos gusta. Si quisiéramos, también empeñamos pues y ponemos un montón de paneles, pero el tema de hacer política es, ¿saben qué? Servir, ayudarle a la gente a solucionar sus problemas. Pero no hacer, por ejemplo, en Pimentel, antes de ir con Pepe, a mi candidato Jerónimo Morales, esta gente de APP, y eso el señor Vázquez lo sabe, a convencer a los candidatos a regidores, ¿a qué? A que se retiren de la lista y no firmen el documento para que se inscriban como candidatos. Hablamos cuando se tenían que inscribir en el jurado electoral especial. Y ofreciendo dádivas. Y ofreciendo esta gente hasta 50.000 soles. Y 50.000, retírate y te doy chamba a toda la familia. Así no, pues, así no se hace política. O en todo caso, en Pomalca pasó lo mismo. Por eso Chamuyo todo da vuelta. Fueron y la convencieron a un integrante de la lista para, no a ella, sino a los papás, a cambio, ya saben de qué, para que se retire. Y efectivamente la sacaron de la lista. Celebraron, no va Luchín Adriansen. Pero la ley, gracias a Dios, permitió ser reemplazada por otra militante del mismo partido político. Y en el caso mío, buscaron a mis candidatos a regidores a ofrecerles a cada uno, a dos de ellos quisieron Claro, ellos luego me lo contaron, ¿no? Felipe, mira, han venido a ofrecerme, o sea, ellos siempre han ofrecido 50 mil para que renuncien y lógicamente la lista se caía. O en todo caso, por ejemplo, Somos Perú fue y le dijeron al candidato de Lagunas Mocupe, oye, yo te financio la campaña y salte de ahí, ¿no? O lo que hicieron los fujimoristas, se fueron a Pátapo y le dijeron a Bustamante, nosotros te financiamos la campaña. Bueno, váyanse, pues, ¿no? O lo que hizo Bartra, ¿no? Que vino y lo enamoró a Beto y se lo llevó, ¿no? A Beto Sánchez, ¿no? Esa, por ejemplo, es la vieja política de esta gente. Es como atentamos contra, de repente, los que hacemos una política de la manera más limpia y la manera más honesta, ¿cómo te desubican? Yendo y ofreciéndote dinero o qué sé yo, generándote un montón de expectativas. Lo que no sabían es que luego en Avanza los asaltaron desde Lima, ¿no? Estamos con Pepe, su clupe del Perú y del mundo. Don Pepito, buenos días. A ver un ratito, Pepe. Meta bien, maestro. Meta bien el cable. A ver un ratito, vamos a ver. Al toque, Nachito, al toque, por favor, para salir al aire. Estamos ya con, mientras tanto, ya vamos compartiendo algunas imágenes de obras que van lentos. ¿Se acuerdan que estuvimos hace como 3 meses hablando de la calle Elvira García? Miren, todavía no la termina. Increíble. ¿Cómo le va, Pepe? Buenos días. Pepe. Pepe, buenos días.
2: Hola, Felipe, ahora sí. Hola.
1: Sí, estamos al aire, Pepe, estamos al aire.
2: Aló.
1: Estamos al aire, Pepe, buenos días.
2: Ya, ahora sí, ¿cómo estás? Buenos días, Felipe, qué gusto saludarte. Bueno, el día de hoy, aquí ya ubicado, Felipe, como siempre, recorriendo algunos lugares de la ciudad de Chiclayo. Le escuché al regidor Roger Custodio, mi saludo para él, la verdad, nuestra admiración, porque es uno de los pocos regidores con quien hemos podido lograr solucionar muchos problemas, bueno, de Chiclayo, de sus pistas, de los problemas que tienen, del colapso de Exahue. Creo que aquí es el único regidor muy identificado con la ciudad, y también gracias a ti, Felipe, a través del medio de comunicación, que nos da la oportunidad para poder llegar a estos lugares. Mira, estoy ubicado en la cuadra 4 o 5 de la avenida Elvira García y la calle Las Moras, como tú lo has dicho, hace 2 meses. Estuvimos aquí llevando a cabo nada menos la transmisión de este problema que han sufrido los vecinos mucho tiempo, el colapso prácticamente de desagüe de esta zona, y que está colindante con el Colegio Nacional San José, y que afecta al nivel primario y a toda la calle Elvira García, porque esto sucede y se corta todo lo que es el tránsito vehicular en esta zona y peatonal. Pero lamentablemente los vecinos nos han llamado para poder exigirle a la alcaldesa Chiclayo, porque estos trabajos ahora sí le pertenecen a la municipalidad, porque vemos trabajadores de la municipalidad de Chiclayo, el cartel de la municipalidad, lo que a ellos les llama la atención, Felipe, demasiado lento los trabajos en esta zona. Mira, hace 2 meses estamos hablando, imagínate, es un pedacito de metro que hasta estos momentos no pueden culminar, Felipe. Y este es un problema, ahí vemos los morros de basura, de pistas que han sido levantadas con la finalidad de poder, tratar de poder parchar, digamos, a parchar, ¿eh? Porque esto no es para inventar, parchar. Esta es una zona colindante con la urbanización Los Parques, en esta zona donde nos ubicamos también, y estos pueblos vecinos, muchos de ellos, aquí en este lugar donde yo me ubico, son locales comerciales, está el Fallo, está nada menos la Pollería, está Maraco Gris, y muchos, muchos locales comerciales, Felipe, que esto imposibilita prácticamente el paso de todo esto. Pero la lentitud de todo esto, Felipe, es de que a mente ya tiene muchos meses, ya. Meses que a mente han pasado y lamentablemente no pueden culminarlo, no pueden terminarlo, y esto origina un problema, incluso a los padres de familia de esta institución, que a mente vienen a recoger a sus niños, que no pueden llegar hasta estos lugares, ¿no? Reiteramos nuevamente, este es un problema en Chiclayo. Mamita, ¿cómo estás? Buenos días. Solamente te quiero preguntar, problema para usted, sus niños estudian aquí en este colegio y esto demora tanto, miren.
3: Ya, esta es la segunda vez, señor, y hasta ahora no lo arreglan. Deben arreglarlo bien para que no estén llenas. Tengo que ir a tomar la mototaxi más allá de la federal con mi hijito. Ojalá.
2: No puede, ellos tienen que venir caminando.
3: Que no es.
2: Es la segunda vez, señor. Demasiado lento.
3: Demasiado, deben avanzar por los niños. Hay niños de primer grado, hay niños que salen del jardín también, que pasan por acá.
2: Es muy mala la gestión que está haciendo la alcaldesa.
3: Demasiado, ya. Demasiado, sí. Todo está destruido. Todo está destruido.
2: Siento que se viene el pasa.
3: Qué vergüenza que es.
2: Una vergüenza, señorito, ¿cómo está? También preocupada por esta situación.
4: Sí, porque ya, mira, imagínese, uno tiene que salir hasta allá a coger moto. Y son niños de primer grado que salen hasta allá caminando. Imagínese, está el jardín. A veces también se corta hasta el agua. Tampoco a veces no tienen ni agua también. ¿Qué le hay en la alcaldesa? Le dice que va a venir el Papa. Qué vergüenza que venga y encuentre así.
2: Mire, pero demasiado lento lo
4: sabe. Demasiado lento. Imagínese que lo podían hacer rápido. Han estado de vacaciones. Esperen que entren los niños para que comiencen a romper la pista. No es justo, pues, no.
2: Como de familia son prácticamente... personas realmente, bueno, están prácticamente...
4: Estamos en todo el derecho de reclamar, porque imagínense, ya los niños ingresaron a clase. Cuando han estado de vacaciones debían romper. Claro.
2: Para
4: que ingresen, romper y trabajar todavía. Sí.
2: Ojalá las autoridades...
4: Ya, muchísimas gracias.
2: Gracias a ustedes, Felipe, son madre y familia, son personas que viven por estos lugares también, y que el día de hoy, pues, ellos están preocupados por esta situación, mira... Están viendo las imágenes, ayer hemos mostrado lo que era Florida, y hoy día hemos visto prácticamente, creo que hemos removido el avispero, porque ya hay más personal, están tratando, creo que van a tener que parchar todo esto, van a tener que pavimentar todo eso, porque no es dable, Felipe, no es dable el tema de la situación como está Chiclayo, partido, rompido por todos sitios, roto por todos sitios, Felipe, y esto perjudica mucho, Felipe. Como dicen las señoras, el tránsito de vehicular de los niños que estudian en este colegio inicial, nivel primario del colegio San José, a los señores que viven en esta zona de los parques, que tienen su vehículo, no pueden ingresar, o sea, prácticamente
1: claro.
2: No se puede ingresar por ningún sitio.
1: Pepe, hay algo que yo quiero que la gente entienda, porque de hecho hay gente que es pesimista, amargada, no, pero la van a terminar. Lo que pasa que... así sea la calle más chiquita, señores, si una reconstrucción o un cambio de pavimento debe demorar, lo normal demora, digamos, una semana, debe demorar una semana. Esto, por ejemplo, en cualquier gestión eficiente, cualquier gestión eficiente de cualquier distrito, de cualquier provincia, Pepe, esto no demora más de 15 días. O sea, exagerando 15 días, exagerando. Y esto no tiene 15 días, esto ya tiene 3 meses aproximadamente. Ahora, adicional a eso, y es bueno que la gente lo sepa, la calle Elvira García y García, o la avenida Elvira García, como se le llama, la avenida Elvira García y García, que es la misma del Colegio Nacional San José. Es más, esa pared que están viendo al frente es la pared del Colegio Nacional San José. Y creo que esa puerta es por donde entran a la cochera, ¿verdad?
2: Sí, efectivamente, son
1: la
2: los
1: cochera.
2: Niños. Aquí
1: son los niños, primaria. Entonces,
2: la inicial y la otra es la cochera.
1: Claro, entonces, Pepe, lo que la gente tiene que entender que por esta calle es una de las principales vías paralelas a la Salaberry. O sea, tú tienes la Salaberry, ¿cuál es la alternativa? La alterna es justamente la Elvira García, porque tú puedes desviarte desde el óvalo Santa Elena, o sea, digamos, dicen, yo me voy, digamos, a Santa Victoria, a Villarreal, o al aeropuerto, o al Real Plaza. Entonces tú, en vez de agarrar la Salaberry, tú te desvías por el óvalo Santa Elena y bajas por la Elvira García y García hasta la altura, pues, de la Clínica del Pacífico, que volteas a la derecha, que es la avenida Leonardo Ortiz, para luego llegar a Bolognesi. O sea, es importantísima esta vía que es la alterna a la Salaberry. Entonces, que nuestra alcaldesa, que nuestro gobernador regional no entiendan la importancia de esta avenida, es la muestra más clara y evidente de que no sintonizan con la realidad de Chiclayo y no saben y no se dan cuenta del daño que le hacen, no solamente al transportista, sino al pasajero, porque los vehículos se tienen que meter por los parques. Ahí viene el tema adicional, que causan un tremendo lío, un tremendo problema a la urbanización Los Parques, que es una zona residencial, que sus calles son hechas efectivamente de acuerdo a la categoría que tiene, que es una zona residencial, Pepe.
2: Efectivamente, Felipe, pero también, como tú lo has dicho, pues no, los vehículos tienen que desviarse, ingresar por la urbanización que tiene rejas, y prácticamente las calles de esa urbanización también están destrozadas, Felipe. O sea, mira, imagínate el descuido total de estas autoridades, que poco le interesa en sí, Felipe, cómo está Chiclayo. No, lamentablemente, reiteramos, uno no se opone al tema de las obras, está bien, pero no vas a demorar, pues, unos cuantos metros, creo que, mira, creo que hay 50, 100 metros máximo, Felipe. Yo creo que no te vas a demorar, pues, unos 6 meses, 7 meses. Cuando esto puede ser rapidísimo, lo más rápido posible, porque sabes que es una avenida principal, porque una avenida, como tú lo has dicho, es una avenida alterna que prácticamente, congestiona aquí el tránsito vehicular en esta zona de Salaberry, ¿no? Porque Salaberry ahora apunta a ser terrible. Entonces muchos toman la Elvira García para salir frente al Óvalo Santa Elena y agarrar prácticamente carretera Pimentel o vía de evitamiento, ¿no? O sea, imagínate, ¿no? Entonces, en esto tendrían que trabajar las autoridades, pero como tú dices, Felipe, en poco les interesa. O sea, no tienen prácticamente, no están conectados con los problemas de
1: no
2: la
1: están
2: ciudad,
1: conectados.
2: Felipe.
1: Y Pepe, pero también sí. El daño a los emprendedores de esta zona que es gastronómica, andan muy, muy molestos. Aunque también te digo una cosa, o sea, quienes reclaman son los vecinos, los que tienen sus casitas, pero yo conozco algunos empresarios que incluso ahora están participando en política, como mi amigo Pepe Hongo, dueño de Maracoso, y nunca dicen nada, ¿no? O sea, yo no sé cómo pretendes ser regidor de una municipalidad. Oye, pero esto te está reventando tu negocio y mantienes un silencio, ¿no? Porque yo creo que deberían salir y protestar. ¿Por qué dejarle la chamba solamente a los medios de comunicación y a los vecinos? O sea, si tú quieres ingresar a política, tienes que demostrar que efectivamente estás para defender los intereses de tu vecino. Pero si no defiendes tus propios intereses, yo no entiendo cómo puedes defender el interés de todos los chiclayanos, ¿no? Un saludo para Pepito Dongo, que es mi gran amigo, mi pata del alma. Pero ya que estás participando en política, papá lindo, abre tu boca, pues, si te está perjudicando tu propio negocio. Entonces, si tú no defiendes tu propio negocio, él es el que va con el número 1 en la lista de Edwin Vázquez, si no eres capaz de defender tu cuadra, tu negocio, yo no sé cómo podrías defender Chiclayo, ¿no?
2: Efectivamente, Felipe, ellos son los llamados prácticamente a tener que, bueno, salir y hacer sentir su pobre
1: contento. Oye, si te están jodiendo, si te están jodiendo tu negocio, oye, sal y protesta, y lo digo con mucho cariño y con mucho respeto a Pepe, yo lo conozco más de 30 años. Pepito, si tú quieres ser regidor de Chiclayo, es el número 1 en la lista del señor Vázquez. Pepito, hermanito, yo creo que el encargado de liberar el reclamo para que terminen esta obra paralizada, que va tan lento paso de tortuga, hoy es el primero en salir a reclamar. Pero si tú no reclamas que terminen con una obra que perjudica tu negocio, y cómo será cuando tengas que defender los intereses de los pueblos jóvenes de Chiclayo, que están una desgracia, ¿no?
2: Así es, Felipe, yo creo que esto deja mucho que pensar, ¿no? De esta manera a estos señores candidatos. Pepe también es mi amigo, lo respeto mucho, pero bueno, pues miren, toda la puerta de su negocio prácticamente están estos desmontes, están estos trabajos, toda esta cuadra es comercial, la han tenido que cerrar, los vehículos no pasan por esta zona, esto en Uruguay en una esquina, más allá hay otra chicharronería, muchos restaurantes,
1: claro,
2: y entonces
1: claro.
2: Yo creo que todo esto puede perjudicar nada menos el tema económico, empresarial, ¿no? Pero el llamado de los vecinos, claro, especialmente los trabajos están
1: claro,
2: demasiado
1: Pepe,
2: lentos.
1: Es que asumir un cargo político significa comprarte las broncas, pues. O sea, si tú postulas a un cargo que vas a representar a un grupo de electores, es comprarte los problemas, pues. Es comprarte los problemas. Yo, por ejemplo, no tengo ningún interés económico en la avenida Elvira García y García. Yo conozco a muchos dueños de estos negocios. Pero ¿por qué nos compramos esta bronca? Nos compramos esta bronca porque ¿quiénes lo sufren? El transportista, el taxista, el colectivero. ¿Quiénes lo sufren? Los padres de familia del Colegio San José, que muchas veces llevan a sus hijos en una mototaxi o en un pequeño vehículo. Y para poder ingresar en horas de ingreso y de salida de los alumnos, realmente se convierte en un verdadero caos. Entonces es comprarnos el problema de la colectividad, de una ciudad. O sea, cuando tú quieres hacer política, es comprarte los problemas que justamente tiene el ciudadano común y corriente al cual tú le dices vota por mí. Pero si no te vas a comprar el problema, problema que te perjudica a ti mismo, bueno, pues qué va a pasar cuando tengas que defender los intereses de la gente que no tiene absolutamente ningún servicio de recojo de basura, de seguridad y de orden, ¿no?
2: Así es, Felipe, yo creo que esto, pues, esperemos que realmente no perjudique, siga perjudicando, y que realmente las autoridades tomen conciencia ya de que realmente donde van, están haciendo su tipo de trabajo, tiene que ver que realmente son zonas comerciales, gente realmente aquí circula todos los días, son instituciones educativas, o sea, tomar conciencia pues del trabajo que están haciendo y poner una fecha exacta, ¿no?
1: Sí, sí, sí.
2: Mira,
1: sí.
2: Más de 3 meses, hay obras que realmente tienen años, Felipe, y realmente hasta estos momentos no han sido prácticamente culminadas.
1: Efectivamente.
2: Abandonadas, y ya se acerca el fenómeno del Niño. ¿Qué pasaría, Felipe? Una inundación, imagínate, esto prácticamente sería un peligro latente para todos los vecinos de esta zona, Felipe.
1: Sí, sí.
2: Que están haciendo ellos, están pidiendo a las autoridades.
1: Pepe, es que seamos realistas. El fenómeno del Niño, miren, ya mostró los dientes en Tacna, ya mostró los dientes en Lima. Una llovizna en Lima y está en emergencia Villa María del Triunfo, Villa El Salvador, que lo han botado patadas al alcalde payaso, y también han declarado en emergencia han declarado emergencia también Chorrillos. Mira, con una llovizna está mostrando los dientes, está diciendo, ¡ojo! ¡Ya llego! Entonces, Pepe, seamos realistas. Mira, yo estoy conversando con los vecinos y les estoy diciendo, muchachos, lo que se nos viene no es el fenómeno costero, que es un fenómeno cortísimo como el del 2017, ni el Yaku del 2023. Lo que se viene es el fenómeno del Niño global, que normalmente tiene lluvias que empiezan entre noviembre y diciembre y terminan en el mes de abril, igual que el del 1983. Entonces, ¿qué va a pasar? Va a destrozar Chiclayo. Chiclayo quedó destrozado en el 98. ¿Se cambió el saneamiento básico? No se cambió. ¿Quién era el alcalde? Tu promoción, mi querido Pepe. ¿Cómo se llama tu promoción?
2: Ya sabes, ya.
1: Promoción de Neto. Miguel Ángel, o sea, discúlpame, Miguel Ángel. O sea, Miguel Ángel es mi pata, pero Miguel Ángel, tú eres el alcalde de Chiclayo, puta, y votaste la alcaldía, votaste, Cel, tuviste la oportunidad. En esa época eras el sobón del ingeniero Fujimori, tenías a Alberto Pandolfi en el ministerio, quiso cambiar el saneamiento básico, quiso hacer el drenaje pluvial, lamentablemente tú votaste la alcaldía, y dígase de paso, cayó Fujimori. Mira, yo te aseguro que si Fujimori no hubiera caído el año 2000 y hubiera terminado su periodo el 2005, yo creo que se hacía el saneamiento básico y el drenaje de Chiclayo. Nada que ver con Keiko, que es una inútil al mango, ¿no? Pero sin embargo, quedó todo. Entonces yo les digo, Chiclayo va a destruir. Mira la cochinada que están haciendo en Santa Victoria, haciendo huecos y tambando con un poquito de asfalto. Pepe, la primera lluvia destroza todo eso. Entonces, el próximo gobernador regional, el próximo alcalde de Chiclayo, el próximo alcalde de Leonardo Ortiz y La Victoria, van a tener que reconstruir lo que va a terminar de destruir, específicamente el caso de Chiclayo Distrito, de destruir lo que ya está a punto de colapsar. Esa es la triste realidad. Esa es la triste realidad. Y yo les digo a los vecinos, elijan bien, porque el próximo alcalde tiene ese reto de reconstruir Chiclayo, porque si van a elegir por los otros que están gastando millones, ellos más van a estar preocupados en cómo robarle a la municipalidad para recuperar lo que están invirtiendo en campaña. Tienen que elegir a alguien que tenga esa valentía y que conozca lo que tiene que hacer, Pepe.
2: Efectivamente, Felipe, yo creo que esto es valentía para hacer lo que tiene que hacer, Felipe, y que muchos no lo están haciendo, que muchos no lo están cumpliendo, lamentablemente, Felipe, porque estas autoridades dejan mucho que desear, nada menos el trabajo, tanto la alcaldesa de Chiclayo, como el gobernador regional, y yo creo que de esto pues también aquí hay responsabilidad por parte de regidores, consejeros, que poco les interesa, Felipe, solamente a ellos les interesa llegar y cuando están ahí se olvidan de todo el mundo. Mira, imagínate, los vecinos de Las Britas, de estas calles que realmente estuvimos en una lucha constante para poder prácticamente, ya se va esta gestión y nada, Felipe.
1: Nada. Triste, mira, a propósito, Pepe, estuve reunido con la gente de San Julio, la gente de Los Olivos, nos recuerda de toda la gestión que hicimos. Por ejemplo, ahí se logró finalmente que termine la judicialización de quienes decían que eran dueños y al final no son dueños. Pon en doble pantalla, por favor. Pepe, yo me he reunido con ellos, yo he recorrido todo San Julio y todos Los Olivos, luego hasta Mariátegui, la gente nos recuerda, y yo le dije, ¿qué pasó? Les digo. Y yo les tengo que explicar que hicimos todas las gestiones con el presidente del Consejo Regional de aquel entonces, Gustavo Espinosa, pero Pepe, el capricho del gobernador regional, capricho, no le da la gana de ejecutar la Ciesa de León. La Ciesa de León, cuando se ejecute, significa el inicio del cambio de toda esa zona de San Julio, de Los Olivos. Un gran abrazo para todos ellos con quienes nos hemos reunido personalmente durante toda una tarde, casa por casa, y justamente le agradecían a usted, Pepe, porque hemos estado ahí no una vez, no dos veces, como cinco veces. Hemos avanzado en todo, pero en estos momentos, y yo le decía, de quien depende a reiniciar esa obra es del gobernador regional, pero no le da la gana, pues, hermano, no le da la gana. ¿Por qué? Porque esa obra la inició Lucho Díaz, y como no le cae bien Lucho Díaz, el ex gobernador regional, la obra no se hace. Mira tú los caprichos políticos, pues, hermano.
2: Así es, Felipe. Yo creo que, bueno, pues, todo esto de tema político lleva a un celo, y bueno, por eso que las autoridades, muchos, a veces no coordinan, no congenian, y de esta manera los platos rotos los paga prácticamente la población, la ciudadanía, con todo lo que están haciendo, mi querido Felipe.
1: Muy bien, Pepe.
2: Es lamentable.
1: Listo, Pepito, te mando un abrazo.
2: Muchas gracias, Felipe.
1: Oye, antes que te vayas, me han preguntado de Laurich. Lamentablemente perdió el fin de semana en Huamachuco, creo. Están dándole con palo al equipo, señores. Sí, pero anda, juega, a ver, anda, juega a Huamachuco, pero te ahogas, pues, te ahogas.
2: Es altura,
1: pues.
2: Abre, cierra.
1: Claro, ojo, no estoy defendiendo al director técnico Oropesa, que creo que está cometiendo graves errores, pero el Auris ha ido a jugar a Huamachuco. A ver, ¿quién? A ver, a los que están sacándole el ancho, ese es el problema, ¿verdad? Que, muchachos, ya perdió, sí, pero que hay, cierto, hay errores, pero no traten de lapidar primero a Edwin Oviedo, que está haciendo un esfuerzo extraordinario para llevar al equipo a la Liga 2, y luego a los muchachos, pero entiendan, a ver, conocen Huamachuco, y si no conocen, mejor no hablen. Huamachuco es zona muy alta. Muy, muy alta, corres 10 metros y te ahogas, hermano. La suerte que han sido 3 goles, le pudieron meter más goles, ¿no? Pero el Auris y levantemos, más bien, vamos al estadio. Creo que va a jugar en Olmos el siguiente partido, Pepe.
2: Sí, jugamos en Olmos el día domingo a las 3 de la tarde en el estadio Francisco Mendoza Pizarro en Olmos.
1: Ya.
2: Viene como invitado, estará nada menos Ricardo Gareca. Él ha pedido estar en el partido, le ha pedido, son grandes amigos. Y yo creo que es motivación, Felipe, es motivación, porque es una estrategia que caramba, que se ha ganado el cariño y el respeto de los peruanos, de habernos llevado al Mundial, nada menos, junto con Edwin Oviedo cuando fue presidente de la Federación Peruana de Fútbol. Así que hay mucha expectativa, Felipe.
1: A mí me huele ¿sabes qué? Me huele que Gareca va a terminar siendo el técnico de Lauris.
2: Sí, sería el sueño de todos los lambayecanos, la verdad que sería un orgullo para Juan Auris y para esta región lambayeque, de tenerlo a Gareca, caramba, su ex mundialista, nada menos como director técnico de Juan Auri. Gracias en la era de Edwin Oviedo, que se está haciendo logrando muchas cosas, importante, Felipe.
1: Pero que apoyen al equipo, eso sí, señores. En 2 meses no van a ser un super equipo. Edwin ha ingresado hace 2 meses, no sean malos, pues apoyen. Señores, finalmente es el esfuerzo económico de Edwin Oviedo. y de quienes están apoyando este proyecto deportivo. Y para que cuaje un proyecto deportivo tienen que quemarse ciertas etapas, jugadores que llegan, jugadores que se van. Se está armando el equipo, así es que no sean negativos. O sea, la gente quiere que en un ratito solucione problemas. Y ahí yo sí le doy la razón a alguna gente que quieren que Keiko también en 2 semanas solucione todos los problemas que hay en el Perú. Déjenla también, denle un poquito de tiempo, un poco de tregua, ¿no? Y por ejemplo, yo creo que al ministro de Economía tiene que decirle chao por la estupidez que ha hecho, ¿no? ¡Listo, mi querido Pepe!
2: Un abrazo, Felipito. Volvemos en cualquier momento delante tuyo.
1: Listo, volvemos en un ratito. Volvemos en un ratito. Nos gana el tiempo, nos gana el tiempo. Sí, pues, la gente quiere que los problemas se solucionen en un ratito, ¿no? No. Por ejemplo, yo les voy adelantando lo que se viene para Chiclayo.

construía la avenida Grauno. Ahora ya está, hasta donde yo conozco, 100% saneado. 100% saneado. Y lo tienes que hacer con la inversión privada. Por eso me alegra que finalmente hayan cerrado este terrapuerto que con leguleadas, con supongo con temas de corrupción lograron la autorización, este terrapuerto que está aquí en el aeropuerto, ¿no? Porque encima de eso, si aquí estamos hablando hace más de 20 años que debe haber un bypass, la pregunta es cómo saldrían y cómo ingresarían los buses, ¿no? Entonces, entonces por ese lado hay que decir que hay obras que se hacen de inmediato, pero sin embargo hay vías de acceso que se tiene que construir simultáneamente y eso tampoco se va a hacer en un año o en 6 meses, ¿no? Por ejemplo, la continuación de la Cajamarca, que luego la llaman la colectora y que pasando a la Victoria se llama Víctor Raúl, eso se va a tener que hacer. Porque si vamos a llevar el terrapuerto hacia el lugar, hacia el terreno que se compró en la gestión de Bartra, pero que Bartra no la terminó porque dejó votando la alcaldía por irresponsable, entonces la Grau no va a poder soportar todos los vehículos, cierto, no irán buses, pero los taxis llevando pasajeros tendrían que utilizar o la Gran Chimú o vía de evitamiento, o en todo caso van a tener que, atiéndalo a Gustavito por favor, si no pasaría al aire, o en todo caso la Grau. ¿Cuál es la vía alterna? No hay vías alternas. La vía alterna es una, la Víctor Raúl. Otra avenida que tiene que hacerse paralela a la Gran Chimú y que le va a dar vida a todos los sectores como Raimondi del distrito de la Victoria. Entonces, hay que ver eso, ¿no? Hay que ver eso y eso hay que hacerlo porque lamentablemente la gestión, por ejemplo, del señor Vázquez en la Victoria con respecto a la avenida Víctor Raúl no ha movido un dedo. Yo me acuerdo con Edwin conversando. En una entrevista yo le decía, si tú estás pensando en grande, haz algo. No ha movido un dedo de una de las avenidas más importantes de la Victoria, que es la de Víctor Raúl, del pueblo joven Víctor Raúl, y que al mismo tiempo, y yo he hablado con cada uno de los vecinos, es lo que le va a cambiar la vida en todo. Esa va a ser una de las zonas comerciales más importantes de la Victoria. Pero vayan y pregunten qué ha hecho. Por eso cuando Edwin dice, lo hizo en la Victoria, Loren Chiclayo, ¿qué hiciste en la Victoria? Ah, perdón, sí hiciste. Autorizar prostíbulos y autorizar discotecas. Eso sí lo hiciste. Pero en cuanto a infraestructura, la avenida Grau, Papalindo, le has puesto solamente, la has adornado. Pero esa obra es obra de Anselmo Lozano. La Plaza Grau, cierto, le has puesto un árbol bien bonito de Navidad, pero la Plaza Grau es una obra de Anselmo Lozano. La Avenida Los Incas también escuché. Ah, la Avenida Los Incas, ¿no? Durante la gestión de Anselmo también. O sea, al César lo que es del César. Anselmo hay que cuestionarle porque hizo una pésima gestión como gobernador regional. Pésima gestión. Pero fue el hombre que transformó la Victoria. Eso no le puede quitar absolutamente nadie ese mérito. Y cuando Anselmo recibió la Victoria, y eso a mí tampoco no me la pueden contar, recibió un distrito destruido, de gente que vendía sus casas en la avenida Los Incas, y yo conozco un caso de una señora que yo conozco, vendió su casa de 240 metros cuadrados, porque los lotes son grandes, en $5,000. $5,000. 10 años después, una casa en Los Incas ya no costaba $5,000, costaba $50,000. Y si usted ahora quiere comprar una casa en la avenida Los Incas, no baja el $500,000. La infraestructura le da valor a todas las viviendas. Esa es gestión. Muchachos, los que venimos, miren, y eso quiero que la gente aprenda. Los que venimos de emprendimientos donde nos sacamos la mugre todos los días para que ese emprendimiento se sostenga, esos son los que tienen éxito. Anselmo venía de ser dueño de una carpintería que se sacó el ancho para que tenga éxito y le fue bien, ¿no? Le fue bien. En Leonardo Ortiz, Lucho Gasco hizo una gestión aceptable porque venía de un emprendimiento y como dicen, sabe cómo conseguir los objetivos que los aplica en el tema del Estado. Mi buen amigo y compadre Javier Castro, actual diputado, hizo una buena gestión
porque al

0: margen de ser un emprendedor, también conoció a través de su trabajo como periodista la realidad de Leonardo Ortiz. Por eso puso desagües a las Mercedes, Micaela Bastidas, Cabrera, los complejos deportivos, que dígase de paso, después nos hicieron más, ¿no? Pero los que han vivido de la teta del Estado son los politiqueros de siempre, los que mienten, ¿no? Y mienten, y mienten, ¿no? Por ejemplo, Edwin siempre ha vivido de la teta del Estado, ¿no? Regidor, gerente de tal municipalidad, entonces, no piensan más allá de cómo solucionar problemas, ¿no? El mismo Miguel Ángel ha vivido toda la vida de la teta del Estado. Todos los que llegan a cargos ejecutivos y han vivido de la teta del Estado, siempre la han fregado. Siempre la han jodido porque no piensan más allá, no piensan más allá de cómo encontrar una solución al problema. Así es que un abrazo a toda la gente de La Victoria, hay muchas cosas por hacer y en Chiclayo sí preparémonos a cómo reconstruir Chiclayo después del fenómeno del Niño, porque esa es una realidad. Ya nos mostró sus dientes en Tacna, ya mostró los dientes en Lima, con una pequeña llovizna, en emergencia Villa María del Triunfo, en emergencia Villa El Salvador, en emergencia Chorrillos. Chorrillos, solo con una llovizna, tan en emergencia, entonces preparémonos. El clima actualmente no es el normal, estamos en una época de invierno, ayer fue el único día que hizo un poquito de frío en la tarde, pero hoy tenemos un intenso calor. En estos momentos, por ejemplo, en Chiclayo, en estos momentos que deberíamos tener no más de 21, 22 grados centígrados, en estos momentos tenemos 28 grados centígrados. O sea, está el cielo nublado, pero tenemos 28 grados centígrados. Y usted, desde su casa, limpie techos, vaya colocando defensas. Si tiene filtraciones en alguna parte de su techo, vaya arreglándola con tiempo. Si su eterniz, su calamina está fallando, arréglela, por favor. Porque si vamos a esperar que el Estado lo haga, el Estado no lo va a hacer. Bien, nos tenemos que ir. Mañana vamos a empezar a presentar a los candidatos a regidores nuestros, y por supuesto la invitación también a todos los candidatos. Hoy hemos entrevistado, por ejemplo, al número uno en la lista de Juntos por el Perú, que es Roger Custodio. Mañana vamos a entrevistar al número uno del Partido Popular Cristiano, a Alex Parra, que representa, ojo, a las pequeñas empresas de taxi, sí, las mismas que son asaltadas en la municipalidad, que no les permiten avanzar con su documentación, que sí, son los que verdaderamente tienen problemas con peso y cilindrada, y que no pasa por lo que dice, pues, un candidato que sí, yo te apruebo una ordenanza, no, hay otras salidas legales, pero esa ordenanza es una gran mentira. Recuerden que muchos de ellos les mintieron en la campaña pasada. Si Yanet Cubas gana, les vamos a dar permiso. No les pudieron dar, ¿por qué? Porque hay un reglamento nacional que no lo permite, y el que firme un documento termina preso, pues. Pero sí hay mecanismos legales que nos va a permitir convivir y trabajar tranquilamente con aquellos señores que viven del taxi y que su vehículo no reúne el requisito que es el de peso y cilindrada. Bien, mañana vamos a hablar con Alex Parra, y vamos también a invitar a Jorge Barturén, que es un ingeniero mecánico y que conoce todo lo que es vehículos, porque ¿saben qué? Los regidores fiscalizan, pero el que fiscaliza tiene que conocer de mecánica, ¿sí o no? Y qué mejor que un ingeniero mecánico vea el parque automotor que tiene la municipalidad para que no los hueveen, pues, para que no saquen un repuesto y al final no sacaron nada, ponen el mismo, ¿no? Porque, señores, es increíble que Chiclayo, habiendo recibido, por ejemplo, compactadoras nuevas hace cuatro años, cuando se fue Marco Gasco dejó 14 compactadoras, vayan a verlo cómo están, y algunas ya no sirven ya. ¿Por qué? Porque lamentablemente se permite que ahí hagan lo que quieran algunos individuos. Pero el tema es cómo conseguir que al mismo tiempo se trabaje de la manera más pacífica. Bien, un saludo a la gente de Pimentel. Mañana vamos a conversar un ratito con Jerónimo Morales. Para Dani Walter, un abrazo en Pucalá. Ya nos ganó el tiempo. Muchas gracias a Miguel Campos en Monsefú. Hicimos una bonita caravana el pasado domingo. Y gracias también. Gracias a David Alvites, que también yo lo invité para una caminata en La Victoria, a nuestro candidato. Bonitos momentos en toda la zona de Antonio Raimondi. Nos tenemos que ir, mañana volvemos, como siempre, después de las 10. 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Hasta mañana.
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1: Muy buenas tardes, ¿qué tal, queridos amigos? Qué tremendo calor que vi hace en Chiclayo el día de hoy. Estamos sobre las 12 del mediodía con 5 minutos. Ayer, por motivo de fuerza mayor, no pudimos estar, ¿no, Marquito? Pero, ¿está todo bien hoy? Se ve claro, ¿no? Todo clarito, todo bien. Muy bien. Tremendos candidatos, ¿ah? Una inversión millonaria de los candidatos. Una inversión millonaria de los candidatos. Resulta que el señor Barbosa, que va como candidato, dicen, al gobierno regional, tiene una lista de anticuchos. Mejor que ponga, pues, su... ¿no? Igual que es el de la situación misma, la tiene el candidato de Alianza para el Progreso en Leonardo Ortiz. El señor, ¿no? Candidato que va por la lista de los APP, el partido muerto. No sé. Verdaderamente yo de candidato no hubiera usado ya ni el nombre. Hubiera puesto como figura principal la misma candidatura, ¿no? Porque imagínate uno que lleva anticuchos por todo lado. Ya te imaginas. Muy bien. Igual está un tal Beto Sánchez. También ayer la entrevistaron, creo, a la esposa. La esposa no sabía qué decir, entre que afirmaba cosas. Resulta que este señor tiene, pues, su anticuchito por el tema de violación, ¿no? Y eso le está pasando factura. Muy, muy, muy fea factura. Porque en este tramo final de los últimos días de agosto viene el mes de septiembre, que ya aquí sí es demoledora. Aquí van a salir de todo. Sapos, culebras, cucarachas le van a sacar a cada candidato, ¿no? Para que diga la verdad, sobre todo, o se defienda, o aclare la situación. En la Victoria hay mucho por hablar. El señor Coronel, un tal Coronel, que dicen que prepara sus propias encuestas y se va, ¿no?, a los medios y reparte sus propias encuestas en las que él es el ganador. Pero todos sabemos, pues, que en la Victoria ya hay un ganador, ¿no? Todo parece indicar que Lozano es siempre el aclamado en la popularidad de la preferencia en el pueblo del distrito de la Victoria. Todo como resultado de los trabajos que él ha realizado, que le sirven ahora como publicidad. Suelo decir siempre, la mejor publicidad de un candidato que quiere regresar en política es lo que haya hecho. Eso es lo mejor que puede hacer. Porque su gestión, si su gestión ha sido un desastre, mejor no regreses. Mejor no regreses. Es el caso también, como acá lo tuvimos, creo, ¿no?, al ex candidato o el ex alcalde de José Leonardo Ortiz del partido de primero, de Partido Perú Primero. Lo cierto es que hay candidatos que no aclaran bien su situación, no dicen absolutamente nada. Vamos a ver si mi gran amigo, el popular César Rodríguez, quisiéramos conversar con él. No sé si me prestas o estamos acá con... Vamos a hacer con este teléfono nomás, mi querido Marquito. ¿Ya? Vamos a hacer con este... No sé si tenemos aquí el teléfono de Palito. Vamos a ver.

0: Muy bien. Señoras y señores, 12 del mediodía con 10 minutos. En hora de la tarde comenzamos a aparecer ya en las redes porque Elecciones en la Mira habla el día de hoy. Vamos a ver si tenemos ahí algunas propuestas importantes, ¿eh? Y sobre todo quiero tener la presencia de los candidatos para que hable cada uno en su propia posición. Vamos a ver si tenemos... César, ¿cómo estás? ¿Qué tal? Qué gusto saludarte, ¿ah? Te hablamos aquí desde el programa de Radio Inspiración. ¿Cómo estás, César?
1: Hola, Coco. ¿Qué tal? ¿Cómo estás? Muy buenos días.
0: Muy buenos días. Ya me reconociste, creo, lentamente, pero ya me reconociste. ¿Cómo estás, mi querido César? ¿Qué novedades? ¿Qué dice la campaña? ¿Cómo está tu situación? Cuéntanos, a ver, cuéntanos a la radio, porque adicionalmente te voy a invitar uno de estos días que tengas el tiempo suficiente para que puedas estar con nosotros aquí en los estudios. ¿Aló? ¿Se desapareció? ¿Qué pasó? ¿Aló, César? Creo que está en algún lugar. Me parece que está en campaña, no sé. Vamos a ver.

0: Ahora sí. ¡Aló! A ver, ¡aló! Vamos a ver, Ahora sí. ¡Aló!
1: Hola, hola, buenas tardes, ¿me escuchas?
0: Ya, ahora sí te escucho. Se cortó la llamada, te hablaba, te comentaba al respecto, porque quiero invitarte para tenerte aquí en el programa, mi querido César. ¿Cómo estás?
1: Claro que sí, Coco. Siempre es un gusto y más bien te agradezco mucho por la deferencia de poder comunicarte con nosotros. Buenas tardes a ti y a toda la gente de Inspiración.
0: César, ¿cómo va la campaña? ¿Cómo está la situación esta del Jurado Nacional de Elecciones? Creo que había algunas situaciones ahí que habían un poco obstaculizado la situación del pase para continuar en esta campaña. ¿Cómo está la situación de fe, del partido Fe en el Perú?
1: Hola, bueno, sí, hubieron algunos inconvenientes, pero que a Dios gracias ya han sido superados. En realidad los inconvenientes estaban en torno a lo que era la candidatura de José Leonardo Ortiz y la candidatura del gobierno regional. La de Chiclayo en realidad nunca tuvo ningún tipo de problema. Yo desde un primer momento he sido admitido sin ningún tipo de observación. Yo he pasado con total facilidad, pero la de Leonardo Ortiz y la región tuvieron algunos inconvenientes, pero han sido superados y ya hemos sido declarados admitidos. Johnny Rojas, que es el que postula a la alcaldía de JLO, y nuestro gran amigo en común, Renato Calderón, también tiene ya la lista admitida rumbo al gobierno regional. Ya hemos pasado ese filtro y ahora estamos concentrados en lo que es la misma campaña electoral y desplazándonos por toda la región.
0: ¿Cómo encuentras el panorama? ¿Cómo ves? Porque seguramente que ya tratas de buscar algún concepto de lo que significa hoy Chiclayo. Chiclayo está en una situación bastante caótica, porque ese es el término, César. Y el ganador, en el caso fueras tú, ¿cómo te preparas para recibir esta gran papa caliente que es la Municipalidad Provincial de Chiclayo?
1: Bueno, mira, lo que estamos encontrando, el diagnóstico a nivel político, a nivel electoral, es bastante desolador, pero para los partidos políticos tradicionales, ¿eh? Yo te diría abiertamente que los partidos de siempre van a sufrir un duro revés porque la población no está mostrando ningún tipo de simpatía con ellos. Y lo que se nota en el campo, Coco, es el deseo y la urgencia de un partido nuevo y de un candidato nuevo. Y bajo ese concepto estamos teniendo un bonito recibimiento y yo te diría que vamos a hacer la sorpresa en esta elección. Respecto al tema de la municipalidad, es cierto, aquí hay un diagnóstico caótico, lo que tú dices es muy cierto, la situación chica es caótica, pero yo estaba comentando ayer justamente en mis redes sociales, hay un plan de gobierno presentado poco por cada candidato, pero hay un tema también urgente que nadie está tocando. El 4 de octubre vamos a ser elegidos y justamente en el mes de octubre empieza ya la etapa de lluvias en la provincia y en la región de Lambayeque. Sin embargo, el mes de febrero del 2027 va a ser el mes de lluvias más intensas. Es decir, que nosotros el 1 de enero, si bien es cierto, tenemos un plan de gobierno, lo primero que tenemos que hacer es ingresar a la ejecución del plan de acción de contingencia para el fenómeno del Niño.
0: Correcto.
1: Esa va a ser la primera gran tarea que vamos a tener.
0: Correcto.
1: Y lo que estamos haciendo nosotros en este momento es emplazar a la señora Cubas, al gobernador regional y a todos los alcaldes distritales de la región Lambayeque a que de una vez por todas empiecen a ejecutar el plan de acción de prevención. Porque si bien es cierto, Chiclayo me elige a mí el 4 de octubre y yo asumo el 1 de enero, yo voy a tener que ingresar a ejecutar. No voy a tener que ingresar a recién el primero gestionar presupuesto para el fenómeno del Niño. Ese presupuesto ya me lo tiene que dejar listo la señora alcaldesa. Por eso yo estoy advirtiendo que no solamente César Rodríguez, sino todos los que seamos electos, el 5 de octubre, luego de la elección, tenemos que apersonarnos a las municipalidades para poder preguntarle a los alcaldes cuál es el plan de acción que ya me van a dejar listo para que yo empiece a ejecutar el 1 de enero. Y eso tienen que hacer los alcaldes provinciales, los alcaldes distritales y Renato, que será elegido el próximo gobernador regional. Porque en el mes de enero, Chiclayo se va a comenzar a hundir. Aquí no hay que se va a Coco, va a caer una pistita, que se va a romper una vereda. El término es así de caótico. En enero, Chiclayo se va a comenzar a hundir. Y yo tengo que encontrar la municipalidad preparada presupuestalmente. Esa preparación tiene que empezar en este momento a realizar a la señora Cubas. Si no lo hace, obviamente tendré que asumir de emergencia, pero que quede claro que en enero tenemos que llegar en primer lugar a salvar a Chiclayo de la inundación del fenómeno del Niño.
0: Sí, ese es uno de los temas emergentes, lo más inmediato, siempre le consulto. Y si de repente no lo han planteado, tendrán que hacerlo porque es un plan de acción inmediato. Dentro de ese plan de acción seguramente que hay otros problemas urgentes como el tema del tránsito, que ya no da para más. El tránsito es un caos terrible en Chiclayo. El tema del comercio informal que ha invadido las calles por completo, es decir, el principio de autoridad en Chiclayo se ha perdido notablemente. ¿Tendrás acciones inmediatas también al respecto de esto, mi querido César?
1: Sí, efectivamente. Hay un plan de acción inmediato con el tema del comercio ambulatorio, pero que pasa por una solución que también tiene que ser manejada, creo yo, un poco en el primer año de la gestión. Y esto tiene que ver directamente con el comercio ambulatorio vinculado a la falta de la solución al problema del mercado modelo. Si nosotros nos fijamos bien en el tema del comercio ambulatorio que en este instante tenemos en la Avenida Balta, si somos minuciosos, ese comercio se desprende desde el mercado modelo, ¿eh? O sea, hay ambulantes alrededor del modelo. Con el tiempo, los ambulantes, y tú has caminado Chiclayo y lo caminas, los ambulantes pasaron de Pedro Ruiz y Balta, avanzaron un poquito más al Lidio Soprado. Con el tiempo avanzaron un poquito más a la siguiente cuadra, al Mercado Central. Con el tiempo han avanzado un poquito más a Vicente de la Vega. Ahora, hermanito, ya están pasando la panadería Beni de la Avenida Balta y cualquier día llegan a Las Musas y tienes toda la Balta llena de ambulantes. Y lo mismo está ocurriendo para el caso, por ejemplo, de Luis González, donde los ambulantes salieron hasta el Colegio Manuel Pardo. Con los años y los meses se han venido incluso a ubicar ahora en la intersección del pasaje Díaz Aguirre con Luis González, donde ya tenemos incluso varios puestos de venta de palta en los centros de Chiclayo. O sea, ni qué decir lo que pasa en Pedro Ruiz. Pero esto parte poco por la indecisión de las autoridades para poder resolver el tema de la expropiación del mercado modelo. A esos ambulantes tenemos que construirles un puesto de trabajo, tenemos que generar las condiciones, y lo que nosotros estamos marcando para poder darle solución a ese tema es ir de una vez por todas, aplicando lo que tú has indicado, el principio de autoridad, a aplicar, a ejecutar la ley de expropiación del mercado modelo que impulsó la teniente alcalde que ahora va en mi lista, que es la doctora Celinda Ortiz Prieto. En la época del exalcalde Beto Torres se inició el proyecto para esta expropiación, que luego se convirtió en ley a partir de la gestión de David Cornejo Chinguel. Pero la iniciadora del tema y la que conoce minuciosamente esta problemática es Celinda Ortiz, y por esa razón ella me acompaña en la primera regiduría para este 4 de octubre. Mi hermano, el tema está en ejecutar la ley de expropiación, recuperar el mercado modelo para que la municipalidad sea la única dueña y los chiclayeros sean los únicos dueños, y de inmediato ejecutar el proyecto para que con inversión pública, no privada, se pueda ejecutar el mercado modelo. Y te lo digo a ti como arquitecto y como periodista, a ese proyecto le estamos denominando el Mall Modelo. ¿Por qué la Municipalidad Provincial de Chiclayo, con todo lo que ingresa por concepto de cochera, de baños y de áreas comunes, por ese mercado modelo, no podemos pensar en la ejecución de un proyecto llamado Mall Modelo? ¿Por qué las empresas privadas, que pueden en algún momento quebrar, pueden venir desde Chile a imponer malls como el Mall Aventura, como el Real Plaza? ¿Y por qué el Estado, que es la empresa pública que nunca quiebra, no puede hacer realidad un Mall Modelo? La idea es concentrarnos en una moderna infraestructura para poder darle cobertura a todos los comerciantes ambulantes que en este momento no tienen un espacio para poder vender sus productos.
0: Bueno, lo más interesante que, bueno, yo quería indagar en eso, pero me estás dando lo que esperaba. O sea, no solamente es diagnosticar, como tú sabes, analizar un problema, sino la solución, los resultados sobre lo que se podría obtener. Y en este caso, me dices que para combatir el tema de la informalidad está el proyecto del nuevo mercado modelo. ¿Y qué haríamos? ¿Qué otras cosas para poder ordenar la ciudad respecto al tema de los ambulantes? Porque hay mucha gente que no entiende y cada vez se llenan las calles. Y el comercio informal, como tú sabes, César, es un tema social, es la falta de empleo, es la falta de lugares donde también podrían concentrar mucha gente que viene de diversos lugares de la provincia.
1: Mira, yo creo que acá podemos concentrar nuestra propuesta en una frase que a mí me parece muy bonita y muy interesante. Ni caos, porque no tiene que haber caos. Eso es verdad, no puede haber comercio ambulatorio, digamos, desbordante, no puede haber caos. Yo creo que vamos con esa frase, ni caos, ni desgobierno, no puede haber una falta enorme de principio de autoridad, ni caos ni desgobierno,
0: correcto,
1: pero tampoco abuso contra los ambulantes. Porque como tú lo has indicado, es un problema social que tenemos que atender como autoridades. Así que yo creo que la frase de nuestra propuesta en base al comercio ambulatorio es ni caos, ni desgobierno, ni abuso. Entonces, lo que tenemos que hacer es darles a ellos las oportunidades y te doy una primicia. El tema del mercado modelo viene con un proyecto de ampliación justamente para poder coberturar a esos ambulantes que en este momento no tienen un lugar para trabajar. Y el proyecto de ampliación pasa por recuperar, porque tú sabes que es propiedad, pasa por recuperar la infraestructura del antiguo Coliseo Cerrado, que en este momento es una mole, es una estructura casi inservible. Paralelo a ello, hay un gran proyecto que tiene que impulsar Nacho Calderón con la construcción del Estadio Elías Aguirre para que todo el tema deportivo pase al Estadio Elías Aguirre. Nosotros planteamos la demolición de la estructura del Coliseo Cerrado para que sea una segunda etapa o una etapa ampliada del mall modelo que estamos planteando, para que luego por puentes podamos conectar esta estructura con el terreno del mercado modelo antiguo y hagamos una inmensa construcción para modernizar el modelo y podamos coberturar no solamente a los formales que ahora están dentro del mercado, sino también a los ambulantes para que hayan más espacios. Ahora, sí te digo un tema futuro. El problema del comercio ambulatorio es un tema que se tiene que combatir de esta manera. Pero si una vez dada la solución, construimos el mercado, ampliamos con Coliseo Cerrado, coberturamos a los ambulantes y luego de instalados en un mercado modelo moderno, hay todavía grados de informalidad ambulatoria, obviamente a partir de ese momento se tendrá que aplicar la mano dura. Pero tú no puedes aplicarle mano dura al comercio ambulatorio cuando no les estás dando una solución. Si dada la solución, algunos continúan y persisten en la informalidad, obviamente hay que aplicar rigurosidad, pero antes de eso no. Y lo otro que yo también te quiero indicar, tiene que ver con la solución a la informalidad y al caos de Chiclayo, es la invitación a estas personas a que puedan ingresar a la formalidad. Tú has sido también funcionario de la comuna y sabes que hay una oficina de promoción y formalización de la pequeña y mediana empresa. La Municipalidad de Chiclayo, con nuestra gestión, va a tener en funcionamiento esa oficina para que sea una oficina de consultoría, asesoría y guía para que todos los informales puedan hacer empresa, puedan ir a la SUNAR y sacar un RUC, puedan ir a la SUNAR y tener personería jurídica, puedan ser sujetos de crédito y puedan involucrarse en la cadena productiva regional y nacional. Si nosotros no les damos las herramientas, no podemos venir y aplicar la mano dura, traer la espada y cortar cabezas, porque el Estado no genera oportunidades, lamentablemente. Pero si luego de generarlas hay quienes persisten en el desorden, obviamente ahí estamos hablando ya de otra etapa, que sería la etapa de aplicación de disciplina, pero luego de notar que ellos no aprovechan la oportunidad de formalidad y de orden que les damos. Primero hay que darle a la población y al ambulante lo que necesita para desarrollarse.
0: Correcto.
1: Y luego se ve el resto.
0: ¿Recortó? ¿Qué pasó? Vamos a ver.
1: Acá estoy en línea.
0: Ya, ok. Muy bien. Mira, César, a mí me parece muy interesante tu propuesta. La verdad que ahora yo la tengo un poco más claro porque desconocemos. Lo que pasa es que los candidatos a veces no quieren hablar. Yo te voy a invitar acá para que vengas, te sientes acá conmigo, porque además esta cabina es bastante cordial contigo, tú has estado acá. Así que te voy a invitar porque me parece interesante lo que das como explicación y lo que das como solución. Finalmente, no sé si te puedo tener en la próxima semana o el día viernes. ¿Qué te parece, mi querido César?
1: Claro que sí, yo puedo estar ahí el día viernes, porque también tengo una propuesta que me parece que les va a encantar a los chiclayanos, que tiene que ver con la designación del equipo de plan de gobierno, sobre quiénes van a ser los funcionarios en una eventual gestión nuestra en la Municipalidad de Chiclayo.
0: Bien, ya eso me cuentas acá, no lo des a conocer para que lo tengamos acá. Otra cosa, finalmente, quiero preguntarte, porque hay mucha sintonía, yo tengo mucha sintonía con el tema de los taxistas, el tema de los mototaxistas, ¿cuál es el tema del transporte que ustedes tienen ahí programado dentro de ese plan de acción inmediato, tan pronto se asuma de ganar fe en el Perú con tu candidatura, mi querido César? El tema del transporte, bueno, hay muchos adjetivos ahí, pero de caos, de terrible situación que estamos pasando, porque verdaderamente ya no da para más, Chiclayo.
1: El primer paso para el tema del transporte, mi querido Coco, es dejar de perseguirlos como delincuentes, porque no son delincuentes. Cuando hablamos de transporte, hablamos de los conductores de taxi, colectivos, hablamos también de las combis y hablamos también de los mototaxistas, ¿no? Que también tienen serios, serios problemas. Lo que estamos haciendo acá es, en primer lugar, analizar el gran problema que ha salido con este tema del Ministerio de Transportes sobre el aspecto del peso y la antigüedad de los vehículos. Sabes que la municipalidad aparentemente tiene que empezar a ejecutar esta normativa para retirarlos de la función de transporte público, pero tenemos que reunirnos con ellos y tenemos que plantearles que esta situación va a ser gradual y que lo primero que tenemos que hacer durante nuestra gestión es no retirarlos. Tenemos que también darles el plazo y el tiempo oportuno para que ellos en ese tiempo puedan ir generando de repente créditos que les permita de aquí a unos cuantos años más poder cumplir con la normatividad. De manera inmediata, César, no podemos ingresar a retirarlos, César, pero hay un plan ahí que te podría conversar de manera más amplia, te escucho.
0: Claro, lo que pasa, César, es que también tú sabes perfectamente, porque lo has vivido como periodista también, el tema del transporte en Chiclayo es que se somete muchas veces a falsos dirigentes. Ahí hay un tema de agrupación total para poder organizarlos, primeramente creo, porque estos dirigentes falsos que existen son los que aparentemente pues se reúnen con la cúpula de la organización municipal, según ellos, y al final, cuando vas y les preguntas, nadie sabe nada. ¿Qué ha pasado? ¿Qué hay que hacer con eso?
1: Sí, a ver, sí, gracias por la pregunta. Me encantó y tengo una respuesta precisa y puntual y radical. Yo he sido y soy un periodista radical y creo que hay que ser radical también como candidato. Yo le digo ahorita a todos los transportistas o a todos los agremiados de taxis, colectivos, mototaxis, nosotros no le vamos a dar prioridad a la ciudad. Nosotros vamos a generar que la oficina, que el área de transporte, que la sugerencia de transporte coordine de manera ordenada, eso tiene que ser así, pero yo no le voy a dar prioridad a los dirigentes. Los dirigentes son 4 o 5 en un comité que no muchas veces traen la voz de 4.000, 5.000, 10.000 taxistas. Y hay mucho descontento entre los dirigentes y los agremiados, tú lo sabes. Y punto número 2, tú llegas a la municipalidad, en el caso de las mototaxis, a formalizar la mototaxi, pero en algunos municipios digitales, caso Leonardo Ortiz, previo requisito es que tú vengas asociado. Y el asociarte a un gremio de transporte también cuesta. Hay asociaciones como te cobran 1.000, 2.000, 3.000, 4.000 para que tú puedas asociar tu vehículo a esa empresa. Y muchos dirigentes del transporte se han hecho millonarios cobrando tarifas para la inspección. Y aparte de que llegar a la municipalidad a pagar gastos adicionales o cuotas adicionales a la que le pagas tú a la empresa para la cual vas a pertenecer. Ahí tenemos que ejercer una labor puntual de control, pero el estar afiliado a una empresa de transporte previo pago excesivo para que te puedas integrar a ella, no va a ser un requisito para que en mi gestión se puedan formalizar. Hay maneras también para combatir la inseguridad a través de los QR en los combis, de los QR en los taxis, de los QR en los colectivos, de los QR en las mototaxis. Estamos en época de la modernidad, donde yo me puedo ir de repente ahorita a Culpón y a las 10 de la noche puedo tomar Coco una moto y esa moto debe tener un QR, ese QR lo escaneo en mi celular, inmediatamente en mi teléfono descarga el nombre, dirección, característica del conductor y yo sé que forma parte de una data que está en la municipalidad de Chiclayo, de La Victoria, de José Leonardo Ortiz. Yo no necesito de 1, 2, 3, 4 dirigentes que vienen a decir que representan a todo el transporte de Chiclayo, porque lo que tengo yo que hacer como alcalde es solucionar el problema del día a día del transportista. Yo no tengo que llevar a cabo una gestión, yo no quiero ser alcalde para llegar a solucionar la vida y el problema del presidente de la asociación o de los directivos del gremio de transporte. Yo llego a solucionar el problema de cada uno de los transportistas, de manera general, no de los dirigentes.
0: Ok. Muy bien. ¿Tú llevas en tu lista a Orlando Puel? No.
1: No, yo no llevo en mi lista a Orlando, pero sé que está, que participa, él está en otra lista, pero sí compite, él fue regidor, es regidor, entró con otro candidato la campaña pasada, en esta oportunidad no va conmigo, Yo tengo a la doctora Celina Ortiz como bastión de mi propuesta para Chiclayo. Ella es mi teniente alcalde y luego estoy integrando la lista con representantes de gremio de los pueblos jóvenes, de las iglesias, del deporte y de otros esquemas sociales de Chiclayo.
0: Muy bien. César, entonces me confirmas, el día viernes te vienes por acá para conversar más ampliamente, porque hay que conversar el tema de educación, el tema de salud, hay varias cosas que conversar, ¿no? Entonces, te invito para el día viernes.
1: Excelente, esto del viernes. Un abrazo.
0: Un abrazo, cuídate mucho. Muy bien. El gran César Rodríguez estuvo con nosotros, candidato de la lista de Fe por el Perú. Muy bien. Bueno, la tiene clara, a pesar de que es un candidato joven, es un personaje muy bien ampliado en conocer el tema de la realidad de la provincia de Chiclayo. Creo que se ha preparado bien y eso es importante, porque hay que conocer los temas, hay que conocer algunas otras prioridades que se tiene que dar a la importancia de esta gestión, porque esta es una gestión que se viene, que lógicamente ya tiene que cambiar mucho sobre esta situación por la que atraviesa hoy la Municipalidad Provincial de Chiclayo. Es un verdadero caos, es caótica la situación, valga la redundancia, pero aquí se tiene que actuar inmediatamente. Muchos de los candidatos lo que pretenden hacer simplemente es llegar, llenarse los bolsillos, aprovecharse o tratar de recuperar. Esos candidatos que están ahora gastando millonarias situaciones para la campaña, esos van a llegar directamente a meter la mano, porque de qué manera u otra podrán recuperar todo lo que están invirtiendo, porque no creo que estén invirtiendo en vano, es muy raro, ¿no es cierto? O sea, estos candidatos que hoy, pues, miren ustedes la cantidad de paneles, miren ustedes la cantidad de pintas, miren ustedes la cantidad, ¿no?, de conglomerar a mucha gente. Ahora hay candidatos con el respeto que se merecen, ¿eh? Con el respeto que se merecen, de repente hasta se pueden molestar, ¿no? Pero yo he visto en listas de candidatos que lo que han hecho es invitar a gente que no tiene absolutamente nada que ver en el tema político y en el tema de gestión municipal, porque no hay la más mínima experiencia, como es el caso, por ejemplo, del señor Dongo. Dongo es un empresario, ¿no?, muy conocedor de la realidad, de la gastronomía, del tema de la inversión pública, de repente, con capacidades, ¿no?, en un rubro. Pero yo creo que Pepe Dongo no sé qué tiene que ver en el tema municipal y ahora está como candidato a primer regidor en la lista de Edwin Vázquez. De repente me estoy equivocando, me gustaría conversar con Pepe. Me gustaría conversar con Pepe Dongo para poder conocer un poco este tema y su participación, sobre todo. ¿Qué cosa es lo que lo ha motivado a participar en política? Porque él es un hombre que siempre estuvo alejado, siempre lo he visto más en el rubro de la gastronomía, es un notable empresario de la gastronomía, con su famoso 490, que es uno de los restaurantes muy importantes y conocidos en Chiclayo. Pero de ahí a estar como candidato, la verdad que no entiendo. Pero bueno, para eso están las explicaciones. A mí me gustaría tener acá a Pepe Dongo, lo conozco además, sé que es un buen tipo, y no estoy expresando nada malo, porque lo que sí me llama la atención, ¿no?, es saber, así como él, hay otros que están inmiscuidos en temas que no tienen absolutamente nada que ver con el tema político ni el tema de la gestión municipal. Pero bueno, ahí están. Vamos a ver qué cosa es lo que pasa, ¿no? Este tal Hidrogo, me dicen, uy, este tal Hidrogo tiene una lista, Miguel se llama, ¿no? Miguel se llama, un tal Miguel Hidrogo, ¿no? Este señor, ¿no?, estuvo, dicen, hace mucho tiempo trabajando en Olmos, en la época, ¿no?, de la gestión de la culebra. ¿Quién es la culebra, hermano? Acá, acá te mandan de todo, me dice. Y los... Y apareció una lista. ¿Ah? Lo detuvieron encima. No, seguramente por bueno, pues por algo seguramente, ¿no? ¿Para qué andas con la culebra? Pues ya ves, la culebra es malo. No te deja caminar. Te muerde y te envenena. Pero bueno, 12 con 36 minutos. Bueno, a propósito, este tal Hidrogo también ha salido no muy bien cuando estuvo al lado de los famosos Vélez Moro en Lambayeque. No habría salido bien visto de ese trabajo como funcionario, tengo entendido, en esa municipalidad de la provincia de Lambayeque, ¿no? Por lo tanto, nos gustaría conocer más de cerca qué cosa es lo que ha hecho, qué no ha hecho y qué cosa de malo ha hecho para estar hoy, ¿no? Con estos simples anticuchos. Anticuchos que tiene que darlos a conocer. Y así, la población de Leonardo Ortiz ya no siga, pues, recibiendo candidatos que hayan que tenido que ver con este tema de la corrupción, ¿no? Quieren gente nueva, pero a veces también la gente nueva te trae muchas cosas malas, porque uno lamentablemente no conoce, y a veces uno dice, ¿no? Prefiero malo conocido, ¿no? Que nuevo por conocer. Entonces, se cumple esta situación. Tú no sabes cómo va a llegar ese nuevo, de repente es peor que el otro. La verdad que no se sabe hoy en día, porque no conocemos muy bien a los candidatos, ¿no? Yo la tengo muy clara. En el tema de Chiclayo son pocos los candidatos, incluyendo ya ahora pues a César Rodríguez, que parece que se está embalando también en la lista de la candidatura, está subiendo, escalando posiciones importantes. Resulta que ahora también están apareciendo pues las famosas encuestas truchas, ¿no? Han involucrado, me dicen, a la Universidad Nacional Pedro Ruiz Gallo diciendo que está promoviendo una gran encuesta, y sería interesante que ellos aclaren, pero me dicen que algunos han aclarado, ¿ah? Me dicen que ya han aclarado algunas situaciones y algunos panoramas importantes respecto al tema de estas encuestas truchas que están apareciendo. Hay cada encuesta. Yo no le creo a ninguna de las encuestas que aparecen, porque todas me parecen más falsas que beso de suegra. Porque terriblemente, ¿cómo? Más falso que beso de suegra. Así es, mi querido y estimado Marquito. Oye, es terrible porque aquí la situación se da porque algunos candidatos prefieren aparecer en este tipo de estas encuestas, pero estas encuestas ya no tienen la popularidad de antes, ya no se reparten. Además, cuando tú le llevas una encuesta a una persona común y corriente en la calle, te la termina tirando en la cara. Por más que aparezcan con revistitas bonitas, brillosas y todo, la gente no quiere saber nada con las encuestas porque dicen, no, oye, no me traigas pues esa encuesta tan más falsa que... ¿Ya? Entonces, esta situación, lamentablemente, ¿no? Está ocurriendo. Es una cosa real, ¿no? ¿Por qué? Porque se han llegado a desvirtuar de tal manera, a desgastar de tal manera, porque las encuestas se han convertido ahora en negocio, ¿no? En un negocio, pero constante y sonante. Van y le ofrecen candidato. Oye, ¿quieres salir en primer lugar? Y no, pregúntale a Requejo. Van y le preguntan, oye, ¿quieres salir en primer lugar? En todas las encuestas está en primer lugar, dice, ¿no? Van al otro, también le dicen. ¿Por qué no le dicen, a ver, a César Rodríguez, a ver, por qué no aparece? De repente, en algunos lugares, César tiene gran preferencia por su juventud. Es un muchacho que está ahora, ¿no? Tratando de inmiscuirse en el tema de la política, es un buen periodista, buen analítico, sobre todo, del tema político, y verdaderamente yo creo que no esté tan mal, que hay mucha gente que sí, lo prefiere, Pero las encuestas, no, las encuestas lo desaparecen. ¿Por qué? Porque no has pagado ni un sol, pues, ¿no? Igual está mi amigo Quique Maeda. Quique Maeda tiene una gran popularidad porque en su momento ha sido, pues, este, un locutor, ¿no? Un comunicador que ha hecho una gran sintonía y que mucha gente confía, lo quiere. Bueno, es el problema de cada uno. Pero no creo que desaparezca, no lo integran en ninguna encuesta. Ni lo ponen, por último. Porque dice que le tienen antipatía. Pero la antipatía se tiene que quitar, pues aquí no estamos para saber quién tal o cual tiene antipatías. Aquí está como candidato y punto. Y si la gente lo prefiere, por más que te duela, ¿qué vas a hacer? Y no es que lo defienda, pero es un candidato como cualquiera de los que están participando. Eso es lo importante. Aquí lamentablemente comienza pues a dispararse a través de las redes y dicen, este está en primer lugar. Hoy día apareció, ¿no? Un candidato, mañana Edwin Vázquez también primer lugar con larga ventaja. Luego aparece al día siguiente el señor Bartra. Primer lugar, lejos, dice. Los restos ya no existen, le ponen abajo todavía, ¿no? Al siguiente día aparece el señor Requejo también por todos lados. Cada uno con su propia encuesta. Cuando vas a preguntar si las tres es la misma, no, cada uno tiene una propia encuesta. Entonces, ¿cómo le vas a creer? Para mí, encuestas truchas no sirven para nada, porque se van y negocian. Y eso de que de repente, quizás, tal vez, ya lo han dicho, ya lo han denunciado, ya han sido varios los que han hablado y que les han enrostrado además, ¿no? Con nombres y todo. ¿Quiénes son los que cobran? ¿Cómo cobran? Y toda la cosa. Eso es lo que está pasando. Por eso que yo creo que la mejor opinión de la gente está en la calle. Yo subo a un taxi, como el que hoy he subido en la mañana. Mire, en la semana habré subido pues unos 6, 7 taxis, ¿no? Para movilizarme. Porque si tú quieres llevar tu carro al centro, no, yo te recomiendo que no lo lleves. Porque uno, que no hay dónde estacionarse, es un caos terrible, no vas a poder transitar, y si llegas desde las 10:30 hasta la 1 de la tarde, es imposible moverse en Chiclayo. No hay dónde estacionarse, las calles están completamente saturadas, nadie respeta nada, aquí no hay línea amarilla, no hay línea blanca, no hay línea de nada, ¿me entienden? Porque nadie hace nada por eso también. El tema del transporte, yo no sé si existe alguna área encargada, ¿no? Si existe alguna gerencia de transporte en Chiclayo para que trate de hacer algo, pero nunca hacen absolutamente nada. Un desgobierno total. ¿Me entienden? El principio de autoridad se ha perdido hace muchísimo tiempo aquí en Chiclayo. Verdaderamente es triste, pero hay que decirlo, pues, hay que decirlo, ¿no? Yo creo que todos tienen el derecho a trabajar. No estoy en contra del trabajo, no estoy en contra de nadie. No, todos tenemos derecho y me incluyo. Porque también he pasado un momento difícil, ¿no? De desempleo. Hasta ahora sigo desempleado yo por haberme metido en el tema de político. Entonces, si alguien me quiere dar trabajo, con mucho gusto, no hay ningún problema. Pero todos tenemos la necesidad de trabajar. Por supuesto que tenemos la necesidad de trabajar, pero ordenadamente y respetando a la ciudad en el tema del tránsito, ¿no? Los taxistas, los mototaxistas, los colectivos, los transportes urbanos, los micros, todos tenemos el derecho a trabajar y ser ordenados, porque si no vamos a terminar todos mal. Los embotellamientos por todo lado, ¿quiénes se perjudican? Ellos mismos, porque ellos mismos están introduciendo ese malestar, ¿no? Entre los propios transportistas. Ahora, lo que les he dicho es tan cierto, porque el otro día hablé con Montalvo, ¿qué será de la vida del señor Montalvo? Oye, o si está en la calle, ojalá que llame. Pero este tema de los, por ejemplo, los falsos dirigentes. Voy a reunirme con la alcaldesa, dicen el otro día, escuché. Vamos a ir a un paro. Y le pregunto a un taxista, oye, ese...

0: alcaldes, con los regidores, y ellos dicen que son los representantes de los taxistas, de los mototaxistas. ¡Es mentira! ¡Eso es mentira! Eso no representan a nadie, se representan a sí mismos y a su propia empresa, nada más. Son los grandes vivos, ¿no? Los payasos de los transportistas son esos dirigentes, ¿no? Entonces, eso es lo que pasa. ¿Ya está Montalvo o no? Está trabajando seguramente, ¿ah? Claro, claro, tienen que cuadrar su carro por ahí para que pueda llamar. Él es el que nos dice cómo está la calle. 12:47 es la hora exacta, queridos amigos. La hora exacta. Este tema de los mototaxis sin placa no deben existir. Uno inmediatamente va a pensar que un mototaxi sin placa es ratero, pues. Es delincuente. ¿Por qué no tiene las cosas en orden? Cuando alguien tiene como característica el desorden es por algo. ¿Yo me voy a subir a un taxi sin placa? ¡No! Porque no sé quién es ese taxista. De repente el taxista no tiene ni DNI. Si no tiene su carro placa, menos va a tener DNI el taxista. Vamos ahí a ver con el gran Óscar Montalvo. Óscar, ¿cómo estás? ¿Qué tal? Muy buenas tardes.
1: Hola, Coco, buenas tardes. Aquí con el tráfico, pues, terrible por este sector de San Antonio, donde se ha desviado la carretera para la pista nueva de Comalca. Lamentablemente no hay policía de tránsito.
0: No, ya nos conocen hace muchos años, policía de tránsito no existe, hermano, en Chiclayo y creo que en todo el Perú. Lamentablemente esto se ha convertido en un caos terrible, la situación del transporte en Chiclayo. No solamente es ahí, acabo de pasar ahora por la prolongación Bolognesi, donde comienza con la esquina esta de Bolognesi, ¿no? Y Leonardo Ortiz, en la gran curva que le llaman, ¿no? Se han llegado a una tugurización total en algunos lugares. La esquina de Salaverry con Leonardo Ortiz por el Banco de la Nación, terrible. El centro de Chiclayo en Bolognesi con 7 de enero, terrible. ¿O me estoy equivocando, mi querido amigo?
1: Efectivamente, mira, Mariscal Nieto con... también Mariscal Nieto con la Grau aquí en Capodónico, Mariscal Nieto por acá por la salida de Comalca también en el Almanzor, donde también hay congestionamiento vehicular. Lamentablemente la policía de tránsito ya no trabaja hace mucho tiempo, ahora más aún que ya este gobierno les ha dado el poder, pues ellos pueden hacer lo que les da la gana con el pueblo y no les interesa. Ya se ha cementado prácticamente una dictadura donde ya de eso se veía venir, pues no, el descontrol total, no solamente en el transporte, sino también en la delincuencia que está cada día creciendo en la ciudad de Chiclayo.
0: ¿Tú ves algún cambio del actual gobierno de la señora Fujimori? Porque el otro día, yo cuando cumplió 12 días salí con un comentario y me dijeron de todo, de todo. Y me comenzaron a atacar hasta las mismas redes sociales, ¿no? Mi TikTok, mi Facebook, mi Instagram, me los comenzaron a movilizar. Yo los miraba, los observo, nada más, qué cosas creen que no me doy cuenta, me doy cuenta de todo, ¿no? Me doy cuenta de todo. Pero no quieren que los critiquen, no quieren que les digan nada, pero lamentablemente yo soy bien melosito, pues voy a continuar en esta cuestión, soy muy frontal y tengo que decir las cosas como son, porque para eso la gente le ha dado el voto. Para buscar resultados. Yo veo hasta ahora que no hay nada al respecto, Óscar. ¿O tú ves algo al respecto de este nuevo gobierno, el gran cambio?
1: Mira, hasta ahora no vemos ningún inicio de algún cambio para la región Lambayeque, toda vez que ahora, pues, este partido político de Fuerza Popular se ha asignado de representarse nuevamente en el Congreso de la República y, al parecer, todos estarían recibiendo órdenes de arriba de la dictadura, porque no se le ve nada. ¿Dónde están los diputados que deben estar ahorita, pues, ya por lo menos encaminando la documentación y exigir las grandes obras para la región Lambayeque? No hay nada, solamente han pedido hacer una pasantía por la región Lambayeque, y ya se largaron muerta a Lima, y así nos van a tener tonteando todos estos 5 años no vamos a mantener por hacer nada.

0: Lambayeque necesita urgentemente obra de desarrollo, pero desgraciadamente lo que han sido electos
1: correcto.
0: Son ahora mudos.
1: Así es, hermano, así es. Pero bueno, vamos a ver qué ahora, cosa es lo que pasa. Vamos a ver qué cosa.
0: Ahora lo que quieren es en estas próximas elecciones elegir a un buen gobierno regional que realmente venga pues y ponga los puntos sobre las IES y de verdad que ya esté diciéndonos qué obras va a ejecutar y cómo se va a triangular para poder ejecutar las obras. Pero desgraciadamente hasta ahora no vemos a ninguno de los candidatos al gobierno regional que por lo menos salga a proponer y decir vamos a hacer de esto y de esta manera y de la siguiente manera, pero no vemos nada. Prácticamente vamos a ir a elegir a ciegas realmente como lo hemos hecho en
1: muy
0: estas
1: bien.
0: Elecciones para las presidenciales y que gobernadores.
1: Muy bien, muchas gracias, mi querido Oscar. Mañana lo vuelvo a contactar nuevamente. Muchas gracias. Muy bien, solamente nos quedan ya 5 minutos para las 13 horas. Sigue el calor en Chiclayo, sigue alto la temperatura. Recuerden, cúbranse bien, protéjanse bien, bloqueador, ¿ah? Pónganse su gorrita así para que puedan protegerse, porque realmente está muy fuerte el calor, los rayos solares, sobre todo en esta temporada que se viene ya el niño. Hay fuertes vientos en horas de la tarde, igual también hay que estar atentos, hay que estar preparados, porque realmente preocupa mucho la situación. 12:53, ¿no? 53, muy bien. Muchas gracias, a nombre de Marquito Bandonaire, que estuvo en la parte técnica, soy Coco Pizarro, les agradezco por la sintonía, muy amables, gracias, muy buenas tardes.

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4: Buenas tardes.
5: Buenas tardes, ¿cómo están? Yo soy Franco Giuliano.
4: Y yo soy Bruno Limblo.
5: Bienvenidos a los que tienes que escuchar su programa preferido de música independiente, de artistas nuevos, joyitas del pasado y, por qué no decirlo, internacionales también, mi querido Bruno Limblo. ¿Cómo te encuentras el día de hoy?
4: Pues bastante bien, bastante, bueno, ya estamos mitad de semana. La verdad es que se pasó muy rápido. Bueno, los dos últimos programas también se pasaron muy rápido. Y eso, bueno.
5: Pero es un buen indicativo, porque eso significa que el programa es entretenido. El programa está lleno de talento. Y a veces uno no se da cuenta. Pasa una hora, dos horas y ya estás ya. Así de simple.
4: Efectivamente, estamos con la mejor de la escena emergente nacional, ¿no?
5: Por supuesto, recuerden que estos artistas están inscritos en Updai. Si tú tienes tu proyecto, inscríbelo en Updai y probablemente sonarás en el programa. Tenemos en la cabina al grandioso, al inigualable, el señor Víctor. ¿Cómo se encuentra, señor Víctor? ¿Eso está bien? Perfecto. Todos estamos en óptimas condiciones, ¿ah?
4: Efectivamente, hasta el coro de niños que está...
5: Hasta el corito de niños está, pero está en todas medias, se ponen alegres cuando hablamos de ellos. Un saludo al corito de niños que tenemos acá. Y bueno, ¿qué te parece si empezamos el programa, mi querido Bruno Limblo?
4: Empezamos rápidamente el programa, te cedo el honor, Franco.
5: Por supuesto, y ahora vamos con un poquito de hard rock y del bueno. Ellos son los chicos de Teleya, con su tema Vendetta.
4: Vamos a escucharlo.

0: Y volvemos al programa. Hace un momento los chicos de Teleya con su tema Vendetta, un tema que a mí me agrada muchísimo, la verdad, tengo que decirlo, ¿eh?
1: La verdad, un tema bastante, bastante contagioso, ¿no?
0: Sí, a pesar de que las guitarras son guitarras con mucha energía, son guitarras sólidas, podría decirse.
1: En efecto, Franco, y pues seguimos con mucha más música.
0: Esta Por supuesto.
1: Esta vez le llegó el turno a los chicos de Luis Guzmán con su tema La Hermana de Coco.
0: ¡Vamos a escucharlo!

0: Y volvemos al programa. Hace un momento, los chicos de Luis Guzmán con su tema La Hermana de Coco. Un tema que me agrada mucho, mi querido Bruno Lindblom, ¿eh?
1: Sí, la verdad es que es un tema de una banda que, bueno, fue pionera, ¿no? En esto de lo que es la música.
0: La escena emergente, por supuesto, y fue uno de los primeros. Una banda muy antigua, reconocida, ¿eh? Reconocida mucho acá en Lima. Quizás no sabemos si el resto de 21 ciudades que escuchan la radio han escuchado alguna vez de Luis Guzmán, pero se lo recomendamos encarecidamente porque, bueno, digamos que son las raíces, ¿no? Quizás un poco las bases.
1: Sí, sí.
0: Primera, segunda generación de lo que vendría a ser la escena. Pero ahora vamos con los chicos de Lunar Pats y su tema Señales.
1: Vamos a escucharla.

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1: Y volvemos al programa, mi querido Bruno Lindblom.
2: Hace un momento, bueno, teníamos a Luna Paz con su canción Señales, el punto pues tranquilo, ¿no? Del
1: exactamente.
2: Y pues rápidamente pasamos al siguiente tema. Ahora llegó el turno, la banda Riviere con su canción Llévame.
1: Vamos a escucharlo.

0: Y volvemos al programa. Hace un momento los chicos de
1: Riviere con su canción Llévame.
0: Exacto, y ahora vamos rápidamente con un clásico, los chicos de Turista con su tema Requiem.
1: Vamos a escucharlo.

0: volvemos al programa. Hace un momento los chicos de Turista con su tema Requiem.
1: Y pasamos rápidamente al siguiente tema. Ellos son los chicos de Club del Fin del Mundo con su canción Lluvia.
0: Vamos a escucharlo.

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3: Y volvemos al programa, mi querido Bruno Lindblom.
4: Efectivamente, volvemos al programa. Teníamos a los chicos del Club de Fin del Mundo con su tema Lluvia y pues pasamos a la sección
3: internacional y ahora ponemos uno de mis temas favoritos. Ellos son los chicos de Da Cooks con su tema Naive.
4: Vamos a escucharlo.

0: Da Cooks con su tema Knife, uno de los mejores temas de Da Cooks, me atrevo a decir la verdad,
1: Da Cooks, una banda pues que tiene muchos temas chéveres, no, bueno, para ti tu favorito.
0: Esa es mi favorita, la verdad.
1: No, la verdad es que es un temazo. Nada que objetar en ese sentido, ¿no?
0: Por supuesto, mi querido Bruno Limblom.
1: Y pues seguimos con, bueno, la última parte del segmento internacional. Esta vez llega desde Italia esta banda Mesa con su propuesta de rock, metal, doom con múltiples influencias. Son los mejores discos del año pasado. Con su tema Fire on the Roof.
0: ¡Vamos a escucharlo!

0: Y volvemos al programa. Hace un momento, esta banda italiana tan interesante llamada
1: Mesa, con su tema Fire on the Roof. Una banda, pues como les digo, que ha sacado siempre, bueno, es curioso porque su anterior disco de ellos había mezclado ese estilo de rock metal más pausado, pesado, con, obviamente bien influenciados por Black Sabbath, ¿no?
0: La verdad que sí, se nota mucho.
1: Tenía algunos toques jazz. Este disco un poco se sumergió de influencias tal vez un poco más ochentera. Bueno, en ese track no se nota, pero les puedo decir que yo que he escuchado el disco completo, tiene algunos temas que incluso rozan, como digo, estas influencias del post-punk y todo eso. Entonces, a esta banda le gusta experimentar, pero de una manera orgánica, sin hacer experimentos raros. Tiene una, su propuesta es bien sólida. Puedo reconocer que es rock, ¿no?
0: La verdad que sí. Creo de las propuestas más sólidas si se habla del rock. Quizás no clásico, pero sí también es clásico, ¿no? Porque es una rama del rock que pues digamos, se ha quedado vigente, ¿no?
1: Sí, sí, sí. Hay muchas bandas que...
0: Es muy difícil tratar de versionar un rock exacto de una época porque estás en constante cambio, ¿no? Tanto rítmicamente como al mismo tiempo a nivel de producción, efectos, voz, efectos de voz también.
1: Claro, claro, porque ahora, bueno, ahora las producciones han evolucionado también a rock. Hay unas producciones muy modernas, lo que se llama, ¿no? Esto que le meten
0: la verdad mucho. Que sí, la verdad que sí. Bueno, igual de todas maneras, mando un saludo a Techi, mando un saludo a Linda, mando un saludo a Jimena y a Emociones Lumi, también un saludo. Gracias, niñito, muchas gracias. Creo que seguimos con un poquito más de música antes del comercial y ahora vamos con Mondebel y su tema Fin de Año, volviéndolo a peruano, obviamente.
1: Vamos a escucharlos.

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1: Y volvemos a la última sección del programa. Hace un momento, los chicos de Mondebel con su tema Fin de Año. Ahora vamos rápidamente con los chicos de ¿qué? Mi querido Bruno Lindblom.
2: Con los chicos de Budaya con su tema Back to Me.
1: Vamos a escucharlo.

Y volvemos al programa. Tenemos a los chicos de Budeya con su tema Back to Me. Por supuesto, su tema Back to Me, los chicos de Budeya. Y ahora vamos con Viejo Café y su tema No Me Despiertes Esta Vez. Vamos a escucharlo.

0: Y bueno, mis queridos oyentes, hemos llegado a la conclusión del programa. Ha sido un placer para nosotros estar con ustedes esta hora, presentándole tantas bandas con tanto talento y tanto esmero. Esperemos las escuchen. Nos despedimos, mi querido Bruno Lindblom, pero no nos vamos con las manos vacías, ¿cierto?
1: No nos vamos, con nosotros será hasta el día de mañana, pero les dejamos este temita de Ana Sofía López que se llama Vienes y te vas.
0: ¡Hasta mañana!

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Radio Vital 91.1 de la FM. ¿Cómo están, amigos? ¿Cómo están? Los he extrañado mucho. Hay días que no he podido estar aquí con ustedes, la verdad. Ha habido algunas cosillas, pero acá estamos. Acá estoy para disfrutar con ustedes de la música de autores peruanos. Me encanta. Y estar con mi amigo Víctor. ¿Cómo estás, amigo Víctor? ¿Todo bien? ¿Ya almorzaste, amigo Víctor? ¿Qué has almorzado hoy día, amigo Víctor? Dime pues, amigo Víctor. Arroz con pollo con bastante cebollita y un poquito de papita. Aunque ese es pato, pero igual son las mismas aves parecidas. Mi querido Víctor, qué bueno que estés aquí. Qué bueno que hayas comido un arroz con pollo. Uno de los platos tal vez más populares de nuestra gastronomía peruana. Sin lugar a dudas, creo yo. Sin lugar a dudas, es uno de los platos más populares de nuestra gastronomía peruana. Y cuando se la acompaña con una papita o la huancaína, eso queda pero extraordinario. ¿Lo has comido solano o con papita o la huancaína? Cuéntamelo todo. Solano nomás. Bueno, en este caso el arrocito con pollo ha estado un poco tristón. Pero ¿qué se va a hacer? Igual, mi hermano, lo importante es que has tenido un plato de comida en tu mesa. Nos pusimos dramáticos el día de hoy, mi querido y distinguido Vitucho. Qué buena música la que tenemos hoy. Y es que esto llega gracias a ABDAIC, a la Asociación Peruana de Autores y Compositores del País, lógicamente, porque es la que vela por las canciones, es la que vela por las canciones, por la autoría. Y se decidió a un buen tiempo que este sea un espacio en el cual se pueda transmitir canciones solo de autores peruanos registrados en nuestra institución. Así que es un placer, de varios géneros, lógicamente, desde el plano criollo, afroperuano, contemporáneo, tradicional, el rock, música emergente, rock emergente, pop, baladas, música andina, salsa, cumbia, de todo, absolutamente de todo, y estamos muy felices por eso. Hoy día estamos 19, ya, mi querido salta para atrás, 19, qué bárbaro, ¿eh? 19, hemos entrado con Cortando Caña de Mickey González, cantado por Canaco y el Tigre, y después Diego Dibós nos trae una versión que él musicalizó con Oscar Cavero de las letras perdidas, digamos, o letras que estaban ahí sin musicalizarse, de la gran Chabuca Granda, y esta canción se llama El Puerto. Vamos con más música, mi querido Vitucho, Vituco, Vico, Viquín. Vamos con Samba Maratónico, Mede Santa Cruz, cantado por la gran, enorme artista Fabiola de la Cuba. Y después Eva Illón, majestuosa diosa de nuestra música criolla, nos trae de Miguel Chino Figueroa y Fade Mitre un himno, ya es un himno. Enamorada de mi país, estoy enamorada de mi país, enamorada. Todo eso aquí. En Esquina Perú, Víctor, suénala.

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Pam, pam, tarán, pam. Como me gusta esa intro, quedó muy bien, ¿eh? Radio Vital, inspiración, señores. Hemos estado tocando hace unos minutos Para Encontrarte, una canción de Yuli Freon y de Jocho Velázquez, con Lupe Eslava también, cantada por Yuli Freon. Y también hemos escuchado la participación de Cochicho, ¿eh? Mi querido José Luis Saldamando, percusionista, bailarín, coreógrafo y autor también, perteneciente a nuestra institución, que nos trae La Cintura Rica. ¿Cómo anda La Cintura, mi querido Bituco? Uy, me dio hipo. ¿Camina? No camina, me dio hipo, pero ya me está pasando. Este viernes, Abdai celebra el Abdai Fest. ¿Qué es el Abdai Fest? Es la posibilidad de reunir, seguro en varias etapas y en varias fechas distintas que tengamos en el Teatro Nacional, a muchos autores de diferentes categorías, de diferentes géneros, ¿no? A eso me refiero, celebrando desde ya los 75 años de nuestra institución, que serán el próximo año, pero desde ya empiezan nuestras celebraciones, así que habrán muchos artistas en el Abdai Fest. Hoy día, a partir de las 3 de la tarde, pueden ingresar a Join Us, es un evento gratuito, buscan Abdai Fest, ¿no? Y podrá inscribirse para que tengan sus ingresos el día viernes. El espectáculo comenzará a las 7 de la noche. Está Álvaro Roth, Emi Gutiérrez, Stanis Mogollón, varios. Está Tomás Suárez Vértiz. Hay varios, hay un sinfín de artistas que estarán. Yo también estaré cantando también. Así que no se lo pierdan. Hay una banda espectacular dirigida por Oscar Cabero. Así que no se pueden perder esta oportunidad. Ingreso libre este viernes a las 7 de la noche en el Gran Teatro Nacional. Vamos ahora con Landó. Lucho Bequesana, Lucho Bequesana. Lo hizo y lo canta. Y después Arturo Garay, quien escribió Mi Negrita Sofía, se lo confía esta vez a un grande también de la interpretación, como es Marco Campos. Vamos con eso y más, mi querido Bituco, aquí en Esquina Perú. Suéltala.

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con este sonido de tambores contemporáneo, sonido peruano y con este ritmo maravilloso, señores, me despido aquí en Vital Inspiración 91.1 de la FM. Gracias, mi querido Vituco, Víctor Extraordinario. Los dejo con más música aquí en Esquina Perú. Hasta mañana. Chau, chau.

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0: la doctora le hace una profilaxis completa, un tratamiento cuando corresponda. Y a ella la invitamos siempre los días miércoles para que nos hable sobre un tema de utilidad para todos ustedes. Todavía en el año 2026 hay muchísima gente que tiene prótesis dental y muchas veces no sabe, no tiene conocimiento de cuál es la mejor forma de darle higiene a estas prótesis. Así que vamos a escuchar a nuestra odontóloga de cabecera, la doctora María Llamosas, y vamos con ella. Doctora María, bienvenida.
1: Buenas tardes. Gracias, doctor. ¿Cómo están? Bueno, buenas tardes para todos. Sí, como lo dijo el doctor Macé, hoy vamos a alargar un poquito el tema. La semana pasada hablamos un poquito de lo que era la higiene bucal en general. Y tocamos un punto importante, que hoy lo vamos a profundizar más, que es la higiene, pero en pacientes con prótesis. Hay dos grupos de prótesis, si lo podríamos decir así. Entonces, tenemos prótesis fija, es decir, que no se va a quitar de la boca fácilmente, y una prótesis removible, que son las prótesis que nosotros nos quitamos y nos ponemos. Resulta que los protocolos para la limpieza también han avanzado, han cambiado un poco. En prótesis fija, bueno, nosotros como odontólogos tenemos el deber de explicarle al paciente cómo debería hacer esa higiene. Normalmente es con cepillo de dientes, como está fijo en el diente, pues. Pero también hay que saber que hay formas de utilizar el hilo dental y los cepillos interdentales. Pero no lo vamos a profundizar mucho allí. Vamos a irnos a las prótesis que son removibles. Esas prótesis que normalmente nosotros veíamos, incluso hasta en los dibujitos, que las personas se quitaban la prótesis y, por ejemplo, la dejaban en un vaso con agua. Eso, por ejemplo, ya está, ya no se debe usar. ¿Por qué? Nosotros, primero que nada, tenemos que saber que nosotros tenemos un cuerpo extraño en la boca. Entonces, eso se va también acumulando allí bastantes bacterias, bastantes microorganismos. Si nosotros nos quitamos la prótesis y la dejamos en un vaso con agua, estamos ayudando a que allí haya un cultivo o una especie de sopa de microorganismos. Al otro día, lo que hace la persona es sacarla de allí y ponerla nuevamente en boca. Si la persona está comprometida sistémicamente, o las defensas están un poquito bajas, eso puede ayudar a que se instaure o esté en la boca una patología que vamos a llamar estomatitis o candidiasis también, que son causadas por hongos. Entonces, ¿cuál es el deber ser? Primero, nosotros, lo principal es que en las noches siempre la prótesis debe estar fuera de boca, porque los tejidos de la boca también deben respirar. Es importante cepillarla. Aquí vamos a tener dos cepillos de dientes. Deberíamos tener uno para los dientes y uno para la prótesis. Yo le recomiendo a los pacientes que sean de colores diferentes. El que se usa para los dientes se va a usar con pasta dental, pero el que se usa para la prótesis debe ser con jabón líquido neutro. No se recomienda que se use pasta dental, porque la pasta dental tiene un componente abrasivo que se usa en los dientes para hacer ciertos procesos, lo que puede ayudar a que nuestra prótesis se desgaste más rápido. O en esas ranuritas microscópicas que puede hacer esa pasta dental, se queden microorganismos que a la larga nos van a traer problemas. Importante, no dejarla ya en el vaso con agua, definitivamente no. La lavamos con nuestro cepillito, la ponemos en agua, la secamos bien con un papel toalla, preferiblemente, no con toalla de paño, porque eso también mantiene mucho microorganismo, y se deja en un envase únicamente para esa prótesis. ¿Ok? De allí, bueno, también es importante limpiar las mucosas, lo que ya no va a tener la prótesis, así sea con una gasita, limpiar también la lengua. Y, bueno, Otra cosa importante, ya que estamos hablando con el tema de prótesis, eso es un material que es plástico. Es decir, como todo plástico, también tiene un tiempo de caducidad. Por eso no se recomienda tenerla más de 10 años. Así la persona se sienta cómoda con esa prótesis. Lo ideal es que esa prótesis ya a los 10 años sea cambiada. Si es necesario, si es necesario cambiarla antes, pues obviamente que hay que hacerlo. Y eso sería todo por el día de hoy con respecto a este tema.
0: Ok, ya ustedes saben, queridos amigos, que todas las personas que nos van a buscar directamente o a través de sus citas, nos buscan para hacer una Mega 44 o una Mega 70 o una Mega Plus, todos ellos pasan con la doctora María Llamosas. Ella se encarga de ver en qué estado está su aparato dental, le hace una limpieza total, le hace una fluorización y también queda a sus órdenes para cualquier tratamiento a posteriori que pueda haber. Así que el tratamiento, la atención que damos en Las Vegas es totalmente completo. La doctora tiene muy buen carácter, es una doctora muy estudiosa y los va a atender con muchísimo cariño, ¿ok? Entonces, ella está con nosotros todos los días, así que ya saben, además de ir a escoger su examen preventivo para ver cómo está su salud, van a tener también esta atención odontológica. Les recuerdo que los pacientes, los peruanos que viven en zonas alejadas, en la Sierra Central, muy lejos, Pucallpa, Sandia, lo que es Cutervo, Chota, Jaén, pero cualquier parte del interior tiene las puertas abiertas, el alojamiento es gratuito, y así que así están cómodos y seguros para que ustedes hagan con nosotros sus megas, las que ustedes quieran hacer, ¿ok? Si usted quiere venir desde su localidad a Lima y quiere traer a alguien que lo acompañe, no hay ningún problema. Puede traer un acompañante, esa persona también es alojada sin ningún costo alguno. Entonces, le agradecemos a la doctora María su participación. Gracias, gracias María.
1: Gracias, doctor. Gracias.
0: Bien, bueno, antes de entrar al segundo bloque, también odontológico, quiero decirles lo siguiente. El día de ayer presentamos a la señora Vicky García, de nacionalidad venezolana. Ellos tienen una ONG y tuvieron una gran tarea de acopio de una serie de donaciones para la hermana República de Venezuela. Pero ha sido tanta la ayuda que ha recibido ese hermano país que le dijeron a ellos que prácticamente ya no iba a ser necesario un mayor envío y más bien se destinó parte de ese cargamento que ellos habían conseguido aquí en el Perú a la hermana República de Colombia, que también pasó un tremendo desastre. Estaban con un gran lote que no tenían ya cómo derivarlo, así que para evitar que ese gran acopio que muchas personas de buen corazón dieron no caiga en malas manos o haga una distribución perversa, me dieron la responsabilidad de yo hacerme cargo, así que acepté. Las personas que pertenezcan a algún centro comunitario, a un comedor popular, a un lugar donde, a un comedor infantil, ¿no? Y que necesiten tener su botiquín, entonces me escriben y yo con mucho gusto los cito para, si están en Lima, para hacerle entrega personalmente, ¿no? En algunos casos pueden coordinar y un fin de semana puedo ir a atenderlos totalmente gratis, de paso que les entrego los medicamentos. Y si son de provincias, no se preocupen, ¿no? Yo les envío les envío lo que ustedes puedan necesitar. Entonces, básicamente, tenemos medicamentos para los niños, para la fiebre, para la diarrea, antibióticos, antihipertensivos, analgésicos, todo eso para... debe haber gente que eso le pueda dar un buen uso y esa va a ser mi función. Entonces, mi teléfono, todo el mundo lo sabe, ¿no? Es el 997-55-4458. Ese es mi teléfono personal, de toda la vida, nunca lo he cambiado. Entonces ahí me dicen, doctor Macé, soy de la parroquia tal, ¿no? Entonces, yo por si acaso lo llamo al curita, ¿es cierto que hay acá una parroquia? Sí, allá, entonces envío. Si no, me van a hacer perrito muerto, ¿no? Entonces siempre hay que tomar estas precauciones porque son objetos que le pueden servir a mucha gente. Y hay que hacer que eso llegue pues a buenas manos. Pero, así que ya les aviso, me escriben y yo lo cito y aquí también doy cuenta. A quienes les he enviado, ¿ok? Bueno, vamos a continuar hablando un poquito para el examen. Ante todo, disculpen, les agradezco la gran confianza porque... La campaña que vamos a hacer de gastritis para descartar el Helicobacter pylori ha tenido una respuesta increíble. El mismo día se llenó totalmente. Muchas gracias por la confianza. Y entonces allí vamos a cumplir con todo lo ofrecido, ¿no? La consulta médica, la ecografía gástrica, el test de aliento y la medicación completa para que puedan iniciar el tratamiento de la primera semana. Entonces, todo eso, que podría costar en cualquier lugar no menos de 700 soles, van a pagar solamente 300 soles, así que hay muchísima gente que se ha apuntado. La gente que no puede ir, tranquila, no hay problema. Si hay más personas, lo pasamos para el día lunes. Si hay más personas, para el día martes. Si hay más personas, para el día miércoles. Así que no se preocupen. Tengan un poquito de paciencia, de que voluntad de atenderlos hay. Y también los medicamentos que me han entregado van a ayudar a que eso sea así. El domingo también podemos dar un mediodía para responder a muchísima gente que ha llamado, ¿ok? De esta forma vamos a evitar que muchas personas puedan fallecer por un avance de una gastritis crónica por Helicobacter, porque el Helicobacter pylori es el principal agente causante del cáncer gástrico. Y no queremos que eso pase en ninguna familia del Perú, porque a cada peruano lo necesitamos para que el Perú siga creciendo. ¿Ok? No se olviden que el paciente tiene que ir sin lavarse la boca, punto uno. Sin tomar desayuno, punto dos. Y sin haber tomado antibióticos los días anteriores. Por lo tanto, si tú has tomado antibióticos, digamos que el día hoy, mañana, pasado, entonces no posterga tu visita, porque si no, el examen va a salir alterado. Entonces, no hay problema, no vas a perder la cita, no la vas a perder. Solamente le dice, señorita, ya yo voy a ir tal día porque no me había percatado que tenía que ir sin tomar antibióticos y sin tomar omeprazol los días anteriores. 5 días antes, nada de omeprazol, ¿no? Nada de antibióticos. Y llegan, repito, lavándose la boca, no, sin lavarse los dientes, nada de lavarse los dientes y nada de tomar desayuno. O sea, van en ayunas, ¿ok? Bueno, entonces, Yaiko, nos vamos a un pequeño corte y volvemos.
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8: Implantes para adulto mayor.
0: Bien, queridos amigos, estamos con la grata visita del doctor Jorge Jaime Mata y él va a hablar todo lo referente a implantes en el adulto mayor, ¿ok? Entonces, vamos a escuchar atentamente al doctor Jorge Jaime Mata.
8: Hola, Armando, ¿cómo estás? Gracias por la invitación nuevamente. Pues ya la doctora que nos antecedió hizo una buena introducción para rehabilitar una boca que ha perdido las piezas dentales. Las personas mayores ya generalmente en la mayoría de los casos ya han perdido casi el 60-70% de piezas dentales. Es un número muy alto, un porcentaje muy alto de personas mayores que han perdido muchas piezas dentales. Entonces tienen deficiencia masticatoria, no pueden hablar. Si a esto de repente le sumamos que tienen el problema de la enfermedad periodontal, el problema de las encías, donde los dientes ya se están moviendo en su boquita, hay infección, todo. Entonces, una persona que no se está alimentando correctamente, no está viviendo bien esta persona, no se está nutriendo de la manera correcta. Aparte que está malogrando todo su organismo, todo su cuerpo, porque todas las toxinas que tenemos en nuestra boca van a pasar por todo nuestro cuerpo. Y eso muchas personas a veces no le dan la debida importancia. Dicen, solamente tengo problemas bucales, tengo infección en las encías, pero de ahí no pasa, no me va a pasar nada. No es así. Esa enfermedad que tiene usted en su boquita, una infección, la enfermedad periodontal, el sangrado de las encías, las infecciones de las encías, van a repercutir en todo su cuerpo. Esto es muy importante que usted le preste atención. Ya se ha demostrado inclusive que personas que tienen problemas articulares es porque tienen una mala salud bucal, tienen problemas de enfermedad periodontal. De repente una persona diabética, ¿no?, que no puede controlar su glucosa por más medicamento que esté tomando, cuando le examinan, ¿qué pasa? Vemos que hay problemas periodontales y esto no deja que esta persona diabética pueda controlar su nivel de glucosa. Mire usted qué tan importante es esto de la salud bucal. Inclusive, mire, les cuento, cuando una persona está en un hospital, de repente internada, se va a llegar a una operación, ¿qué es lo que hace primero el médico? De repente vamos a hacer una operación en el corazón, de repente le van a poner un stent, le van a poner una válvula de repente. Lo primero que dice el doctor, que vaya al odontólogo para que su boca esté totalmente limpia y no tenga ningún problema al momento de la operación. Sí. Pues es importante. Entonces, usted no espere a que vaya a tener un problema serio o que tenga que ser operado para recién acordarse que tiene que ir al especialista, que tiene que ir al odontólogo. No, ya desde temprana edad usted tiene que ir a sus chequeos, a sus exámenes preventivos. Esto es muy importante. No espere que otro doctor le diga, vaya usted a su odontólogo. No, usted mismo tiene que preocuparse por su salud bucal. Y sobre todo las personas mayores que le estaba comentando, pues ya han perdido las piezas dentales, usan en los muchos casos una prótesis, que tienen que retirarse las prótesis en las noches, ¿no? Hay que esa prótesis son las prótesis removibles. Hay personas que ya han perdido la totalidad de los dientes, ya también usa prótesis completa, y a veces ya les incomoda, les es molesto. Entonces, hoy en día, para estas personas tenemos una muy buena alternativa, que son la rehabilitación bucal, la rehabilitación oral, gracias a los implantes dentales, que esta es una tecnología que ha venido a ayudar a miles y millones de personas en todo el mundo. Y acá en el Perú también tenemos esa facilidad de poder ayudar a esas personas a recuperar otra vez su sonrisa, a mejorar otra vez su calidad de vida y a tener una mejor autoestima.
0: Dime, hermano. Vamos a interrumpir la charla del doctor Jorge Jaime. Tenemos una llamada. Adelante. Hola.
9: Doctor Macé, muy buenas tardes.
0: Hola, Carlos. ¿Qué pasó?
9: ¿Sabe qué? Yo veo su programa todos los días y hoy día me he interesado más porque yo tengo una prótesis fija en la parte superior.
0: ¿Ya?
9: Y quisiera saber cuál es la mejor manera de higiene.
0: Ah, ya. El doctor Jorge Jaime, hazle la pregunta a él y el doctor Jorge Jaime te va a responder, cosa que así todas las personas que tienen tu mismo interés van a ser beneficiados. El doctor Jorge Jaime te está escuchando, tú tienes una prótesis fija, cuéntale a eso, hazle tu pregunta y el doctor Jorge Jaime contesta, Erga Omnes para toda la humanidad. Adelante, ya, Carlos.
9: Aló.
8: Hola, Carlos.
9: Aló, doctor estás? Jorge Jaime.
8: ¿Cómo estás, Carlos? ¿Qué tal? Qué gusto. Cuéntame, Carlos.
9: Muy buenas tardes, doctor. Mire, como le decía el doctor Macé, yo veo su programa todos los días y hoy día me he interesado más porque yo tengo una prótesis fija en la parte superior. Yo me lavo la boca dos veces al día, pero lo hago de la forma normal que nos han enseñado, ¿no?
8: Efectivamente.
9: Quisiera saber si está bien o está mal.
8: Perfecto. Mira, Carlos, gracias por tu pregunta. Esto me da también pie a poder informar a todos nuestros amigos que tienen algo como tú, que son una prótesis fija. ¿Qué son las prótesis fijas? Si estamos viendo acá, ¿no? Las prótesis fijas son las coronas que van ahí sobre los dientes, ¿no? Reemplazando también los dientes que le están faltando. Puede ser una pieza, dos piezas que están faltando. Pero ese diente que está faltando va a estar sobre la encía, va a estar pegado a la encía. Entonces, es una zona donde se puede acumular resto de comida. Está muy bien que te estés cepillando los dientes, perfecto, después de cada comida. Pero las personas que tienen prótesis dental fija, como en tu caso, Carlos, tienen que usar un cepillo dental especial. Son cepillos interdentales, interproximales, muy pequeños que van a pasar sobre, entre el diente y la encía. También hay hilos dentales especiales. Hay unos hilos dentales que son especiales para prótesis fija, para puentes. Estos hilos dentales, a diferencia de los hilos convencionales que van a pasar entre diente y diente, porque hay espacio entre diente y diente de los en dientes naturales, en los, las personas que tienen dientes prótesis fija, es un hilo especial que va a pasar por encima, entre el contacto entre el diente y la encía, por ahí va a pasar, se va como una hebra, va a pasar por encima de la encía y tú vas a poder limpiar por debajo de ese diente, porque se va a acumular siempre los residuos de comida en la zona donde no tienes el diente, donde va a estar el diente, digamos, en contacto con la encía, el diente que está faltando, uno o los dos dientes que están faltando. Entonces, ese hilo dental es muy especial. También te recomendamos, en este caso, Carlos, usar un enjuagatorio. Siempre es bueno usar un enjuagatorio, ¿no? No un enjuagatorio, esos cosméticos que venden a libre venta, ¿no? Porque a veces no sabemos si puede ser alérgico a algún componente. Ojo, esos enjuagatorios tienen que ser medicados por tu odontólogo. Te explico esto. El problema de los enjuagatorios bucales es que también elimina las bacterias buenas y también elimina las bacterias malas. En la boca tenemos un conjunto de bacterias buenas y malas que están en un equilibrio perfecto en tu boca. Pero si de repente nuestro mecanismo de defensa baja, las bacterias comienzan a atacar. Por eso viene el problema de caries, viene el problema de la enfermedad periodontal. Pero si estamos en un equilibrio, las bacterias están ahí, como se dice, un tas con tas, no va a pasar nada en tu boca. Pero si usamos de repente un enjuagatorio que va a matar las bacterias buenas, puede hacer que las bacterias malas comiencen a traer más problemas de lo que a veces uno quisiera usar con el enjuagatorio bucal. Por eso el enjuagatorio bucal siempre tiene que estar prescrito por tu odontólogo y usarlo una temporada, ¿no? Los cosméticos, yo no uso mucho, no soy muy partidario de usar los enjuagatorios cosméticos que se venden a libre albedrío, porque a veces una persona puede ser alérgico, ¿no? Y el otro día me pasó con un paciente que comenzó a padecer aftas, ¿no? Me decía, doctor, ¿qué está pasando con aftas? Le hice la historia clínica, le pregunté qué es lo que había cambiado últimamente en su higiene bucal o en su alimentación, y bueno, comentó que estaba usando un enjuagatorio, que había empezado usando un enjuagatorio porque le había escuchado una publicidad que iba a ser bueno. De repente es bueno para otras personas, pero de repente esa persona es alérgica y comenzó a reaccionar con estas ampollitas, con estas úlceras en la boca. Por eso, amigo Carlito, yo te recomiendo que vayas tú a un especialista que estás en Arequipa para que te indique cómo tienes que limpiar. Ya sabes, tienes que usar un hilo dental especial, usar un cepillo dental especial y en tu caso recomendamos también usar un enjuagatorio. Y ojo, el mantenimiento de esa prótesis fija es una profilaxis dental que tienes que hacerla cada 6 meses de manera rigurosa. Porque hay personas que a veces se ponen un puente, así como me dijo el otro día un paciente que le puse también unas coronas sobre los implantes y me dijo, doctor, ya gracias, ya nos vemos hasta en 5 años. Le dije, pues dentro de 5 años vas a venir, pero vas a venir con los implantes en la mano, con las coronas en la mano, con tus dientes naturales en la mano. Por eso el mantenimiento que tenemos que hacer a nuestra salud bucal, a nuestros dientes, a nuestras encías, a nuestras coronas, a nuestros implantes, es una limpieza bucal, una profilaxis bucal que tienes que hacerlo. Así que, Carlitos, a cuidar tu salud bucal y a seguir para adelante. Entonces, lo que le estaba hablando a nuestros amigos Armando es cómo mejorar nuestra salud bucal en las personas mayores con los implantes dentales. Usted me dice, el otro día una señora me llamó, me dijo, doctor, mi mamá tiene 80 años, ¿se puede poner implantes dentales? Por supuesto que sí. ¿Tiene su mamá, se moviliza normalmente? Sí, se moviliza. ¿Qué es lo que tiene su mamá? Tiene diabetes. Perfecto. ¿Está controlada su diabetes? La señorita me dijo, sí, mi mamá está controlada su diabetes. ¿Qué más tiene su mami? Tiene hipertensión. ¿Toma los medicamentos? Sí, toma medicamentos.
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8: Me entienda como una persona de 30 años. Ya el maxilar se va poniendo, digamos así, entre comillas, más poroso que una persona. Pero para eso también hay técnicas, hay implantes. Para especiales para personas que ya van perdiendo la densidad ósea. ¿Qué significa esto? Los implantes dentales son hechos a base de titanio. Este titanio es un material compatible con nuestro cuerpo, con nuestro organismo. No lo va a rechazar nuestro organismo. Porque estos implantes salieron a raíz de que cuando en la traumatología, a veces cuando las personas se fracturaban los huesos, te ponen lo que se denomina popularmente como los clavos, las placas en los huesos, eran de titanio. Eso el hueso lo asimilaba con total normalidad, con total naturalidad. Entonces de ahí surgió la idea de los implantes dentales hace más de 70, 80 años. Poco a poco se fue modificando esa técnica y ahora podemos colocar implantes dentales con mucha facilidad, con una buena aceptación, con un éxito aproximado de 100%. Entonces ahora, estos implantes son hechos a base de titanio. Como le dije, ese titanio es compatible con nuestro cuerpo, no lo va a rechazar. Para personas mayores que a veces ya la densidad ósea se va perdiendo poco a poco y el hueso no es tan compacto, no es tan duro como una persona joven, esos implantes vienen recubiertos ahora con unas sustancias especiales. Estos tornillitos de titanio que son como una raíz artificial, vienen ahora recubiertos con unas sustancias especiales alrededor del implante que hace que esa, que se integre ese implante más rápido al hueso, que tenga una integración muy buena al hueso, y en poco tiempo podemos colocarle al paciente su diente que le está faltando. Un diente, dos dientes, tres dientes, cuatro dientes, 10 dientes. Inclusive, si la persona ha perdido la totalidad de las piezas dentales, también podemos colocarle una prótesis completa fijada a los implantes dentales. ¿Qué significa esto? Que la persona ya no va a retirarse la prótesis en la noche para dormir, ya no tiene esa incomodidad al masticar los alimentos, porque va a tener algo fijo en su boca. Y esa es una muy buena alternativa, porque le vamos a dar una mejor calidad de vida a esta persona, le vamos a mejorar su salud bucal y vamos a mejorar su salud en general. Entonces, estos implantes dentales ya llegaron a la odontología moderna para brindarles una calidad de vida a los pacientes. De ahí empezamos. Va a ver que una persona que tiene algo bueno en su boca, una dentadura fija, y si, con los implantes dentales, a esta persona le va a cambiar la vida. Ya no tiene que sacarse las prótesis en la noche, ya no va a estar con esa incomodidad a labrar, a sonreír, porque tenga miedo que la prótesis pueda salir. No, esto ha llegado. Lógico que, como dije hace un momento, tenemos que hacer un estudio. Hay personas que ya han perdido hace muchos años los dientes. A veces y el hueso también se va reduciendo, el maxilar se va reduciendo. Entonces hay que hacer un previo estudio y de repente hay que hacer una preparación de ese huequito gracias a los biomateriales con los que contamos en la actualidad. O sea, regeneramos el hueso. Hay muchas técnicas que usamos nosotros en Odontoral para la regeneración ósea, para aquellas personas que han perdido los dientes hace mucho tiempo y el maxilar se ha ido reduciendo. Entonces, antes de colocar implante, hay que hacer una pequeña preparación para que luego de un tiempo podamos colocar los implantes. O sea, podemos regenerar el hueso para que otra vez, de acá a un tiempo, podamos otra vez colocar los implantes en el maxilar superior o inferior con una tasa de éxito, como le digo, casi al 100%. En medicina no se puede decir al 100% porque usted sabe que depende mucho de las condiciones biológicas de cada paciente. Pero el 99.99% de los implantes dentales son aceptados por todas las personas. Así que esta es una buena oportunidad para que usted recupere su salud bucal, para que usted recupere su sistema masticatorio, para que usted se alimente bien, para que usted con el tiempo no tenga problemas digestivos, porque no se olvide que si usted no está masticando bien los alimentos, se está pasando la comida prácticamente entera. Siempre dicen los gastroenterólogos, ¿dónde empieza la digestión? La digestión empieza en la boca, porque usted al llevarse el alimento a la boca tiene que masticar tranquilamente, pausadamente. Ese alimento, mientras usted lo va triturando con las molares, se va envolviendo también con la saliva. Y en la saliva hay una serie de sustancias, de enzimas, que llevan procesando ese alimento. Cuando ya se formó el bolo alimenticio, usted pasa los alimentos al estómago. El estómago ya viene la segunda tarea de producir jugo gástrico y seguir digiriendo esos alimentos. Pasa al intestino, se van a absorber y usted va a aprovechar esos alimentos. Pero ¿qué pasa cuando usted no tiene piezas dentales? Cuando usted no puede masticar bien, la comida se la pasa prácticamente entera. Ese alimento no va a ser preprocesado en la boca. El estómago no lo va a poder disolver los jugos gástricos. Va a pasarle al intestino y por gusto, porque usted no va a poder absorber todos los nutrientes de ese alimento. Mire usted qué importante es esto de la dentadura, que de repente usted no le da importancia. Usted dice, perdí las molares posteriores, pero no, todavía tengo por ahí un dientecito adelante, con eso me estoy ayudando. No, no es así. Usted cuídese, usted tiene que quererse, usted tiene que ver por usted misma. De repente muchas personas, sí, a veces me han contado los pacientes, me dice, doctor, no he podido arreglarme mi dentadura, mis dientes, porque pues me dediqué a darle la universidad a mis hijos, el colegio, tuve que sacrificarme por ellos. Pero está bien, ya sus hijos ya crecieron, ya están maduros, son independientes, ahora dedíquese usted a cuidar su salud. Y qué mejor que cuidar su salud bucal. Y lo que es más bonito también, el otro día me llamó también un joven profesional, me dijo, doctor, mi mamá, mi papá me ha dado todo por mí, ahora yo quiero verlo sonreír. ¿Cómo puedo hacer para verlo sonreír? Digo, tráelo a su consultorio y vamos a ver qué vamos a hacer. Lo llevaron a la consulta odontológica, sí, efectivamente, le faltaba piezas dentales, le colocamos unos implantes, hicimos una limpieza, unas carillas en la parte anterior y el señor quedó contentísimo. Igual la señora, la esposa, quedaron contentísimos con una sonrisa de oreja a oreja y eso les ayudó muchísimo, se sintieron mejor. Y qué mejor agradecimiento de ese hijo a los padres. Eso es lo que deben hacer todos los hijos, ¿no? A veces son ingratos algunos, algunos se casan, se van y se olvidan de los papás o la mamá. No, por favor, siempre hay que ser agradecido en esta vida. Y qué mejor devolverles pues lo que ellos tanto sacrificaron por nosotros, darles salud. No les regale pues un carro, no les regale, son cosas beneficiosas, ropa, excelente, también se necesita. Pero el mejor regalo que usted le puede hacer a su papá, a su mamá, a sus abuelitos, es regalarles salud. Y usted mismo que está sintonizando, que nos está viendo en este momento, si usted está con deficiencia, es una persona mayor, ya, regálese usted mismo vida, regálese calidad de vida, regálese autoestima, regálese salud. Y hoy en día, gracias a los implantes dentales, podemos mejorar esa salud bucal a las personas que tanto nos va a ayudar a tener una mejor salud bucal y una mejor salud en general. Así que esta es una buena oportunidad, Armando, para que nuestros amigos visiten Odontoral y podemos pues ayudarlos en todo su problema de salud bucal.
0: Ok, tenemos una llamada. Adelante.
12: Sí, buenas tardes. Doctor, le habla Isabel de Jesús María. Ante todo quiero agradecerle por todo el gesto que ha tenido ayer. Pero me llegaron sobre el hogar de gastro, iban a tomarme la endoscopía, pero como yo estoy con faringitis, el doctor dijo que no era recomendable, porque me va a, o sea, inflamar más la garganta, y eso sería peor. Entonces, doctor, lo he dejado pendiente, por eso que cuando usted me dijo para hoy día a las 11, yo no pude, porque estaba yo en el examen para tomarme. Doctor, ahora mi pregunta para el odontólogo. Quería decirle, por favor, ¿el dolor de cabeza, el dolor de oído, es también por las prótesis?
8: Gracias, señora. Generalmente sí, muchas personas tienen este problema. A veces confunden un dolor de oído. O a veces van al otorrino porque tienen dolores en el oído. Pero cuando el otorrino lo evalúe, va a ver que su oído por dentro está normal, no tiene nada. El problema es que tiene problemas en la articulación temporomandibular. Nosotros decimos la ATM. Este engranaje del maxilar inferior con nuestro macizo craneofacial es la articulación temporomandibular. Generalmente a veces usamos prótesis a veces desgastadas, que ya ha pasado mucho tiempo o están mal adaptadas. Entonces, ¿qué hace? La mandíbula tiene que hacer un acomodo, moverse, hacer unos movimientos pues, especiales para que sea, pues, usted pueda masticar los alimentos. Entonces, esos movimientos que no son adecuados hacen que la articulación se pueda estar dañando, puede estar alterándose, confundiéndose con un dolor de oído. Por eso es muy importante, todo lo que pasa acá en los dientes, en nuestra boquita, repercute en la articulación temporomandibular. De ahí vienen los dolores hacia el oído, también hacia la cabeza. Hay personas que tienen problemas de cefalea, de dolores siempre en la cabeza, porque también los músculos están sufriendo, se están los músculos alterando, y eso también irradia un dolor hacia la parte de la cabeza, y muchas personas tienen problemas a nivel de la sien, a nivel de, inclusive cefaleas, inclusive se ha detectado de personas que tienen migrañas por este problema de la articulación temporomandibular que está trabajando bien. Por eso te recomiendo, por favor, una vez que trataste tu problema gástrico, ayudarte pues con una buena dentadura, de repente ya pasó hace mucho tiempo, cambiar esa prótesis dental por una buena prótesis dental, y si tienes, pues las condiciones son buenas en tu boquita, también podemos solucionar gracias con los implantes dentales.
0: Bien, queridos amigos, ahora la pregunta del millón, ¿dónde encontramos al doctor Jorge Jaime Mata?
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0: Bien, queridos amigos, vamos a un corte y volvemos.
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0: Bien, queridos amigos, vamos a dedicar estos minutos un poquito para hablar de un tema que vamos a hablar todos los días, ¿no? Un poco más y más, para que el peruano entienda mejor el riesgo que tenemos sobre un desastre telúrico, un terremoto, ¿ok? El terremoto más fuerte que ha tenido el Perú fue en 1746, es decir, antes de la independencia del Perú, cuando todavía éramos colonia de España, ¿no? Y llegó a 9 grados, algo realmente fuertísimo. Entonces, ya nos ha tocado vivir juntos una experiencia como la del COVID. Ustedes recordarán que todos esos meses nos encontrábamos todos los días en mi programa, donde yo trataba en todo lo posible de dar consejos de qué medicamentos tomar, de cómo alimentar al paciente, de cómo construir una mascarilla cuando todavía no se llegaba, o de repente cómo colocar al paciente para que pueda respirar mejor, o de repente les decía cómo el pulsímetro podía diagnosticar rápidamente un COVID. Bueno, pasamos momentos difíciles, pero pasamos. Con muchas caídas dolorosas, ¿quién no tiene un familiar de menos a causa del COVID? Y hoy día nos enfrentamos a un enemigo incierto que va a llegar, ¿no? Pero no sabemos cuándo. Pero sí hay que ser conscientes de lo siguiente. Todos sabemos que la Tierra no es un gran coloso de tierra y agua que está quieto y flotando en el universo. No es así. Todos recordamos que la Tierra tiene dos tipos de movimiento. Uno, que rota sobre su eje, y eso hace que exista el primavera, otoño, verano e invierno. La Tierra va girando y eso depende de la noche y el día, noche y el día, la gira Tierra. Y el otro movimiento es el que había dicho ya inicialmente, el de traslación. Es donde la Tierra da giros, ¿no? Grandes, helicoidales. Entonces, en ambos hay movimiento. Entonces, la Tierra no es estática, hay movimiento. La otra pregunta es, ¿la Tierra como que es estable, realmente es estable? Lamentablemente hay que decir que no, no es estable. ¿Por qué? No es que la Tierra sea como un motor tipo monobloc, un solo corazón, una sola fibra, una sola construcción, no. Está como que armadita con partes que están no tan sólidas. Y esto es lo que se llama las placas, ¿no? Las grandes, las inmensas placas de tierra, ¿no? Hace que las placas en los movimientos de la tierra, el tema de la gravedad, ¿no? Todo eso hace pues que la tierra se comporta como si fuese una entidad viva. Tiene movimiento. Y ese movimiento produce cierta aceleración que no tiene que ser, como las placas no son uniformes, ¿no? No siempre van a una misma velocidad. Y entonces allí vienen las partes de la Tierra que no son compactas, no son duras, no son homogéneas. Y por eso, de vez en cuando, las fuerzas se desequilibran y una placa trata de vencer a la otra para poder liberar la gran tensión en la cual están esas placas, ¿no? Y entonces, en el mundo hay 10 zonas geográficas que están en peligro de producir grandes

habrán escuchado, recordarán, que siempre nos hablaban de la placa de Nazca, la placa de Nazca. Y nosotros cuando decimos la placa de Nazca, lo primero que se te viene a la cabeza es las líneas de Nazca, ¿no? Te viene a la cabeza rápidamente. Pero en realidad, esa placa no es que esté en Nazca. Esa placa tiene muchos kilómetros. Y más o menos va desde Piura hasta el sur de Chile. Es semejante placa. Y no es que nos agarre de costadito, sino nos agarra de lleno. O sea, la placa es como si fuese el mar que baña el Perú. El mar, todo el mar, ¿no es cierto? El mar viene, sus olas, nos revienta en las costas del Perú y se va. Toda esa parte de la costa, toda esa parte de las playas, toda esa parte es la gran placa de Nazca. Y no está pegado a la parte del continente sudamericano. Una parte es la placa continental sudamericana. Ahí está Perú, Chile, Argentina, Uruguay, Colombia, Venezuela, Ecuador. ¿No es cierto? Ahí estamos todos juntitos. Pero lo malo es que ese gran macizo de Sudamérica no está pegado a la otra parte, que es la que está debajo del mar, que es la placa de Nazca. Ese es el problema. El problema está que la Tierra no está flotando quietita en el universo. No, se mueve. Y se mueve todos los días, en rotación y en traslación. Y las placas no son parejitas, están sueltas. Entonces es como cuando, haciendo un burdo ejemplo, tú vas en un micro, frena de golpe el chofer, tú acabas besando el parabrisas, ¿no? Y te haces un chinchón tremendo porque obviamente por ese cambio de velocidad o una aceleración o desaceleración terminas golpeándote la cabeza en el respaldar del carro, no sé, tú sabes eso. Entonces, lo que tenemos que hacer es que no podemos ver que esto ya si pasa o algún día vendrá, ¿qué vamos a hacer? No, tenemos que ser responsables. Tenemos que ser responsables porque esto va a ocurrir. Ahora, si estuviésemos en una zona de tiempo tranquilos, bueno, pues andaríamos menos preocupados. Pero hay un refrán que dice, cuando el río suena, ¿qué dice? Es porque piedras traes. Entonces, si me estás diciendo, a ver, tremendo terremoto en Venezuela, ya. Ahora, tremendo terremoto en Colombia, ya. Entre Venezuela y Colombia hubo un temblor fuerte ahí en Junín, en el centro. Ya van 3-0, que nos vienen goleando. Entonces, ¿qué es lo que tienes que pensar? Al margen de que nadie quiere ser pitonizo ni nada de esas cosas, lo cierto es que hay que tratar este punto con seriedad para que la gente entienda, ¿no? Pero con seriedad, sin ser tampoco alarmista. Entonces, punto uno, la Tierra se mueve todo el tiempo. Punto uno, van a haber lugares del mundo donde nunca va a haber terremoto, nunca hay una historia de terremoto, pero hay otras zonas que sí. ¿Cuál es? Los que son caseritos son todo lo que es el área del Pacífico. Desde allá, desde Japón, ¿no? Pobres japoneses, le da terremoto y encima le da tsunami de Yapa. Después está Alaska, está San Francisco, ¿no? Está la placa de Nazca que agarra, ¿no? Desde Piura hasta el sur de Puerto Montt, más abajo. Y es semejante placa. Ahora, uno es una placa, es un terremoto por la subducción, es decir, un pedazo, un bloque inmenso de kilómetros y kilómetros y kilómetros de tierra, de roca, están debajo de lo que es el continente sudamericano. Está debajo. Y lo empuja al continente sudamericano. El continente sudamericano, todos ustedes saben qué cosa es Sudamérica. Ecuador, Perú, Chile, Argentina, Uruguay, Paraguay, Brasil, Colombia, Venezuela y las Guyanas. Y de Yapa,

0: otras partes ahí, islas que hay ahí como Aruba, Bonaire, Curazao. Bueno, todo eso es América Latina. Entonces, la placa de Nazca, ¿no?, es un semejante placón inmenso, ¿no?, que empuja, está en constante tensión con la placa de Sudamérica. Y de vez en cuando algo cede y viene un remesón tremendo. Ahora, el terremoto puede ser muy profundo, ¿no?, de gran escala, o también puede ser ya más encimita. Es lo que se llama un terremoto cortical, porque está en la parte de afuera, la corteza. Y como el terremoto, cuando es cortical, puede ser de menos graduación, pero puede provocar más daño, porque como el terremoto, el epicentro, está más hacia afuerita, está encimita, hace mucho daño, porque obviamente lo tienes al terremoto, al temblor fuerte, allí nomás lo tienes, y ese temblor puede comportarse, sin tener una gran escala, puede comportarse terriblemente en una situación que nadie quiere. Entonces, vamos a comenzar a hablar ya en una forma que sea bastante ejemplificadora para que todo el mundo entienda de ante qué nos encontramos. Nos encontramos ante una espada de Damocles que toda la vida está sobre nuestra cabeza. Dentro de todo lo malo, ¿cuál es la ventaja? Disculpen que emplee ese término, pero para nosotros es cierta ventaja que la desgracia de nuestros compatriotas de Venezuela y de Colombia nos han puesto en alerta. Porque si no, estaríamos ahí renegando que por qué Perú no ha ido al Mundial, por qué no ganó el sombrerito, qué es lo que está pasando. Y en realidad, el problema es mucho más importante. Ahora, una cosa es el terremoto y otra cosa es el tsunami. A los pobres japoneses no solamente son caseritos del terremoto, sino encima después del terremoto le viene una carga de agua de no menos de 15 metros. Imagínate una ola de 15 metros. Por eso, sin el ánimo de preocuparse, ¿no?, hay un gran peligro aquí. Nuestro querido Vamos Boys, Chimpún, Callao, ¿no?, la zona de La Perla, La Punta, el Callao, Ventanilla, ahí hay un gran problema. Y, por ejemplo, una de las zonas de todo el Perú que reciben un mayor canon, o sea, impuestos, o sea, de lo que se cobra y lo que se le da al Callao es muchísima plata. Yo no sé por qué allí no ha habido un plan de gobierno de que, si sabemos que estamos en un país telúrico, sabemos que aquí varias veces el terremoto nos ha golpeado y sabemos que nuestra zona, nuestros hermanos del Callao, La Perla, La Punta, Ventanilla, tienen una exposición natural y además por su relativo cercanía al agua, no sé por qué no se ha puesto a trabajar ahí por lo menos un dique de contención, ¿no?, que se sepa. Pero es bueno que si ustedes leen cualquier lectura sobre los terremotos, van a encontrar que una cosa es el terremoto y ahí nomás viene el tsunami, como ha pasado también en Chile. En Chile hace dos décadas hubo un terremoto, después vino un tsunami y el tsunami se llevó un montón de gente. Entonces, ese es el otro problema. Y como tarea para la casa, les voy a el sistema geográfico peruano, ¿no? Ahí ustedes pueden ustedes preguntar. Tarea para la casa, solamente les aviso para conocimiento, no para que haya una alarma injustificada, pero los terrenos más peligrosos, aparte del Callao y los que están cerca al mar, como Chorrillos, por ejemplo, la parte baja, ojo con revisar sus casas, todos nuestros amigos en Lima por la cantidad de gente que hay. Ojo con nuestros hermanos que viven en Caraballo, San Juan del Urigancho, Comas, Puente Piedra, Villa El Salvador, Chorrillos, Lurín, Ate, Villa María del Triunfo y Santa Rosa. ¿Ok? Mañana.
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1: Bienvenidos amigos de Radio Inspiración a nivel nacional. Yo soy Mónica Love, desde Gainesville, Florida, para todo el Perú. Y vamos a dar inicio con esta canción.

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1: Amigos, ¿cómo están? Soy Mónica Love. Y dábamos inicio con esta bella canción y todos los días del gran cantante y compositor Piero. Él describe la experiencia de crecer en un ambiente difícil, buscando el sustento diario en una ciudad que parece vacía y desoladora. A través de la letra, Piero retrata la supervivencia en barrios marginales, donde la ingeniosidad y la adaptación son clave para el día a día.

Escuchábamos una de las mejores producciones del gran compositor Armando Massé, la canción Tu fotografía.

Otra de las bellas canciones en la voz de Jorgy Talledo, la canción Mantas de Papel. Soy Mónica Love, desde Gainesville, Florida, para Radio Inspiración en todo el Perú.

0: Hola queridos amigos, nuevamente con ustedes el doctor Armando Macé. Muchas veces los pacientes están acostados en su cama y cuando se quieren levantar bruscamente, que hay temblor o porque alguien te llama, ¿no? Y tú te levantas rápidamente, sientes que en la boca del estómago como que sale un bulto. No te preocupes, eso no es ningún tumor maligno ni nada por el estilo. Eso es lo que se llama una eventración o es una separación de los músculos que se llama técnicamente diastasis de los rectos. Y es eso, sencillamente que tus dos músculos delanteros del abdomen, en lugar de estar pegados, se han abierto. Y entonces cuando tú quieres incorporarte bruscamente, aumenta la presión abdominal y tú vas a sentir como una bola, como un bulto, como un tumor en la boca del estómago, que cuando te paras desaparece. Eso no es peligroso, repararlo quirúrgicamente es muy fácil y no debe causar en ti ninguna preocupación. Cuídate.
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La canción Por Mujeres Como Tú, de Pepe Aguilar, lanzada en 1998, cuenta la historia de un hombre que se siente vulnerable y decepcionado por el amor, pero que reconoce la importancia de las mujeres en su vida. La canción, parte de su álbum del mismo nombre, ha sido un éxito y ha ganado varios premios. Yo soy Mónica Love, desde Gainesville, Florida, exclusivamente para ti.

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1: Soy Mónica Love, desde Gainesville, Florida, para la gran cadena de Radio Inspiración. Escuchábamos la canción Grandes Amores de la composición de Armando Macé.

0: Hola amigos, les saluda el doctor Macé para recordarles sobre una afta bucal. ¿Quién no ha tenido un afta bucal? Son pequeñas llagas, heridas muy dolorosas que aparecen en la boca o en el piso de la boca. La principal causa es una gastritis con reflujo. Ese ácido potente que sale termina lesionando la capa de la mucosa y se hace esa herida. Lo más recomendable es que visites a tu gastroenterólogo porque es altamente probable que tengas una gastritis con reflujo.
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Secreto de Amor es un álbum de estudio de Joan Sebastián, lanzado el año 2000. El álbum ganó un premio Lo Nuestro al Álbum Regional Mexicano del año 2001. La canción principal, Secreto de Amor, se convirtió en el tema principal de la telenovela venezolana-estadounidense del mismo nombre.

0: Qué linda canción, en la voz de Diego Alonso, Estación del Recuerdo, de la composición de Armando Macé.
1: Hola amigos, les saluda el doctor Armando Macé. Te han dicho de que si tú tienes artrosis, lo mejor que podrías hacer para evitar gastar mucha plata y que avance, lo mejor que puedes hacer es bajar de peso. Porque al bajar de peso va a haber menos acción del peso contra el platillo tibial, que es quien soporta el peso de todo tu cuerpo. Eso es muy importante. Ahora, ¿qué hacer para bajar de peso? Bueno, no es tan complicado. No comas en las noches, no comas dulces, no comas harinas, no comas frituras. Eso es muy importante. Otra cosa, toma mucha agua para engañar al cerebro de que el estómago está lleno de agua, pero lleno al fin. Y también come muchas verduras frescas. Con todo eso vas a bajar de peso. Una cosa muy importante, los pacientes que tengan artrosis en las rodillas, está prohibido subir y bajar escaleras. El daño que esto genera es muy grande. Cuídate.

La canción Tengo Todo Excepto a Ti, de Luis Miguel, es una balada escrita por Juan Carlos Calderón que describe la frustración de tener todo en la vida material, pero no el amor de la persona amada. La canción fue el primer sencillo del álbum 20 años de Luis Miguel, lanzado en 1990, y alcanzó el número uno en Iberoamérica.

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